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1: 21 horas en la República Argentina, temperatura y sensación térmica 16 grados 5 décimas, cielo ligeramente nublado en la ciudad de Buenos Aires, humedad 67%, temperatura en Río Cuarto, Córdoba 11 grados. El gobierno prometió inversiones extranjeras monumentales. En un discurso en Lancham, Diego Santilli insistió con atacar al kirchnerismo para ponderar al RIGI y aseguró que la economía crece.
2: ¿Y los otros motores de la economía cuáles son? La minería. Nosotros venimos a exportar 4.000 millones de dólares en 2023, nos fuimos a 6.000 y este año vamos a cerrar en 10.000 millones la minería. Y con los, pues yo siempre digo, nosotros pasamos del RIC al RIGI. Entonces vos me dirás, ¿qué es el RIC? El régimen de impuestos kirchneristas versus el régimen de incentivos a las grandes inversiones. Es un cambio muy profundo de visión. Y entonces vos ves cómo el desarrollo de la cordillera va hacia al mar. Y vos ves las provincias que discutías hace años. Che, para, ¿cuál es el futuro de Catamarca? Fíjate cómo está yendo Catamarca, que está bajando ingresos brutos y que está creciendo por sus exportaciones y su producción. Bajemos de Catamarca, bajás a San Juan. Bueno, cuna de lo que va a ser la mesa del cobre y el desarrollo. Inversiones monumentales.
1: El paradero del oro argentino volvió a estar bajo la lupa. La Auditoría General de la Nación desmintió la versión de Diego Bausili sobre que los lingotes están en Suiza. En esta línea confirmó que nunca pudo auditar la transferencia, ya que no obtuvieron acceso a la información, incumpliendo al gobierno una orden judicial que exigía una respuesta.
0: Internacionales.
1: Donald Trump prometió un bono de $5.000 a cambio de que voten al Partido Republicano. El mandatario anticipó que si gana las elecciones de medio término, otorgará esa suma a cada adulto que concurra a votar, aunque no aclaró cómo lo financiará. Valor de dólar oficial 1.535 pesos, dólar paralelo 1.545, riesgo país 487 puntos.
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1: Quedan leves demoras en los cruces de Capital a Provincia por las arterias Constituyentes, Rivadavia y Juan Manuel de Rosas. Temperatura y sensación térmica 16 grados, cielo ligeramente nublado, humedad 67%. Temperatura en Río Cuarto, Córdoba 11 grados. 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Estas fueron las noticias. Verónica Díaz.
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1: 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Tras recibir con éxito a San Pablo, el Xeneize se cruza con el Ferroviario en busca de enderezar su andar en el campeonato. En medio de un exigente semestre, el entrenador alineará un híbrido entre titulares y suplentes, a sabiendas de que además de cerrar la serie en Brasil, debe visitar a San Lorenzo y cruzarse con Racing por la Copa Argentina en las semanas venideras. Por su parte, Central Córdoba atraviesa un momento complicado. No pudo ganar ninguno de sus últimos 4 partidos disputados y está anteúltimo en la zona A con 7 puntos. 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
1: Nos vamos a contactar con nuestro compañero Matías Fenelli, que se encuentra en la zona de supermercados de Río Gallegos, porque hablábamos anteriormente acerca de los costos que implica llenar el changuito. Matías, ¿cómo estás?
2: Hola Gise, ¿cómo estás? Para vos, para toda la gente que está del otro lado, obviamente prendido a la radio, así es, ¿eh? Como comentás, estamos en un reconocido supermercado de aquí de la ciudad de Río Gallegos. Escuchábamos, ¿no? Hoy el informe que, o si se quiere los comentarios, lo que hablaban con Gustavo temprano a la mañana, acerca, bueno, de las dificultades que hay, ¿no? En la economía familiar, las complicaciones que hay, obviamente, para llenar el changuito, para llegar a fin de mes, bueno, nada nuevo, nada diferente tampoco a por ahí lo que hablábamos con Guillermo Pol, que también bien temprano a la mañana, ¿no? Con el presidente de la Federación Económica de Santa Cruz, ¿no? De cómo ha por ahí cambiado, ¿no? La economía de las familias.
1: Sí.
2: Que bueno, que es un problema que venimos teniendo hace tiempo. Te cuento, Gise, que estamos acá, obviamente esperando a ver si podemos contactar con algún vecino.
1: ¿En ¿verdad? ¿Qué zona estás de Río Gallegos?
2: Estoy acá en la zona del Consejo Deliberante, más o menos para que te des
1: por
2: una
1: Lisandro
2: idea.
1: Por Lisandro de la Torre, hay un supermercado ahí, claro.
2: Exactamente, por Lisandro de la Torre hay un reconocido supermercado aquí en esta ciudad. A ver, voy a encarar acá una vecina.
1: Ok.
2: A ver si quiere.
1: ¿Va con el changuito lleno o sin?
2: Acaba de despachar. Vecina, ¿cómo le va? Buen día. Hola, vecina, buen día. ¿Todo bien para la opinión? Estamos en vivo. Cuéntenos, ¿se complica llenar el changuito?
3: Bastante.
2: En comparación de otras épocas de los meses, ¿cómo va notando el cambio?
3: Sí, es bastante más difícil.
2: ¿Llegar a fin de mes se complica también un poco?
3: Bien.
2: ¿Dónde notó por ahí el mayor incremento de precios en estos últimos tiempos? ¿En qué productos?
3: Mercadería, fundamentalmente.
2: ¿Alguna en especial? No sé, carne, verdura, frutas.
3: Carne sobre todo.
2: ¿Tuvo que cambiar por ahí, a ver si se quiere, el consumo? ¿Cambió algún producto por otro, teniendo en cuenta estas dificultades que comenta?
3: Creo que la mayoría sí hemos cambiado bastante.
2: Gracias, vecina, un placer. Bueno, ahí hablábamos con una vecina, bueno.
1: Más contaba, o menos, ¿no? ¿Qué llevaba? ¿Vos qué viste? ¿Qué viste, Matías?
2: Mirá,
1: ahí,
2: te digo la verdad, no pispié la bolsa, pero lleva una sola bolsa.
1: Ah, bien.
2: Así que imagínate que llenar el changuito es difícil. Acá voy a agarrar a dos vecinos, a ver rápidamente. Vecino, ¿cómo le va? Buen día. Hola, ¿cómo le va, vecina? Buen día, estamos en vivo para la opinión, ¿todo bien? Todo tranqui. Le consulto, señor, ¿cómo le va? ¿Todo bien? Buen día. Le consulto, ¿cómo está la situación para llenar el changuito hoy por hoy, la economía?
4: Ni hablemos,
1: No,
4: ni hablemos.
1: Está enojado.
4: Está todo caro.
2: A ver, ¿dónde encuentra por ahí, a ver, la mayor dificultad o el mayor incremento en los precios en este último tiempo, señor?
4: Y todo lo que es para comer. Todo aumenta, todos los días.
2: Carne, fruta, verduras,
4: sí,
2: lácteos.
4: Carne, fruta, verduras, todo lo que es cosas. Alimento,
1: Matías, pregúntale qué es lo que más relega él cuando va al súper, qué es lo último que deja comprar.
2: Perdón, Gise, ahora te escucho, decime.
1: Que pregúntale qué es lo que más relega cuando tiene que ir al supermercado, qué es lo que por ahí no alcanza a comprar.
2: ¿Qué es aquello, señor, que por ahí ha dejado de comprar o lo que más le cuesta comprar cada vez que viene al supermercado?
4: Y no, la carne, la fruta, todo eso cuesta. Y más cuando uno tiene chicos.
2: Claro. Chicos, nietos, ¿no? Y ¿Usted es jubilado o está en actividad, señor?
4: Jubilado soy.
2: ¿Le cuesta siendo jubilado también?
4: ¿Qué te parece? Con el sueldito que tenemos no alcanza para nada.
2: Está complicado. El asadito, que antes por ahí era un ícono para los argentinos, para la familia.
4: Una vez al mes.
2: ¿Y antes?
4: Antes, bueno, cada 15 días, por ahí, según con quién nos juntábamos.
1: Pregúntale si tiene que en algún momento del mes quizás ayudar con alimentos a su familia, a sus nietos, sus hijos.
4: No, en eso no, porque ellos trabajan todo.
1: Ok.
4: Y ellos están bastante bien, están mejor que nosotros.
1: Bien. Bueno, más o menos, ¿cuánto gastó vecino en esta comprita que pudo hacer hoy? ¿Y cuántas veces va al supermercado?
4: ¿Cuánto gastaste hoy?
3: Hoy, 38. Pero compramos
4: los juntitos, sí, ¿no?
2: Ahí está la señora que se ve que pagó hoy, la señora 78 dice, y la verdad, le estoy sincero, no llevó muchas cosas el vecino,
4: llevamos los justitos para hoy.
2: Los justitos para hoy.
1: O sea que por día, más o menos, eso se está gastando, 70 mil pesos.
4: No, más también, según lo que necesité para llevar.
1: Claro.
4: Porque hay un día que llevas menos y un día que llevas más.
5: Claro, o sea, las complicaciones diarias del vecino. Y ha cambiado, además de la compra, digo, en el supermercado, ¿ha cambiado otros hábitos en su vida, señor, teniendo en cuenta estas dificultades?
4: No, porque hacemos la vida normal nomás.
5: Claro.
4: No vamos a ningún lado, no sé. Lo normal nomás.
5: Tal cual.
1: Gracias, ¿Agarrarán ofertas? Pero, ¿ofertas agarrarán o van por las marcas y la calidad?
4: Sí, no, hay que agarrar las ofertas, claro. Hay que buscar todo por todos lados, a ver qué es lo que está más barato.
1: ¿Recorren lugares o van directo a ese supermercado por cercanía?
4: No, recorremos los supermercados, sí.
1: Okay.
4: No solamente a un solo lado.
1: Tal cual. Bueno, muchísimas gracias.
4: No, por favor.
5: Gracias, vecino, un placer, ¿eh? Bueno, ahí estaba Gise, si querés saber, tengo unos vecinos más.
1: A ver.
5: Vecinos, ¿cómo le va?
1: Alguien
5: ¿cómo
1: que lleve andan? El carro lleno, por favor, Matías, queremos saber, estamos intrigados.
5: No, Gise,
1: ¿no hay gente con carro lleno?
5: Me estás pidiendo mucho. O sea, acá el señor, por ejemplo, a ver, señor, ¿usted pudo cerrar, pudo llenar el changuito hoy?
6: Mira, es el changuito, una caja con 3-4 artículos nada más.
5: Está complicada la mano, señor, ¿no?
6: Está bravo. Sí.
5: ¿Cuáles fueron los alimentos para usted que cree que más aumentaron en este último tiempo, señor?
6: La patrona.
5: A ver, vamos a hablar con la patrona.
1: Que es la que sabe, claro.
5: ¿Cómo anda, vecina? ¿Cómo le va su nombre?
7: Cristina,
5: estamos en vivo para
1: Hola,
5: la opinión.
1: Cristina.
7: ¿Qué tal?
5: ¿Cómo anda? La saluda. ¿Te está escuchando, Gise? ¿Te está escuchando, Cristina?
1: Bueno, nosotras que somos amas de casa y que solemos llevar esta cuestión de las compras en el supermercado, entendemos que hay que hacer malabares hoy por hoy. ¿Cómo es la situación de ustedes para hacer sus compras? ¿Semanales, mensuales? ¿Ya no existe lo mensual? ¿Es quincenal?
7: No, no. Compramos por semana y ahí rascuñando, porque somos 5 y jubilados los dos, así que mantenemos como podemos, uh-huh, entre las boletas de luz, de gas, y bueno, lo poco que se puede comprar. La carne ya casi no la vemos.
1: Claro.
7: Y bueno, nos arreglamos como podemos.
1: Y en cuanto a la metodología de pago, ¿qué suelen utilizar? ¿Cobran el sueldo, pagan con efectivo o tienen que requerir a tarjetas de crédito?
7: No, tarjeta de crédito yo no uso ni usaría, y créditos, pedir dinero no. Me manejo con lo que tengo. Si me alcanza, bien. Y si no, bueno, uh-huh, la próxima será.
1: ¿Cuáles son esos gustitos que tuviste que dejar de darte porque no te alcanza, lamentablemente? Antes le preguntábamos a un señor el tema del asado, por ejemplo.
7: Sí, yo hace un rato largo que no veo un asado. La verdad que sí.
5: Te dio un deseo, ¿no? Cada vez que veo.
7: La verdad. Eso, y después comprarse, qué sé yo, una ropita, viste, que por ahí nos gusta, un zapatito, esto, aquello, tiene que esperar a, bueno, a que se pueda.
1: Vecina, y en cuanto a los que son esto de los precios cuidados, ¿sos de consumir este tipo de productos o vas a la calidad más que nada?
7: Y me tengo que arreglar con lo intermedio. Entre lo que está más económico, obviamente no hay cosas que no sirven, hay que fijarse.
1: Uh-huh. Ayer nos decían que comprar en el supermercado carne es más barato que en la carnicería. ¿Coincidís con eso?
7: No. Yo compro en la carnicería y compro más económico en la carnicería. Uh-huh. Me parece más fresco, ¿no? Uh-huh. O sea, no me gusta lo que está envasado, que no sé cómo lo manejaron. Uh-huh. Prefiero ver ahí que me corten y bueno, llevo lo que me alcance, si no, no.
1: También que nos sacaron a los carniceros, y ahora es todo envasado,
7: sí,
1: ahí, claro.
7: Sí, hay poquitas carnicerías que atienden los chicos, ¿eh? Es verdad, es todo bien, mucho cerrado.
1: Bueno, vecina, muchísimas gracias por su testimonio, que tenga un lindo día.
7: Gracias, igual.
5: Gracias, Cristina, ¿eh? Ya nos vamos a juntar como un asadito, vamos.
1: Tendremos que hacer una juntada, Matías, claro.
5: Sí, por supuesto.
1: Hoy ya no existe ese te invito a comer a asadito,
5: claro.
1: No existe.
5: Bueno, viste que también se está dando mucho, ¿no? Lamentablemente esto de que por ahí el que festeja el cumpleaños, antes vos festejabas tu cumpleaños y por ahí, viste, te ponías el pecho a la cuestión y ponías la mayoría de las cosas. Uh-huh. Hoy los cumpleaños son, traete algo, es prácticamente a la canasta también los cumpleaños de estos tiempos.
1: Sí, totalmente.
5: Ha cambiado también ese panorama, y bueno, esto que hablamos acá con los vecinos, Gise, me parece también importante remarcarlo, que es la realidad de Argentina, ¿no? Sinceramente, uno escucha a los vecinos las dificultades que tienen, hasta por momentos se lo escucha hablar contarlo con dificultad la situación que atraviesan en sus hogares. Es también como para, por ahí, si alguien está del otro lado y tiene la facultad de poder tomar alguna decisión respecto a esto, que bueno, que lo pueda hacer, ¿no? Porque la verdad que la situación para la Argentina está siendo cada vez más alarmante.
1: Seguramente que sí. Bueno, ya dentro de poco vamos a conocer los nuevos números que nos va a dar el INDEC y en función de eso vamos a ver si coincide con nuestra realidad o no. Te agradecemos muchísimo, Matías, estos minutos con nosotros. Si tenés la posibilidad, obviamente, de ver a alguien que vaya con el carrito lleno, pregúntale a ver cuánto cuesta llenar ese carrito.
5: Tal cual.
1: Gracias, te mandamos un cariño.
5: Sí, un placer, gracias.
1: Saludos. Matías Fenelli, desde el móvil de exterior del diario La Opinión Austral y L12M680. Él está recorriendo la ciudad, lo van a ver a través de las plataformas digitales, Facebook, Instagram, y también lo vas a escuchar aquí en La Decana de la Patagonia.
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1: Ya tenemos el contacto con el Mono, me parece, así que lo saludamos. Bueno, el Mono Martínez, el técnico del técnico de Boca.
2: ¿Cómo andan por ahí? Hola Nico, hola Carlos.
1: ¿Cómo andan, querido? Bueno, contento seguramente, ¿no, Mono?
2: Sí, sí, la verdad que afónico de tanto gritar anoche, la verdad que fue un partido durísimo. Pero bueno, con la alegría de habernos quedado con los tres puntos, que era importantísimo sumar. Y bueno, mucho frío, mucho grito, mucho todo.
3: Claro, bueno, recordemos a la gente, jugaron a las 22 horas, empezó el partido, ¿no?
2: Claro, se pasó, en principio era a las 21 y después se pasó a las 22. Y en el medio hubo lluvia, hubo nieve, hubo frío, hubo viento, hubo un poco.
3: Una térmica de 0 bajo 0 aproximadamente.
2: Che. Sí, la verdad que sí, muy frío.
3: Pero yendo a lo futbolístico, Mono, la verdad es que le cortaron el envión a Escorpión, que venía de ganar dos partidos seguidos, tanto por la liga local como regional, y usted venía de un empate contra UPP, así que bueno, esto da la muestra de que Boca está preparado para pelear. Ya lo venía mostrando el campeonato pasado, por ahí no se le ven a unos resultados, pero este torneo se están dando, ¿no? ¿Cómo lo analizás? Estas dos primeras fechas.
2: Sí, bueno, esto recién arranca igual, pero bueno, siempre es importante arrancar con el pie derecho. El año pasado por ahí habíamos mejorado muchísimo también, pero bueno, nos arreglamos con y armamos una estructura nueva. Ahora mantuvimos la base, pudimos traer algún que otro refuerzo, no muchos como el año pasado, que salimos a buscar chicos, salimos a buscar jugadores, y bueno, hasta que nos pudimos armar. La verdad que el cruce pasado del torneo pasado, lo perdimos 2-1, ahí estuvimos ahí también, juntamente contra el mismo rival. Y bueno, hoy ya te puedo decir que bueno, que tuvimos la oportunidad de ganar, de armar un equipo nuevo, y bueno, así nos está yendo. Hasta el momento venimos bien.
3: ¿Qué es lo que más conforme te deja de estos dos primeros partidos y lo que sentís que hay que mejorar para el próximo?
2: No, mejorar, hay un montón de cosas, siempre digo lo mismo, ¿no? Mejorar, tenemos que mejorar muchísimo de cara a lo que viene y de cara a lo que apuntamos, porque, a ver, no nos queremos conformar con esto, queremos seguir compitiendo, queremos seguir llevando al club a que juegue otras cosas, otras instancias. Entonces, para mejorar hay muchísimas cosas. A favor tenemos que, bueno, que somos un buen grupo de laburo, tanto el cuerpo técnico como los jugadores han sabido implementarse de la mejor manera y están predispuestos al trabajo, están predispuestos a trabajar en lo físico, a trabajar en lo táctico. Siempre hay buena predisposición de ambos lados, así que yo creo que eso es una virtud que tenemos, que bueno, hay un grupo que se armó de trabajo, de jugadores, de dirigentes que nos acompañan. Fíjate que ayer estaban todos en la cancha acompañándonos, y eso para el técnico es importante, porque en fin el fútbol es contagio, contagiarse el día a día del compañero, del cuerpo técnico, de los dirigentes, de la institución que acompaña día a día.
1: ¿Cómo, Mono, cómo se adaptó Joaquín Guzmán, el ruso Guzmán, al plantel, ¿no? Sabiendo, lo presentábamos incluso aquí en la radio, en la nota que tuvimos con vos, ¿cómo ha sido su presencia dentro de Boca? ¿Estás contento? ¿Estás bien? ¿Está bien, digo, con lo que pensabas?
2: Sí, bueno, yo como te decía, Joaquín lo conozco ya de hace 2 años atrás. La verdad que ha tenido un gran desempeño estos dos partidos. Y bueno, se siente cómodo, se siente querido en el club. Eso es lo importante también para él, sabiendo que está lejos de su casa, ¿no? Uh-huh. Pero no, la verdad que está a un muy buen nivel, ojalá que lo pueda seguir manteniendo y mejorando. Pero es un jugador que deslumbra todo el tiempo y que siempre está exigiendo, obligando a algo en cuanto a lo defensivo y a lo ofensivo para nosotros, ¿no? Y defensivo para el rival.
3: Da la sensación, cuando vemos a Boca por ahí un poco desde afuera, vos estás en el día a día, de que la institución está tratando de crecer en todos los sentidos, en todos los ámbitos, no solo en el fútbol, pero bueno, vos desde el fútbol en el día a día, es lo que decías recién, ¿no? Tratando de que el club avance a otras instancias y se vaya haciendo fuerte, aprovechando también la localía, las instalaciones para entrenar, ¿apuntan a eso? ¿Están todos convencidos en esa dirección?
2: Sí, yo al margen de hoy estar al frente de la dirección técnica, también estoy ayudando y trabajando en lo coordinativo de lo que es federado. Y la verdad que bueno, el club siempre ha estado ordenado. En su momento bueno, ha tenido un déficit ahí de lo que fue trabajo en cuanto a los federados, los infantiles siempre se han mantenido, pero bueno, hoy con la llegada mía y con la llegada de los profes que están trabajando con nosotros, queremos que el fútbol de Boca vuelva a resurgir. Es un trabajo muy difícil, es muy complicado, porque también tenemos equipos que vienen trabajando hace mucho tiempo y que son grandes, que trabajan muy bien en las inferiores, tienen mucho inferior, y nosotros bueno, tenemos que seguir laburando y apostando y siempre copiando lo bueno para poder seguir creciendo

0: tremendo, ya hace un año y medio que está con nosotros. Él vino de Guatemala, él hizo todas las inferiores en nuestro club, jugó en nuestro club. Y bueno, la verdad que ni bien me llamó, olvídate, le dije que sí, porque primero que conoce el ADN del club y segundo que viene laburando muy bien y tiene, como nosotros decimos ahí adentro de nuestro vestuario, tiene ese fuego, ¿no?, de ser joven, de querer meterle ganas, horas, trabajo, que por ahí la gente grande ya no la tiene por justamente por eso, porque ya pasó mucho tiempo en el fútbol y, bueno, Guille tiene mucha fuerza. Después tenemos también el profe Mati Pérez, que también está trabajando con nosotros en primera, que están todas, Franco Negrete, hoy sumamos al entrenador arquero Héctor Malbrenda también, se sumó con nosotros también, es un pibe joven que está iniciando y bueno, todo eso también te va ayudando a que los chicos se motiven, entren, si quieren quedarse en el club, si le decimos una hora, están una hora, todo eso suma para poder seguir laburando.
1: Exacto, bueno, incluso también le han prestado jugadores a otros equipos, han reforzado a otros planteles que han venido acá a jugar a Río Gallegos. Bueno, Mono, agradecerte estos minutos y la última, ¿ya tienen rival para la tercera fecha? ¿Ya tienen fecha o todavía no?
0: Sí, jugamos el domingo a las 16 horas en cancha de Boca. Bien. Contra Ferro, partido también duro, sabemos que Ferro siempre es un rival difícil, un rival a respetar, así que nada, ya hoy descansan los pibes, descansan un poco porque el partido de ayer fue durísimo, como te digo, mucho golpe, mucho roce, muy físico, y hoy, bueno, descanso, mañana ya asomaremos y enfrentaremos prepararemos el trabajo para enfrentar a Ferro.
1: Bueno, lo bueno es que vienen los dos con la misma cantidad de días de descanso, porque Ferro también juega anoche. Así que bueno, agradecer. Claro. Sí, tuvo un mal resultado, claro, pero bueno, eso no quiere decir nada.
0: Sí, no, pero Ferro siempre es difícil, Edu viene haciendo una labura ahí del monte, así que hay que tener siempre precaución y aparte el fútbol es el fútbol, sí. Y bueno, uno nunca se puede relajar.
1: Bueno, agradecerte estos minutos y bueno, estamos en contacto.
0: Bueno, muchas gracias chicos, que tengan un buen jueves por ahí y lo terminen bien.
1: Dale.
2: Chao, gracias Mono. Bueno, el Mono Martínez, el técnico del técnico de Boca.
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1: La vamos a saludar a Carla Bamonde, que la tenemos en línea, subsecretaria de Asuntos Registrales. Estábamos leyendo justamente información relacionada con tu área y tiene que ver con esta posibilidad, ¿no?, a través de la subsecretaría y el RENAPER, de trabajar en un protocolo para que casos de trata, por ejemplo, y explotación de personas puedan obtener el documento nacional, ¿no?, de una manera más rápida. Contanos un poquito cómo surgió esta decisión en definitiva que se adoptó.
2: Sí, justamente, bueno, nosotros tuvimos una primera reunión con el subsecretario de Protección y Promoción de Derechos Humanos del Ministerio de Desarrollo Social, quien nos abordó el tema, dado que, bueno, desde la Dirección de Trata y Explotación no tenían un protocolo con el registro civil, y justamente en estos casos donde hay un alto nivel de vulnerabilidad, lo primero que hacen es indocumentar a las personas, ¿no? Uh-huh. Entonces, visibilizamos, digamos, la problemática y de manera inmediata empezamos a trabajar en herramientas que sean eficaces en este tema, obviamente con contacto con el RENAPER y otros registros de otras provincias. Llegamos a la conclusión de que se debía realizar un protocolo de actuación para que el DNI se obtenga de manera rápida y a la vez sea gratuito el trámite. Y bueno, justamente hoy tuvimos la segunda reunión donde estuvimos viendo el proyecto para firmar, digamos, si se iba a encarar desde un proyecto de disposición o resolución, y ultimando los detalles en cuanto a lo que sería el protocolo en sí. Sería el primero, digamos, en firmarse, ya que no existe protocolo en la provincia respecto a la actuación ante estas problemáticas. Y en el RENAPER, una vez que yo mantuve comunicación con el director nacional, me comentaron que ellos tampoco tenían, digamos, nada como aceitado. Así que la verdad que nos pone muy contentos poder trabajar sobre esto, que es urgente y es donde el Estado tiene que estar presente, obviamente.
1: Claro. Contanos, Carla, ¿en qué consiste más o menos a grandes rasgos este protocolo?
2: Bueno, a grandes rasgos este protocolo tiene como iniciativa buscar dos referentes, uno desde la Subsecretaría de Derechos Humanos y otro en el Registro Civil, para que aborden de manera directa el abordaje sobre esta problemática. Ante la detección de un caso de trata y explotación, el protocolo se activa de manera automática y estas líneas directas se van a encargar de darle un turno prioritario para la obtención del DNI, que el tomador de trámite, digamos, empatice con la persona con la que se le está tomando el trámite y tratar de acelerar el circuito propio para la obtención del nuevo DNI y que esto sea de manera gratuita, digamos, que no tenga ningún costo para la persona implicada, ¿no? Claro. A su vez, también tenemos una parte que tiene que ver con el tema de la capacitación, que es algo que debemos trabajar y que tenemos que coordinar para poder llegar a diferentes establecimientos educativos y tratar de promover y proteger, digamos, a los niños y adolescentes que son, las víctimas más vulnerables de este sistema de trata y explotación, ¿no? Uh-huh. Entonces, tiene también un apartado de capacitación, pero en sí el protocolo es para la atención inmediata. Y también hay otro apartado que es para nuestros tomadores de trámite, cómo ellos, digamos, accionan al momento de detectar una situación como esta.
1: Claro. Bueno, Carlos, ustedes tienen un trabajo también, generalmente están trabajando en Viva Barrio, ¿no? Y a través del móvil que tienen, la posibilidad también de ir actualizando documentación, los documentos, principalmente en los chicos. ¿Se da? ¿Hay muchos casos de que no han renovado los documentos, por ejemplo, los chicos hasta los 14 años? Corresponde ya la segunda actualización o la tercera, ¿no?
2: Sí, la tercera es
1: 8
2: y 14. Pero sí, ocurre que se espera hasta la actualización o hasta la fecha de vencimiento del DNI y lo que nosotros estamos tratando de promover desde el registro civil es que, imagínate que desde el recién nacido, que tiene el primer DNI, hasta los 8 años, el menor va cambiando sus facciones. Claro, claro. Entonces la importancia que tiene de ir actualizando esta foto, a pesar de que el DNI siga vigente, ¿no? Uh-huh. Tratar de concientizar a las familias de la importancia de tener esa foto renovada, porque muchas veces te encontrás con niños de 6 años que tienen la fotito de bebé y que obviamente los rasgos, claro, fueron cambiando a través de los años. Entonces nosotros estamos ocupándonos de tratar de concientizar que, pese a que el DNI no esté vencido o no estén obligados a actualizarlo, la importancia y la implicancia que todo esto conlleva.
1: Uh-huh. Incluso, bueno, a los 14 años, pero no antes de esa edad, ¿no es cierto?
2: No, o sea, las obligatorias son a los 8 años y a los 14, que es lo que pide el RENAPER para, claro, actualización de menor. Uh-huh. Estos serían los obligatorios, digamos.
1: Sí.
2: Pero bueno, justamente ocurre esto, que van cambiando, los chicos van creciendo y las facciones son otras, y es importante tenerlo renovado.
1: Está bien. Y recordemos que nuestro documento también tiene un vencimiento, que por ahí a veces no lo tenemos en cuenta cuando van pasando los años. Digo, nos olvidamos que también tiene un vencimiento.
2: Sí, tienen un vencimiento, y esto ocurre mucho en épocas de vacaciones, diciembre y enero y febrero, que es cuando quizás nos percatamos de esto, de que el DNI o el pasaporte venció y que necesitamos hacerlo de manera urgente. Y bueno, también estamos trabajando en esto de poder chequear esta fecha y tratar de hacer el trámite con tiempo, porque en realidad la demora, nosotros en la toma de trámite no tenemos demora, pero sí la demora está en la expedición que lo hace el RENAPER.
1: Claro. Yo tengo un documento, por ejemplo, que vence, a ver, ya te digo, vence 2031. Si yo me paso de esa fecha, sí, y no lo renuevo, ¿tengo algún inconveniente para hacer un trámite oficial?
2: En realidad sí, porque el DNI ya no estaría vigente legalmente hablando. Uh-huh. No te tomarían ese DNI, tendrías que venir a nuestras oficinas para que te hagamos una constancia, te tomemos el trámite para que lo renueves, obviamente, y te hagamos una constancia de que está en trámite para hacer un trámite, digamos, en particular. Uh-huh. Ahora para viajar ya no lo puedes utilizar, porque justamente los controles migratorios no dejan, digamos, transitar con el DNI vencido. Claro. Y ocurre mucho acá en la frontera con Chile, que hasta 10 días antes del vencimiento dejan pasar. Ajá. Luego de eso, por política justamente del país, no permiten.
1: Uh-huh. Y bueno, en el caso, digo, de que uno puede renovar este documento que todavía le queda tiempo, antes, digo, hemos visto formatos nuevos, documentos, colores nuevos, si se quiere. Hubo una época, años atrás, en que estábamos cambiando el documento cada 2 o 3 años, ¿no? ¿Se dio esto,
2: claro,
1: Carla?
2: Hubo una época donde justamente la renovación era obligatoria. A nosotros este año, por disposiciones de RENAPER, se cambió el formato. Hoy tenemos un DNI, un pasaporte electrónico, y no es obligatorio cambiarlo, pero sí hubo mucha gente que lo quiso renovar aún no teniendo el DNI vencido, porque bueno, querían tener el nuevo formato de DNI. Así que, claro, a lo que hace tu respuesta, sí se puede, digamos, actualizar cuando cada ciudadano lo desea. No hay ningún problema. Lo mismo que si se extravía, ya no es necesaria la denuncia policial que antes se requería.
1: Ajá. Bueno, y generalmente hablamos de esto cuando hay elecciones, ¿no? En la Argentina decimos que hay muchos documentos por retirar. ¿Eso se sigue manteniendo por más, digo, que pase el tiempo, por ahí la gente hace el trámite y después no los va a buscar?
2: Sí, ocurre, pero lo que hemos implementado en el registro es de llamar por teléfono y avisar, más cuando tenemos la jornada de Vivo Barrio. Se juntan los DNI, digamos, de la zona, y le decimos a los vecinos que nos vamos a encontrar en el dispositivo móvil en tal fecha, en tal horario, y que está su DNI para retirar. Entonces, en eso nos estamos ocupando, para no tener nosotros acá, digamos, esa documentación. Tratamos de facilitarle a la gente, digamos, el retiro, porque también entendemos que muchos durante los días de semana se encuentran en horario laboral y por ahí se les dificulta venir hasta el registro.
1: Claro, y gente, se ha acercado por ahí gente que tiene familiares que por ahí tienen inconvenientes de movilidad y demás para, bueno, hacer el trámite, si es posible acercarse al domicilio.
2: Sí, sí, sí, nosotros implementamos este año por disposición, es la 01 de la subsecretaría, lo que se llama el DNI accesible. ¿Qué significa? Que cuando exista una persona con algún problema de movilidad o con un estado en el cual no se le permita venir hasta la oficina, ya sea porque tiene alguna internación o, como te digo, algún problema para movilizarse, viene un familiar, llena el formulario y solicita que el DNI sea realizado en el domicilio. Entonces nosotros coordinamos un turno y van, digamos, dos agentes de que son tomadores de trámite con el maletín móvil, que justamente tiene una notebook y todo lo necesario para la biometría, claro, y se le toma el trámite del DNI en su domicilio.
1: ¿Cuánto tiempo está tardando hoy por hoy el trámite para renovar un documento nacional, Carla?
2: El DNI en sí, el trámite común tiene una demora de más de 40 días hábiles y el express tiene una demora de entre 7 y 10 días hábiles. Lo que nos permite el trámite express es que ante el reclamo nosotros podemos solicitarlo al RENAPER, porque justamente se está abonando una tasa diferenciada, entonces nos habilita a nosotros reclamar paralelamente la obtención del DNI.
1: Está bien. Lógicamente el express tiene un costo mayor, ¿no es cierto?
2: Sí, el común está en 10.000 y el express está en 26.
1: Bueno, tampoco es tanto, digamos, ¿no es cierto? Si la necesidad, porque indudablemente por ahí hay gente que lo pierde, le puede pasar a cualquiera, ¿no? Y que necesita
2: no,
1: el documento.
2: Justamente, sí, sí.
1: En forma
2: nosotros lo que recomendamos siempre es que hagan el express, porque nos permite a nosotros poder reclamar. Y la verdad que siempre tratamos de tener el compromiso de que pueda llegar en tiempo y forma. En cambio, el común sí lo reclamamos, pero es como que pasa a la lista de espera, porque la verdad que desde el mes de enero el órgano nacional ha presentado demoras en los envíos de documentos. Entonces, nosotros al momento de tomar el trámite se lo manifestamos a cada ciudadano y que queda la posibilidad de elegir, pero la diferencia entre uno y otro hoy no es tanto.
1: Claro, sí, sí, es verdad. ¿Se da, Carla, por ahí la consulta de la gente de solicitar algún tipo de certificado de nacimiento, matrimonio, en los barrios, en ese caso que se puede hacer, o tienen que ir directamente a las oficinas?
2: No, justamente cuando nosotros hacemos el operativo móvil del Viva Barrio, lo que tratamos de hacer es llevar todos los registros al stand en el cual se encuentra el registro civil. Entonces, en esa jornada la expedición de partidas es gratuita, entonces pueden ir a solicitar las partidas de nacimiento, matrimonio o defunción que requieran sin ningún inconveniente. Y aparte está a disposición toda la información referida al registro de la propiedad del inmueble, al registro de guarda con fines adoptivos y bueno, a todos los registros que se encuentran en la subsecretaría, más allá de que siempre el protagonista, digamos, el registro civil con el DNI móvil.
1: Claro, eso tiene un costo, un certificado, ¿no es cierto? ¿Tiene que pagar un sellado? ¿Se paga todo ahí?
2: Sí, en realidad, si lo hacen en una jornada territorial, es gratuito.
1: Bueno, buen dato.
2: Es
1: ese.
2: Gratuito.
1: Está bien.
2: Sí, sí.
1: Carla, sí. Bueno, sabemos que tienen mucha actividad. ¿Están también involucrados, digo, participando de la Feria del Libro, por ejemplo, en estos días?
2: A ninguno de mis registros está participando, pero sí nosotros hemos ido a acompañar el espacio y a promoverlo, porque la verdad que nos resulta un espacio súper valioso que hay que sostener y que aparte de generar, digamos, toda la movida cultural, también acerca a todos los vecinos a un encuentro, a un espacio en común. La verdad que está muy buena la iniciativa, hay espacios lúdicos para los más pequeños, también hay otro espacio destinado a los adolescentes, y la verdad que es muy lindo tener un encuentro de gran magnitud y con toda la propuesta cultural que trae esta feria. Así que la verdad que hemos participado, digamos, en este evento como espectadores y la verdad que celebrando, digamos, que se haya realizado y la propuesta cultural que trae.
1: Claro. ¿Tienen alguna posibilidad de trabajar, digo, en estos días en el interior con Viva Barrio, también para llevar el móvil que tienen ustedes?
2: Sí, el sábado tenemos el Viva Barrio en Perito Moreno, este sábado. Ajá. Ya estamos haciendo todas las gestiones, va a estar presente el DNI móvil y la intención nuestra es, bueno, participar activamente como lo hacemos en todas las jornadas de territoriales para poder brindar el mejor servicio y poder poner al alcance de la gente, digamos, todos nuestros registros.
1: Ajá, perfecto. Bueno, Carla, creo que no sé si me queda algo por consultar, pero si no lo haremos en otro momento. Te agradecemos estos minutos, ha sido muy amable.
2: Dale, muchas gracias.
1: Carla Bamonde, hablando con nosotros, subsecretaria de Asuntos Registrales, bueno, de todo un poquito, ¿no? Principalmente lo que tiene que ver con este protocolo, ¿no? Este trabajo en conjunto que están haciendo con el RENAPER, la posibilidad de conseguir en forma rápida, ¿no? Y gratuita, para aquellos casos, ¿no? Se está justamente trabajando en ese protocolo en caso de trata y explotación de personas.
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2: Tema Malvinas, bueno, nosotros sobre todo desde este espacio también, por el aire de LU12 M680, lo hemos tomado muy en serio, ¿no? Y hoy uno abre el diario La Opinión Austral, tenés por ejemplo, el primer ministro británico respondió a Milei por las Malvinas, vamos a ser implacables en la defensa, fue lo que dijo Andy Burnham, donde, bueno, empieza ya... Digo, a tomar por allí un poco de otro tono también, ¿no? Lo que ha sido hoy prácticamente a una semana ya de la conferencia de prensa del presidente Javier Milei. Otra de las informaciones que te cuenta La Opinión Austral con respecto a las Malvinas, Dacharí, él es Andrés Dacharí, el secretario de Malvinas de Tierra del Fuego, bueno, pidió que se deroguen algunas leyes, sobre todo con el tema de la pesca. Yo te decía, ¿no? Hace rato en alguna introducción, bueno, la pesca es hoy lo que le da vida, sustento a la economía de las Islas Malvinas, y aparece también, no solamente de manera aislada por allí, Hugo Robert, el objetivo es resguardar los recursos naturales. Estos son de los excombatientes que se han presentado ante la justicia federal allí en Río Grande a presentar un amparo para decir, che, se tiene que frenar cada una de estas actividades. Y también está Jairo Guzmán, el diputado nacional que cruzó bueno, ahí a un funcionario, un político, ahora se lo vamos a preguntar al propio Jairo de Punta Arenas, que llamó Falkland a las Islas Malvinas y dijo, che, esto ofende y provoca al pueblo argentino. De hecho, es el título 1 del diario La Opinión Austral, claro. Te decía, ¿no? También Punta Arenas. Aquí, ¿cuántas veces fuimos a Punta Arenas? Tienen el puerto más grande de la región, yo creo, ¿no? Es un inmenso puerto el que tienen en Punta Arenas, y ellos que quieren, bueno, hacer las negociaciones con las Islas Malvinas para abrir una nueva ruta marítima o ruta que ya existía por allí, como lo decían. Jairo, ¿cómo te va? Gustavo te saluda por el aire de LU12M680.
3: Hola Gustavo, un placer enorme saludarte.
2: Bueno, lo mismo digo Jairo, gracias por atendernos. Sé que estás en Buenos Aires, pero bueno, me quiero meter primero con esto. Ofende y provoca al pueblo argentino. ¿Cómo estás viendo la postura que va tomando también Chile, en este caso Punta Arenas y algunos funcionarios ya del Estado chileno con respecto a las Malvinas?
3: Bueno, principalmente creo que esto está mostrando que Argentina ha tomado un camino de recuperación de su identidad nacional y en defensa de su soberanía, que esto escapa ya a lo partidario. Y yo ayer lo decía en la Cámara de Diputados, porque se armaba discusiones, hubo varios discursos y sí, todos con posicionamientos políticos. Y yo lo que traté de expresar en la Cámara fue que esto nos tiene que unir, independientemente de las diferencias que tengamos ideológicas, de las diferencias que tengamos de miradas políticas, para lo que queremos, para diferentes cosas del país. Creo que esto es una causa que nos tiene que unir a todos. Creo que por respeto a las vidas que se han perdido en las islas, por aquellos que volvieron y que por muchos años no fueron reconocidos como correspondía, creo que también es una deuda que tenemos todos los argentinos. Y esto está tomando, como bien vos decías en la introducción, está tomando una notoriedad a nivel internacional, porque varios países ya se han pronunciado con respecto a su posicionamiento sobre las Islas Malvinas y sobre la soberanía de Argentina sobre sus islas. Y me pareció una falta de respeto muy grave, me parece que es una provocación innecesaria que un diputado de otro país, por la región de Magallanes, como es el diputado Bucci, se exprese de esta manera, y no solamente se expresó sobre las Malvinas, se expresó sobre el gobierno, se expresó sobre los argentinos. Ajá. Y me parece que es una actitud soberbia que no ayuda, porque nosotros en Santa Cruz sabemos muy bien que Argentina ha sido el refugio de muchos hermanos chilenos que han venido a Santa Cruz a vivir porque buscaban un futuro mejor. Y somos parte, creo que somos parte integrada de una misma sociedad, que tenemos que tener miradas que nos unan como países hermanos, no esta mirada de segregación y de reconocer a un país que ocupa de manera ilegal territorio argentino. El presidente Kast junto al presidente Javier Milei días atrás juntamente se pronunciaron en defensa de la soberanía argentina sobre las Islas Malvinas. Y esta persona se expresa de esta manera, yo creo que solamente con ánimo de tener protagonismo y de provocar al pueblo argentino, pero también creo que no es la gran mayoría del pueblo chileno que tiene esta mirada sobre la sociedad argentina y menos sobre la soberanía de nuestras islas.
2: Uh-huh. Bueno, qué momento, digo, Jairo, ¿no? Porque se va tensionando también todo esto. Digo, ojalá todo pueda encauzar certeramente para la vía diplomática, que se pueda llegar a un entendimiento sin dudas. Bueno, no sé, ha tomado esta intervención, no sé si de manera directa, pero el propio Donald Trump lo ha manifestado públicamente. Bueno, digo, bregar también para que se puedan abrir los canales diplomáticos, los canales de diálogos y que la discusión con Malvinas, que lógicamente es lo que quiere el pueblo argentino, se encauce para ese lado. Y bueno, y estas tensiones por ahí también, como lo marcabas, ¿no? No de todas maneras tampoco mucho no ayudan, y lamentablemente son nuestros vecinos, los tenemos acá a 200 kilómetros. Bueno, la verdad es que es un tema que ha estado mucho en danza en estas últimas semanas.
3: Sí, totalmente. Quizás la audiencia no esté enterada de lo que dijo esta persona. Esta persona dijo que las Islas Malvinas, no se llamaban Islas Malvinas, que sí. Son las Islas Falkland, que ellos están hace años haciendo negocios con los ingleses, que, uh-huh. que son los dueños de las islas, y que ellos van a seguir trabajando con el Reino Unido, y que nosotros somos un tercero en discordia, o sea que nosotros no tenemos nada que ver con las islas.
2: Claro.
3: Y creo que eso es una falta de respeto muy grave. También me parece una falta de respeto gravísima, y no sé si hasta muchísimo peor, la que cometió el expresidente Alberto Fernández al pronunciarse y decirle a los ingleses que se queden tranquilos porque Argentina no tiene capacidad de defensa para proteger sus islas.
2: Sí.
3: Creo que él, después de haber sido presidente y de haber destruido el país y de haber destruido nuestras Fuerzas Armadas junto a todo el kirchnerismo que ha pasado durante los últimos años, creo que debería llamarse silencio, y estoy de acuerdo en que se lo llame a un juicio político al expresidente, porque es un tema de secreto de Estado que no debería andar divulgando si está o no está Argentina capacitada para defender sus recursos y su territorio.
2: Sí, bueno, me quería quedar con esto, Jairo, también de lo que vos marcabas, de lo que dijo el diputado Alejandro Riquelme Ducci, esto de que, bueno, son las Falkland, prácticamente, claro, desconociendo la soberanía de la República Argentina, que inclusive también va a contramano, Jairo, de lo que ha expresado el propio alcalde de Punta Arenas, Claudio Radonich. Nosotros también lo hemos entrevistado, lo hizo Pablo Manuel en la mañana. Bueno, él después dio varias declaraciones también en algunos medios de Punta Arenas, donde, bueno, Radonich por lo menos se mostró un poco más mesurado. Dijo, a ver, nuestra cuestión es comercial, no nos vamos a meter en temas de soberanía porque no nos corresponde inclusive ni siquiera como un Estado, pero tenemos allí la postura con este diputado del cual cruzaste, Ducci, que bueno, viene a tirarle un poco de pimienta, digo, no ayuda, ¿no es cierto?, sobre todo a la región. Yo recién repasaba, Jairo, por ejemplo, desde Brasil, bueno, después de que Brasil decidió retirar la presencia del embajador en Argentina, creo que quedó una suerte de agregado comercial y demás, tema que tampoco digo es para tocarlo ahora, pero Brasil así todo dijo, che, nosotros apoyamos el reclamo de la soberanía de Argentina, las Islas Malvinas son argentinas, fue lo que dijeron desde Brasil. Bueno, empezar a trabajar también un poco en bloque en la región, ¿no es cierto? Que, bueno, tiene que traer la paz a todo el continente, en definitiva.
3: Es exactamente lo que yo ayer le decía acá en el Congreso. Uh-huh. Yo lo mencionaba las palabras de este funcionario brasilero que dijo, a pesar de que no tenemos las mismas miradas y tenemos diferencias políticas, y Argentina está pasando un momento que es momentáneo,
2: sí,
3: de diferencias políticas con un país hermano, acá hay algo que es mucho más profundo que nos tiene que unir, que es la defensa de la soberanía de un país latinoamericano. Uh-huh. Entonces, creo que eso es importante porque nos enseña algo a los argentinos, que hay veces que tenemos que dejar la mirada míope de la interna política del cortoplacismo y empezar a mirar políticas de Estado que son en defensa de nuestro territorio. Igualmente, vos tocabas el tema de que Chile tiene una relación comercial, que yo no estoy en desacuerdo de las relaciones comerciales, pero yo creo, y esto es a nivel personal, creo que Argentina debe potenciar el financiamiento de sus fuerzas armadas, uh-huh, para la defensa de sus recursos, porque Lo primero que tenemos que tener para ser una gran nación y apuntar a ser una potencia es tener una moneda estable y tener una economía sana. Pero luego, para defender esa economía y defender nuestros recursos y defender nuestra moneda, tenemos que estar acompañados de tener fuerzas armadas que estén a la altura.
2: Sí.
3: Y hoy estamos trabajando en eso, y hoy el presidente ha expresado que se va a trabajar en profundizar el fortalecimiento de nuestras Fuerzas Armadas. Porque también creo que es necesario hacer algún tipo de bloqueo a cualquier tipo de actividad comercial que tenga la gente que hoy ocupa nuestras islas.
2: Sí.
3: Creo que deberíamos trabajar fuertemente en bloquear cualquier tipo de actividad comercial que salga para cualquier lado, independientemente que sea para Chile o para donde sea.
2: Sí,
3: creo
2: Uruguay.
3: Que deberíamos...
2: Bueno, generalmente lo que hubo fue un reclamo por decir a Uruguay, porque esto siempre fue por lo bajo, pero se decía eso, ¿no? Los uruguayos proclaman a nivel diplomático, a nivel cancillería, en el contexto internacional, de que reconocen legítimamente el derecho soberano de la República Argentina sobre las Islas Malvinas, pero históricamente han abierto los puertos, los uruguayos, para que algún buque que venía de Europa y tenía que irse hacia las Islas Malvinas, bueno, pueda tomar algún tipo de servicios necesarios para poder seguir navegando, lo hacían en Uruguay, ¿no es cierto? Con lo cual, bueno, hay que, sin dudas, reforzar también todo este aspecto de la región. Jairo, entiendo que también es de interés para ellos, no solamente por ser, si queremos que, solidarios con la República Argentina, digo, no podemos permitir que esto se convierta en una zona de conflicto, ¿no?
3: Totalmente. Creo que la mejor manera de resolver los temas es de manera diplomática, y el acompañamiento de los países debería ser no solamente en el discurso, sino también en la práctica. Pero ahí es donde entra la libertad que tiene cada uno,
2: claro,
3: sobre sus acciones y sobre el derecho también a comercializar. Entonces, ya no corresponde responsabilizar a un país vecino o a un país hermano por querer comercializar, que si bien puede ser cuestionable, puede ser moralmente debatible, la obligación de defender nuestros recursos es nuestra.
2: Totalmente.
3: Y por eso creo firmemente que tenemos que tener, como te vuelvo a decir, tenemos que tener Fuerzas Armadas preparadas y capacitadas y a la altura de las circunstancias para bloquear cualquier tipo de actividad comercial con las Islas Malvinas. Y esto es una opinión personal mía, pero creo que no podemos seguir dejando que quede todo en un discurso, y por eso aplaudo de pie la los anuncios que hizo el presidente de avanzar con la base militar
2: naval integrada,
3: exactamente, la base militar que se está construyendo, que había quedado, esto viene de hace muchísimos años, en papeles, pero que jamás se había puesto un solo, no sé, no te digo un solo peso, porque plata se puso, pero nunca se hizo nada.
2: Se
3: han puesto miles de millones de pesos en una base que nunca se hizo absolutamente nada, y que recién con este gobierno se empezó la construcción de la base. Y creo que es importantísimo, porque no podemos tener un discurso vacío de patriotismo, como se tuvo muchos años, y de soberanía, y no hacer absolutamente nada en la defensa de nuestro territorio, ¿no?
2: Okay. Dos preguntas, Jairo. Jairo, antes de cortar contigo, nos llega un mensaje acá al 1534-1776. Dice un oyente, pero al final, ¿Argentina va a tomar alguna medida con Chile por esto, no? Precisamente lo que ha pasado. Bueno, yo no sé si se puede tomar alguna medida, pero ¿qué se puede hacer, Jairo?
3: No, hoy a la mañana yo lo que leí es que el embajador argentino se expresó en favor, dijo que si para los argentinos la causa Malvina tiene una relevancia tan importante, Chile tiene que acompañar esa causa. Creo que diplomáticamente Chile ha expresado su acompañamiento, salvo esta persona que es un total desubicado, que no entiende el contexto ni la importancia ni el dolor que esto representa para los argentinos, y que tampoco representa al pueblo chileno. Creo que los representantes del país hermano han expresado su voluntad de acompañar, y bueno, nos quedamos con eso. No se puede tomar una medida,
2: claro,
3: contra los dichos de una persona. Y después, como dijo el gobierno nacional, como dijo el presidente Javier Milei, se van a empezar a tomar medidas para las actividades comerciales que vayan a explotar nuestros recursos en el territorio hoy ocupado por un gobierno que viene a querer sustraer nuestros recursos y que no tiene ninguna autoridad para hacerlo, y que se va a enviar un proyecto al Congreso para articular de qué manera vamos a trabajar en defensa de nuestros recursos y cuáles van a ser las sanciones que se apliquen a quienes quieran hacer explotación de nuestros recursos en territorio argentino, ¿no?
2: ¿Se sabe cuándo estará ese proyecto girado al Congreso?
3: Sí, mira, lo que estábamos hablando es que se está preparando, esperemos que en las próximas semanas se pueda enviar.
2: Ok. ¿Va a apuntar por dónde más o menos va a ir el proyecto, Jairo? ¿Cuál va a ser el espíritu?
3: El espíritu va a ser defender los recursos naturales que tenemos, y cualquier empresa de cualquier bandera, independientemente de la bandera que tenga, tenga algún tipo de penalidad por hacer una explotación ilegal en territorio argentino. Uh-huh. Y buscar la manera de que desde la parte nuestra en territorio argentino, sí, podamos hacer tanto denuncias penales contra quienes exploten nuestros recursos de manera ilegal, como también sanciones económicas.
2: Okay. Bueno, eso ha generado, digo, porque yo no sé cómo estará ahora, la verdad es que no lo he seguido al tema, Jairo, pero después de lo que fue la conferencia de prensa de Javier Milei, que hoy se va a cumplir una semana, creo que al día siguiente y en los días subsiguientes también habían caído un poco las acciones, el valor de las acciones tanto de Navitas como de Rockhopper, también de las dos empresas que son las que están promoviendo. Creo que han llegado a juntar alrededor de 200 millones de dólares, un fondo, ¿no?, de aportantes de distintos lugares para, bueno, querer encarar lo que va a ser la explotación de hidrocarburos allí en la cuenca Malvinas Norte en el 2028. Bueno, esto también va a tener por allí alguna repercusión también en el ámbito de en el que se manejan las propias empresas.
3: Sí, totalmente. Lo hemos visto la caída de las acciones de estas empresas, y esto indica una cosa, que Argentina está tomando una relevancia a nivel mundial, y esto no es por sacar un beneficio político de lo que voy a decir, pero es real. Javier Milei se ha convertido en una figura muy importante a nivel internacional, con un acompañamiento de potencias a nivel mundial, que se han expresado en favor del presidente y de las decisiones que se han tomado a nivel a nivel nacional e internacional, y el posicionamiento que ha tomado Argentina. Y por eso es que una cadena nacional con un discurso de este tipo impacta fuertemente en el mercado, porque evidentemente Argentina ha tomado un relevamiento muy importante a nivel internacional, y eso indica que estamos haciendo las cosas bien, y creo que tenemos que seguir por este camino.
2: Bien, lo último, Jairo, ¿sentiste que hay, vos lo dijiste ahora al inicio de la entrevista esta que estamos teniendo ahora, y también lo había pedido el propio Javier Milei, ¿no es cierto?, en la cadena nacional, dejar de lado las diferencias políticas, porque esto es una causa que nos une, lógicamente, tema Malvinas. ¿Sentís que realmente eso ha pasado? ¿Hay que reforzar un poquito más sobre esto? ¿Cómo lo ves?
3: Mira, yo creo que en una parte sí ha pasado. El 80% del pueblo argentino acompañó las medidas y el posicionamiento del presidente Javier Milei con la cadena nacional de la semana pasada, y eso indica que independientemente de los colores políticos, independientemente de las ideologías políticas, hay un respaldo a tomar una posición determinada sobre las Islas Malvinas, y eso ya es muy importante porque nos muestra que estamos teniendo una madurez como pueblo argentino. Y lo que queda es que algunos actores políticos, que son los que buscan siempre sacar alguna migaja, o que no han resuelto en su momento nada y que solamente ha quedado un discurso vacío, hoy se plantan de manera violenta, quizás, porque yo lo pasé ayer en el Congreso, cuando yo pedía que esto quede afuera del debate político, que nos unamos como diputados, independientemente de la política. Bueno, había insultos, había gente que lo miraba únicamente para sacar un provecho político. Pero gracias a Dios, cada vez son menos, gracias a Dios, yo no quiero entrar en la chicana ni en la bajeza política con un tema tan importante, si bien soy una persona que soy bastante conflictivo en algunos temas, Este tema creo que tiene que quedar afuera de este tipo de debate.
2: Totalmente de acuerdo. Bueno, trabajemos para eso entre todos. Gracias, Jairo.
3: Un abrazo grande, Gustavo.
2: Un abrazo. Muchas gracias. Jairo Guzmán, diputado nacional por la provincia de Santa Cruz. Bueno, hablando allí primero de lo que ha sido el cruce con Alejandro Riquelme Ducci, quien dijo, son de los ingleses, las Islas Malvinas, claro. Nos pegan el corazón, más que nada, ¿no? Nos pone incómodo, nos indigna. Tal cual también como lo marcaba Jairo, porque está esta contradicción, como ya se vivió también en el pasado. La gente va y viene, el pueblo va y viene. Muchos vienen de este lado, muchos se van para el otro lado, con lo cual, bueno, digo, el común, el pueblo, muchas veces, si bien es cierto, a uno le pegan el corazón estas expresiones, está alejado un poco de estas cuestiones. El tema son los de arriba, los que se tienen que cuidar, ¿no? No apostar tampoco a la tesis del conflicto. No podemos permitir que, si bien es cierto, esto es una región colonizada, una de las pocas que van quedando en el mundo, porque la Organización de Naciones Unidas se ha creado después de la Segunda Guerra Mundial para descolonizar, y tenemos todavía, esta debe ser una de las pocas regiones que van quedando colonizadas. Habrá alguna colonia francesa, los ingleses capaz tengan que devolver a alguna otra región en alguna otra parte del mundo recóndito, pero no hay mucho ruido más con esto. Ya las grandes potencias colonizadoras han quedado en el pasado, es historia pasada de la humanidad. Bueno, nosotros todavía estamos colonizados, pero tienen que devolver. Y bueno, que el vecino de acá al lado salga a hablar de esa manera, generalmente por ahí te duele más que nada. Creo que concretamente es eso. Pero bueno, ahí está. Entonces, sin dudas, también todo lo que viene ocurriendo con Malvinas, ya lo decía, La Libertad Avanza. Yo concuerdo con esto, acá las diferencias políticas tienen que quedar de lado. Los partidarios, quiero decir, acá la única política es defensa de la soberanía de la República Argentina.
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1: Por lo menos en esta edición que está mostrando la Feria del Libro acá en la ciudad de Río Gallegos. La verdad es que ha traído buen movimiento de gente. Yo charlaba, como te decía por allí, con alguno de los organizadores en el día de ayer, que claro, a todos se nos metió una Feria del Libro en el ojo, como dicen por allí los chicos. ¿Por qué? Porque muchos quedamos a los lagrimones. Ya, semejantes viejos, suele decir mi vieja, semejantes viejos llorando. Y claro, te vienen a hablar como la figura de un Diego Armando Maradona. Y bueno, ayer llena el complejo cultural, mucha gente en las distintas conversatorios, la gente dando vuelta mirando qué es las propuestas que hay. Me decían con buen flujo de gente prácticamente desde que abrió la Feria del Libro hasta acá. La charla que dio el profe Signorini, este preparador físico de Diego Armando Maradona por más de 14 años, bueno, también ha contado con un complejo cultural, un auditorio lleno. La gente participó, tuvimos la posibilidad, lo que somos fanáticos de Diego Armando Maradona, de charlar con el profe, saludarlo, bueno, rozarnos un poco con ese hermoso mundo también de lo que ha sido de una figura como la de Diego Armando Maradona. Está del otro lado Silvia D'Andrea, ella es la directora de Cultura de la provincia de Santa Cruz. Bueno, para charlar un poco y conocer también, a ver el balance que vienen haciendo de lo que ha entregado hasta acá la Feria del Libro. Yo creo, a priori, que la cosa viene bastante bien. Silvia, ¿cómo estás? Gustavo Argañarás y Gisela Castillo te saludan por LU12.
2: Gustavo, Gisela, ¿cómo estás?
1: Bueno, gracias por recibirnos, Silvia. Con mucho laburo, me imagino.
2: Muchísimo. La verdad es una tracalada, dirían los chicos, de laburo, la que estamos teniendo.
1: Está farmeando aura.
2: Sí, está, exactamente. Estamos farmeando aura, realmente. Yo la verdad que lo necesito una farmacia, no farmear.
1: Todos los ibuprofenos
2: no
1: que sean.
2: Aura, necesito una farmacia.
1: Bueno.
2: No, realmente maravilloso, realmente maravilloso. Y la verdad que todos los días hay un público renovado, están yendo las escuelas, durante toda la tarde está el bullicio de la primaria, la risa de los chiquitos de jardín, los intríngulis de los adolescentes, por supuesto.
1: Claro.
2: El audiolibro ha sido un espacio que se transformó en un éxito. Ver a los chicos, creo que hay 30 o 20 PUF habilitados para la lectura y el audiolibro, y está todo el día ocupado ese lugar, por grandes, por chicos, docentes, alumnos, los mismos libreros por ahí se toman un rato y se compran un café en nuestro espacio group y van a sentarse al audiolibro, un PUF, a descansar un rato hasta que vuelve a abrir la feria. Y realmente eso creo que habla de lo que quisimos expresar, ¿no es cierto?
1: Uh-huh.
2: Yo ayer justamente lo decía, cuando me tocó hablar en el discurso inaugural de la feria, dije, uh-huh, ¿no?, que el objetivo, mi objetivo no era hacer nada más que un área de arte contemplativo donde los mejores tuvieran un lugar, sino reconocer que el quehacer de la gente es cultura y que nosotros no somos un centro cultural, nosotros no concentramos la cultura, nosotros complejizamos la cultura.
1: Sí.
2: Somos un complejo cultural.
1: Bien.
2: Porque la palabra complejo ahí quiere decir pensar en el hacer, en el quehacer, y el objetivo que como política pública enarbolo es desde la cultura construir un lugar de todos, para todos y con todos, ¿no?
1: Okay.
2: Y justamente lo planteé así, ¿no?
1: Bueno.
2: Dije, bueno, los nuevos paradigmas que lo construya la política. Desde acá construimos la utopía, desde la cultura.
1: Excelente.
2: Se construye la utopía, y esta es nuestra utopía, es lo que nos hace levantarnos y seguir.
1: Uh-huh.
2: Pensar que tienen que estar todos, con todos y para todos.
3: Uh-huh. Silvia, Silvia, durante algunos años tuvimos la sensación, o al menos quienes hemos visitado la Feria Provincial del Libro, que iba un poco en declive, digamos, las convocatorias, y este año repuntó, nos llama poderosamente la atención, es lo que decíamos con Gustavo, no solamente la difusión que se le dio al espacio, sino también se nota el trabajo que han realizado para poder, bueno, congeniar un montón de cuestiones que hoy están complicadas. Por ejemplo, la llegada de las inversiones, para que, bueno, puedan traer artistas, periodistas, que puedan sumar gente del interior provincial, digo, es una feria provincial. Y se nota...
1: Todo se necesita plata, lamentablemente.
3: y eso tiene que ver, obviamente, con un gran equipo que lograron conformar. ¿Estás contenta con estos resultados? Dejan, obviamente, una vara un poco alta para el año que viene, redoblar esfuerzos y quizás pensar en algo mucho más grande.
2: Sí, claro que sí. Sin duda, sin el equipo, nosotros no hubiéramos hecho absolutamente nada, ¿sí? Porque yo lo único que hago es un poco gestionar, comandar el barco si fuera necesario.
1: Celebrar los triunfos.
3: Conseguir la plata, que es lo más importante, Silvia.
2: Claro, ¿no? Siempre conseguir más plata, o más espacios, o más solidaridad de la gente por ahí, que también se cuenta y mucho. En este caso, la Feria del Libro fue, o sea, la provincia no ha tenido erogación, han sido mínimas, porque ha sido financiada a través del CFI, del Centro Federal de Inversiones.
1: Sí.
2: Que el Consejo Federal de Inversiones, que realmente, bueno, después de bastante tiempo de haberse presentado la propuesta. Después de algunas protestas
1: también,
2: con los números, bájame por acá, subime por allá, bueno, claro. Salió.
3: Okay. Silvia, esto...
2: Son cuestiones que son administrativas, claro, y muy finitas, claro. Y lo entiendo, ¿eh? O sea, no estoy haciendo ningún tipo de queja ni de nada.
3: Okay.
2: Hay que hacerlo y hay que hacerlo, punto. Sí.
3: Sin ánimo de...
2: presupuestos, que saber cuándo son, dónde van a estar, o sea, hay un montón de cosas que tiene que estar todo escrito para que justamente estos apoyos estén.
3: Pero
2: el apoyo más importante, el apoyo más importante que tuvo y tiene la Feria del Libro es el personal del complejo cultural, ¿no? O sea, los jefes, yo tengo un equipo de jefes que realmente están comprometidos absoluta y totalmente con el producto, totalmente comprometidos con la propuesta, y que realmente cada uno hace lo que tiene que hacer para que, no para que lo de él solamente salga bien,
1: claro,
2: sino que para lo que el que está al lado también le salga bien.
1: Bueno, Silvia, ¿sí? Y yo también me por lo menos lo que yo he visto, a mí me capaz que es una mala lectura, eso también es lo que quiero compartir contigo, hablarlo acá al aire. En cierta manera me sorprendió un poco también hasta la respuesta de la propia gente. Creo que ha sido para bien.

0: Yo recordaba recién, hace poquito también ustedes habían traído algún músico de España, donde, bueno, vino a dirigir
1: Sí.
0: una de las orquestas aquí. A ver, propuestas que son gratuitas, de altísimo nivel, que la gente ha ido en aquella oportunidad, ha llenado la sala del Complejo Cultural. Yo ayer cuando fui a ver al profe Signorini, también recorrí un poquito la feria y yo decía, bueno, la verdad es que la gente está, buenísimo que la gente también esté, se sume, muestre esas ganas de querer participar. Evidentemente estamos ávidos también de poder tener contacto, ¿no? Qué sé yo, con los escritores, con
1: Claro.
0: personas, bueno, qué bueno que la gente vaya, eso era concretamente. Me encanta que la gente pueda
1: Sí,
0: ir.
1: creo que, pero porque creo que ha habido una lectura, ¿sí? Nosotros, en estos 4 meses desde que yo asumí,
0: Sí.
1: y de esto sí me hago cargo porque fue un concepto de política pública, ¿sí?
0: Ajá.
1: Que aplicamos, nos juntamos con las áreas de producción, tanto audiovisual como de los ciclos musicales. Y las áreas de compras o de administración, diríamos, ¿sí? Del complejo, nos planteamos qué tenemos, cuánto necesitamos y a dónde queremos ir. Y a partir de ese diagnóstico primero, definimos trabajar en algunas cuestiones que ya estaban planteadas, dándole una vueltita de rosca con alguna invitación, alguna cuestión especial, algún destacado del mes. Siempre dentro del ámbito provincial, ¿eh? O sea,
0: Okay,
1: nada,
0: sí.
1: nada, nada, nada alocado. Eso fue durante, bueno, el mes de Malvinas, que tuvimos la muestra, donde
0: Ajá.
1: iniciamos la red de café culturales. Bueno, tratamos de hacer en el 9 de julio la primer prueba de federalismo, la hicimos en la velada patriótica, donde la velada estuvo, no hubo artistas nacionales y estuvo cubierta por artistas de la provincia, en donde participó gente de la zona norte y la zona centro, y el ballet, todos los ballets de la escuela de danza, y más la participación de los músicos de RECI, se hizo la participación de toda la gente de Río Gallegos para que la velada fuera un éxito.
0: Bien.
1: Se bailó hasta las 6 de la mañana, no hubo
0: Epa.
1: ningún problema.
0: Okay.
1: Esa fue, claro, sí, en el boxing, porque fue en el
0: Sí,
1: boxing,
0: sí, sí, sí.
1: había más de 5.000 personas, ¿no? O sea, realmente fue muy lindo ver desde niñitos de 4 años zapateando con sus mamás, ¿sí? Bailando una chacarera, hasta los ballets de adultos que andan pululando por todas las peñas de Gallegos y ya son un clásico, ¿sí? Y se bailan todo.
0: Bien.
1: Todo eso duró hasta las 6 de la mañana y ahí nos dimos cuenta la calidad que teníamos para nosotros como organización, lo que podíamos armar. Nos dimos cuenta qué nos faltaba, ¿no? Y a qué público apuntábamos, cuál era la respuesta del público, ¿sí? Y a partir de julio, ¿sí? Le empezamos a dar este revire a la organización de la Feria del Libro, que agradezco, sigo
0: Okay.
1: insistiendo, la guía, la habilitación, por supuesto, desde el Ministerio de Gobierno, la
0: Total,
1: guía de
0: okay.
1: la gente del CFI, que estuvo al lado nuestro siempre, porque era la primera vez que nos largábamos a hacer un mega evento de
0: Bueno.
1: esta naturaleza, y pensando siempre en que ya teníamos datos fehacientes de la necesidad que el público mismo nos había
0: Marcada,
1: dado,
0: okay.
1: y fuimos increyendo de a poquito lo que vos
0: Sí.
1: decís. Primero lo trajimos a Manuel Gil de Galvez para que toque el concierto de Málaga. Después, bueno, algunas presentaciones que hubieron de artistas plásticos, bueno, un
0: Bien.
1: montón de, bueno, la Pasión y Gloria, ¿no? La muestra
0: Claro.
1: sobre el Mundial,
0: Sí,
1: la historia de los
0: también.
1: Mundiales que recibimos hasta la adhesión de Kempes, ¿no? En los medios, en las
0: Buenísimo,
1: redes.
0: claro.
1: Entonces,
0: Silvia,
1: todo eso,
0: sí.
1: ¿sí? Nos hizo llegar a la conclusión que si vos apostás y formás público,
0: Sí.
1: el público responde.
0: Está, la gente
1: Ese es
0: está.
1: el tema. Y lo
0: Totalmente,
1: que estamos
0: claro.
1: haciendo creo que justamente es esto, ¿no? Con el equipo ahora dijimos,
0: Ajá.
1: bueno, la vara quedó muy alta,
0: Ah, y
1: ahora hay que
0: ahora.
1: formar público
0: Y
1: para la que
0: ahora.
1: viene.
0: Claro. Bueno,
1: Y ahora
0: Silvia.
1: hay que formar público para la que viene.
0: Ok. Y ¿Cómo es el laburo hacia adelante con el CFI? Porque, a ver, yo me quiero posicionar de este lado, o sea, es politizar, pero no de manera partidaria.
1: Claro.
0: Ya lo dijo el Indio Solari allá por los años 80, todo preso es político. Bueno, todo es política en definitiva. ¿El Estado tiene que estar o no tiene que estar para financiar esto, la cultura, el arte? Porque entiendo que sin la presencia del CFI, digo, acá queda, por lo menos según la lectura que hago yo, queda a las claras de la necesidad que tenga que estar el Estado para que puedan traer un Facundo Pastor, para que puedan traer un profesor Signorini, un músico de
1: Bueno,
0: España.
1: a ver,
0: A ver.
1: voy a aclarar algo,
0: Dale, a ver.
1: ¿sí?
0: A ver.
1: El CFI también es el Estado.
0: Por eso te digo,
1: El
0: está
1: CFI
0: claro.
1: es una, el CFI es una, es un concepto
0: Sí.
1: federal, ¿sí?
0: Sí.
1: De inversión,
0: Sí.
1: justamente, porque es un consejo que del aporte de todas las provincias,
0: Sí.
1: desde sus ingresos de bienes del Estado, define ante determinados proyectos. Vos tenés un tiempo para presentar los proyectos,
0: Sí.
1: tenés montos, ¿sí? También para
0: Perfecto.
1: presentar,
0: Se
1: no es que vas a
0: administra como
1: andar
0: corresponde. Son
1: revoleando manteca al techo.
0: recursos finitos, hay que administrar.
1: Exactamente,
0: Ok.
1: ¿no? En economía todo es finito,
0: Sí.
1: entonces menos las necesidades son infinitas. Entonces, claro, ¿no? Es el concepto de la escasez, es
0: Sí, sí,
1: ese.
0: sí,
1: Los
0: sí.
1: medios son finitos, las necesidades infinitas. Y justamente basado en eso, ¿sí? Es que el CFI contempla también son ingresos que, por ejemplo, a nosotros, al área de cultura, se nos plantea desde un proyecto que se rinden todos desde que empezás hasta que terminás, ¿sí? No puede sobrar ni faltar.
0: Okay.
1: Aparte, quiero aclarar esto, ¿sí? No es que.
0: Mira.
1: A ver, nos dan
0: Claro.
1: 50
0: Sí,
1: millones,
0: sí, sí,
1: gastamos
0: sí.
1: 45 y está todo bien. Te dan 50 millones, gastás 50,
0: Sí,
1: ¿viste?
0: sí,
1: Porque si
0: sí.
1: no, te facturan 45 y nada más.
0: Total,
1: Entonces,
0: total.
1: ese es
0: Bueno,
1: el tema.
0: vale la aclaración por
1: Pero
0: las
1: sí,
0: dudas.
1: creo. ¿Cómo? Perdón.
0: Que vale la aclaración, digo, por las dudas, ¿no? Para los malos pensados,
1: Claro,
0: por las
1: no,
0: dudas.
1: no, porque la gente tiene una fantasía,
0: Sí,
1: nene.
0: bueno.
1: La gente tiene una fantasía. Pero también creo que forma parte de la honestidad con la que nosotros como funcionarios queremos manejar el tema y la honestidad que tenemos para con lo que queremos concebir políticamente. Cuando yo digo que busco una cultura de todos, para todos y con todos,
0: Ahí va.
1: también planteo que quiero una ciudad pujante, que quiero una administración ordenada, que quiero una ciudad limpia, que quiero chicos en la escuela. Eso es lo que quiero.
0: Y sí.
1: Eso es hacer cultura. ¿Sí?
0: Claro.
1: La cultura no es que te diga yo para el año que viene cierro con una muestra de Dalí. Está bueno, sí, trae una muestra de Dalí, de Picasso, no sé, del que sea,
0: Sí,
1: ¿sí?
0: claro.
1: Pero eso es arte contemplativo. ¿Sí? O sea, la cultura es que si yo te digo que vos saques la basura de 7 a 9, la saques de 7 a 9. Eso es cultura, ¿sí? Ahí está la diferencia. Y nosotros trabajamos cultura. Y mostramos que se puede hacer y que puede ser mejor todo lo que hacemos, ¿sí?
0: Claro,
1: Y
0: y
1: agradezco el
0: bien.
1: acompañamiento del CFI, ¿sí? Agradezco el acompañamiento del CFI, agradezco las gestiones que desde el gobierno provincial se realizaron para que el CFI nos diera bola, ¿sí?
0: Claro,
1: En
0: avancen.
1: este proyecto, porque lo nuestro era micro en todo lo que se presentó de todo el país, ¿sí? Y sin embargo,
0: Ahí
1: nos
0: está.
1: escucharon, nos vieron,
0: Bien.
1: ¿sí? Y hasta
0: Total.
1: ahora viene gustando.
0: Totalmente, es
1: Hasta ahora
0: así.
1: viene gustando, ¿sí?
0: Bueno,
1: Que eso es lo
0: eso es lo
1: importante.
0: importante.
1: Y
0: Bueno.
1: después, bueno, lamento, sí, lamento mucho que por ahí no haya más inversión de lo privado,
0: Ajá.
1: porque desde lo privado creo que hoy hay una gran concentración en intentar de conservar sus bienes, ¿sí? Y sus laburos y sus emprendimientos, porque todos sabemos que no está fácil y que no es precisamente una etapa de vacas gordas la que está viviendo el ámbito privado y mucho menos el productivo.
0: Claro.
1: Pero cuando hubo vacas gordas tampoco invirtieron en cultura.
0: Bueno,
1: ¿Sí? Eso lo quiero aclarar.
0: me gusta eso y lo charlaremos en algún otro momento porque también es necesario, sin duda. Forma parte de la responsabilidad social devolver a las comunidades lo que en las cuales están insertas. Y además tiene que, yo soy partícipe de esto, Silvia, con esto ya te corto porque bueno, tenemos que ir a otros temas también, pero me gusta esto, este concepto que le das. Para mí tiene que estar presente el Estado, ¿eh? Y también además abonar esto a lo que decís, che, ciudades ordenadas, limpias, con pibes en la escuela y toda la demás cuestión. Así que bueno, un lindo concepto realmente nos traes. Bueno, gracias Silvia y felicitaciones por el laburo, ¿eh?
1: Muchas gracias, chicos, y no quiero dejar de agradecer a la gente del Complejo Cultural, siempre lo simbolizo en Lorena Callahan y Juan Vera, que son los alma mater al lado mío en este laburo, y bueno, son las dos roscas más grandes del engranaje. Después todo el mundo labura a la par y cada uno hace lo que tiene que hacer porque sabe que esto es de todos.
0: Muy bien, un abrazo Silvia, gracias.
1: Un abrazo, chicos.
0: Silvia D'Andrea, la directora de Cultura de la provincia de Santa Cruz.
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0: Bueno, vamos a presentar a Walter Tula. Él es el instructor o el entrenador de un grupo que se denomina Grupo Oasis de Piedra Buena. Se va a desarrollar una competencia running que obviamente está en tendencia esta disciplina, así que lo vamos a saludar y le vamos a dar la bienvenida aquí en el aire de Ludoce a Walter.
1: Acá estamos bien, trabajando, justo me agarrás trabajando en todo lo que es preparado lo que es banderines y todo eso que va a haber en los distintos recorridos de la carrera que vos antes mencionaste.
0: Okay.
1: Así que a full, estoy trabajando.
0: ¿Eso va a ser aquí en la ciudad de Río Gallegos?
1: No, eso es, bueno, te comento un poquito más o menos cómo es. Ahora te estás comunicando conmigo que estoy acá en Piedrabuena. Es en la localidad de Comandante Luis Piedrabuena.
0: Bien.
1: Y va a ser la primera edición del Cross Trail Día de la Primavera. Organizado por nuestro grupo de atletismo que tenemos.
0: Bueno, ¿cómo surge la idea de organizar esta competencia? ¿Qué características va a tener?
1: Bueno, la idea surge acá del grupo que somos un grupo de miembros que nos gusta correr. Y la idea era hacer algo acá en Piedrabuena que no se está haciendo, y mucho menos la modalidad de que es cross trail. Así que, bueno, se decidió que íbamos a hacer, y más que nada para difundir el deporte, difundir el atletismo, pero sobre todo difundir el deporte, ¿viste? Que es algo sano, el deporte de salud.
0: Totalmente. Y hablando de las distancias que van a poder realizar los participantes, ¿qué categorías vas a tener?
1: Bueno, va a haber son dos distancias, 5 kilómetros, que es participativa, pero en realidad la denominamos participativa, pero en realidad va a tener premiación. Solamente no va a haber en lo que es 5 kilómetros, no va a haber en categoría por edad. Va a haber una sola categoría hombre, de primero al quinto puesto, y damas, primero al quinto puesto, sería general, y medalla finisher para cada competidor que compita en esa disciplina. Luego tenemos los 13 kilómetros, que es la distancia más larga, y ahí sí va a haber premiación para los primeros 5, lo que es hombre, primero 5 dama, y luego va a haber premiación de primero al tercero en cada categoría, lo que es arranca desde juveniles, 17, 18 y 19 años, después de 20 a 30. 20 a 29, perdón, 30 a 39, y así cada 10 años, tanto en damas como en hombres, va a haber premiación del primero al tercer puesto y medalla finisher para todos los participantes.
0: Okay. En cuanto a la convocatoria, ¿qué respuesta vienen teniendo los corredores? ¿Hay participantes confirmados de otras localidades por fuera de Piedrabuena, por ejemplo?
1: Ya tenemos confirmado de Gallegos, tenemos confirmado de Las Heras, tenemos confirmado de Caleta, tenemos confirmado también de Calafate, pero de todos modos seguimos teniendo lugar para inscribirse. Tenemos un cupo mínimo, pero todavía no nos queda lo que es el cupo. Luego que se cierre ese cupo, ya no vamos a poder inscribir más. ¿Por qué? Porque se compra todo lo que es la premiación para cierta cantidad de personas, y si anotamos de más, luego no. La idea es que todo aquel que corre y que llegue se lleve su medalla de participación. Y bueno, te comento que la inscripción es 20.000 pesos. Nosotros tenemos un Instagram que es Oasis Running TV, que ahí estamos subiendo, igual que nuestro teléfono particular, y siempre subimos la propaganda, y está el link de inscripción.
0: Okay.
1: Y también te comento también que incluimos a las categorías más pequeñas, o sea, los chicos desde lo que es desde los 5 años en adelante van a tener todas las categorías, viste, 5, 6, 7, 8, 9 y 10, con la excepción de que los chicos no pagan la inscripción. Los chicos totalmente gratis para los chicos, porque la idea es difundir el deporte y claro, apuntamos más que nada que los chicos se anoten, y la idea es no cobrar a los chicos para que se vayan sumando y que hagan deporte, ¿viste? O sea,
0: claro,
1: nosotros desde nuestra parte intentamos hacerlo con el atletismo, que es con lo que nos gusta. Después, no sé, el que hace fútbol y lo hará con fútbol, el que hace bici, pero bueno, nosotros lo que es el atletismo, que es el que quiera anotarse, los niños, o entrenar, que yo te comento, yo soy soy su entrenador, soy un viejo atleta que corría antes, luego me capacité, hice un curso de entrenamiento y todo eso, y nosotros nos reunimos siempre en el paseo de los niños, acá en Piedrabuena, de lunes a viernes de 17:15, y yo, de mi parte, es totalmente ad honorem, o sea, nosotros no cobramos.
0: Qué bueno, qué bueno.
1: Lo hago porque a mí esto me apasiona. Entiendo. Así que nada más que tienes que venir con ganas de correr y que te vamos a entrenar.
0: Bueno, uno se imagina que teniendo semejante paisaje en Comandante Luis Piedrabuena, es una actividad que muchísimas personas lo practican, pero me decías que no era un deporte tan asiduo y que la idea de ustedes era poder contagiar este espíritu y estas ganas que tienen para que otros runners también se vayan sumando. Ahora, qué loco, ¿no? Que pese a que en la localidad no hay tanta movida en torno a esto, sí estén logrando convocar a corredores de toda la provincia. Esto seguramente va a ser un efecto contagio ahí en la localidad.
1: Claro, esa es la idea. Igual acá Piedrabuena cuenta con dos grupos más de running, que también ellos están trabajando, pero bueno, cuesta, sí, cuesta, en todos los deportes cuesta, ¿viste? Por ahí la gente cuando uno se da cuenta que el deporte es salud, ¿viste? Vos decís, pucha, puedo salir a correr, puedo andar en bici, no sé, me voy a sumar a un grupo de fútbol, o sea, hay un montón de deportes. Y más acá en Piedrabuena, con este paisaje que nosotros tenemos, mirá, yo te digo, el que no se anote a esta carrera, no es porque te la esté vendiendo, pero en realidad sí la estoy vendiendo, el recorrido de los 13 kilómetros es todo por la costa del río, el sendero es...
0: placentero.
1: Es impresionante la vista que tenemos ahí. No, es algo para no perdérselo, porque totalmente. Realmente, y lo que es la premiación, nosotros hicimos un esfuerzo grandísimo para lo que es la premiación, lo que es medalla, lo que es la cinta para las medallas. Te digo que el que no venga a esta carrera va a decir, pucha, me la perdí. Pero bueno, los invitamos a que vengan, porque la idea es que si esto sale bien, es hacer en todas las estaciones, es hacer edición primavera, edición verano, edición otoño y edición invierno, para
0: qué
1: que
0: bueno.
1: se quede.
0: Claro, la idea para es que se instale.
1: Exactamente, que Oasis Piedrabuena se quede se queda acá haciendo las cuatro ediciones todos los años. Esa es, a eso apuntamos, trabajamos para eso.
0: Perfecto. Me imagino que esto, además de obviamente la expectativa de la camaradería, de quizás el encuentro entre corredores, de compartir e intercambiar experiencia, también es un antecedente importante para lo que es el circuito turístico que pueda llegar a tener la localidad. ¿Han recibido acompañamiento por parte de alguna institución pública? No sé, me imagino la municipalidad, quizás albergando a los corredores. ¿Han logrado tener ese pequeño empujón?
1: Sí, mira, yo con respecto al municipio, nos apoyó desde el primer día para lo que es las instalaciones.

0: negocios locales que te donan desde, qué sé yo, un voucher para un sorteo, la fruta, el agua para los puestos de hidratación. Así que si vos me dejás, me permitís, ¿sí? Yo los voy a nombrar brevemente. Bueno, Agua de la Cordillera, a Rústico Barbería, bueno, al municipio, Panadería La Unión, a Daniel Cárdenas, que es el de la radio acá, y él nos va a instalar todo lo que es el sonido y nos está dando difusión también. Lo que es Millanel Piedrabuena, YPF Suratlántico Oil, el gimnasio Flechín, a Serenity, que es una chica que hace masajes, a Mecánica Raca, a Pura Motivación, Panadería El Colibrí, Pastas Monkey, Martín Deporte, Seitú, Chocolate Boutique, Ataraxia y Mar.
1: Okay.
0: Mar y Mate.
1: Bueno, con el apoyo entonces de todos esos emprendedores y pequeños productores, van a hacer sorteos, tal cual. Bueno, ¿dónde pueden inscribirse quienes estén interesados? ¿A dónde se puede encontrar toda la información sobre esta carrera? ¿Y qué fecha va a ser?
0: Pueden ir, te digo, lo repito, es el 20 de septiembre, nos vamos a reunir a partir de las 10 de la mañana en lo que es la colectora sobre la ruta 3, ahí vamos a estar a partir de las 10 de la mañana. La acreditación para todo lo que son los de Piedrabuena la vamos a hacer el día antes en el gimnasio municipal. Y ese día vamos a estar acreditando también para todos los que son del interior y que lleguen ahí sobre la hora, vamos a hacer la entrega del número correspondiente. Y en el Instagram de Oasis Piedrabuena, ahí está subido, ahí tenemos el link para la inscripción y pueden entrar ahí y lo pueden encontrar.
1: Ok, muchísimas gracias por este contacto. Mucha suerte y desde la Decana de la Patagonia les deseamos que esto siga creciendo, que sea una gran jornada y que cada vez seamos más los santacruceños que nos animemos a ponernos las zapatillas y salir a correr.
0: Seguro, bueno, muchísimas gracias a vos, bueno, y a tu audiencia, espero que se sumen, que todavía estamos a tiempo, y nada, que tengan un buen día y una buena semana.
1: Gracias. Charlamos con Walter Tula, entrenador del grupo Oasis de Piedrabuena, es un grupo running que están, bueno, de alguna manera buscando difundir esta competencia que se va a realizar, decíamos, en Comandante Luis Piedrabuena, con la intención de instalar este deporte y que siga creciendo. No se lo pierdan porque tiene razón Walter en lo que dice, que Piedrabuena ofrece no solamente la posibilidad de disfrutar de buen clima, sino además de la sana competencia, la camaradería y los paisajes que son increíbles.
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1: Abogados ambientalistas y veteranos de guerra presentaron una acción preventiva de daño ambiental colectivo contra la empresa británica Rockhopper Exploration y la israelí Navitas Petroleum en el Juzgado Federal de Río Grande, provincia de Tierra del Fuego. Vamos a conocer detalles de esta presentación. Y lo tenemos en línea a Hugo Robert, que es excombatiente de Malvinas, claro, y actual vicepresidente del Centro de Excombatientes Islas Malvinas de La Plata. Hola Hugo, ¿cómo estás?
2: Muchas gracias por la comunicación.
1: Bueno, es así, ¿no? ¿Cuándo hicieron esta presentación en el Juzgado Federal de Río Grande? ¿Decimos bien?
2: Sí, es correcto. No me acuerdo exactamente el día, pero fue 2 días antes, o sea que el martes pasado. Uh-huh. Es decir, no ayer, sino el martes de la semana pasada, unos días antes del discurso del presidente Milei.
1: Bueno, contanos cuáles son los objetivos principales que busca esta presentación. La imaginamos, pero queremos también tu explicación, por supuesto.
2: Mira, los objetivos son resguardar a los argentinos, a todo el conjunto de los argentinos, de una explotación que no ha sido aprobada en ningún aspecto técnico ni ambiental por la República Argentina y está a unos pocos kilómetros de nuestras costas, en línea recta a Puerto Deseado. Geográficamente, la cuenca León Marino está a 200 kilómetros al norte de las Islas Malvinas, en una línea recta, digamos, a Puerto Deseado. Ninguna de las empresas que quieren explorar y explotar nuestro petróleo, que eso tiene que quedar muy claro, estamos hablando de, nosotros decimos, un Vaca Muerta 2, uh-huh, ahí debajo del Atlántico Sur, lo venimos denunciando desde el Cecim La Plata desde hace muchísimos años. Las empresas no han pedido ningún tipo de permiso y existen herramientas legales. Nosotros creemos que hoy la jueza Borruto, que entiende en la causa, donde nosotros, que entiende en el juzgado, que es la jueza del juzgado de Río Grande, ha declarado su competencia en la cuestión, por lo tanto ya mandó exhortos y pedidos de informes a distintos organismos, porque es el petróleo de todos los argentinos que va a ser explotado unilateralmente, contraviniendo resoluciones de Naciones Unidas, por el Reino Unido de la Gran Bretaña. Uh-huh. Por lo tanto, nos parece importante que justamente la cuestión de los recursos que son nuestros y quieren seguir explotando los británicos, al menos tenga una acción de nuestra justicia. Nosotros, cuando hicimos, quiero que quede esto presente, que cuando nosotros hicimos la presentación, nada se sabía de lo que iba a decir el presidente Milei 2 días después. Ajá. Es más, lo anunció, creo, el mismo martes, cuando nosotros ya habíamos hecho la presentación. De todas maneras, consideramos que el discurso del doctor Milei, más allá de que puede ser respetable en algunos aspectos en lo formal, se acordó un poco tarde, porque hace más de 2 años y medio que es presidente de todos los argentinos y siempre se manifestó de acuerdo con la presencia usurpadora del Reino Unido en nuestras islas.
1: Claro, claro. Sí, bueno, en cierta manera creo que todos han cuestionado un poco el uso político de todo este tema de la causa Malvinas, ¿no?
2: Sí, más después de lo que dijo el presidente. No le creemos una sola palabra. Uh-huh. Desde el Cecim La Plata.
1: Está bien. Decime, Hugo, ¿hace cuánto que venían trabajando procurando, ¿no es cierto?, realizar esta... Indudablemente hay un cuerpo de asesores que tienen ustedes, ¿no es cierto?, que le permitieron...
2: Está buena la pregunta, Carlos. El Cecim La Plata somos un grupo de ex soldados combatientes. Seremos aproximadamente 100. Uh-huh. Soldados ex combatientes de la región, de La Plata, Berisso y Ensenada, que estamos comprometidos, más allá del homenaje permanente que le hacemos a nuestros compañeros caídos, únicos héroes de la guerra. Nos parece que el verdadero homenaje es la lucha por la soberanía. Uh-huh. No somos una organización, no estamos bancados por nadie. Somos, de hecho, el viaje que hizo nuestro abogado junto al secretario del Cecim para radicar la denuncia en el juzgado de Río Grande, la pagamos entre los que estábamos el martes anterior en el CECIM, es decir, hicimos una vaquita para el pasaje. Sí. El alojamiento lo conseguimos gratarola, esa es la verdad.
1: Esa es la verdad.
2: Y tenemos unos abogados increíbles que son Jerónimo Guerrero Iraola y Laurentina Alonso, que tienen una vocación soberanista real, porque lo vienen demostrando. Son dos jóvenes, el Jerónimo cumple 40 años en estos días, y han demostrado una realmente una vocación soberanista, no impostada como la de este gobierno, sino que trabajan gratis para el CECIM La Plata. Son dos abogados brillantes y trabajan gratis para el CECIM La Plata, aunque nadie lo crea. Claro. Y eso es lo que nos lleva a nosotros el permanente homenaje a nuestros compañeros, pero desde la lucha por la soberanía, es lo que nos lleva a nosotros a emprender este tipo de acciones, que nos parece que es muy importante, porque así como nosotros reivindicamos la bandera que sacaron los jugadores en el Mundial como el mayor acto político en más de 40 años de posteriores a la guerra, nos pareció una acción brillante, una acción política brillante, estamos convencidos de que es necesario que el pueblo argentino, más además del corazón y de emoción que le pone a la causa Malvinas, empiece a entender que esto es la explotación de los recursos que son nuestros y se los quieren llevar los que se los llevan desde hace siglos, los británicos, los centroeuropeos, los Estados Unidos. Los recursos son nuestros, pero se los quieren llevar los otros.
1: Claro. Bueno, vos estuviste en las islas, estuviste combatiendo, Hugo. También ha sido, uno supone también, la idea de mantener viva esa aceptación que ha sido tan extrema, ¿no? Tan dramática para chicos muy jóvenes, te incluyo, por supuesto. Un repaso por esas vivencias que han tenido con compañeros que después, lamentablemente, muchos de ellos quedaron allí. O sea, usted ha vivido esa experiencia. ¿Cuánto tiempo pasó desde ese año 1982 en que, bueno, nació en vos esta posibilidad de juntarse, ¿no?, con otros también que estuvieron participando de la gesta de Malvinas?
2: No, el CECIM La Plata se formó casi inmediatamente al regreso de la guerra. Tené en cuenta, Carlos, que entre La Plata, Berisso y Ensenada, en aquel entonces había más de 400 soldados excombatientes. Nosotros somos una organización exclusivamente formada por soldados excombatientes. No tenemos ni suboficiales ni oficiales. Nosotros somos exclusivamente soldados porque somos muy críticos, absolutamente críticos, y siempre decimos y estamos dispuestos a la discusión, somos muy críticos de lo actuado por las Fuerzas Armadas durante la Guerra de Malvinas. No hay que olvidar que las Fuerzas Armadas que fueron a Malvinas son las Fuerzas Armadas de la peor dictadura que asoló nuestro país. No existe una dictadura mala hasta el primero de abril y una dictadura buena después del primero de abril. No, es la misma dictadura. Muchos de los que, no todos, siempre reivindicamos las acciones heroicas que se llevaron adelante en la guerra, nunca las desconocimos. Pero como institución, las Fuerzas Armadas todavía nos deben a todos los argentinos muchas explicaciones de lo sucedido en Malvinas.
1: Está bien. Y esta historia, bueno, esto como que se va manejando toda esta cuestión a nivel internacional, digo, lo que dijo Trump en su momento también, que en cierta manera también se pone en duda, ¿no? Digo, para realmente si apoya o no, o va a apoyar a la Argentina en la instancia, ¿no es cierto? Y cambiar un poco su postura histórica que ha tenido en su relación, claro que sí, por supuesto, con Inglaterra, ¿no? ¿Cómo lo ven eso? ¿Cómo lo analizan ustedes?
2: Nosotros creemos que Estados Unidos, más allá de este enojo circunstancial que tiene con el Reino Unido por cuestiones vinculadas a presupuestos militares, más allá de, bueno, justamente esta cuestión circunstancial, van a seguir siendo socios como lo han sido a lo largo de toda la historia. O nos vamos a olvidar que Estados Unidos le prestó todo el apoyo que pudo al Reino Unido en la guerra del 82. La verdad que pensar que Estados Unidos va a variar su posición diplomática y su amistad, su asociación con el Reino Unido, porque Trump se declare amigo de Milei, o al revés, o Milei se declare amigo de Trump, la verdad que es de una ingenuidad absoluta.
1: Claro. ¿Y qué opinás sobre el anuncio? Bueno, ya se está construyendo, ¿no?, esta base ahí en Tierra del Fuego, concretamente, y que también, bueno, fue noticia, títulos de los portales informativos días pasados.
2: Bueno, el anuncio del presidente Milei se contradice con lo que hizo, ni bien asumió, porque hasta donde yo tengo entendido, había un avance en la construcción o en el proyecto de la base integrada. Y Milei la desfinanció, como desfinanció la ciencia, como desfinanció las universidades, como desfinanció la educación, como sumió aún más en la pobreza a nuestros jubilados. Y ahora habla de una base integrada. Si la base integrada es una base que se va a hacer para las Fuerzas Armadas Argentinas, nosotros no estamos en contra. Nos parece importante porque es la entrada natural a la Antártida, a la entrada donde podría armarse un puerto logístico de mucha importancia. Ahora, si esa base que él llama integrada es integrarse con Estados Unidos, la verdad que tampoco estamos de acuerdo.
1: Está bien. Hugo, ¿volviste a las islas?
2: Sí, volví en el 2007 y en el 2014.
1: Ajá. ¿La mayoría de los que integran el CECIM hicieron esa travesía nuevamente o no?
2: Mira, hay muchos compañeros que sí, y hay algunos que prefirieron no volver. Claro. La posguerra, Carlos, es como que no hay una línea conductora, cada uno la sobrelleva, claro, de la manera que puede y la afronta. Hay compañeros que podrían estar todos los años ir a Malvinas y hay otros que prefieren no volver.
1: Bueno, Hugo, entonces ahora a esperar, ¿no es cierto?, los tiempos legales para ver que si prospera, ¿no?, esta presentación que han hecho días pasados allí en Río Grande.
2: Bueno, confiamos, hoy la doctora Borruto se declaró competente y eso nos pone, bueno, celebramos que la doctora Borruto haya declarado la competencia de su tribunal y ha mandado, tenemos entendido que ya ha mandado a pedir informes a distintos organismos gubernamentales, y estamos esperanzados. Nosotros somos confiamos en las instituciones, más allá de que a veces no estamos de acuerdo con algunas resoluciones, pero confiamos en las instituciones, confiamos en la justicia, queremos confiar en la justicia. Esperemos que en esta oportunidad sea posible avanzar en esto que es tan importante para todos los argentinos, porque estamos hablando de un Vaca Muerta 2 que hay en el Atlántico Sur y nos lo quieren robar descaradamente los británicos con sus socios de siempre.
1: Y este anuncio del gobierno nacional de justamente hablar de multas y presentaciones de las empresas que están trabajando allí, ¿cómo lo toman ustedes?
2: Nosotros lo venimos diciendo desde hace muchísimos años, es que si nosotros no encarecemos la ecuación costo-beneficio que tienen los británicos, es decir, si no les encarecemos la usurpación, no hay muchas más herramientas. Siempre nos decimos que las herramientas tienen que ser dentro del marco de la paz, ¿no? Nunca hablamos de un enfrentamiento armamentístico con el Reino Unido, porque ahí es donde ellos se sienten mejor. Entonces, una de las herramientas es encarecerles la usurpación. Si nosotros le vamos a brindar apoyo desde el continente o permitir que se abastezcan desde Chile, desde Uruguay, desde Brasil, bueno, vamos a estar en problemas, es decir, vamos a convalidar la usurpación. Nosotros creemos que la posición argentina tiene que ser siempre de provocarle el mayor costo para que los beneficios no sean los que ellos pretenden.
1: Bueno, Hugo, te agradecemos estos minutos y veremos cómo sigue esta presentación. Habrá que esperar los tiempos de la justicia, por supuesto.
2: Perfecto, Carlos. Muchas gracias por la comunicación y a disposición.
1: Gracias a vos, ¿eh? Muy amable. Bueno, Hugo Robert hablaba con nosotros, excombatiente de Malvinas, actual vicepresidente del Centro de Excombatientes de Islas Malvinas, esto es el CECIM, con asiento allí en la ciudad de La Plata, y esta presentación que han hecho días pasados con respecto a, bueno, a este pedido, ¿no es cierto?, esta presentación de acción preventiva de daño ambiental colectivo contra las empresas británicas que están explorando allí en el sur argentino.
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1: Tenemos el enorme gusto de recibir en el piso a una mujer que está profundamente vinculada con la música, con la cultura y especialmente con la música litúrgica. Estamos hablando de Graciela González. Ella es directora del Coro Catedral de Río Gallegos y además es integrante del Secretariado Nacional de Liturgia de la Comisión Episcopal de, bueno, Liturgia, nuevamente lo mencionamos. Y tiene una razón muy especial, Graciela, para estar con nosotros, porque es parte del jurado del concurso nacional que va a elegir a la canción oficial que acompañará la visita del Papa León XIV a la República Argentina. Una tarea que seguramente representará no solamente un orgullo para ella, pero también una enorme responsabilidad, que es escuchar, analizar y finalmente elegir la canción que va a ponerle música a un acontecimiento histórico para nuestro país. Bueno, bienvenida, Graciela, aquí al aire de la decana. Bueno, gracias a vos. Te voy a pedir que te acerques un poquito al micrófono.
2: Bien.
1: Bueno, primero, preguntarte cómo recibiste la noticia de que te convocaron para integrar este jurado para seleccionar a la canción oficial del Papa a la Argentina.
2: Bueno, con mucha sorpresa, porque no me lo esperaba. Y bueno, y me llamaron hace unos 20 días a ver si quería integrar el jurado. Y bueno, la verdad que fue una sorpresa agradable. Y bueno, como vos decís, con mucho compromiso, ¿no? Porque es un trabajo bastante arduo, pero bueno, muy lindo.
1: Graciela, contame quién fue que te convocó en este caso para hacerte esta propuesta. ¿Qué es lo primero que pensaste?
2: Bueno, la organización de la visita del Papa León tiene un montón de comisiones, ¿no? Muchas comisiones de que van trabajando según las cosas que vaya, digamos, la visita implica un montón de logística, celebraciones, y entre, bueno, los grandes eventos tienen también esto de tener una canción oficial, ¿no? Bien. Entonces, hay una comisión que abrió este concurso y bueno, hay unas personas que están encargadas de esto y fueron las que me llamaron.
1: Bueno, ¿sentís que tu trabajo como directora del coro de la catedral y además tu participación en el Secretariado Nacional de Liturgia fueron de alguna manera determinantes para esta convocatoria?
2: Sí, yo creo que ser integrante del Secretariado Nacional sí me abre un poco las puertas a nivel nacional, porque participo de los encuentros nacionales y bueno, siempre me toca ahí desde hacer oraciones a cantar en las celebraciones, y nos conocemos, ¿no? Desde todo el país vamos a los encuentros nacionales de liturgia hace muchos años y bueno, por ahí me conocen mi beta musical, ¿no? Porque dentro de la liturgia yo me especializo en la música, digamos, ¿no?
1: Bueno, para quienes no conocen todavía esta propuesta, ¿cómo es el concurso que busca elegir la canción oficial de la visita del Papa León XIV?
2: Bueno, el concurso tiene unas bases y se dice, tiene una temática muy específica porque tiene que hablar de la visita, pero también tiene que hablar de, hay una encíclica, la primera encíclica que sacó el Papa León XIV, se llama Magnífica Humanitas, que pone en valor la dignidad humana, ¿no? De eso habla el Papa, está muy preocupado el Papa por tanta tecnología y la IA y todas estas cosas, y esto de poner nos llama a que seamos conscientes en el trabajo de tener el sentido de decir nuestra vida camina hacia Dios, pero siempre poniendo al hombre, respetando el hombre, porque todo esto de la IA, viste que por ahí nos apabulla, ¿no? De todo lo que va sucediendo y parece que va atropellando la dignidad de la gente, sí. Porque hay gente que aparte no accede.
1: Entonces, la sensibilidad, de lo humano, tal cual.
2: Bueno, entonces, él hizo una encíclica y entonces la temática de la canción también tiene que tener que ver con esto, ¿no? Con esta encíclica.
1: Bueno, ¿qué vas a evaluar como jurado? La letra, la melodía, el mensaje, la posibilidad de que sea cantada por muchas personas, quizás.
2: Exactamente, muy bien lo dijiste. Todo eso son criterios que se van a ser evaluados. Primero la temática, que haya una coherencia, que digamos, que también tenga una Que sea poética, digamos, cómo lo aborda, la manera de abordar la letra, pero también la calidad musical, la melodía, la relación que hay entre si hay solistas y si hay coros, cómo está hecha la base musical, la armonía, todo, ¿no? La composición que tenga algunos aspectos relevantes, que tenga estribillo y que sea cantable, que la gente pueda cantarlo, ¿no? Porque claro, va a ser la canción oficial, entonces esto tiene que ser una canción que llegue a todos.
3: Te hago una consulta, ¿ya te fueron llegando algunas presentaciones de propuestas?
2: Sí, ya estamos trabajando, hace unos par de días que ya estamos trabajando, son muchas las canciones, mañana cierra.
3: ¿De dónde te llegaron esas propuestas?
2: No lo sé, porque es todo como, a mí me llega solamente el audio, la melodía aparte y la letra aparte. Yo bien, no sé de quiénes son ni nada, ¿no?
3: Ah, perfecto. O sea que todavía ningún no lo jurado vas a saber sabe hasta que el día que digan,
2: exacto,
3: bueno.
2: Exacto, yo no determinado. No, las canciones llegan
3: que
2: sin,
3: puede ser de cualquier lugar del país, no necesariamente.
2: De cualquier lugar del país, porque una de las dentro de las bases es que tiene que ser los participantes mayores de 18 años y argentinos.
3: Bueno, ¿qué impresión te llevaste a priori de lo que ya escuchaste?
2: Hay de todo. Yo escuché unas cuantas, pero bueno, son, tengo en la carpeta 150 canciones.
3: ¡Wow! No te puedo creer la cantidad.
2: Así que todavía es mucho trabajo. Sila. Pero bueno, hay de todo, y cosas lindas, cosas que no tan lindas, y bueno, ahí vamos. Uh-huh. Ya el 24 de septiembre se va a saber la canción ganadora.
3: Bien. Bueno, vamos a esperar obviamente al ganador o la ganadora. ¿Esto es individual o se puede presentar quizás por grupos también?
2: Están contempladas las dos situaciones. Uh-huh. Puede ser individual o puede ser grupo, se evalúa lo mismo.
3: Ok. Bueno, Graciela, si tuvieras que explicarle a alguien que nunca escuchó hablar de este concurso, ¿por qué sería bueno que puedan participar de la canción de alguna manera para recibir al Papa? ¿Qué le dirías a los músicos que sabemos que, o no, quizás hay gente que quizás no está tan ligada con lo musical, pero sí nace y tienen la intencionalidad de participar de esto, de que, bueno, se puedan animar?
2: Claro, por supuesto, o sea, les queda un día nada más, es lo único.
3: Hasta, mañana cierra el
2: porque
3: concurso.
2: Porque mañana cierra el concurso. Okay. Pero bueno, por supuesto, yo sé que de acá, de nuestra diócesis, hay gente trabajando y se están presentando, porque cuando llegó el concurso, que yo no sabía que era jurado, yo promocioné el concurso, ¿no? Lo puse en las redes y así que yo sé que hubieron varios interesados, así que seguramente también de acá del sur van a aparecer canciones.
3: Buenísimo. Graciela, muchos éxitos y la verdad, bueno, me imagino que tenés un trabajo enorme por delante ahora para analizar, ser justa, ser sensata con lo que tenés, obviamente la capacidad, no me imagino que serás sola, tendrás a alguien que te acompaña.
2: No, el jurado, claro, somos varios, hay gente de Jujuy, hay gente de Mar del Plata, fueron muy federales, ¿no? Y somos dos del sur, hay un hermano salesiano de Río Grande, y bueno, yo, una señora, una hermana, una consagrada en Jujuy, y un sacerdote de Mar del Plata. Y después también está Cristóbal Fones, que es un sacerdote chileno muy famoso, digamos, muy artista, ¿no? Que graba mucho, que sí, bueno, hay dos artistas también integrando el jurado.
3: Buenísimo. Graciela, te felicitamos por este desafío y obviamente que vamos a invitarte cuando llegue el momento de dar a conocer para que nos presentes oficialmente esta canción, que va a ser, decíamos, la canción para recibir al Papa
2: León
3: 14 aquí en la República Argentina. Gracias.
2: Bueno, gracias a ustedes por la invitación.
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1: Se puso en marcha el nuevo perforador petrolero, el CGC-001, decían por allí. Más trabajo, producción y regalías para la provincia de Santa Cruz. Se van a crear alrededor de unos 100 puestos de trabajo con un programa de 31 nuevas perforaciones hasta el 2027. Se van a ir haciendo, creo, unas 9 lo que quedan en el resto de este año. Y bueno, para el año que viene también allí habrá mucho laburo. Por lo menos eso es lo que pronostica la hoja de ruta que ha articulado el propio gobierno de la provincia de Santa Cruz con CGC, con la operadora, ¿no? Quien ha contratado, ha adquirido este equipo, y ya lo decía el propio Urnequian también, bueno, no es común que una operadora petrolera, decía Urnequian, compre, adquiera. Eso marca también porque quieren quedarse en la provincia de Santa Cruz. Por ahí era un laburo hasta tercerizado, que lo podían contratar como un servicio, una operadora petrolera, pero en este caso CGC ha avanzado también en la compra de este equipo. Decía el gobernador Claudio Vidal, esto también tiene que ver con la baja del 3% de las regalías que hizo la provincia. Bueno, de eso se trata, ¿no? De empezar a generar las condiciones. ¿Para qué? Para competir con un gigante como Vaca Muerta, por ejemplo. Está en comunicación telefónica el ministro de Energía y Minería de la provincia de Santa Cruz, Jaime Álvarez, y le agradecemos por hacerse estos minutitos para charlar con nosotros. Jaime, Gustavo Arañaraz te saludan junto a Gisela Castillo por el aire de LU12. ¿Cómo estás?
2: ¿Qué tal, Gustavo? Gisela, ¿cómo están ustedes?
1: Bien, muy bien. Bueno, gracias, ministro, por recibirnos. Bueno, con buenas noticias, afortunadamente. Eso es importante remarcarlo.
2: Sí, bueno, los equipos técnicos permanentemente trabajando, como nos indica el gobernador, cumpliendo con la legislación vigente. Lo que ayer se ve es el fruto de licitaciones llevadas ya por el año 2011 y que, bueno, se intima a las empresas y se las acompaña también a que cumplan con las inversiones comprometidas. Uh-huh. Y bueno, es que se debe llevar adelante 9 perforaciones este año y 22 el año que viene, que son 31 en total. Sí. Así que bueno, este equipo es muy bueno que comience a trabajar, y lo que es importante resaltar que es un equipo propio de CGC.
1: Uh-huh. ¿Y qué marca esto de positivo, ministro?
2: Y al haber adquirido un equipo, obviamente que el mismo estando parado no genera beneficios. Sí, uh-huh, se requiere una inversión en cada perforación que se lleva adelante, pero esto marca y señala un fuerte compromiso por parte de CGC de llevar adelante campañas de perforación. Si no hubiera adquirido este equipo, hubiera contratado un servicio de tercero, con lo cual no son solamente estas 9 perforaciones que se van a ejecutar este año y las 22 siguientes, sino que se avizora unas campañas continuas de inversión por parte de la Compañía General de Combustible, como también lo manifestó Hugo Urnequian, que es el presidente de la compañía. Que va a continuar trabajando, y eso significa cada perforación nueva con buenos logros geológicos, obviamente marca una mayor producción para el flanco norte de la provincia de Santa Cruz, y eso genera puestos directos e indirectos de trabajo que son muy importantes, estabiliza la producción y también mejora los ingresos de la provincia.
1: Bueno, yo escuchaba algunas de las declaraciones y de la mirada, bueno, que daba el propio gobernador en el día de ayer también, Jaime, y decía, es una jornada muy buena, lógicamente, para los anuncios, pero bueno, falta también, por supuesto que falta, después de lo que ha sido la salida de YPF. ¿A dónde está la apuesta hoy por hoy de la provincia de Santa Cruz? Y sobre todo también, como se lo ha marcado claramente en el día de ayer, pelearle a un gigante como Vaca Muerta, ¿no?, para poder atraer inversión a la cuenca del Golfo.
2: Bueno, vamos a separar en dos la respuesta, uh-huh, Gustavo. En el flanco norte son dos los lineamientos de trabajo. Uno es trabajar muy fuertemente en el petróleo convencional maduro, sí, tratando de estabilizar la producción, estabilizar el empleo, fomentar, desarrollar y afianzar a los proveedores de insumos y los prestadores de servicios del flanco norte, que, uh-huh, es muy importante. Sí. Y esa curva de producción hidrocarburífera, fundamentalmente petrolera, tiene que hacerse lo más horizontal posible. Antes venía desde el 2017, cuando eran áreas de YPF, con una caída muy importante y aguda e irreversible. Bueno, tenemos que revertir esa curva que venía en picada y tratar de hacerla lo más horizontal posible y hacer previsible lo que es el petróleo convencional maduro. Ahora, por otro lado, en el flanco norte se está comenzando a trabajar y dialogando con las empresas para que comiencen a explorar la formación de 129, que es una realidad.
1: A ver.
2: Es petróleo no convencional,
1: sí.
2: Es otra formación, es de 129, y esperemos que esos resultados geológicos sean buenos y se vuelva a abrir una nueva etapa en el flanco norte de la provincia de Santa Cruz, con nuevo petróleo, llamémosle, que viene de formación de 129.
1: Ajá. Bueno, esto sin dudas también viene, bueno, a generar muchas expectativas, ministro, ¿no? Con esto digo, el no convencional, que, bueno, se tiene que transformar en una realidad. Digo, no por apresurarlo, ni mucho menos, pero bueno, va a ser una oportunidad, una ventana muy, muy importante también para la provincia.
2: Son dos lineamientos de trabajo diferentes. Uno es el que se llevaba adelante, que estamos tratando de optimizarlo y llevarlo adelante, y otro es arrancar con una etapa nueva para el flanco norte, que generaría trabajo y producción para las próximas décadas. Y bueno, ya estamos hablando con las empresas, esperemos que se materialice lo antes posible. Son inversiones importantes, similares a veces hasta a las de Vaca Muerta, y una producción similar a la de Vaca Muerta que podría haber en el flanco norte de la provincia de Santa Cruz. Hay que empezar a trabajar, es el momento de la historia para llevarlo adelante y que se abra, esperemos, una nueva ventana para el flanco norte de la provincia de Santa Cruz,
1: sí.
2: Y que esto beneficie a Las Heras, a Pico Truncado, a Caleta Olivia, a Colbecay, a Cañadón Seco, a todo el flanco norte.
1: Bueno, ministro, entiendo que así también hay un universo, ¿no es cierto?, hablar de la competitividad. En alguna oportunidad también ustedes propiamente desde el Estado Provincial marcaban esto, bueno, lo importante de tener que empezar a bajar los costos para este tipo de desarrollo también, el no convencional. Bueno, ¿cómo se está trabajando con esto? Nosotros lo marcábamos hoy en la tapa del diario La Opinión Austral. Entiendo, por ejemplo, esto de la baja de las regalías en un 3%. Bueno, va generando un poco las condiciones también como para que las operadoras bueno, puedan empezar a mirar también un poco más la provincia de Santa Cruz, sobre todo por allí marcados también, no sé cómo impacta, ministro, esto de los precios de internacional del barril. Se han quedado, yo creo que en alguna oportunidad hace meses que habíamos charlado con usted, nos había marcado esto, no va a bajar a la barrera de los 70, 75 dólares nuevamente el barril, va a quedar por arriba de los 85, 90 y bueno, se viene sosteniendo en ese precio, que eso beneficia a las operadoras también.
2: Tal cual, ayer estuvimos al límite de los 100 dólares, 99 dólares con 65 centavos,
1: ajá.
2: Muy importante. También tiene que haber política, o sea, es muy importante y es determinante el valor del barril, pero también tiene que haber políticas públicas y tiene que haber políticas de largo plazo. Por eso, trabajar junto con las empresas es muy importante. No nos olvidemos que cuando se fue YPF por decisión propia, por decisión unilateral, YPF es una empresa que el primer pozo de los dos en Cañadón Seco se hizo en el año 1944 y en el año 2025, el primero de diciembre del 2025 se retira definitivamente de lo que es el petróleo convencional maduro del flanco norte de la provincia. Bueno, son 81 años de historia, hubo que volver a rearmar la estructura productiva, el tejido productivo ante la partida de YPF. Hay nuevas empresas, las nuevas empresas son más pequeñas, son pymes del sector petrolero, las cuales van a optimizar sus costos, analizan sus costos, ya no tienen la mirada global que tenía YPF, sino una mirada mucho más fina en sus costos. Seguramente están en mayor coordinación también con el sector trabajador, con los compañeros trabajadores, los laburantes de los yacimientos, optimizando cada una de las tareas. Bueno, esa reducción de costos, esa mayor producción, esa inversión que están haciendo las empresas petroleras, sumado a las políticas como, por ejemplo, el programa Más Producción y Trabajo que implementó la provincia de Santa Cruz, con más equipos trabajando, van a tender a que ese decaimiento que tenía el flanco norte pueda ser revertido y hasta tenderlo a estabilizarlo en un nivel de producción. Bueno, es el trabajo que se viene llevando adelante, por un lado, por otro lado, el petróleo no convencional, que estamos tratando de que las empresas puedan invertir en este sector. Son los dos lineamientos para el flanco norte de la provincia y esperemos que ambas líneas de trabajo den sus frutos, algunos que se van a ver muy prontamente o en los próximos 6, 9, 12 meses ya los estaremos viendo, y otros que llevarán décadas seguramente, como la producción no convencional, que muchos trabajadores que hoy están trabajando comenzarán a trabajar en esta actividad y los hijos y los nietos de esos trabajadores seguirán trabajando seguramente en los próximos años.
3: Ministro, hablando de compromisos que muchas veces se asumen, quiero saber en este sentido, la provincia, ¿qué tipo de mecanismos puede implementar para poder finalmente fiscalizar que esto ocurra? En el caso de CGC, que asumió compromisos que originalmente eran de otras empresas, ¿qué ocurre en estos casos cuando suceden este tipo de situaciones?
2: son compromisos asumidos, por ejemplo, en este caso por la empresa Sinopec, allá por el año 2011, cuando CGC adquiere Sinopec, también adquiere los compromisos asumidos por Sinopec. Los mismos deben ser llevados adelante. La provincia cuenta con un muy buen equipo técnico en el área del Ministerio de Energía y Energía y Minería, también con delegaciones en Caleta Olivia y Pico Truncado, con técnicos, con profesionales, con trabajadores que trabajan permanentemente llevando adelante los controles. Y bueno, ese control, esa fiscalización hace de que deban ser cumplidos los compromisos, los contratos firmados por cada una de las empresas y deben ser llevados adelante. Esto es parte de ese compromiso, es lo que nos marcó el gobernador, que cumplir la legislación, llevar adelante que todos cumplan los contratos y los compromisos asumidos, y esto se ve reflejado ayer con el inicio de trabajos en yacimiento, donde 100 compañeros, 40 compañeros que eran de Petreven y que hoy son de la empresa ENG, con este equipo perforador, van a estar trabajando en forma permanente, en forma directa con el equipo, y otros 60 compañeros, 65 compañeros que van a estar trabajando en forma indirecta como empresas de servicio asociados a este equipo de perforación.
1: Bien, esto quiero comentarle, ministro, es un mensaje que nos ha llegado temprano en la mañana cuando, bueno, nosotros repasábamos lo que es la agenda informativa, por lo menos para nosotros, y bueno, decíamos esto, ¿no?, de la producción, el desarrollo de los yacimientos, bueno, todo este gran vacío de alguna manera que ha dejado también la salida de YPF, el desafío que tienen ustedes de

0: Allá, al igual que los iluminados de acá, dice, ponen el 70-30 y lo mismo ocurre acá con el 90-10 y es imposible, dice, para un trabajador poder ingresar a la industria o sortear esas dificultades. La cuestión es, ministro, bueno, es una política compartida que viene ya de gestiones anteriores de defender el desarrollo local, el empleo local. A mí me quedó en alguna charla que tuve alguna vez con un empresario minero que me decía, mirá vos el caso de Chubut, Gustavo, me decía, los chubutenses no quieren la minería. Ahora vas a Chubut y y hay muchos chubutenses que vinieron a trabajar en la industria minera, cuando ellos les dijeron que no a la industria minera en Chubut, pero vienen a trabajar a Santa Cruz, y al igual también muchas pymes de Chubut se han desarrollado acá en la provincia de Santa Cruz con la minería. Bueno, paradojas que da también, digo, el desarrollo de la industria, ¿no?
1: Tal cual, con respecto al llamado, al comentario que hizo
0: Sí.
1: a la radio, cada provincia debe defender su trabajo.
0: A ver.
1: No es justo que un santacruceño en su provincia vea que otras personas de otras provincias del país o hasta inclusive de otros países vengan a trabajar a su terruño. Entonces, mientras trabaja una persona de La Rioja, Catamarca, Chubut, Río Negro, el santacruceño tenga que verlo desde la vereda con la ñata contra el vidrio, con la nariz contra el vidrio, viendo cómo trabaja otra persona de otra provincia. No es justo. Son muchos años donde esto se permitió, décadas donde esto se permitió, y el gobierno del gobernador Claudio Vidal dice: el trabajo de los santacruceños es para los santacruceños, en forma directa y en forma indirecta. También las empresas locales tienen que fomentarse y tienen que desarrollarse en la provincia de Santa Cruz. Nosotros estamos a favor del desarrollo de la inversión privada y del trabajo genuino. Entonces, los proveedores de insumos, los prestadores de servicios, tienen que ser santacruceños, compitiendo en un mercado libre, con cotizaciones, con concursos de precios y con licitaciones, pero tiene que haber un desarrollo de empresarios locales. Si no, va a pasar que una actividad termina su ciclo, 80 años,
0: Claro.
1: 90 años de ciclo, y no queda nada en una provincia. Mire
0: Y qué dejaron, dicen, ¿no?
1: San Julián.
0: Claro.
1: Miremos el ejemplo de San Julián,
0: A ver,
1: clarito.
0: sí.
1: 35 años de Cerro Vanguardia en proximidad de San Julián. Si hubieran habido políticas de Estado fuertes, ¿no tendría que ser San Julián un polo de desarrollo de tecnología, de empresas proveedoras de insumos y prestadores de servicios y de formación de trabajadores mineros, no solamente para Santa Cruz, sino para toda la Patagonia?
0: Sí.
1: Debería hacerlo. No se hizo. ¿Estamos a tiempo de hacerlo? Sí. Vamos por eso. Vamos por eso. Vamos para desarrollar la mano de obra y la industria minera y la industria energética santacruceña. Vamos por eso. Ahora estamos trabajando con hidrocarburos no convencionales en el flanco norte. En 2 horas más, ahora me reúno con YPF para ver cómo avanzamos con Palermo Aike en el flanco sur de la provincia. Que el petróleo no convencional, que los próximos 40, 50 años de industria hidrocarburífera, sea con santacruceños.
2: Ministro, ¿cuál sería para usted entonces un indicador que nos demostraría que dentro de un lapso medianamente corto, no sé, estamos hablando quizás de un año en función de los tiempos que corren en las actuales gestiones, digo, que la política hidrocarburífera de este gobierno finalmente funcione?
1: Tenemos que tratar de cumplir, debemos hacer cumplir la ley del 90-10 que ha marcado los legisladores, los representantes del pueblo en el Congreso Provincial. Debemos hacer cumplir la ley, debemos tratar de que haya un desarrollo provincial con inversión privada y con trabajo genuino. También tiene que haber empresas locales que deben estar trabajando, inmersas en las principales actividades económicas de la provincia de Santa Cruz, y eso generar un beneficio para todas las localidades. En el caso fundamental del sector hidrocarburífero, estabilizar la producción convencional madura, que son yacimientos maduros, se llama maduro porque justamente están en declive, tenemos que tratar de estabilizarlo. Y la gran apuesta es tratar de que el año 2027 no se encuentre con las primeras perforaciones horizontales, similares a nuestra Vaca Muerta, ¿no?
0: Sí.
1: D-129 en el flanco norte de la provincia y Palermo Aike en la zona sur de la provincia. Si esos resultados geológicos son buenos, tenemos 30, 40, 50 años de hidrocarburos más para la provincia de Santa Cruz hacia adelante.
0: Okay, ministro, ¿depende solamente de los resultados geológicos o qué más tiene que trabajar la provincia para que, más allá en tal caso que la naturaleza nos juega a favor otra vez más en la etapa histórica del desarrollo productivo de la provincia de Santa Cruz, ¿qué más se tiene que generar para que eso se convierta en realidad?
1: El primer pozo de Vaca Muerta, allá por el 2000.

0: 2014 costó 60, 70 millones de dólares. Hoy cuestan 14 millones de dólares. ¿Por qué? Porque se generó toda una cadena de insumos y de servicio y de expertise y de tecnología que permite reducir esos costos, ¿no? Bueno, seguramente D-129 en el flanco norte va a andar muy bien. El flanco norte tiene un tejido de estructura dentro del Golfo San Jorge muy bueno. Calculamos que va a ser mucho más rápido que bajar esos costos para hacerlo eficiente y ser que sea viable, económicamente viable esa producción. Palermo hay que está en una zona intermedia, en la zona justamente de Esperanza, donde va a haber que desarrollar mucha infraestructura,
1: sí.
0: Va a haber que desarrollar proveedores en el flanco sur, o los proveedores del flanco norte emigrar al flanco sur, va a haber que generar capacitaciones de nuestros trabajadores, porque más allá de que es una explotación con perforación y demás, son perforaciones horizontales, se trabaja con mucha presión, se trabaja con fractura, tendremos que generar esa posibilidad. Tenemos que tratar de ver si la arena que se utiliza en estas fracturas se puede conseguir, se puede producir en la provincia de Santa Cruz. Entonces, hay que desarrollar
1: Fomicruz
0: todo
1: ahí,
0: el
1: ¿no?
0: mecanismo logístico para bajar estos costos.
1: Claro, Fomicruz tiene ahí un rol clave también con esto de las arenas, ¿o no?
0: Fomicruz puede tener un rol muy importante en este desarrollo como una empresa hidrocarburífera y minera 100% estatal que puede intervenir en esta actividad fomentando y desarrollando posibilidades hacia adelante. Aunque, según la visión que tenga cada gobierno, cada administración, deben ser una empresa que genere y fomente el desarrollo de empresas privadas para inversión privada y trabajo genuino. A veces el disparador es Fomicruz. Por ejemplo, hace 2 años atrás, Fomicruz, a costo propio, comenzó a investigar y a desarrollar uranio, vanadio y tierras raras en la meseta Silver, al sur de Las Heras. Si no lo hubiera hecho Fomicruz, no había ningún privado que viniera a hacerlo. Ahora que se le encontró y se está certificando esas reservas, ahora hay muchos inversores que quieren venir a invertir en la provincia de Santa Cruz. Ese disparador fue la empresa 100% estatal Fomicruz.
1: Sin dudas. Ministro, muchas gracias, ¿eh?
0: Gustavo Giselle, como siempre, espero que haber sido claro y mandarles un abrazo muy grande, como siempre, a todos los vecinos de la provincia que se informan a través de LUDOS.
1: Muchas gracias. Un abrazo, ministro, y éxitos allí en la reunión con YPF. Estamos en contacto. Gracias. Bueno, ahí pasaba el ministro Jaime Álvarez. Mirá, quedaban muchas cosas para preguntarle igual, pero ya estamos prácticamente sobre el cierre, nos quedan algunos minutitos. Muy bueno esto del pozo D-129, de lo que dicen con CGC. La cuestión es geológica, parece que viene con buena aventuranza, lo vamos a poner en términos religiosos, si querés, porque es de creer o reventar esto, ¿no? No es que ustedes saben que son más bien... soy bastante realista y muchas veces te dicen, che, qué pesimista que sos, bueno, pero miremos la realidad porque te pega un tortazo la realidad todos los días, no jodamos, o sea, está todo como el traste, es corto esto, no es necesario ahondar mucho más. Ahora, con este tipo de cosas yo la verdad es que para mí creo que hay que desearles el mejor de los éxitos a estos funcionarios porque se trata del futuro de la provincia, se trata de el futuro de todos nosotros, de nuestros hijos, mío también, yo soy una persona que tiene 46 años, no es que voy a ir a pedir laburo a un petrolero porque no sé para qué lado gira una tuerca, voy a hacerla corta. Ahora, se trata de que la economía empiece a reactivar, ¿no es cierto? Y ojalá que todo esto, venga realmente con la posibilidad de que se convierta en realidad.
2: Claro que sí, a priori te cuento que hay muchos trabajadores que estaban en sus lugares de descanso, en sus casas, y que a partir de toda esta reactivación están volviendo a trabajar como lo hacían de forma tradicional con sus respectivas 7x14, 7x21, no sé, depende de la empresa. Y esto es importante no solamente para los trabajadores, sino como vos decís, empezar a reactivar una provincia que venía bastante castigada en cuanto a producción de esta naturaleza.
1: Está todavía porque hay mucha gente que se ha quedado sin laburo. Ahí lo tenías a uno de los oyentes que decían, che, con estas leyes del 90-10, de la defensa del empleo local, bueno, pasa que hay una lógica ahí. El tema es concertar, ¿no es cierto? Mirá, yo te voy a decir una cosa. A mí, charlando con gente, por ejemplo, de los gremios mineros, el gremio minero en algún momento decía, escúchame, acá vienen hasta paraguayos a laburar. Viene gente de afuera del país, ni siquiera gente de otra provincia, viene gente de afuera del país. Cuando acá tenés a los santacruceños que se están peleando por entrar al Estado. Entonces, ¿dónde nos posicionamos con esto? Porque no se trata de decirte, che, vos sí y vos no. Ahora, hay que legislar, hay que generar políticas para que sea el beneficio para todos, uh-huh. el común de la gente, ¿no es cierto? Controlan los colectivos. Mirá, a mí me quedó tan grabado esto de lo que alguna vez charlé con algún empresario minero que me decía, es una paradoja lo de Chubut. Sí. El Chubut tiene el proyecto de plata más grande del mundo. ¿Sabés lo que puede llegar a producir Chubut? Y ellos le dijeron, con Mario Das Neves, le dijeron, no queremos desarrollo minero a cielo abierto. ¿Por qué? Porque contaminan. Uh-huh. Prevalecemos el cuidado de la naturaleza. Ok, perfecto. No se va a hacer entonces el desarrollo de la minería ahora. Esto lo sabe todo el mundo. Anda a pararte Ramón Santos a ver la cantidad de colectivos que vienen a laburar en la minería.
2: Sí, de hecho, bueno, este fin de semana estuvieron haciendo controles estrictos al ministerio para esos trabajadores, obviamente que pasan simplemente a trabajar.
1: ¿Qué haces con esa gente entonces? ¿Le decís que las dejás y seguís peleando con el... Santa Cruz ha sido la provincia más golpeada con el desempleo. ¿Está bien? Digo, ¿qué hay que hacer con eso? Los alquileres están bajando tremendamente y ojalá que la cosa realmente sea así. ¿Sabes por qué? Porque gente como vos y como yo que tengo que alquilar, yo, pero ni por asomo pienso poder comprarme una casa. Mirá vos, si le voy a pedir 50.000, $60.000 a un banco, me muero de estrés hasta el que 20 años que los tenga que pagar. Difícilmente me dé la economía. Ojalá mejore y seamos Suiza, nos dijeron. ¿Qué íbamos a hacer? No, más o menos, bueno, ojalá lo fuéramos y solucionamos el problema todos. Ahora, claro, ¿quién llega? Es la pregunta. Bueno, sobre eso se trata y sobre eso es lo que te digo. Ojalá realmente que estas gestiones funcionen, que los descubrimientos hagan. Las empresas petroleras, porque tienen este discurso de izquierda también, vienen y se llevan todo. Bueno, el capital funciona así en cualquier parte del mundo.
2: Por eso
1: también
2: yo le preguntaba qué tipo de mecanismos tiene el Estado provincial para controlar que esas promesas que se hacen cuando las mineras o las petroleras llegan y prometen, bueno, vamos a explotar, vamos a producir, que no dejen a mitad de camino o directamente que no vengan a extraer lo que tienen que extraer y que se van. O sea, ¿quién va a controlar eso? Sí.
1: Lo dijo. Por eso tiene que estar el Estado. Muchas veces cuando decimos, che, se roza con esto, ¿no? Es largo el debate, pero cuando decimos, che, que privaticen las rutas, total, pagamos el peaje, si lo va a administrar mejor el privado. Lo que yo te digo es, el problema es la administración. Tenemos que generar gente que sepa administrar honestamente el Estado, que elija administrar honestamente el Estado. Y ahí, por ejemplo, en estas grandes industrias que se manejan millonadas de dólares, camionadas de dólares, bueno, que lo hagan como corresponde. ¿Quién uh-huh. tiene que controlar que esté todo en condiciones y que las inversiones se concreten de la manera en que quedaron comprometidas al momento de entregar las áreas? Es el Estado.
2: Claro que sí. También lo destacó el ministro Jaime Álvarez cuando dijo que no se nos escape la tortuga, así como pasó con Cerro Vanguardia.
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Mi abuela materna tuvo 12 hijos, mamá la mayor. Y un periodista, sabiendo que estaba en Buenos Aires, que nos visitaba, doña Carolina: señora, me he enterado que usted es la abuela de los hermanos Sábalos. Sí, señor periodista. Y que tuvo 12 hijos. Sí, señor periodista. ¿Y cómo ha hecho? Y me han insistido.

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0: Hola, ¿qué tal? ¿Cómo andan? Buenos días a todos. Gran comienzo de jornada. Llegamos al viernes. Hoy es 11 de septiembre del 2026. Una jornada en Río Gallegos bastante mejor que la del día de ayer, donde teníamos bastante más hielo y bastante más temperatura bajo cero. Hoy está bastante linda la mañana, agradable. Obviamente está fresquita, hay que salir abrigado, pero bastante mejor. Anoche, de hecho, había hecho un frío bárbaro en horas de la tarde, tarde-noche. Otra vez había caído un poquito de agua-nieve, pero parece que pinta un poquito más cálido el día de este viernes, ya en el anticipo, por supuesto, del fin de semana. Más allá de que las escuelas en la República Argentina hoy no tienen actividad, y se nota, les digo, ya bastante en la capital de la provincia de Santa Cruz, porque hay mucho menos movimiento del habitual, producto de que hoy es el Día del Maestro, por supuesto. Un ratito estaremos hablando de eso. Mi nombre es Pablo Manuel, me acompaña, por supuesto, un gran equipo de trabajo. Está por allí Esteban Álvarez en los controles radiales. Le damos también la bienvenida, el buenos días, a Manuel Coelho, así en la puesta al aire audiovisual. Está nuestra compañera productora también, Vicky Arismendi. Y aquí en el piso me acompaña Daniela Pedone, quien saludamos y le damos los buenos días. Hola, Dani, ¿cómo andás?
1: Buen día, Pablo. Buen día a toda la audiencia del otro lado. Espero que se hayan levantado bien. Ya estamos viernes, el tan deseado fin de semana. Así que, bueno, y muy feliz día a todos los maestros en su día. Espero que también disfruten y pasen una muy linda jornada en la casa.
0: Sí, esperemos que alguno nos esté descubriendo en este momento, que por ahí no puede vernos usualmente porque...
1: Claro, están trabajando.
0: Está trabajando, entonces, sí. Bueno, hoy quizás en su casa, más tranquilo, ya tomándose un matecito.
1: En la cama, tomándose unos mates en la cama. Encima sí. El clima amerita, más allá de que ya está medio clarito, ya está apareciendo el sol, está un poquito fresco, pero linda, amable la mañana de hoy.
0: Tal cual, ¿querés que contemos un poquito cómo está?
1: Sí, obvio, vamos a poner al día a la gente con el servicio meteorológico. Para lo que es esta mañana del día viernes, tenemos 1 grado centígrado. Y la sensación térmica está en menos 2 grados 4 décimas. Mayormente nublado, tenemos vientos del sudoeste a 12 kilómetros y una humedad del 74%, mi pelo eso ya lo sabe. Sí, así que bueno, vamos a contar con una máxima de 6 grados para el día de hoy. Sí, va a estar parcialmente nublado, por la tarde-noche va a seguir igual. Y vamos a hablar un poquito de lo que nos va a deparar el fin de Pablo, para ver cómo nos encuentra. Veníamos anunciando que la máxima va a ser para el día sábado de 10 grados centígrados, ¿sí?
0: Y bien, linda temperatura, 10 grados.
1: Sí, yo siento que, viste, que nosotros nos podemos conformar con poco.
0: Porque... claro, por ahí nos está escuchando alguien de otro lugar, sí. De otro hemisferio inclusive, y de decir, este muchacho está loco.
1: Está re loco, claro.
0: Recién dijo que estaba re linda la mañana y están diciendo que está 1 grado y 2 grados bajo cero la térmica. Lo que pasa es que
1: claro.
0: Para esta época del año en Río Gallegos es una buena temperatura.
1: Sí.
0: De hecho, ayer teníamos 4 o 5 bajo cero.
1: Sí, vos lo sabés, el fin de semana estuvimos en la plaza tomando mate con amigas, con 10 grados o 11 grados creo que llegó como mucho. Y estaba lindo.
0: Claro.
1: Bueno, el tema es, gente, para la, como dijo Pablo, que no son del otro lado del hemisferio, si mientras hay sol, estamos bien.
0: Claro.
1: El tema es que haya sol. Y si hay sol, estamos bien. Ahora, bueno, este fin de semana vamos a tener esa máxima de 10 grados, pero va a estar mayormente nublado desde la madrugada hasta la noche. Y el día domingo tenemos 8 grados centígrados. Por la madrugada mañana va a estar también nubladito. Y ya por la tarde-noche van a empezar las lluvias, así que bueno, nada, a tratar de disfrutar lo máximo que se pueda.
0: Claro, sobre todo mañana, que parece que va a estar agradable.
1: Sí.
0: Bueno, 4 minutos pasaron de las 8 de la mañana en todo el país. ¿No debe haber una fecha en el calendario, o deben ser muy poquitas las fechas en el calendario, que debe tener efemérides tan importantes como las del día de
1: como
0: hoy?
1: Como las del día de hoy,
0: sí. Tremendo, ¿no? Porque además del Día del Maestro, ¿qué pasó un día como hoy, 11 de septiembre? Varias cosas importantes,
1: sí, tenemos...
0: inclusive internacionales, muchas de ellas, ¿no?
1: Sí, y que me marcaron un antes y un después en nuestra historia, más allá de lo que pasó en Argentina. Bueno, vamos a empezar por el Día del Maestro. Acá lo tenemos, porque bueno, tenemos a nuestro querido Faustino Sarmiento, Pablo.
0: Sí, no sé si tan querido, pero...
1: Bueno, sí, bueno, casi
0: pero
1: querido.
0: Respetado,
1: pero respetado. Se recuerda la muerte de Domingo Faustino Sarmiento, ocurrida el 11 de septiembre de 1888, y considerado el padre del aula por su rol clave en el desarrollo de la educación pública y formación docente. Y un datito de color, como para agregar, es que Faustino Sarmiento, más allá de ser el padre de la educación, él fue un educador, o sea, él aprendió de manera autónoma. Él no es que tuvo una formación académica.
0: Claro.
1: Creo que la única formación académica que recibió era cuando era muy chiquito y después se dedicó a ser autodidacta.
0: Claro, una de las grandes mentes de la República Argentina, ¿no?
1: Exactamente, un hombre muy inteligente. Pero, bueno, y además...
0: Con también muchos cuestionamientos, por supuesto, como ha sido toda la historia argentina, ¿no?
1: Y bueno, sí, yo creo que estas grandes figuras siempre tienen como ese lado...
0: Y tienen muchos detractores también, sí, tienen sus pros y sus contras, gente que de un lado de la biblioteca lo destaca y del otro lo cuestiona, ¿no?
1: Y sí, siempre. Creo que va a ser así.
0: Pero es una figura central de la República Argentina, eso está claro.
1: Sí. Después contamos en un día como hoy también, 11 de septiembre, el aniversario del atentado contra las Torres Gemelas. Gente, se cumplen 25 años hoy de ese atentado.
0: Ese es uno de los temas que cualquier persona que le preguntes qué estaba haciendo en el momento que ocurrió, se acuerda.
1: Sí, ¿no? Vos sabés que sí, ayer porque se lo comentaba.
0: Claro, es un hecho que marcó la historia, por lo menos la contemporánea, ¿no?
1: Sí, exactamente. Ayer estaba hablando con un amigo y le comentaba de esta noticia y de lo que se va a desarrollar en el día de hoy. Y me dijo, ¿vos sabés qué estaba haciendo? Y dice, ¿vos sabés que me acuerdo qué estaba haciendo? Yo ese día estaba escuchando Radio Z, me dice. Mirá. Cuando lo anunciaron.
0: O sea, sí, yo estaba durmiendo. Bueno. No, cuando sucedió el hecho, pero, sí. Pero yo vivía en una pensión. Sí, de estudiantes.
1: Mira.
0: Y golpean así la puerta, me asusto. Y un compañero, sí, en realidad no era compañero, un compañero de ahí de la pensión.
1: Sí.
0: Empieza los gritos, algo así como que atacaron las Torres Gemelas. Yo no entendía nada, imagínate, estaba dormido. Así que puse la radio, Radio Mitre en esa época, y había pasado hacía minutos nada más.
1: Sí.
0: Y ahí nos fuimos a la pieza de otro de los compañeros así de la pensión, que era el único que tenía televisión en esa época.
1: Ah, qué grande.
0: Y nos fuimos todos a mirar las
1: claro,
0: escenas, ¿no?
1: Las escenas. Es que fueron terribles. Claro. Recordamos que casi 3.000 puntos luminosos sobre el puerto evocaron a quienes murieron en el 2001. La instalación aérea también recuperó una propuesta arquitectónica que había quedado fuera de la reconstrucción del Ground Zero. Les doy un datito que me resultó también muy interesante cuando lo vi, es que mucha gente no recuerda que las torres no cayeron en el mismo orden, o sea, claro, en el que fueron atacadas, ¿no? Uh-huh. La primera en recibir el impacto fue la Torre Norte, pero la segunda, la Torre Sur, fue la primera en derrumbarse. O sea, tuvieron media hora de diferencia entre ambas antes de que primero cayó la Torre Sur y luego de media hora terminó de caer la Torre Norte, que fue la que recibió el impacto. Dicen claro, que lo que fueron los incendios y la infraestructura tuvo mucho que ver en ese suceso.
0: Sí, así que murieron muchísimos bomberos además también, ¿no?
1: Sí, mucha gente sí que estaba ayudando. Uh-huh. Sí, 400 alrededor.
0: Tremendo.
1: Así que fue
0: bueno,
1: tremendo.
0: Y también un 11 de septiembre se conmemora a nivel internacional, de hecho hoy se cumplen 53 años del derrocamiento de Allende en Chile, ¿no? Es una fecha obviamente muy sentida para los chilenos, producto de ese golpe de Estado provocado por Pinochet.
1: Claro.
0: En el 73, perdón. 73, sí, 50, exacto, 53 años. Y, producido por Pinochet, que después llegó a una larga dictadura, ¿no es cierto?
1: Sí.
0: Así en Chile, así que hay una jornada muy importante también para los hermanos chilenos.
1: Sí, sí, bueno, mi madre lo recuerda.
0: 8 minutos pasaron de las 8 de la mañana, momento de empezar a repasar la tapa de los diarios, sí, tanto La Opinión Austral como Crónica de Comodoro Rivadavia, después nos metemos de lleno con toda la información porque tenemos no solamente un montón de información, sino también un montón de entrevistas.
1: Un montón.
0: Algunas sí, que tienen que ver con algunos de los temas que estábamos hablando de efeméride, por ejemplo.
1: Sí, sí.
0: Así que arrancamos con la tapa de los diarios.
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1: Damos inicio a la lectura de la tapa de La Opinión Austral con los títulos principales. Costo de vida. 1.044.640 es la canasta básica, el changuito más caro del país. La inflación de la Patagonia fue del 1,8% y superó el promedio nacional. Según el INDEC, la variación de agosto fue de 1,7%, la más baja en 14 meses. 6 detenidos por tirotear una casa. Inseguridad en Río Gallegos. Todos contra la pared. La policía detuvo a 6 hombres en el barrio El Faro. Están acusados de balear una casa por un ajuste de cuentas. Secuestraron un revólver y 3 autos. Continuamos con más títulos. Legislatura. Albarracín no será camarista. Rechazaron la designación. Denuncias falsas. Ley Facu para acompañar a docentes investigados. 64 Asamblea en Tucumán. ADEPA, la IA no puede reemplazar la responsabilidad ética. Viaje histórico, integra el jurado. Santa Cruceña elegirá la canción de la visita del Papa León XIV. Soberanía, entrevista en LU12. Jairo Guzmán sobre Malvinas. Nos tienen que unir a todos. Detalles exclusivos, juicios. Las claves del fallo por el crimen de Nelson Cabrera. Con este último título finalizamos la tapa de la Opinión Austral. OSA, la perra hallada con extrema desnutrición, aumentó más de un kilo.
0: Vamos a compartir ahora la portada del diario Crónica de Comodoro Rivadavia. Título principal dice: Barrio Usina pide obra definitiva para frenar el avance del mar. Reclaman un enrocado o un murallón que permita proteger de manera permanente a las viviendas ubicadas sobre la costa. Lo comentábamos también en la portada de la Opinión Austral, la inflación de agosto fue del 1,7% y acumula una suba del 21,3% en 2026. Apertura de sobres para la reactivación de la autovía Rawson-Trelew, la construcción de la obra más importante para el Valle. Reunió a los principales políticos de la zona, entre ellos al gobernador Torres. Macharashvili, que es el intendente de Comodoro, inauguró la red de gas en el cordón forestal. Identificaron al hombre atropellado en el Roque González, lo confirmó el fiscal jefe Cristian Olazábal. Polémica declaración de diputado chileno por las Malvinas, dijo que son del Reino Unido. Y finalmente el último título que compartimos de la portada del diario Crónica dice: hoy inicia la fiesta nacional de comunidades extranjeras. Bueno, parte de la propuesta informativa de ambos diarios, tanto Crónica como La Opinión Austral, y la agenda para arrancar la mañana, por supuesto que no nos quedaremos solamente ahí, pero hay muchos títulos interesantes que estaremos desarrollando. Este diputado chileno del que habla Crónica no es el mismo que cuestionó Jairo Guzmán.
1: Ah, es otro. Que dijo Falkland.
0: Claro, es otro diputado chileno.
1: Otro más.
0: Son algunos de los integrantes que creo hay de los dos lados de la cordillera igual, pero sí. En este caso, bueno, estamos hablando de estos diputados chilenos que pareciera que quieren no tener buenas relaciones con Argentina.
1: Evidentemente no.
0: Y que además, eso es histórico. Mira, hablábamos recién del golpe de Pinochet, ¿no es cierto?, en Chile. Sin querer meterme demasiado tampoco en la historia de otro país, porque la verdad que yo siempre soy bastante respetuoso.
1: Sí, uno quiere mantener un respeto.
0: No, y aparte, primero porque ha sido muy doloroso, obviamente que tengo mi pensamiento al respecto. Seguramente más de uno ya lo debe imaginar. Pero uno quiere ser respetuoso con la historia y con lo que ha pasado el pueblo chileno, como cuando uno pide respeto también a quienes opinan sobre cuestiones o desgracias argentinas, como por ejemplo ha sido la dictadura de nuestro país.
1: Sí.
0: Pero evidentemente hay gente que propone más la desunión entre Argentina y Chile que la unión. Siempre ha habido gente que ha intentado que estemos enemistados con Chile. Insisto, de un lado y del otro de la cordillera. Yo creo que tenemos, primero, una cordillera que compartimos una de los puntos más extensos del planeta en cuanto a un geográficamente hablando, ¿no es cierto? En cuanto a una frontera, nos separa, es verdad, una montaña, una cordillera, pero también tenemos muchas cosas para enriquecernos entre dos pueblos, ¿no? De hecho, sí. Nosotros acá que tenemos una relación más cercana con Chile, por relación familiar, cultural, deportiva, podemos convivir tranquilamente sin ningún inconveniente, ¿no? Sí. Cada uno obviamente con sus costumbres, con sus formas, pero hay una hermandad y una relación entre chilenos y argentinos que me parece que por ahí más al norte está más difícil la cosa, ¿no?
1: Sí, sí, pareciera que es raro, insisto, porque
0: hay como que gente que está todo el tiempo como sembrando discordia entre argentinos y chilenos e intentando que nunca haya unión, ¿no es cierto? Y que parece, y esto es, creo que también está, puede ser que esté también inducido de esa forma por algunos que ganan mientras Argentina y Chile estén enemistados, ¿no es cierto?
1: Y puede ser que haya alguien que quiera aprovechar, ¿no? Bueno, el famoso divide y triunfarás.
0: Exactamente. Así que, también para tener en cuenta ese tipo de cuestiones. 15 minutos pasaron de las 8 de la mañana, lo contaba Daniel hace un ratito, un procedimiento en el barrio El Faro, ayer a la tarde en Río Gallegos. La verdad que están ocurriendo cosas en la provincia de Santa Cruz, tanto en extremo norte como en el sur, bastante preocupantes, con tiroteos, con atentados sobre viviendas. Bueno, ayer repasábamos lo que había pasado en Caleta Olivia, sí, con el atentado a un vehículo y a una casa, con muchísimas, con muchísimos balazos, ¿sí?, intimidatorios.
1: Exactamente.
0: Caso similar pasó acá en Río Gallegos, en la calle Bécar, este fin de semana.
1: Sí.
0: ¿Se acuerdan que lo comentamos también, que habían detenido a una persona en...
1: por la Plaza de los Dinosaurios, sí, que se lo podía llegar a estar relacionando con este suceso que había pasado, no sé si el día anterior o
0: el lunes, creo que fue el lunes o domingo.
1: Sí,
0: había
1: habido
0: una balacera, claro, sobre una vivienda,
1: claro,
0: en calle Bécar. Entonces a esta persona la detuvieron en la Plaza de los Dinosaurios, pero parece que no estaba relacionado con el hecho, ¿no? Pero tenía un arma de fuego, que lo contamos también en ese momento. Bueno, ayer finalmente hubo un procedimiento, se detuvo a 6 personas, a 6 mayores de edad, 6 hombres, que estarían vinculados, esto sí, con este ataque contra la vivienda de una persona a la cual evidentemente querían darle una advertencia, pero que ya no vivía más en ese lugar, ¿no?
1: Ah, bueno, menos mal.
0: Imagínate el susto que se habrán pegado si es que esa vivienda estaba habitada por otras personas.
1: Sí.
0: El susto que se habrán pegado, ¿no?
1: Sí.
0: Encima, digo, sin tener relación directa con los hechos, ¿no? Así que la verdad que un hecho gravísimo, mucho movimiento policial en el barrio Faro en el día de ayer, obviamente que muchísima cantidad de efectivos policiales que participaron allí en este lugar. Y que, insistimos, se llevaron detenidos a varias personas, 6 en total.
1: Sí, son 6 masculinos.
0: Exactamente. Fue el procedimiento en las calles Laureano García, entre Juan Manuel de Rosas y Ciudad a Nombre de Jesús. Allí estuvieron presentes también los jefes policiales que participaron de este operativo, entre ellos el comisario Luis Poblete. Bueno, hizo declaraciones a la prensa, obviamente, y también el comisario Kovaluk, hablando sobre el procedimiento y obviamente sobre... bueno, ¿de dónde viene la investigación?

0: solicitud de haber un hecho con arma de fuego. El personal del lugar se comisiona, se entrevista con el ocupante de la vivienda, y quien manifiesta que al llegar a su domicilio constata que la puerta de la entrada principal a la vivienda tenía dos orificios, presumiblemente con arma de fuego. Al respecto, bueno, se realizan las diligencias de rigor junto a personal de división criminalística. Se intervención a personal de la DDI, quienes realizan las investigaciones y el levantamiento de cámara del lugar. Se realizaron las pericias correspondientes, como así también se hizo el levantamiento de material, presumiblemente para la investigación.
1: Sí, bueno, respecto a lo que decía el comisario inspector, bueno, una rápida intervención también de nuestra gente, con la gente de la División Comisaría Tercera, estuvieron trabajando en conjunto en el tema de la investigación y, bueno, se dio con las personas que presuntamente estarían involucradas en la comisión de este delito. Hoy, en horas de la tarde, cuando el personal se encontraba abocado a la investigación, logran volver a establecer, dar contacto con el vehículo, lo que se inicia un seguimiento y, bueno, se efectúa el corte vehicular acá afuera, en el domicilio, procediendo la demora y aprehensión de 6 personas que están puestas a disposición de la justicia. Son 6 masculinos, mayor de edad.
2: ¿Estas personas venían en todos los vehículos o habían otras en el interior de la vivienda?
1: Las personas están en el vehículo y en la vivienda. Y bueno, en los vehículos se efectuó, obviamente, con todo conforme las órdenes emanadas del juzgado, se efectuaron todas las diligencias de rigor, se efectuaron las aprehensiones también en el lugar, las requisas de los vehículos, y bueno, con resultado altamente positivo, en el sentido de que tenemos el hallazgo de armas de fuego, municiones, y también hay una cantidad de dinero, obviamente, que por cuestiones del secreto de sumario y de la investigación no podemos dar a conocer por el momento.
3: ¿No se encontró droga?
1: Se está trabajando todavía, el procedimiento va a la primera parte del procedimiento, esto obviamente continúa, lo primero que tenemos que nosotros hacer es sacar a las personas acá del lugar, requisar los vehículos y bueno, el vehículo también está siendo verificado, está trabajando también personal de criminalística, bombero, gente de la DDI, comisaría, división comisaría, el jefe regional norte y sur estuvo acá también presente. Y bueno, el vehículo también, nosotros por lo que tenemos por la gente de bombero adelantado, el vehículo está adulterado prácticamente en su totalidad.
4: Bueno, toda gente, la verdad que parece que floja de papeles en varios aspectos sí. Y probablemente vinculada con este hecho lamentable ocurrido el fin de semana, el día domingo, ¿no? Sí, así que, bueno, le mando saluditos a Ale Barría, que la escuché ahí de fondo, el colega que siempre está al pie del cañón en materia policial, así que un abrazo grande. Bueno, 21 minutos pasaron ya de las 8 de la mañana en todo el país, seguramente seguirá la investigación. Yo comentaba anteriormente que está picante la situación en algunos barrios, en algunos sectores, tanto en Caleta Olivia como en Río Gallegos.
5: Sí, sí. Lo comentaba recién. Acá se están empezando a ver de repente casos también bastante violentos, mucha violencia.
4: No nos acostumbremos, digo, a esto, ¿no? No nos acostumbremos a que tengamos balaceras, tiroteos, gente de mala vida que empieza a amenazar a otra. Y aparte, cuando suceden este tipo de cuestiones con arma de fuego, también hay que ver detrás qué hay, ¿no es cierto? Porque, digo, evidentemente nadie le va y le tira tiros a la casa de otra persona, ¿no? Sí. Porque el mensaje mafioso. Evidentemente, detrás hay otras cosas delicadas, ¿no es cierto?
5: Sí.
4: Que están ocurriendo y que, evidentemente, este tipo de bandas o de sujetos se dedican a eso, ¿no? Bueno, 22 minutos ya pasaron de las 8 de la mañana en todo el país. Cambiamos por un ratito de tema. Javier Milei convocó a los senadores y diputados de La Libertad Avanza a una reunión en la Casa Rosada para el lunes que viene, ¿sí? Todavía está bastante hermetismo sobre por qué es esta invitación. Infobae publicó que en lo que va del inicio de una intensa agenda legislativa para esta semana, el presidente Javier Milei convocó a diputados y senadores de La Libertad Avanza, ante los que expondrá sobre el rumbo de la economía, ¿sí? Como anticipó Infobae. Según confirmaron fuentes oficiales, el intercambio tendrá lugar el lunes por la tarde en Casa Rosada, mientras que en la misma fecha se girará el proyecto de Ley de Defensa de la Soberanía Nacional y en las vísperas de la presentación del presupuesto 2027. En el último tiempo, dice la noticia, el mandatario adquirió el hábito de convocar a los bloques de ambas cámaras en la previa de tratamientos de iniciativas centrales para el Poder Ejecutivo e imparte la línea discursiva con la que busca defenderlas públicamente. Lo hizo por la reforma del Banco Central de la República Argentina, pero también para trasladar la necesidad de fijar una posición pública frente al debate en torno al aumento de la mora de las familias, ¿sí? Así que Milei entonces va a recibir otra vez a los legisladores.

0: La Libertad Avanza por estas horas, en realidad el día lunes.
1: Sí.
0: Así que, bueno, veremos qué tipo de novedades hay. De los legisladores de la región, obviamente el único que es de La Libertad Avanza acá de la provincia de Santa Cruz es Jairo Guzmán.
1: Sí.
0: Así que evidentemente será uno de los que estará presente. Bueno, obviamente charlaremos con él en la medida de lo posible el mismo día lunes o el martes. Sí,
1: para saber qué
0: cómo fue esa reunión.
1: ¿Sí? Exactamente.
0: Bueno, 23 minutos pasaron ya de las 8 de la mañana. Ayer se ponía en consideración de los diputados y diputadas provinciales el pliego de Carlos Albarracín, que es el juez de instrucción del Calafate, para conformar lo que es la Cámara en lo criminal de Río Gallegos.
1: Sí. ¿Sí?
0: Es decir, un puesto más alto.
1: Mucho
0: a nivel,
1: más alto, sí, sí.
0: A nivel justicia, ¿no es cierto? Bueno, ¿qué fue lo que pasó? Llegó el pliego enviado por el Poder Ejecutivo, por el gobernador Claudio Vidal, que lo había propuesto Albarracín, que llegó desde la Cámara Oral de Río Gallegos a ser juez de instrucción del Calafate en el año 2025, es decir,
1: sí, el año pasado.
0: El primero de septiembre, juro, más específicamente. Es decir, llevaba exactamente un año y un poquito de días,
1: sí,
0: como juez de instrucción. Y se acuerdan que había quedado en el centro de la polémica cuando esta semana hubo un cruce entre el gobernador Claudio Vidal y el exgobernador y
1: Peralta,
0: actual diputado provincial Peralta,
1: sí,
0: cuando Vidal dijo que Peralta estaba enojado porque no había propuesto a su cuñada, que se llama Adriana Peralta, como candidata en esa terna para precisamente la Cámara en lo criminal de Río Gallegos, que es el puesto al que propuso Albarracín, ¿no es cierto?
1: Exactamente, sí, sí.
0: Bueno, ¿qué pasó? Peralta en ese momento contestó, dijo que no era cierto eso que había manifestado el gobernador, que era una situación grave, andar hablando de que se pedían jueces y más cuestiones, y también inclusive como al pasar cuestionó al mismo Albarracín, medio solapadamente, pero dijo que no está bueno que por ahí los magistrados cambien tanto de puesto, vendría a ser.
1: Con tan poco tiempo de haber,
0: claro, sí, sido nombrados.
1: Exactamente.
0: Porque como que no se terminan de acostumbrar a un cargo cuando ya tienen que pasar a otro, ¿no? Y que le llamaba la atención que apenas un año después de haber sido nombrado juez de instrucción,
1: sí,
0: ya esté nombrado para ser juez de cámara. Bueno, por eso había quedado en escena allí Carlos Albarracín en esta disputa entre el actual mandatario provincial y el ex gobernador de Santa Cruz, actual diputado provincial. Bueno, ¿qué fue lo que pasó? Ayer llegó el pliego para ser tratado por los diputados, es decir, ya había llegado, pero digo, fue puesto a consideración en la sesión ordinaria de este jueves, y el pedido por parte del Poder Ejecutivo chocó contra las manos de los legisladores, es decir, Albarracín no va a ser juez de Cámara, por lo menos por ahora, ¿sí?
1: No.
0: Se tiró el pliego, se le devolvió el pliego al Poder Ejecutivo, que tendrá que enviar otro ahora, otra propuesta, ¿sí?
1: Exactamente.
0: Veremos a quién manda. Pero lo cierto es que la segunda en la lista, entiendo que es precisamente Adriana
1: sí,
0: Peralta, ¿no?
1: Adriana Peralta era la segunda.
0: Era la segunda, así que hay que ver si manda ahora el de Adriana Peralta, que es la cuñada del ex gobernador y el diputado provincial, o manda al tercero en la lista, o no sé,
1: sí,
0: o no cubre eso. La verdad
1: eso
0: que
1: me llamó la atención de ver la Adriana
0: lío,
1: Peralta.
0: ¿No? Que es defensora, ¿no es cierto? ¿Cómo votaron los legisladores? Y ahí hay algunas cuestiones para analizar, ¿no? Obviamente los diputados de Unión por la Patria votaron en contra, que son Eloy Echazú, Carlos Godoy, Carlos Santi, Karina Nieto, Rocío García, Agostina Mora y Lorena Ponce. Los estoy leyendo, obviamente no me los acuerdo de
1: sí,
0: todo
1: no
0: de memoria.
1: Por Dios.
0: Son 8, sí. A los que se sumaron, digo, el voto fue 13 a 10.
1: 13 a 10, exactamente.
0: ¿Sí? 13 a 10, que era lo que en su momento había quedado más o menos conformado la Cámara de Diputados de oficialismo contra oposición. Mirá qué paradoja, ¿no? Sin embargo, ahora son 13 a 10 en contra del oficialismo. Eso marca de que ha habido algunas deserciones importantes en el bloque de Por Santa Cruz, que es el bloque oficialista. Bueno, ¿quiénes se plegaron al voto de los 8 legisladores de Unión por la Patria? Bueno, los diputados Alfredo Martínez Alfaro, que es el diputado de Gobernador Gregores, Mario Piero Boffi, que es diputado de Puerto San Julián. Estos dos se fueron este año del bloque de Por Santa Cruz,
1: sí,
0: y conformaron un bloque propio, los dos legisladores, el de Gregores y el de San Julián, insisto, Martínez Alfaro y Piero Boffi. También se sumó al voto negativo para aprobar el pliego de Albarracín Javier Jara, que es el diputado por el pueblo de Las Heras, que responde políticamente a los Carambia.
1: Sí.
0: ¿Sí? Así que ahí tenés otra señal política también importante. Y después también votaron en contra el mismo Daniel Peralta, que tiene un bloque unipersonal, ya no forma parte del bloque Unión por la Patria, pero tiene un bloque unipersonal. Y acá un voto que me llamó la atención, aunque no es la primera vez que vota algo en contra del Ejecutivo, pero bueno, no deja de ser curioso, porque sigue formando parte del bloque, que es Claudia Barrientos.
1: Sí.
0: ¿Sí? Claudia Barrientos suele a veces no acompañar todo lo que manda el Poder Ejecutivo, más allá que por ahora se mantiene orgánica, por lo menos por lo que sé, ¿no? Salvo que haya alguna definición por estas horas que no me enteré de Claudia Barrientos que se haya ido del bloque, pero entiendo que sigue perteneciendo a Por Santa Cruz y que votó en contra del pliego de Carlos Albarracín. ¿Quiénes votaron a favor? Bueno, obviamente todos los integrantes del bloque Por Santa Cruz, los que quedaron, ¿sí? Que son Santiago Aberastain, que es el presidente del bloque, Adriana Nieto, Fabiola Loreiro, perdón, Cristian Ojeda, Fernando Pérez, Segundo Santana, Luis Gallardo, José Quiroga y Claudio Urrutia, además del voto del diputado del Calafate, que ahí es otra sorpresa, que es Carlos Alegría, que formaba parte de Unión por la Patria, ahora tiene un bloque unipersonal, no es de Por Santa Cruz, pero tiene un bloque unipersonal, igual que Peralta, por ejemplo, y votó a favor, yo creo que porque él es de Calafate, estábamos hablando del juez de instrucción del Calafate, y evidentemente ahí habrá pesado por ahí la localidad, digo, a la hora, claro, del voto, o de conocerlo, no lo sé, la verdad que, pero Carlos Alegría votó, en este caso, a favor del pliego. Lo cierto que el resultado fue 13-10, y creo que es un duro golpe para el gobierno, para el gobernador, porque obviamente...
1: Claro, él lo había elegido.
0: Él lo había elegido, sí, sí. Y cuando llega el pliego para designar a un juez a la Cámara de Diputados, rara vez llega sin consenso, ¿sí?
1: Sí.
0: Rara vez se tira para atrás. Ya ha pasado en algunos cargos en esta gestión, pero en este caso, bueno, no deja de ser obviamente un dato político importante. Bueno, 30 minutos pasaron de las 8 de la mañana. Vamos a hacer la primera pausa del programa. Un ratito regresamos porque tenemos que presentar a nuestro compañero Matías Fenelli, que tiene entrevista. Tenemos otra entrevista antes de finalizar el bloque muy importante e interesante que tiene que ver con un hecho histórico ocurrido el 11 de septiembre. Así que quédense enganchados al U12. Ya volvemos y seguimos con más información.
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2: 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No pudo ganar ninguno de sus últimos 4 partidos disputados y está anteúltimo en la zona A con 7 puntos. 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

0: Bueno, pasaron ya 34 minutos de las 8 de la mañana en todo el país. Tenemos mensajitos en YouTube, varios, ¿eh?
1: Sí, la gente estuvo bastante activa desde tempranito. Tenemos a Alfa Víctor que dice: Sarmiento niño, Sarmiento anciano. A los pequeños tendió sus manos, tanto los quiso y los amó, que de su vida mejor le dio.
0: Ajá, debe ser un poema, ¿no?
1: Algo parecido, sí, sí, porque aparte aparece el emoji de la manita, así que sí. Después tenemos también que nos dice: buen día. Tenemos a José Alcocer, que nos dice: un atentado por la CIA y sectores nacionalistas de Estados Unidos.
0: Esto y, respecto del 9-11, ¿no?
1: Claro, con el tema de la caída de las Torres Gemelas. Y tenemos a nuestro querido Iván, que le mandamos un abrazo y un beso, que nos siempre está presente con nosotros. Saludos y buen viernes. Y nos deja un chistecito que dice: ¿qué le dijo un fideo a otro fideo?
0: ¿Qué le dijo el fideo Di María a otro fideo Di María? No, no tengo ni idea.
1: Oye, tu cuerpo pide salsa. Bueno, gracias
0: por el humor. Aguada de plata ese chiste.
1: Humor de viernes. sí, tiene tantos años, pero viste que nunca pasa
0: efectivo,
1: de moda.
0: Efectivo.
1: Sí, totalmente.
0: Bueno, pasaron ya 35 minutos de las 8 de la mañana en todo el país. Un ratito también actualizo los mensajes que van llegando de parte de nuestros amigos y amigas de que nos mandan al teléfono de la radio. Buen día, excelente comienzo de fin de semana, nos dicen por acá. Hola, buenos días, Pablo y Dani, también.
1: Buen
0: ¿no?
1: día.
0: Con algunos emojis también, nos saludan. Nos mandan una fotito también del barrio Procrear. Nuestro mismo amigo Iván, que ahora después lo vamos a estar pasando y lo vamos a estar comentando de qué se trata, porque tiene que ver con el tema también de los cables y más cuestiones. El otro día justo me quedé pensando en eso, y venía caminando por la avenida Kirchner y dije... ¿se acuerdan que cuando se hizo toda la nueva Kirchner,
1: sí,
0: se dispuso que quedaran hacia los costados de las veredas todo lo que es el lugar para poner los cables y sacar todos los cables aéreos que tenemos en la Kirchner para que quede más linda?
1: Sacar
0: todos los cables que pasan por arriba, claro.
1: ¿Y pasarlos por abajo?
0: Claro, exacto. De hecho está hecho ya. Es decir, lo que tienen que hacer es que las empresas que tienen todos los cables, entre ellas servicios públicos y las empresas de telefonía celular o de internet, todo lo que sea red aérea,
1: sí,
0: tienen que pasar, ya tienen la disponibilidad para pasar los cables por abajo.
1: Mira, ¿sí? Entonces claro, se despejaría muchísimo más,
0: claro, hermoso. Quedaría mucho más lindo y aparte más seguro, ¿no es cierto? Uh-huh. En épocas de temporales de viento, evitaría primero los cortes de cable y segundo también el peligro de que se corte un cable y caiga en la cabeza de alguien.
1: No, por Dios.
0: Eso todavía no se hizo. Es decir, está ya hace bastantes años hecho, sí, digo, no se ha tomado la decisión de pasar los cables por abajo, porque ahí se necesita obviamente de una inversión, de una cuestión ahí entre las empresas, un acuerdo entre las empresas y el Estado para ver quién se hace cargo de una cosa o de la otra, pero lástima porque ya está dispuesto eso, ¿no? Y ojalá hubiera en Río Gallegos más calles,
1: sí,
0: que tuvieran esa posibilidad. Ojalá que en el día de mañana podemos tener una ciudad libre de todo ese cablerío que uno mira para... Uno dice, mirá qué lindo para sacar una foto al cielo.
1: Y tenés 10 cables más o menos así.
0: Sí, ojalá 10, 100 tenés en algún lugar. Una cosa de locos. Así que, bueno, digo, ojalá que en algún momento se tome la decisión de hacerlo. Al menos comenzar por la Kirchner, que ya está pensado y ya está realizado.
1: Sí.
0: Claro, y después por otros lugares, ¿no?
1: Que se pueda avanzar ya con lo que está...
0: Al menos con lo que ya está dispuesto.
1: Iniciado, claro, sí, uh-huh, sí, estaría bueno.
0: Bueno, 38 minutos pasaron de las 8 de la mañana en todo el país. Un ratito vamos a tomar contacto telefónico con Matías Fenelli. Estaba a punto de entrevistar a la abogada del Basoria. Vamos a ver si podemos tomar contacto, porque en el día de ayer se aprobó la ley Facu,
1: sí,
0: en la Cámara de Diputados, que es una ley que está pensada para intervenir por parte del Estado y contener a docentes que son denunciados por alguna razón.
1: Exactamente, ¿sí? En el caso de las falsas denuncias recordamos la historia de nuestro querido profesor de música, Facundo Díaz, que lamentablemente se suicidó a causa de una falsa denuncia. No soportó la presión y la condena social que se originó en ese momento. Fue mucho el repudio por parte de la gente, porque bueno, sin más ni menos era una acusación bastante fuerte. Y lamentablemente no se llegó a un buen acuerdo, o sea, a un esclarecimiento temprano, y Facundo terminó con su vida. Y bueno, desde ahí, desde ese punto, la madre, Graciela Riquelme, empezó un arduo trabajo junto con el Basoria para poder conseguir esto que se pudo hacer el día de ayer.
0: Claro, mira, la Cámara de Diputados, según hoy informa La Opinión Austral, llevó adelante entonces esta sesión, que es la misma que hablábamos hace un ratito por el tema del... del pliego de Albarracín, que no fue aprobado. En esa misma sesión se aprobó esta ley Facu. Sí. Dice que la norma establece un marco regulatorio para la figura del acompañante como vínculo socioafectivo al docente, destinado a trabajadores de la educación que se encuentren atravesando investigaciones sumarias, sumarios u otros procedimientos administrativos. Durante la sesión estuvo, además, también tengo que decir que Graciela Riquelme, mamá de Facundo, y que obviamente habló ante los legisladores y pudo agradecer también el acompañamiento, ¿no? Sí. De acuerdo con la ley aprobada, cada docente podrá designar un vínculo socioafectivo para que lo acompañe durante el proceso administrativo. La persona elegida deberá estar presente desde el momento previo a la notificación de la investigación o sumario y durante las distintas instancias de las actuaciones. Esto básicamente es para que el docente no quede solo, ¿no?
1: Exactamente, y no ocurra nada de lo, claro, que ya pasó.
0: El vínculo podrá ser modificado cuando el docente lo considere necesario y sus datos deberán quedar registrados en el cuaderno de notificaciones correspondiente. La norma establece además que desde la notificación y durante la tramitación del expediente deberán resguardarse los derechos del trabajador de la educación, y uno de los puntos centrales es la activación de un protocolo de acompañamiento, cuidado, protección jurídica y terapéutica, ¿sí? Así que bueno, para que vayan teniendo en cuenta también parte de lo que...
1: Claro, ¿de qué trata la ley?
0: ¿De qué trata la ley, no es cierto? Además también, bueno, otra de las cosas que dice, que uno de los puntos centrales es esta activación del protocolo, ¿sí? Uh-huh. En caso de ser necesario para docentes de los niveles tanto inicial, primario, secundario y terciario. ¿Sí?
1: O sea, que esta ley va especialmente dirigida a los docentes.
0: A los docentes. Bien. A los docentes de todos los niveles.
1: De todos los niveles.
0: Que estén tramitando una investigación sumaria,
1: sí,
0: ¿sí? Por alguna razón. Y para que no estén absolutamente solos en esa situación, que además a veces son denuncias graves.
1: Sí.
0: Otras son menores, pero algunas que son graves, como la que le tocó a Facundo.
1: Exactamente.
0: Tengan un acompañamiento necesario y no se sientan que están completamente solos en la pelea, ¿no?
1: Claro.
0: El equipo, bueno, estará conformado por abogados y psicólogos, quienes deberán acompañar al docente durante el proceso administrativo y judicial hasta su resolución, con la autarquía prevista por la normativa. Otro de los artículos establece que el salario del docente no deberá ser afectado mientras dure el proceso y se encuentre pendiente su resolución. En los fundamentos del proyecto, los autores señalaron la existencia de docentes que atraviesan investigaciones sumarias y sumarios, uh-huh, que pueden extenderse durante varios años. Según se plantea, algunos procedimientos llevan entre 4 y 8 años sin resolución, con trabajadores que permanecen alejados de sus puestos de trabajo. La iniciativa sostiene que la extensión de estos procesos puede generar un deterioro humano, económico y psicológico, además de afectar el ambiente educativo. Así que, bueno, el ámbito educativo, perdón. Parte de lo que se aprobó en el día de ayer, entonces, vinculados con la ley Facu, y que me parece también importante que bueno, que se acompañe el docente que es sumariado por alguna razón. A veces los sumarios son necesarios, obviamente, y sí, están bien aplicados por alguna falta que comete algún docente en el aula o en su desempeño, y en otras ocasiones no, en otras ocasiones son denuncias sin fundamento y que tienen al docente obviamente completamente angustiado, pasando por ahí inclusive por alguna depresión o algo por el estilo, o afectado psicológicamente, y que lleva a casos dramáticos como el que pasó con Facundo Díaz, que lamentablemente tomó la decisión de quitarse la vida, ¿no?
1: Sí, sí, fue un hecho muy muy fuerte, y como dijimos, la condena social fue bastante dura. No habían las herramientas que quizás hoy en día la abogada logró proponer en esta ley. Desde el 2024 empezaron a trabajar con esto, con conjunto de abogados y profesionales de la psicología, para poder establecer. O sea, bueno, ya tenemos a Matías.
0: Sí, lo presentamos a Matías Fenelli, que está ya con Elba Soria para charlar un ratito sobre este tema. Matías, ¿cómo estás? Buenos días. Pablo y Daniela te saludan acá del estudio.
2: ¿Qué tal, Pablo y Daniela? ¿Cómo están? ¿Me toman bien ustedes?
0: Perfecto, sí, fuerte y claro, y se ve muy bien. Sí, sí.
2: Bueno, gracias, gracias Pablo, gracias Daniela. Bueno, buen día para todos, para toda la gente que está del otro lado. Bueno, lo están viendo en pantalla para la gente que nos está escuchando. Estamos aquí en el estudio jurídico de la doctora Elba Soria, que muy amablemente nos abre las puertas para hablar de lo que sucedió ayer en la legislatura provincial, un hecho verdaderamente histórico, un hecho donde mucha lucha detrás. Estamos hablando de la ley Facundo, que la doctora nos va a contar y va a ampliar un poco sobre este tema. Primero la saludamos, doctora, gracias, buen día, ¿cómo está?
3: Bueno, buen día y gracias a tu visita y a todos tus oyentes.
2: No, por favor, doctor, un placer para nosotros. Bueno, cuéntenos, día a día histórico, recordamos a la gente, la doctora Soria también representa a la mamá de Facundo Díaz, a Graciela, ¿no? Y a muchas familias, igual cuando estamos hablando de falsas denuncias. ¿Qué nos puede contar, doctora, de lo que se dio a hacer, de los principales puntos, ¿no?, de esta lucha y de esta aprobación, ¿no?, de la ley Facundo?
3: Bueno, en lo que yo estoy representando en la actualidad son a muchos profesores, docentes de la provincia de Santa Cruz que están atravesando falsas denuncias o están atravesando algún sumario administrativo y en relación a, no como representante de la mamá de Facu, sino en su momento cuando este hecho desgraciado se dio, bueno, se empezó a trabajar y en un proyecto de una ley que pueda acompañar y amparar a los docentes, y cuando digo amparar, digo en un sentido amplio, no solamente en el tema emocional, sino también en el tema jurídico, porque así como lo dije en la legislatura, aquella vez, yo visité un par de veces en la legislatura para la defensa de la ley, es que los gobiernos pasan, que a veces al poder se lo pierde, pero lo único que nos podía garantizar a nosotros en la defensa de los docentes era una ley. Yo lo vivo en forma cotidiana, yo diría que todos los días acompañando a docentes a notificarse de situaciones, como así lo dice la ley, sin que la ley haya estado aprobada, y también defendiendo desde el punto de vista jurídico sus derechos. Es un día de gran alegría, me enteré cuando vine del Turbio, y bueno, habemos la IFACU, que era lo que tanto uno trabajó, porque en esto se trabajó mucho, mucho, primero en abrazar a la familia, ¿no? Porque estos hechos de ley, tanto la ley Facu como la ley Lucio, la ley Micaela, la otra ley que veo que la familia todavía la está peleando, ¿no?, de otras, nacen del dolor desgarrador de una familia que padece una situación injusta, desgraciada. Entonces, cuando se dio este proyecto, yo quiero recordar que muchísima gente ha colaborado en esto. Alguien me decía anoche, un docente, ya tarde, porque yo vine tarde, hablaba de los granitos de arena, ¿no? Y sí, porque digo esto porque educación tiene un estatuto, primero, que tiene mucha normativa que la abraza, un estatuto nacional del docente, muchas normativas, muchas resoluciones. Entonces, hay que meterse, eran como endijas, que el que no la transita, ya hablo propiamente del proyecto de ley y la ley que ha sido aprobada, no lo puede encontrar, porque si no sería chocaría con las otras normas que ya están instaladas. Entonces, en este lugar, casualmente, desde el año 20, se empezó a reunir de uno, de otro docente para ayudar a armar, ¿no?, cuáles eran los puntos flojos que educación tenía y también qué era lo que más afectaba al docente. ¿Cuándo es que el docente siente ese cimbronazo de desamparo? Bueno, eso también del desamparo es casi un tema científico, porque el profesor Teira en Piedrabuena trabajó, yo digo científico porque lo hizo con experiencias, a través de cada uno que entrevistaba, que padecía una falsa acusación o una falsa denuncia o atravesaba un sumario, él decía, ¿qué es lo que vos sentís? ¿O qué se sentía? Entonces, yo recuerdo que en una muestra que él acompañó en Caleta Olivia, sí, mostraba eso. Y como uno había hecho en mi época de docente, acompañando investigaciones científicas, sabíamos que no podía no ser el desamparo la columna vertebral de lo que esta ley debía llevar. Entonces ahí es que la ley se separó en dos estructuras muy fuertes. Sí. Primera es, a vos te llaman y te dicen, anda a notificarte de algo, bueno, pare señor, stop, como digo yo ahora, paren, acá alguien me va a acompañar. Alguien va a entrar conmigo a ese lugar.
2: Está muy bien.
3: Ese es el primer punto. Sí,
2: no, no, doctora, quiero darle paso obviamente a los chicos en el piso, a Pablo y Daniela, para que la saluden en la mañana de LU12. Pablo, Daniela.
0: Hola, doctora, ¿cómo le va? Buenos días. Una pregunta muy breve, nada más, porque ha sido muy clara realmente respecto a la ley que se aprobó ayer. A nivel nacional está todavía en discusión la ley presentada por la senadora Lozada. Bueno, ¿cómo marcha eso? Digo, ¿qué expectativas tienen que salga este año? ¿Cómo se está trabajando?
3: Bueno, en realidad hay algo. Yo tengo una postura bastante personal sobre el tema y yo digo que hasta que los legisladores decidan, la sociedad debe colaborar y las personas que llevan adelante promoviendo esta propuesta de elevar la penalidad en el caso de falsas denuncias, debe trabajar socialmente para dejarla instalada. ¿Qué es lo que pasó con la ley Facu? La ley Facu estaba en la boca de casi toda la sociedad porque hubo un trabajo previo muy fuerte de instalar eso. Yo creo que hasta que los legisladores o el grupo de legisladores realmente tenga no sé si es el conocimiento pleno de lo que se busca, ya la sociedad debe ir un paso adelante, ya debe saber de qué se trata. Puede ser el grupo de legisladores los que realmente sepan valorar el espíritu de una ley. Pueda que no, pero quienes la promueven deben dejar instalado en la sociedad. Esa es mi postura sobre el proyecto de ley que se está debatiendo.
0: Bien, doctora, le agradecemos muchísimo por habernos recibido así, a Matías y este móvil. Seguiremos seguramente en algún otro momento charlando un poquito más.
3: Bueno, muchas gracias.
0: Hasta luego.
3: Un abrazo. Hasta luego.
0: Elba Soria, abogada, y obviamente muy importante en todo lo que ha sido la gestión de este proyecto de ley que ha sido aprobado en el día de ayer,
1: sí.
0: Que es la ley Facu, junto obviamente con la mamá de Facundo Díaz, que es Graciela Riquelme. Bueno, vinculado con este tema que ya en el día de ayer lo comentábamos también.
1: Sí,
0: ¿no?
1: Quiero comentar que está haciendo un trabajo bastante arduo en el río Turbio, así que seguramente vamos a estar hablando nuevamente con ella porque es muy bueno el informe que están elaborando junto con la creadora de contenido, Juliana Costa.
0: Ah, mira, y recuerden también que, bueno, justo la cuenca viene también de pasar una situación dramática en temas de escuelas también,
1: sí.
0: Y demás, ¿no? Que se ha puesto también justo este mes, ¿no? De septiembre, mes, sí. Amarillo. Tan importante tema del que estaremos charlando también en el otro bloque después de las 9.
1: Seguramente.
0: Tema también de este mes de prevención del suicidio. Bueno, 51 minutos pasaron de las 8 de la mañana. ¿Se acuerdan que decíamos hace un ratito que todos se acuerdan qué estaban, sí, haciendo un 11 de septiembre de el año que voltearon a las Torres Gemelas?
1: Sí.
0: 2002 creo que fue, ¿no? Sí, 2001
1: me parece, sí, 2001.
0: Sí, porque se cumplen 25 años hoy.
1: Exactamente.
0: Y no hay nadie que no lo recuerde, pero hay gente que lo recuerda más que otro porque estaba haciendo una actividad...
1: algo en particular.
0: En particular.
1: Déjenos en el chat, por favor, qué estaban haciendo el 11 de septiembre de 2001 que sufrieron el atentado de las Torres Gemelas. Nos comparten por WhatsApp y por el chat de YouTube, así después los leemos.
0: Y hay alguien que estaba en Estados Unidos, y más precisamente en Washington, en el momento en que es atacado Estados Unidos, tanto las Torres Gemelas como así también el avión que cae en el Pentágono, que es en Washington precisamente.
1: Exactamente.
0: Y es el fotógrafo Horacio Córdoba,
1: sí,
0: un gran profesional aquí
1: de
0: la provincia
1: argentino.
0: De Tacubo, Río Gallegos, y que estaba obviamente que de forma casual en Washington, porque estaba en, bueno, ahora nos va a contar él qué, uh-huh, estaba haciendo, y después se fue a las pocas horas a Nueva York, donde estaba el epicentro, por supuesto, todo lo que estaba ocurriendo.
1: Sí.
0: Creo que ya está en línea Horacio y le damos obviamente los buenos días. Hola Horacio, ¿cómo estás? Pablo y Daniela te saludan de LU12. ¿Cómo andas tanto tiempo? Hola, ¿me escuchás? Ahí no la tenemos, me parece, a Horacio Córdoba. Ya lo vamos a estar saludando, por supuesto. Fotógrafo profesional importante, obviamente trabaja, es corresponsal del diario La Nación.
1: Sí.
0: Ha trabajado, muchos años en Tiempo Sur también.
1: Mira.
0: No sé si estuvo también acá en...
1: O sea, la que fue colega local. Tuyo.
0: Fue colega mío, sí, en algún momento en Tiempo Sur, sí, durante algunos años. Hola Horacio, ¿cómo estás? Buenos días. Pablo y Daniela te saludan.
4: Hola Pablo, hola Daniela, ¿cómo andan?
0: Bien, gracias por atendernos, muy amable. Te estábamos contando un poquito, decíamos que... creo que casi todas las personas que más o menos eran grandes o tienen conocimiento de lo que,
1: sí,
0: estaba pasando en el 2001, se acuerdan qué estaban haciendo un día como hoy, cuando fue el atentado de las Torres Gemelas, y ni me quiero imaginar vos que estabas en Estados Unidos, en Washington,
1: sí,
0: en uno de los lugares atacados, ¿no? ¿Cómo estás? Contanos un poquito esa anécdota.
1: ¿Qué te encontrabas haciendo, Horacio?
4: Sí, fue realmente algo sorpresivo para todo el mundo, por supuesto, y para mí que estaba ahí de casualidad, digamos. Fue algo muy impactante, pero como vivencia, fue muy muy muy fuerte, ¿no?
0: Uh-huh. Contanos un poquito, ahora que estaba, ¿por qué se habías viajado a Estados Unidos en esta ocasión?
4: Yo había ido para hacer una muestra en el Banco Interamericano de Desarrollo, en el staff de en la Galería de Arte que tiene el banco. Ajá. Había sido seleccionado para hacer una muestra de fotos. Mira. Y la inauguré el 10 de septiembre, el día antes.
0: El día anterior, increíble.
4: El día anterior.
0: ¿Y el 11? ¿Qué estabas haciendo?
4: El 11 me levanté para ir a la muestra, para ir a la galería, y me encontré con eso a las 9 de la mañana. Pues yo tenía un contacto ahí con gente de la embajada, estaba de la embajada argentina ahí en Washington, y estaba parando a unas cuadras, así que pasé por la embajada para ver a la persona, a mi contacto, y decirle, me voy para allá, y ahí me contó. Atacaron las Torres Gemelas, y ahí, bueno, fue el shock para todo el mundo. En ese momento estaba Diego Gellar de embajador,
0: sí,
4: y bueno, entré a la embajada, me hizo entrar, y ahí me puse a ver la tele, y justo pasó el embajador en un lugar donde estaba mirando lo que estaba sucediendo, y bueno, me saludó, pero tenía una cara de terrible el hombre, ¿no? Estaba totalmente demacrado.
0: Claro.
4: Claro, desfigurado.
1: Qué terrible.
4: No entendía nada, estaba igual que todos. Y aparte él como embajador, ¿no?
1: Claro.
4: Estaba, bueno, viviendo ahí, era un impacto para todo el mundo, obviamente.
0: Claro, Horacio, mientras vos estás hablando, te cuento, estamos pasando las fotografías tuyas que sacaste durante esos días, tanto la de Washington, porque ahí a pocos minutos, imagino, de donde vos estabas, fue el ataque del Pentágono también. Y después te trasladaste a Nueva York, ¿no? Fue así.
4: Exactamente, a los minutos de que yo llegué ahí a la embajada, veo por la televisión, estaba viendo una televisión de latinoamericana en español, y decía, atacaron el Pentágono.
0: Claro.
4: Y yo vi, se veían imágenes de lejos del Pentágono, entonces le dije a la persona con la que estaba, le dije, me voy a la calle.
0: Salió el alma de reportero gráfico, de fotógrafo ahí.
4: Sí, quise hacer fotos. Y bueno, me fui caminando, obviamente, porque no había, todo se había parado, los colectivos, claro, los trenes, los subtes, todo.
0: Claro.
4: Y llegué hasta el río Potomac, que es el río que divide ahí, que pasa por el costado de Washington.
0: Uh-huh.
4: Y del otro lado está el Pentágono, pero varios kilómetros, no está cerquita.
0: Claro.
4: Y bueno, me quedé viendo ahí, viendo el humo, y no, la verdad que no me animé a ir porque no tenía ninguna credencial de fotógrafo, ni de prensa, ni nada, entonces... Claro. Me quedé viéndolo de lejos.
0: Uh-huh. Sí, vemos una foto que se ve de lejos del Pentágono. Esa que estamos viendo ahora es precisamente la del humo del Pentágono que se ve de lejos, ¿no?
4: Claro. Se veía todo el humo y toda la gente miraba desde el puente. Desde ahí mirábamos todos eso que estaba sucediendo de lejos.
0: Claro. ¿Y en qué momento decidiste irte a Nueva York después de ahí, de Washington?
4: Eso fue el viernes 14.
0: Sí.
4: Que yo la tenía. Esta persona me había sacado pasaje para ir a Nueva York. Y bueno, ya se había levantado la restricción de traslado para los trenes y los colectivos, y pude viajar por suerte, así que viajé, estuve un solo día, llegué al mediodía del 14 y me volví a las 5 de la tarde del 2015.
0: Mira, ¿y qué viste ahí? ¿Cuáles eran las sensaciones que veías de lo que estaba pasando en Nueva York?
1: Claro, ¿con qué te encontraste, ¿no? Horacio?
4: Bueno, toda la ciudad estaba, por ejemplo, el mismo 14, el mismo 11, perdón, la ciudad estaba vacía.
1: Uy,
4: claro. Yo estaba caminando por toda la ciudad y por ahí me cruzo con una persona que me mira y me paro y le pregunto, le digo, ¿esto es siempre así?
0: Claro.
4: Y me dijo, no, esto siempre está lleno de gente, me dijo.
1: Claro.
4: De auto, de gente, o sea, era impresionante.
0: El impacto era terrible, claro, la gente no se animaba ni a salir.

0: en ese momento, claro. Estaban todos impactados
1: en
0: su
1: casa. No, estaban todos en su casa mirando, mirando lo que pasaba por la televisión, por supuesto.
0: Claro, pues aparte había una especie como de ley, no digo una ley marcial, pero había una ley fuerte de restricción también, ¿no? Durante las primeras horas en Nueva York, porque bueno...
1: Sí, obviamente... había muchos lugares cerrados, muchos parques, había lugares encintados, ¿viste? Con cinta para que nadie pasara. Yo quise ver el monumento a Washington, pero a... No el monumento de Washington. El monumento de Washington es el obelisco que ellos tienen.
0: Sí.
1: El monumento Lincoln, y no pude entrar porque estaba cerrado esa parte, claro. Ese monumento.
0: Bueno, y pasados los años, ¿qué pensás de haber estado ahí presente en uno de los momentos?
1: Perdón, una cosa sí. Que no les conté, que me había olvidado y que la recuerdo ahora.
2: Ay, qué bueno.
1: Y lo vi el Pentágono. Vi el Pentágono atacado.
0: Ah, mirá.
1: Lo vi con mis propios ojos, sí.
2: No.
1: Porque el 15, cuando vuelvo de Nueva York, esta persona, este contacto que yo tenía en la embajada, me invitó a cenar en otro lado, del otro lado del puente. Y ahí, es toda una autovía, y pasamos por el frente al Pentágono. Y lo vi ahí iluminado, todo de noche era, y claro. Todo impactado, todo destrozado, ¿no? Uh-huh. O sea, pero no tenía cámara, no se me ocurrió que fuéramos a pasar por ahí. Y de cualquier manera era la época de la cámara con película, o sea, claro. No hubiese podido hacer la foto porque el auto no iba a parar en medio de una autovía para que se hiciera la foto.
0: Claro, tal cual.
1: Ahora yo tuve la experiencia de verlo, así que bueno.
0: Brevemente, porque ya estamos justo en el corte casi, pero ¿qué sensaciones tenés después de tantos años de haber estado ahí en ese lugar, en un momento tan histórico como el 11 de septiembre?
1: Fue eso, fue un impacto muy grande, fue un susto también, la verdad que... Estaba muy, muy, muy tenso, pensaba que empezaba la Tercera Guerra Mundial, ¿viste? Uno pensaba, sí, claro, en ese momento pensaba muchas cosas. Me compré todos los diarios de todos los días, los tengo todavía.
0: Mirá.
1: Y el impacto fue muy fuerte. Y lo único que yo sentí alivio recién cuando el avión, cuando toqué Lima, porque me sentí que estaba en Sudamérica.
0: Mira qué bueno, mira qué increíble uno sentirse seguro en Sudamérica, ¿no?
2: Sí.
0: La verdad que sí,
2: es verdad.
0: Qué tranquilizador. Horacio, te mandamos un abrazo grande, sabes el respeto que te tengo, obviamente.
1: Muchas gracias.
0: El cariño también,
1: gracias,
0: así que estaremos en contacto, muy amable como siempre.
2: Un gusto, Horacio.
1: Muchas gracias. Muchas
0: abrazo
1: gracias
0: enorme.
1: Un abrazo.
0: Ahí estaba Horacio Córdoba, fotógrafo, profesional increíble, y que bueno, estuvo justo en un lugar...
2: Sí, tremendo.
0: Tremendo, impactado.
2: Tremendo
0: como todo
2: suceso.
0: El mundo, ¿no?
2: Claro. Ser parte de eso. Nos tenemos que ir, Patagonia TV. Sí. Mil disculpas por la demora. Y bueno, en un ratito ya volvemos.
0: Volvemos por el 12, por supuesto. Pausa, ya regresamos.
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1: La temperatura en Buenos Aires es de 12 grados 2 décimas. El cielo está mayormente nublado, humedad 88%. En la ciudad de Formosa, 18 grados 3 décimas. El empleo formal privado ya lleva 13 meses consecutivos en retroceso. Según datos oficiales, en junio se perdieron 6.261 puestos laborales en el sector, que ya acumula una destrucción de 246.000 empleos desde la asunción de Javier Milei. De esta manera, el trabajo formal privado acumuló 13 meses consecutivos en retroceso y actualmente se encuentra en niveles de 2024. Los vecinos de la ciudad cuestionan el 1,7% de inflación anunciado por el INDEC.
2: En la calle.
3: El INDEC informó que la inflación de agosto fue del 1,7%, por debajo del 2,1% de julio, y en lo que va del año los precios acumulan una suba del 21,3% y el

0: 33,5% en los últimos 12 meses. Salimos a preguntarle a la gente cómo recibe este nuevo dato y cómo ve la situación económica en el día a día.
1: Yo creo que hay más de inflación que sale así. Sí. Vos te vas al supermercado cada quincena y todo sube para arriba.
2: Es que es mentira, porque los precios del supermercado están más en la nube.
0: Desde Palermo informó Rodo Gerardi para Radio 750, Derecho a la Información.
3: Argentina comprará helicópteros militares a Estados Unidos. El embajador norteamericano en nuestro país, Peter Lamelas, confirmó que Washington aprobó la venta de 4 aparatos Black Hawk que se utilizarán en operaciones de emergencia y catástrofes. Según el diplomático, las aeronaves llegarán de forma escalonada y la operación asciende a los 140 millones de dólares.
4: Internacionales.
3: Estados Unidos conmemora hoy el atentado del 11 de septiembre de 2001, pero Donald Trump no participará. El acto se realizará en la llamada Zona Cero, donde estaban las Torres Gemelas, y donde asistirá el actual alcalde de Nueva York, Zoran Mamdani. Por su parte, Trump confirmó que no concurrirá y se convertirá en el primer presidente en no asistir al homenaje a las víctimas. Dólar oficial 1.535 pesos, dólar informal 1.545 pesos y riesgo país 491 puntos. En Buenos Aires, la temperatura es de 12 grados 2 décimas, el cielo está mayormente nublado, humedad 88%. En la ciudad de Formosa, 18 grados 3 décimas, allí podés escuchar Radio 750 por FM 103.7. Estas fueron las noticias. Federico Martín.
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0: Bueno, pasaron ya 7 minutos de las 9 de la mañana en todo el país. Un ratito damos una vuelta por nuestras redes sociales, por los mensajes y demás. Pero tenemos otra comunicación telefónica, porque se acuerdan que ayer le contábamos que en la Cámara de Diputados de Santa Cruz iba a tratar el proyecto de creación del Colegio de Martilleros y Corredores Públicos. De hecho, hablamos en la previa, Matías Fenelli charló un ratito con el diputado Verastain, que era uno de los impulsores del proyecto junto con la diputada Nieto, pero al momento de la sesión y de tratar este proyecto no pasó las manos y no fue aprobado. Y una de las objeciones más importantes que se habían planteado en las últimas horas era por parte de la Asociación Civil de Inmobiliarias Santacruceñas. Sí. Y lo tenemos precisamente en línea a su presidente Pedro Uribe para charlar de este tema. Hola Pedro, ¿cómo le va? Buenos días. Pablo y Daniela lo saludan de LU12. ¿Cómo anda?
1: Buenos días, Pablo y Daniela, todo bien, aquí estamos.
0: Bueno, muchas gracias por atendernos. Bueno, coméntenos por qué eran por ahí ustedes hacían observaciones sobre este proyecto, que entiendo que no habían sido consultados en su momento para crearlo, ¿no? Para elaborarlo, para escribirlo.
1: No, en realidad sí habíamos sido consultados, tuvimos una ronda de charlas, estuvimos en varias comisiones tratando el proyecto que ayer pasó a archivo como un proyecto nuestro. Que bueno, el nuestro también pasó archivo por vencimiento en su momento. Nos habíamos quedado tranquilos porque lo que se había acordado en ese momento era que los dos se iban a archivar y que íbamos a tratar de hacer algo superador.
0: Bien.
1: En realidad habían dos proyectos, uno que presentado por la Asociación de Martilleros y Corredores Públicos y el otro presentado por la Asociación de Corredores Inmobiliarios. Nosotros hace más de 30 años que venimos peleando, luchando por tener una profesionalización de la actividad y lamentablemente no lo hemos logrado. Uh-huh. En la mayoría del país los colegios se están dividiendo, ya hay 14 jurisdicciones que tienen colegio de corredores por un lado y de martilleros por otro, a pesar de que la carrera es un solo título.
0: Ajá. Ah, bien. Perdón, porque para aquellos que por ahí desconocemos un poquito sobre la actividad, ¿qué hace uno y qué hace el otro? Digo, para explicarlo un poquito a la gente.
1: Bueno, el corredor inmobiliario es claro lo que realiza, que uh-huh. es toda la actividad referente a la compra-venta, alquileres, administración de propiedades, proyectos, desarrollos, y el martillero hace venta en subasta, ya sea pública, privada o judicial, uh-huh. y por otro lado el corredor público, que también es parte de la actividad, hace corretaje de otro tipo de cuestiones que no sean inmuebles, semovientes, vehículos, ganado.
0: Bien.
2: Ah, mira, es más amplio.
0: Y la idea ahora entonces es trabajar, Pedro, en otro proyecto o quizás separar los colegios. No sé cuál es la idea de ustedes, si es hacer lo mismo que se está haciendo a nivel nacional, separar los colegios según la corredor o martillero, o labrar un proyecto nuevo entre todos que sea superador a estos que se habían presentado.
1: No, en realidad hay cuestiones de fondo que imposibilitan que tengamos un solo colegio. Ajá. Por la especificidad de la actividad y aparte venimos recibiendo un maltrato y una persecución desde hace un tiempo por parte de esta gente que la verdad es imposible la convivencia. O sea, nosotros en algún momento habíamos accedido a charlar, a ver si podíamos llegar a ser un solo colegio. O sea, la idea siempre fue, te repito, profesionalizar. Uh-huh. Que esto aparte, por ahí no está muy aclarado del otro sector. Ellos ni siquiera han hecho un relevamiento de cuántos profesionales universitarios tenemos en la actividad inmobiliaria.
0: Claro.
1: O sea, son un grupo pequeño que creen que son los únicos, pero por ejemplo, yo te doy un ejemplo, en mi oficina yo tengo a mi hija que se ha recibido hace 12 años, 12, 13 años, y ejerce la actividad conmigo. Claro. Y así hay muchas otras oficinas, de hecho nuestra vicepresidenta, que es la martillero y corredor pública Janina Ramírez, hay muchos profesionales en actividad en este momento.
0: Habla, Pedro, de que se están llevando mal, ¿es con el sector de los martilleros?
1: En realidad no nos estamos llevando mal, no nos estamos llevando, que es otra cosa.
2: Claro, directamente no logran tener una relación.
1: Entonces, claro, no hemos logrado, hemos tenido un par de reuniones, claro. Se había acordado algo, después hacen otra cosa, así que es imposible por ahí pensar en un solo colegio.
0: Es decir, que la cosa va para dos colegios distintos. daría la impresión.
1: Sí, que es lo que se está dando, aparte, es lo que se está dando en todo el país. Se han separado los colegios, hay casos que son icónicos, como Córdoba, que se separaron por vía judicial, y hay un fallo muy importante. Después, por ejemplo, en Salta se presentó un proyecto con la creación de los dos colegios, un solo proyecto, pero creando los dos colegios. Esto no hace mucho, y hay muchos antecedentes. El tema es que si bien la ley 25.028, que es la que profesionaliza la actividad y hace la carrera universitaria, es del año, de fines del 99, prácticamente 2000, no fue nunca aplicada en la provincia. Y acá somos muchos los idóneos que venimos ejerciendo previo a esa ley incluso, y esta gente no quiere respetar la idoneidad, no quiere reconocerla, cuando en muchas carreras, en muchos lugares se ha reconocido. Por ejemplo, hay un ejemplo claro en la provincia de, y ayer lo dijo en la sesión el diputado Muñoz, en lo que es la docencia, cuando comenzaron a titularizar, habían muchos docentes que eran idóneos, que no tenían el título universitario o terciario, para habilitarlos como profesores, y los homologaron hasta la extinción natural de esas personas, ¿no es cierto? Sea por jubilación, sea por retiro, o por fallecimiento, que es un poco lo que se ha hecho en casi todo el país con la actividad inmobiliaria también. De hecho, los primeros profesores universitarios, habían varios que eran idóneos, que venían trabajando hacía muchos años en la actividad inmobiliaria.
0: Tal cual. Bueno, la verdad que nos ha ilustrado un tema que sinceramente no estábamos en conocimiento, es decir, creo que la sociedad tampoco, por ahí es un sector que abarca no a tanta gente, pero que es muy importante, ya lo decíamos, porque gran parte de las actividades privadas obviamente pasan por un martillero o por un corredor inmobiliario, así que bueno, la verdad que es un tema que se deberá trabajar entonces en la Cámara de Diputados, ahora quizás de forma separada los proyectos. ¿Ustedes van a trabajar un proyecto propio? ¿Van a seguir con esta iniciativa?
1: Sí, sí, obviamente nosotros seguimos bregando por tener un colegio de la actividad. La intención nuestra es que se profesionalice. Al punto tal, yo te cuento, esto es una cuestión personal, yo estoy prácticamente por jubilarme, pero me quedan 6 materias para recibirme, estoy estudiando. No hay que dejar de estudiar, de capacitarse, esto lo venimos hablando siempre, cada vez que nos reunimos, lo hablamos permanentemente con todos los colegas, el tema es brindar un servicio como corresponde, y de hecho hay muchos que son más profesionales que otros que son universitarios.
0: Claro, tal cual, por los años, ¿no es cierto? Bueno, la última, Uribe, sacándole un poquito del tema este, pero sí preguntándole cómo está la actividad inmobiliaria en la ciudad de Río Gallegos, ¿cómo lo ve usted que tiene tanta experiencia estos años? Hablábamos con Yanina Ramírez hace un mes y pico atrás y nos decía que, bueno, hay una situación de crisis que es innegable y que la verdad que, bueno, lo está padeciendo el sector inmobiliario. ¿Es así? ¿Sigue igual?
1: En realidad yo creo que toda la sociedad está padeciendo la crisis. Lamentablemente por ahí uno tiene que analizarlo desde otro aspecto, Y no puede escapar a la parte política. Yo lo que vengo diciendo es que el ajuste que se está haciendo para mantener la inflación en realidad es a base de bajar el consumo. Claro. Acá no se le inyecta dinero a la sociedad y por consiguiente ha caído mucho el consumo en todos los rubros. Si ustedes salen a dar una vuelta por el centro van a encontrar un montón de locales desocupados, locales que están liquidando por cierre. O sea, y esto es no es normal, no es lo que estamos acostumbrados a ver. Salen a principio de mes y van a encontrar los locales vacíos. La gente ya se acostumbró a comprar exclusivamente con tarjeta de crédito, o sea, y el endeudamiento en general es bastante grande.
2: Sí, justamente ayer hablábamos de eso, que la gente ahora se está endeudando para comprar comida, Pedro.
0: La verdad que sí.
1: Sí, eso es lamentable porque es una bola de nieve, o sea, yo he notado que, y me pasa por ahí cuando voy al supermercado, que veo gente que está comprando en cuotas, y comprar un carrito de alimentos en cuota implica que en 6 meses no puede pagar ni la tarjeta ni el carrito de comida.
2: Exactamente.
0: Pedro, le agradecemos mucho la comunicación, la seguiremos otra oportunidad, muy amable como siempre, ¿eh?
1: No, por favor, gracias a ustedes.
2: Adiós. Buenos días. Buen día, Pedro.
0: Presidente de la Asociación Civil de Inmobiliaria Santa Cruceña. Bueno, hablando, había bastante más para rascar del tema de lo que uno imaginaba, ¿no?
2: Qué loco, porque es una cuestión de que uno habla de esto, de trabajar en conjunto y demás, y evidentemente no se está pudiendo realizar eso, y bueno, no queda otra que entregarse a la situación y decir, bueno, que sean dos cosas totalmente separadas.
0: Sí, hacemos un pequeño corte, muy chiquitito, de unos segundos nada más, porque tenemos un invitado para que entre aquí al piso, ¿sí?
2: Sí.
0: Y lo presentamos en un ratito nada más, así que pequeño corte musical y ya volvemos.
2: Ya volvemos.

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El Decano, que viene de ganarle a Racing por 2-1 en el cilindro de Avellaneda, está cuarto en la tabla de posiciones de su zona con 13 puntos, producto de 3 victorias, 4 empates y apenas una derrota. El Millonario, por su parte, se mantiene en el décimo puesto del grupo B con 10 unidades. En la última jornada, recordemos, venció por 3-1 a Independiente Rivadavia como local. 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

0: Bueno, pasaron 20 minutos de las 9 de la mañana en todo el país y como les decíamos hace instante nada más, tenemos un invitado aquí en el piso y se trata de Rubén Fernández, que es secretario de Políticas de Derechos Humanos en la provincia de Santa Cruz, a quien le damos los buenos días. ¿Qué tal, Rubén? ¿Cómo estás?
1: Hola, buenos días.
0: Pablo y Daniel acá en el Neuro 12.
2: Buen día, Rubén.
0: Gracias por venir. Sí, nos decía recién que cambiamos de lugar. Bueno, en realidad este es uno de los estudios que tiene el medio. Debes haber venido al estudio de... del clásico, del U12, de la radio, ¿no es cierto?, en algún momento.
1: Es verdad, sí, sí.
0: Bueno, estamos está lindo. En la parte, más audiovisual. Bueno, Rubén, acá hicimos el streaming, digo, para la gente que por ahí nos está siguiendo también por YouTube o que nos sigue todos los días por Canal 10. Te invitamos porque, bueno, queríamos hablar un poco también del mes amarillo, del tema del proyecto de ley que están elaborando con el tema de salud mental, para que charlemos un poco de ese tema y obviamente después de la agenda de derechos humanos acá en la provincia de Santa Cruz, pero me gustaría comenzar por este mes tan importante, tan particular y sobre todo en una época en la cual lamentablemente los índices, los datos que se están manejando a nivel nacional como a nivel Santa Cruz son preocupantes.
1: Sí, bueno, la verdad que esta fecha, ayer se conmemoró el Día Internacional de Prevención del Suicidio, digamos. Decía recién que se está tomando conciencia de por qué es importante trabajar. Es cierto que a nivel nacional ha habido un aumento considerable de situaciones de muerte, pero también es cierto que en Santa Cruz, recordemos que en el 2009 Santa Cruz estaba en el primer nivel, digamos, en términos de cuestiones de muerte por suicidio. Hoy estamos en el cuarto lugar.
2: En el cuarto lugar.
1: Sí, y una cosa también importante decir, que en el 2014 se creó una ley nacional donde los efectores de salud deben informar sobre la situación de suicidio. Entonces ha aumentado considerablemente porque hubo mayor información. Claro. Eso no quita de reconocer que hay hechos, lamentablemente, que tiene que ver con, como sabemos siempre cuando hablamos de suicidio, hablamos de que es un factor multicausal.
0: Exacto, que no es solamente un solo tema, sino que evidentemente entra por ahí una cuestión. Estábamos hablando nosotros de épocas de crisis, generalmente aumentan los suicidios, pero también de fondo también hay otras cuestiones que llevan a que la gente tome una determinación de esas características, ¿no?
1: Sí, de hecho, digamos, Emilio Durkheim hablaba en el siglo pasado de que uno de los factores fundamentales del índice de suicidio tiene que ver con el factor económico.
2: Claro.
1: Digamos, y ese es un dato también que ayuda un poco a comprender la problemática compleja, ¿no?
2: Exactamente, sí.
0: Acá en esta región además también se da el condicionante ambiental, ¿no?
1: Sí, por supuesto, digamos, ¿no? La poca época que tenemos de luz también, ¿no? Y eso también incide.
0: El encierro, por el frío.
1: El encierro, la poca veces deseo de hacer actividad con el clima tan frío, ¿no? Que resulta adverso en algunas situaciones, ¿no?
0: Están trabajando, Rubén, en un proyecto de ley, nos contaba hace un poquito.

0: En el corte que tiene que ver con salud mental, ¿cuál sería lo novedoso de este proyecto?
1: Bueno, este es un borrador de un proyecto que venimos trabajando, en realidad hace 3 meses que venimos trabajando y ahora estamos invitando a actores principales, digamos, de hecho están participando de la UMPA, de ciertas fundaciones, ONG, digamos, ¿no? Y tiene que ver con la posibilidad de crear una ley provincial de salud mental para toda la provincia, en un contexto donde a nivel nacional se está tratando de generar una ley. Nosotros creemos que esto llega un momento oportuno, porque independientemente de lo que pueda ser o no ser en Buenos Aires, tener una ley integral de salud mental no va a posibilitar seguir garantizando derecho a los ciudadanos de Santa Cruz.
0: Uh-huh. Y digo, qué importante, aparte, provincias como esta que son tan grandes, tan extensas geográficamente, de tener localidades tan distintas, con distintas idiosincrasias y tan lejos una de otras, ¿no?
1: Sí, es cierto, y por eso también lo interesante de esta propuesta es que tiene que ver con la situación actual de Santa Cruz, ¿no? Los efectos de salud, las distancias, es la segunda provincia más grande del país, digamos, y sabemos, por ejemplo, que en Nación hay alrededor de 22.000 psicólogos en la República Argentina, sí, y 5.000 psiquiatras. Y el 70% está en la provincia de Buenos Aires, Córdoba y Santa Fe.
2: Claro, están muy muy arriba de nosotros, sí, la mayoría.
1: Y eso también no juega. Igualmente, también como novedoso en esta propuesta, me parece que se está pensando la mirada de un trabajo mucho más comunitario, uh-huh, y social, fortaleciendo las redes, digamos, ¿no? Creo bien que estos encuentros tienen que ver con esto, debatir, disentir también, porque de hecho también a veces en estos encuentros algunos plantean propuestas diferentes, pero lo novedoso es que tiene que ver con la idiosincrasia y el papel fundamental que tienen, la relación directa que tienen los efectores de salud con la comunidad.
0: Uh-huh. Bueno, nosotros como medio de comunicación lo hemos charlado también con especialistas en este último mes también, sí, el hecho de que antes era como una especie de tabú hablar de suicidio, porque se le decía a los medios, no hay que hablar de suicidio porque eso genera más suicidio.
2: Claro, como después, que lo fomenta.
0: Claro, después no, en realidad se amplió el abordaje del tema y se planteó, no, sí, hay que hablar, no, sí, hay que hablar de las formas, no hay que entrar en la parte morbosa.
2: No, para
0: ni
2: nada.
0: Ni comentar la forma que la gente lamentablemente toma este tipo de decisiones, pero sí hay que hablar del tema porque es importante que la gente sepa que hay un acompañamiento además también.
2: Sí.
0: Y de hecho en Río Gallegos ahora también hay un proyecto de ordenanza que es empezar a poner carteles, indicadores, ¿no?, con líneas telefónicas en lugares donde lamentablemente la gente ha decidido por ahí tomó una decisión drástica, que es en la costanera de Río Gallegos y demás.
2: Sí.
0: Digo, todo eso ayuda, ¿no? Por ahí va a concientizar y que la gente sepa que siempre hay alguien que pueda ver, que te puede escuchar, ¿no es cierto?
1: Sí, yo creo que justamente uno de los mitos antes era no hablar del tema,
2: claro,
1: digamos, ¿no? Y hoy se sabe que es fundamental poder hablar y sobre todo facilitar que la persona exprese lo que siente. Eso no es que va a activar que porque alguien tiene una idea va a desencadenar un suicidio. Eso no es real.
2: No, para nada.
1: Uh-huh. Sí creo que uno tiene que romper. A nosotros como derechos humanos siempre nos interesó no solamente sobre el suicidio, sino también sobre el consumo problemático, la no estigmatización, digamos, ¿no?
2: Sí.
1: Creo que uno de los grandes problemas que tienen los seres humanos que transitan una experiencia emocional tan fuerte es el no acceder por el prejuicio y el temor del que dirán, digamos, ¿no?
2: Claro. Rubén, te hago una consulta. En el caso de tener una persona en crisis, familiar, amigo, hijo, primo, lo que sea, estoy en medio de una situación, ¿tengo dónde llevar a esa persona para que lo asistan hoy en día en Río Gallegos?
1: Sí, existen, digamos, los medios. De hecho, por ejemplo, el Hospital Regional es el lugar de referencia que después hace el nexo con el Centro Salud Mental, digamos, ¿no?
2: Claro. ¿Y qué pasó con crisis?
1: Sigue funcionando, Cris, está dentro, ¿sí?, de una estructura que se llama bienestar emocional, digamos, y siguen derivando dentro del servicio de salud mental,
2: sí,
1: esa área específica se deriva en las situaciones más complejas, digamos, ¿no?
2: Bien, ¿y el 135 sigue funcionando?
1: No, desconozco esa información.
2: Sí, yo también busqué información y resulta que me saltó, o sea, averigüé. Ayer tuvimos también una entrevista, claro, acá en el piso con Andy, con una ex funcionaria, también es psicopedagoga, Julia, no me acuerdo el apellido en este momento.
1: Sí,
2: estuvimos hablando y ella me puso al tanto de que, bueno, de que crisis no estaba hoy en día funcionando, Por eso te hago la pregunta, y que el 135 tampoco.
1: Bueno, en realidad el Centro de Atención en Crisis está integrado dentro del sistema de salud mental, digamos. Bien. No, hasta hace poco años atrás estaba separado.
2: Ah.
1: Ahora es parte del sistema de salud mental. Sí, el teléfono ese no puedo precisar, creo que no, en realidad.
2: Bien.
1: Pero sí hay teléfonos alternativos.
2: Sí, sí, ¿sí? Un 0800, si sí, no me equivoco.
1: Hay tres números alternativos que están, digamos, tienen la atención de profesionales, y ellos hacen también en la derivación a las provincias cuando hay situaciones de emergencia, digamos, ¿no?
2: Bien, bien, bien.
0: Rubén, saliendo un poquito del tema de este del mes, también queríamos aprovechar para consultarte sobre la agenda que tienen Derechos Humanos. Bueno, se viene una jornada muy especial ahora el día 16 de septiembre con el tema de la conmemoración de la Noche de los Lápices. No sé si van a tener alguna actividad respecto a ese tema. Y también, ¿qué están trabajando de acá a fin de año?
1: Bueno, en realidad hay muchos proyectos, ¿no? En principio estamos trabajando con educación, lanzar en conmemoración a los 50 años del golpe cívico-militar, uh-huh, ejes de trabajo que tienen que ver fundamentalmente, bueno, una es la Noche de los Lápices, otra tiene que ver con Memoria, Verdad y Justicia, sobre desaparecido en Santa Cruz, huelga patagónica y Malvina. Uh-huh. La propuesta, nosotros hemos planteado unas propuestas pedagógicas que queremos que implementar, que estamos trabajando con el Centro Cultural, porque la idea después es hacer un concurso sobre videos cortos o cualquier expresión artística que sea disparador para poder implementar estas propuestas pedagógicas y educativas, por supuesto.
0: Bien. Bien. Rubén, te queremos agradecer muchísimo. Obviamente estamos justo sobre las y media, que hayas llegado aquí al estudio, y bueno, ya seguiremos por ahí más adelante hablando por ahí más detalladamente sobre algunos de los proyectos. El de salud mental, ¿cuándo creen que más o menos podría ser presentado, una vez que sea pulido y trabajado con los diferentes actores sociales?
1: Sí, no puedo precisar fecha porque en realidad es el proceso de... Ahí tiene 72 artículos, ¿no? Hay 12 capítulos y 73 artículos, y estamos trabajando en los primeros, digamos, ¿no?
2: Bien.
1: Pero bueno, vamos a tomar todo el tiempo que sea necesario, porque justamente lo que queremos hacer es que sea un sistema integral que lo diferencie de otros proyectos. Y también me interesa remarcar que vamos a seguir en la propuesta adhiriendo a la ley 3343, ajá, a la ley nacional, pero que es propia, ¿no?
2: Sí, sí.
1: Como para poder mantener y garantizar los derechos humanos que plantea esta ley.
0: Bien. Bien, muchas gracias por haber venido,
1: gracias,
0: muy amable.
1: Gracias,
0: Rubén Fernández, Secretario de Estado de Políticas de Derechos Humanos, aquí en el U12, charlando sobre varias cuestiones, particularmente en este mes tan especial, ¿no?
2: Sí, sí, totalmente, donde hay que concientizar.
0: Claro, sobre el tema del suicidio. Hacemos la última pausa, ya volvemos.
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0: Bueno, pasaron ya 36 minutos de las 9 de la mañana en todo el país. Nos preguntan cómo está el reportero gráfico Pato Silva. Le tengo que mandar un mensaje al Pato Silva. Está bien, desafortunadamente está bien, no, mentira.
1: Ah, eran
0: desafortunadamente no le pasó nada al
1: un
0: Pato
1: compañero
0: Silva.
1: De trabajo.
0: Sí.
1: No, no te van a dar el premio de mejor compañero este año, Pablo, quiero que lo sepas.
0: Está bien, el Patito está bien. Debe estar dolorido, pobre, ¿no?
1: Ay, puede es
0: haber
1: que
0: sido.
1: Sí.
0: Le contamos para aquellos que no saben, ayer lo contamos igual, pero.
1: Sí, pero para los que no se enteraron.
0: Lo arrollaron, es decir, lo empujó, lo llevaron puesto con un auto, con una camioneta,
1: sí.
0: ¿No?
1: Una camioneta durante 10 kilómetros fue arrastrado.
0: No, 10 kilómetros. 10 metros, ¿no?
1: Todo desmembrado.
0: Igual 10 metros es un montón, ¿no?
1: Pero son 10 metros, claro. Sí. Perdón, Pato.
0: Tenía un dolor en un costado del brazo, estaba bastante raspado y dolorido, pero bueno, obviamente, lo que decíamos también, por ahí el mismo día, cuando te ocurre con la adrenalina, no te duele nada y el otro día te duele todo, ¿no? Porque es lo que suele pasar. Así que le mandamos un abrazo grande al Patito, que se recupere pronto y estar aquí con nosotros nuevamente. Bueno, nos mandan saludos, nos dicen buen fin de semana también, buena jornada. Nos reiteran, nos dicen buenos días, gente de radio, les recuerdo este planazo para el fin de semana.
1: A ver.
0: Saludos y gracias por difundir. Y es este tema de los partidos de hockey, ¿te acordás?
1: Ah, bien, vuelven a nombrar los partidos de hockey.
0: Para el sábado, mira, del sábado, de 10 de la mañana hasta las 5 de la tarde va a haber partidos en el gimnasio Juan Bautista Rocha.
1: Bien.
0: Y el día domingo, desde las 12 hasta las 15, también van a poder ir a ver partidos allí al gimnasio Juan Bautista Rocha. Este tema tiene que ver con el hockey, ¿verdad?
1: Bien.
0: Y recuerden, porque también por acá había un mensajito que ahora lo perdí, que hay partidos del regional este fin de semana, el día domingo. ¿Podés creer que pusieron dos partidos a la misma hora? Qué pesado, ¿no? Eso, cuando arman la grilla.
1: ¿En serio?
0: Claro, uno en la cancha de boxing y el otro me parece que en la cancha de hispano. Así que bueno, los dos son el mismo horario, pero bueno,
1: mira, se pisan
0: un poco, así que bueno, el día domingo obviamente tendrán la cobertura de la Opinión Austral para enterarse también cómo fueron esos partidos.
1: Sí.
0: Bueno, inflación del mes de agosto 2026 bajó respecto de la del mes anterior.
1: Uh-huh.
0: A mí me da un poco de gracia que cuando veo a los funcionarios nacionales o legisladores nacionales del gobierno Javier Milei festejar el 1,7, ¿no? Porque la verdad que sigue siendo una inflación alta. Vos ves, obviamente, que respecto del 2 y pico, 3 y pico, es menos, ¿no? Bajó respecto al anterior. Pero vos ves la inflación de todos los otros países de Latinoamérica o de Sudamérica, y excepto Venezuela, que es otra cosa aparte.
1: Claro, totalmente.
0: Argentina sigue siendo la inflación más alta del continente.
1: Exactamente.
0: ¿No? O por lo menos del cono sur.
1: Y el gobierno, bueno, como vos decís, celebran esos números porque, bueno, parece que viven una realidad totalmente paralela a ellos.
0: No sé, pero la verdad
1: a
0: que
1: la sociedad.
0: Vos tenés los datos del changuito además también.
1: Tenemos,
0: ¿no?,
1: los datos del changuito, salimos, como siempre, no salimos campeones del mundial, gente, pero estamos encabezando el ranking nacional de los precios del supermercado y somos una de las provincias más caras en comprar. ¿Sabés cuánto sale nuestro changuito hoy en día?
0: Me recuerdo que el del mes pasado estuvo brillando, ¿puede ser los 2 millones de pesos? ¿1.700.000? No,
1: estábamos en 700 mil pesos.
0: Ah, claro.
1: Del chango, y ahora ya nos fuimos a un millón.
0: Ah, no, yo estaba hablando del costo de vida.
1: Ah, no, claro, yo estoy hablando del changuito. Del changuito que nos sale carísimo. Ir a hacer las compras del supermercado, así que vayamos eligiendo qué vamos a hacer primero. Pero es un informe técnico que el relevamiento de este fue elaborado por la consultora analítica, tomando como bases una canasta tipo para una familia de clase media.
0: Uh-huh.
1: Así que el análisis deja una brecha de precios significativas entre las distintas jurisdicciones de nuestro querido país. Esto significa que ahora, hoy en día, mantener el consumo habitual se ha vuelto muchísimo más caro y también refleja, bueno, nuestra realidad, lo que es el costo en fletes, de que las cuestiones, de las cosas, perdón, lleguen hasta acá, las distancias de transporte y los costos locales también han aumentado, y eso automáticamente se refleja en nuestra canasta básica.
0: Uh-huh. La verdad que, miren, fíjense el mapa,
1: sí,
0: cómo está en azul más profundo toda la Patagonia, que es obviamente por el encarecimiento no solamente del flete, porque, qué sé yo, en el norte del país tienen casi la misma distancia que la que tenemos nosotros, pero siempre la Patagonia fue más caro.
1: Sí, ¿no? Y lo loco, bueno, San Luis, suponete que hicieron la comparación de lo que es una canasta básica para una familia tipo, de clase media, de Santa Cruz y de San Luis, y en San Luis sale mucho más barato.
0: Claro.
1: Y acá sale carísimo.
0: Uh-huh.
1: Y estamos hablando de clase media, porque hoy en día, si no cobras hasta cierto punto, pasás a ser, para lo que es el INDEC, un indigente.
0: Claro, clase media es a partir, creo que casi, sí, ahí sigue orillando los 2 millones de pesos.
1: Claro, ahí sí. Exactamente.
0: Que la clase media prácticamente ya no existe, gente. Es decir, Es ingresos no, que más o menos te permiten vivir. Hoy, si uno llevara estos números a lo que realmente era la clase media hace décadas atrás, estaríamos hablando que una clase media debería percibir no menos de 4 millones de pesos de ingreso en una vivienda para poder considerarse clase media.
1: Exactamente.
0: No, que era poder comer, no digo sin mirar los precios, ir a comprar sin mirar los precios, porque siempre se miraron los precios.
1: O marcas.
0: Ir a comprar tranquilo al supermercado sin estar tan loco, decir, che, me busco el queso más barato, me busco el fideo más barato, ir un poco menos preocupado por eso, sería ser clase media, y poder tener un porcentaje de ahorro de lo que te queda del sueldo.
1: Claro, de agarrar y decir, llego a fin de mes y aún así me quedó plata en la billetera.
0: Tenés un plazo fijo, por ejemplo, que se renueva mensualmente, entonces decir, mira, de mi sueldo yo el 10% lo destino a un plazo fijo.
1: Tuki.
0: Hoy la gente no puede hacer eso porque no llega a fin de mes, entonces no puede ni tener plazo fijo, ni comprarse un auto y pagarlo en cuotas, porque la cuota hoy de un auto está arriba de los 400, 500 mil pesos, entonces tampoco la puede pagar.
1: Sí.
0: No puede ir a comer afuera, entonces en el medio de todo eso, el presidente Javier Milei, en los últimos días, sobre todo en las últimas horas, vive posteando fotografías de lugares en Buenos Aires, particularmente en Buenos Aires, con mucha gente comiendo, tomando algo o pasándola bien, pero
1: sí,
0: claro,
1: bueno, pero
0: hay lugares en Buenos Aires donde todavía la capacidad, el poder adquisitivo de la gente se maneja más o menos como de clase media. Primero que Buenos Aires es el lugar de per cápita de mayor ingreso de todo el país.
1: Sí,
0: ¿no?
1: Obvio.
0: Tienen las condiciones de vida más favorables que en el resto de la Argentina.
1: O sea, estamos hablando
0: de
1: central,
0: Buenos Aires capital, ¿no es cierto? Si vos tomás como fotografía solamente del país a la capital y no tomás otros lugares, y me parece que le está cerrando, porque no todo el mundo vive en la capital federal, en
1: Buenos Aires. Aparte la cantidad de gente que vive allá, igual, acá suponete que capaz vos un plan de fin de semana que lo hacías con tu familia todos los fines de semana, vamos a comer a un lugar distinto. Hoy en día quizás lo haces una sola vez al mes, y si es que no lo terminás haciendo de decir, bueno, vamos a comer empanadas en casa hoy, compro, pero listo. Ese es el gusto del mes, no hay más.
0: Exacto. Mirá, Javier Milei posteó hace 11 horas, dice, el consumo deprimido más loco del mundo entero, dice, ¿no? Posteando una fotografía de un tal Renzo que pone, querido Javier Milei, esto es un bodegón en Adrogué ahora un jueves a la noche. Explotado de gente y no hay una sola mesa libre, ¿no? Y claro, él agarra eso y dice, se dan cuenta que explota el consumo en la Argentina y los mentirosos son el 95% de los periodistas.
1: Claro, que siempre salen a hablar mal del gobierno.
0: Pero no somos solo los periodistas. Fíjense que hace un ratito hablábamos con Pedro Uribe, de inmobiliarias, y nos decía que el panorama es ese, que es el de que evidentemente hay una baja del consumo, no hay ingresos para poder bajar la inflación, que dicho sea de paso tampoco la bajan tanto, porque estamos hablando de que se está celebrando una inflación mensual de un 1,7%, aplastando la economía para que no haya inflación, y todavía sigues teniendo la inflación más alta de todos los países que te rodean. Bueno, la verdad que tampoco es tan exitoso el plan.
1: No.
0: Pero además, no solamente lo dice Pedro Uribe, hemos hablado con, qué sé yo, varios, este último mes hemos hablado con mucha gente del sector privado, tanto de cámaras de comercio, de federaciones económicas, de sectores rurales, de sectores de inmobiliarias, bueno, todos los sectores, y todos te coinciden, por lo menos en Santa Cruz, que el consumo está aplastado y que la situación económica no es para nada buena. Bueno, en ese contexto, la inflación del mes pasado de agosto fue del 1,7% a nivel nacional y fue del 1,8% a nivel Patagonia, ¿no?
1: Sí.
0: En el caso de la Patagonia, particularmente, digo, saliendo ya del changuito, pero están las cosas relacionadas, el rubro que más creció fue educación, ¿sí? Que fue del 3,4%. Cuando decimos educación es, imagino que cuota de colegios y compra de útiles y esas cosas, ¿no?
1: Claro, productos escolares, sí.
0: Exactamente. Y después, el segundo rubro que más creció fue salud. Uh-huh. Y cuando hablamos de salud también tiene que ver con crecimiento por ahí en prepagas, ¿no?
1: Sí, costo, medicamentos, exacto, y demás. Sí, con un 2,4%, mientras que en alimentos y bebidas no alcohólicas, tabaco y comunicación, subieron un 2,2%.
0: Sí, un dato importante de la inflación de la Patagonia fue que hubo un rubro que se depreció.
1: Sí.
0: Respecto de el mes anterior, y que no deja de ser un dato también que tiene que ver, me parece a mí, con la cuestión económica y con otro factor muy importante, que es las compras online o las compras virtuales, que es el tema rubro prendas de vestir.
1: Sí.
0: Prendas de vestir fue el único sector que mostró una baja, un 0,2%, bajo respecto del mes de julio, en agosto, Y es un sector muy golpeado porque, primero, hay un montón de tierras, de tiendas,
1: que cerraron. Muchísimas.
0: Acá en Río Gallegos es tremendo la cantidad de tiendas que cerraron. Ahora hay un par más que están también con liquidación.
1: Sí, la gente empezó a asistir a ferias y liquidación a hacer showrooms. Por cierre.
0: Exactamente. Pasa eso, y por otro lado, esto lo voy a decir de las ferias, y mucha gente que decide comprar ya prenda de vestir por internet.
1: Sí, están rematando. Vos entras a cualquier página online de venta de ropa o zapatillas, todo un 2x1, te hacen rebajas del 40%, transferencias mucho más barato, entonces... Obviamente que sí se ve una baja bastante significativa en el rubro vestimenta.
0: Claro, bueno, así que bueno, hasta ahí tema de costo de vida e inflación en la República Argentina y también a nivel nacional. Bueno, 47 minutos pasaron ya de las 9 de la mañana en todo el país. ¿Cuántos deditos tenemos?
1: Tenemos 12, Pablo, tenemos 12. Bien. Tenemos, ponele, a ver, sería casi la mitad de los que están conectados.
0: Falta todavía entonces.
1: Sí, faltan bastante. Ya mira, se van conectando, teníamos 29, recién se conectó uno más. 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
0: Bueno, y recuerden que también obviamente hay gente que nos ve, nos escucha por el U12.
1: También,
0: otros por FM Láser, muchos otros lo hacen por FM Láseras también, 92.1.
1: Sí, le mandamos un saludo.
0: Ayer contábamos cuando entrevistábamos a Guillermo Polque, lo entrevistaba en realidad Matías Fenelli, después tuve la oportunidad de charlar con él sobre el tema endeudamiento de la gente, que en la legislatura nacional, en la Cámara de Diputados, un solo diputado había votado en contra del emplazamiento de tratamiento. Cuando se dice emplazamiento es ponerle fecha al tratamiento del endeudamiento y del tema de discapacidad en el Congreso, en la Cámara de Diputados, ¿no?
1: Sí.
0: Fue por unanimidad, menos uno. Ese no fue por unanimidad, fue todos los diputados votaron a favor de que se traten estos proyectos, se empiecen a tratar a partir del día 23 de septiembre.
1: Claro que sí.
0: Menos el diputado José Luis Garrido de Santa Cruz. Y llamó bastante la atención, la verdad. ¿Por qué Garrido votó en contra si todos el resto de los diputados votaron a favor? Bueno, habló con Infoae Garrido y dio su pensamiento, su parecer respecto de por qué había sido el único diputado nacional que había votado en contra de toda la marea que había votado hacia un lado. Inclusive, digo, hasta el oficialismo votó con la oposición. ¿Qué fue lo que dijo? Cuestionó que las comisiones tengan previsto continuar con el análisis de la iniciativa recién el 23 de septiembre, ya que a su criterio esto podría extender la decisión durante prácticamente todo el mes. ¿Qué fue lo que dijo textualmente? Vamos a estar durante todo el mes de septiembre discutiendo temas que los argentinos podríamos haber estado solucionando en una semana, planteó Garrido. El santacruceño consideró que, con una aceleración de los tiempos parlamentarios, el debate en el recinto podría concretarse recién el 30 de septiembre. Con suerte y acelerando todos los temas, fue lo que dijo. Para Garrido, la postergación también le permite al gobierno nacional contar con más tiempo para definir su posición frente a los proyectos de discapacidad y endeudamiento. El gobierno nacional gana lo que queda de septiembre para poder tomar una definición con respecto a estos temas, fue lo que señaló Garrido. Y al referirse específicamente al endeudamiento, vinculó la discusión nacional con la situación de las provincias y en ese sentido mencionó los planes de refinanciación impulsados por el gobernador Claudio Vidal y otros mandatarios provinciales con distintos sectores. Creo que el gobierno nacional va a tener que seguir por esa misma línea, afirmó el diputado en referencia a los mecanismos de refinanciación. Y según su interpretación, la demora en el tratamiento parlamentario permite que el tema continúe en agenda durante septiembre sin llegar todavía a una solución concreta. Palabras más, palabras menos de lo que uno entiende que ha dicho Garrido es que ¿por qué no empezamos a tratarlo ya el tema?
1: Exactamente.
0: Y no recién a partir del 23 de septiembre. Y me parece haber ahí también alguna declaración de Garrido, una especie de como diciendo la oposición quiere mantener este tema en agenda unos días más.
1: Claro,
0: porque sabe que obviamente le pega al gobierno. ¿Cuándo lo podríamos tratar ya esta semana? ¿Por qué postergar la discusión hacia después del 23 de septiembre? Lo cual no tiene cierta lógica, más lógica que lo que uno pensaba que podía tener el tema ayer cuando nos enterábamos que era el único diputado nacional que había votado en contra.
1: Tenía sus buenas razones, diría.
0: Claro, al menos las razones que tiene son lógicas.
1: Sí, si son las que dicen.
0: Uno puede estar a favor o en contra de lo que dijo, ¿no? Digo, puede ser. Pero en esta ocasión me parece lógico el hecho de que uno diga, che, ¿para qué vas a esperar hasta el 23 de septiembre a empezar a discutir el tema si la urgencia de la gente es ahora, ¿no?
1: Exactamente.
0: En ese sentido, me parece que no es muy reprochable, no otras votaciones que ha hecho el mismo Garrido, por ejemplo, en el tema universitario y tantas otras cosas con las cuales lo hemos cuestionado. Uh-huh. En esta capaz que inclusive uno hasta le podría dar la derecha diciendo, che, la verdad que...
1: Es atinado
0: lo que dice, ¿para qué empezar a discutir el 23 si lo podemos empezar a discutir ya el tema del endeudamiento de las familias? Pero bueno, el gobierno nacional, es verdad que yo ahí lo que no comparto con Garrido, que él dice que el gobierno nacional va a tener que seguir por la misma línea que las provincias. Hasta ahora el gobierno nacional se ha mostrado bastante inflexible respecto de no actuar y hablar sobre relación entre privados que lo tienen que solucionar entre la gente, si se endeudó, palabras más, palabras menos, que se joda, y porque eso es más o menos lo que han dicho del gobierno nacional. Wow. ¿No? La gente se endeudó, bueno, pero tienen que aprender a tener una cultura
1: de ahorro.
0: De ahorro, o de, ¿cómo se llama? Ellos dicen de gimnasia ahí financiera y educación financiera. Y no tienen que sacar más de lo que tienen para pagar. Claro, lo que pasa es que la gente no está comprando televisores, autos,
1: heladeras.
0: Antes heladera.
1: Sí, antes en otra vida, nosotros, si vos decís, che, estoy medio ajustado porque vos sabés que estoy invirtiendo en un auto, estoy invirtiendo en materiales de mi casa, estoy invirtiendo en pagarme un viaje. Hoy en día no, me endeudé porque tengo que pagar la compra del súper porque pagué una parte en efectivo y la otra en tarjeta.
0: Y más o menos así está la cosa.
1: Claro, o sea, lo hablamos
0: ayer. Bueno, parte de lo que ocurrió entonces en las últimas horas en el Congreso de la Nación lo tuvo Garrido como protagonista, ¿no? Bueno, cambiamos de tema. Bueno, verán que estamos a full con la información porque tuvimos muchas entrevistas en el día de hoy y nos queda todavía mucha información por dar. Pasó un hecho de estos que suelen pasar lamentable con una señora, si mal no recuerdo, fue en Puerto Deseado con una estafa, ¿no?
1: Sí, terrible. Puerto Deseado sigue siendo la boca del lobo en esta semana al menos. Una jubilada de 68 años en Puerto Deseado fue víctima de una estafa virtual. Esto no es la primera vez que sucede, lamentablemente es un suceso que ha... veníamos habitando incluso también de llamadas telefónicas haciéndose pasar por organismos de ANSES. En este caso la llamaron desde Camusi para ofrecerle un descuento en su boleta. Entonces le dijeron que acceda mediante WhatsApp a un link. Ella ingresó a un link, llenó la información que se le pedía ahí mismo. Y lo primero que vio es que en su billetera de una billetera reconocida, MP, le sustrajeron 200.000 pesos. Y cuando accedió a su home banking de su banco, se dio cuenta que habían sacado un préstamo de 5 millones de pesos, Pablo. Una barbaridad. La mujer obviamente presentó la denuncia correspondiente. Y bueno, se está tratando de llegar a una solución en este caso, porque obviamente no fue ella quien hizo esa movida. Están tratando de ver hacia dónde fue destinado este dinero, ya que fue repartido en varias billeteras.
0: La verdad que tremendo. Tengan mucho cuidado, gente.
1: Sí, especialmente los adultos mayores, Pablo. Eso es lo triste, porque se meten con nuestros adultos mayores y ellos, la verdad que en esta cosa donde le están ofreciendo un descuento o quizás una inversión o más plata, caen muy fácilmente por desconocimiento.
0: Sí, no pasen ningún dato personal tampoco a nadie que venga y se los pida por teléfono.
1: Exactamente.
0: Menos es Camusi. Muy peligroso. Corten inmediatamente el teléfono, hagan la denuncia correspondiente, no atiendan. Si no es un teléfono que le aparezca como contacto.
1: Claro, ¿sí? Exactamente.
0: Yo he optado por no atender más teléfonos, no atiendo ninguna llamada que tenga una característica que no sea una que conozco.
1: Exactamente, sí, es lo mejor que pueden hacer.
0: ¿Por qué? Si hay alguien que te quiere contactar y vos, y por ejemplo vos le cortaste o no le atendiste, te va a mandar un mensaje de texto, te va a mandar un WhatsApp.
1: Sí, ¿no? Exactamente.
0: Mira, me estoy tratando, porque me ha pasado un montón de veces, me estoy tratando de contactar con vos porque soy que yo de la producción de tal radio, de la Quiaca, porque queremos saber que en Santa Cruz cuánto es la canasta, por ejemplo, de alimento. No, ponele.
1: Me muero.
0: Pero te mandan un WhatsApp o un mensaje.
1: Sí.
0: Cuando te empiezan a llamar reiteradamente de teléfono, aparte que tienen, viste, esos números
1: raros con características de otro lado.
0: O consecutivos, viste, que tienen
1: Hay que dudar.
0: Hay que dudar, no atiendo más, no doy más bolilla. El 90% son para venderte algo y el otro 10% para estafarte, así
1: exactamente,
0: que...
1: no caigan en esas cosas, por favor, porque van a sufrir graves consecuencias.
0: Hoy casi nadie te llama, ¿viste qué pasa? Nadie te llama de una.
1: No.
0: Generalmente la gente ya te manda un mensaje, claro, te dice, mira, ¿te puedo llamar? Es casi hasta una cuestión de respeto, te diría, ¿no? No. Sí. Yo por lo menos hago eso, trato de no llamar a nadie de forma
1: directa,
0: excepto en urgencia.
1: Claro, sí.
0: En urgencia, bueno, uno llama y se echa, mira, estoy tratando de comunicarme con vos, es urgente.
1: Sí, totalmente.
0: Pero si no, generalmente uno manda un mensajito, dice, che, ¿me te puedo llamar? ¿En qué momento? ¿No?
1: Y tal, y ahí arrancamos.
0: Pero si no te llega un mensaje y encima la característica que te están marcando que te están llamando, es algo medio raro que nunca viste, y la verdad que...
1: Sí, mejor no atiendan, por claro. Ante la duda no atiendan. Pablito, tenemos la Feria del Libro que finaliza este fin de semana y queremos pasarle la grilla del día de hoy, viernes, que se va a estar dando, va a ser bastante cortita la de hoy, Auditorio Luis Villarreal. A partir de las 14 horas tenemos la presentación del libro Mujeres de la Primera Hora, de la hermana Ana María Fernández, en el Colegio María Auxiliadora, seguido por, a las 16 horas, obra de teatro No Apagues la Luz, para adolescentes, a cargo del Grupo Teatro Independiente, después El Viento Nos Amontona. 17 horas, charla de debate, reescribir el juego, el deporte como manifestación cultural y su valor en la prevención de la violencia social, a cargo del licenciado Marcelo Ojeda. 18 horas, tenemos obra de teatro homenaje a la Fundación de la Ciudad del Nombre de Jesús, de la Biblioteca Ciudad del Nombre de Jesús. 19 horas, espectáculo musical Siku Música Andina, y 20 horas cerrando en el pabellón, en el Auditorio Luis Villarreal, espectáculo musical Son del Palo, que es salsa. Y pasándonos al pabellón Historia en simultáneo, 14 horas, presentación proyecto de Granja Marina, cultivando el futuro, a cargo de los alumnos del secundario quinto año. 15 horas, seminario vivencial, oralitura, Cuifi Lauen en la Guarria. Medicina antigua en la ciudad, a cargo de Florencia Torres Catriguala, psicóloga social e integrante de la comunidad mapuche Tehuelche Calfú Cume Mongen. Después, 17 horas, presentación de un repositorio digital Letras al Viento, de Lorena Beatriz Anola, de Puerto San Julián. 18 horas, conversatorio, cuestiones, tesis y tribuna como espacio del debate político en la década de 1980, a cargo de Miguel Ausoberría, Susana Martínez y Cristian Britos. 19 horas, presentación del libro Relatos de un Femicidio Sin Resolver, de Noel Miranda, Puerto San Julián. Y finalizando, 20-30 horas, espectáculo musical Mad Sonic Rock Alternativo.
0: Bueno, recuerden que este fin de semana, así como una de las actividades importantes de la Feria del Libro, quizás la visita más esperada, podríamos decir, de toda la Feria del Libro, sí, que es la del historiador Felipe Piña, ¿no? Que va a estar el día de mañana sábado, si mal no recuerdo, sábado, a las 19 horas.
1: Ya te digo,
0: también en el Auditorio José Villarreal, así que bueno, así estará participando Felipe Piña entonces en la Feria del Libro.
1: Insistimos, a las 19 horas, sí.
0: Sí, probablemente... una de las visitas más esperadas para presentar su libro 76, Crónica de un año que cambió nuestra historia para siempre, ¿sí? Así que bueno, parte de lo que se viene como agenda en la Feria del Libro, que yo fui un solo día nada más, el día que te crucé.
1: ¿El día que nos cruzamos?
0: El día que te crucé, ese día fui el día domingo pasado, ¿sí?
1: Mirá.
0: Que es mi día libre y que pude estar un rato allí participando. Pero me he perdido bastante. Lo que sí he visto es mucha repercusión de la Feria del Libro y mucha presencia también de parte de la gente, ¿no es cierto?
1: Sí, la gente la verdad que lo habitó como para un lugar para ir a pasar la tarde, tanto con sus niños como para ir a ver el tema de la, bueno, cantidad de libros para ir y comprar y volverte loco. Puedes estar toda la tarde realmente, que
0: sí. Hermoso. Bueno, hola, buenos días, buen día chicos, los escucho todas las mañanas acá en la ferretería, un abrazo, nos dicen, bueno, un abrazo grande para el amigo.
1: Buen día.
0: Sí, de la ferretería, son los... la gente más paciente del mundo, los ferreteros. Probablemente con qué atractividad, ¿no? Los odontólogos.
1: Sí, los
0: ¿no?
1: Que tengan paciencia, sí. Exacto. Es verdad, sí.
0: Bueno, gente, gracias por la compañía de siempre. Pasen excelente fin de semana, cuídense.
1: Sí.
0: Dani, nos reencontramos el día lunes a partir de las 8.
1: Exactamente, nos vemos acá el lunes. Así que, Pablito, pasa lindo fin de semana.
0: Sí.
1: Chau, nos vemos.
0: Chau.

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1: La temperatura en Buenos Aires es de 12 grados, el cielo está mayormente nublado, humedad 86%. En la ciudad de Mar del Plata, 5 grados, una décima. Javier Milei encabeza hoy un acto por el Día del Maestro. Será desde las 11 de la mañana en el Palacio Pizurno, que es sede de la Secretaría de Educación, y asistirán docentes y estudiantes. Esta actividad de Milei llega luego de que fuera denunciado por proselitismo e incitación al odio a partir de su discurso ante estudiantes de la escuela Ort. Un concejal de La Plata del PRO propuso ir nuevamente a la guerra por Malvinas. Se trata de Nicolás Morzone, quien argumentó que la soberanía hay que conquistarla y que hoy hay un contexto en el que se rediscute el orden político internacional.
2: Es hora que las Malvinas sean reconocidas como argentinas. Y eso yo quiero decirle a los platonistas, a los idealistas, que los derechos no nacen por espasmo. Los derechos se conquistan. Y si hay que ir a la guerra, se irá a la guerra. Porque el presidente de la Nación Argentina, en su cadena nacional, yo lo vi al presidente no solo hablando como el jefe supremo de la nación, sino que lo vi hablando como el comandante en jefe de las Fuerzas Armadas. Esto es histórico, presidente, y esto es producto de una alineación en un contexto de rediscusión del orden político internacional vigente.
3: Deportes.
1: Boca abre hoy la fecha 9 del torneo clausura y será transmisión de relatores por Radio 750. Desde las 21:30 en La Bombonera, el Xeneize se enfrentará a Central Córdoba. Antes, a las 17, Newell's recibirá a Vélez y a las 19:15, Gimnasia de Mendoza visitará a Defensa y Justicia. Dólar oficial 1.535 pesos, dólar informal 1.545 pesos y riesgo país 491 puntos. En Buenos Aires, la temperatura es de 12 grados, el cielo está mayormente nublado, humedad 86%. En la ciudad de Mar del Plata, 5 grados, una décima. 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Estas fueron las noticias. Federico Martín.
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0: Hola, hola, hola, hola, hola, muy pero muy buenos días. ¿Cómo les va, audiencia de L12M680? Bienvenidos a la segunda mañana por la Decana de la Patagonia. Bueno, ¿cómo están? ¿Cómo se encuentran? Esperemos que bien, muy bien. Bienvenidos a esta jornada 11 de septiembre del 2026. Bueno, ya estamos cada vez un poquito más cerca para poder llegar a la primavera, ¿eh? Una mañana linda. Ayer estaba fresquita la ciudad. Bueno, dicen que va a caer nieve por distintos lugares, pero bueno, la verdad es que por ahora venimos zafando nosotros un poco. Así que, bueno, la verdad es que ya vamos a ir repasando también los datos del tiempo. ¿Cómo están? ¿Cómo se encuentran? Esperemos que muy bien. Estaremos aquí para poder compartir con ustedes hasta el mediodía esta segunda mañana, como lo hacemos todos los días, ¿eh? Saludamos al equipo de trabajo. ¡Feliz día, maestro! Allí del otro lado, claro, por supuesto, Esteban Álvarez. ¿Cómo andamos, amigo? Buen día. ¿Cómo estás? ¿Bien? Bien, tranquilo. Sí, sí, sí. Abrigado. Che, pero acá se siente calor. Hay calor humano en el estudio del EU12, ¿eh? Dejaron calentito el dial. Se ven los muchachos de la mañana. Así que bueno, está Victoria Arismendi también por allí del otro lado en la producción. Le damos un gran saludo y una muy buena jornada también para ella. Y aquí en el estudio no está como todos los días Gisela Castillo, porque bueno, hoy se va a casar su hija. Así que bueno, está muy bien. Va a tener que acompañar, por supuesto, un acontecimiento sin dudas familiar de esa característica, de esa naturaleza. Bueno, va a venir muy bien que pueda compartir con ellos, ¿no? Y ha venido a tomar su lugar por estos días Nicolás Bocalón, allí que lo conocerán ustedes, por ejemplo, cuando éramos todos tan felices cuando ganaba la escaloneta y andaba el muchacho allí haciendo pogo y saltando con la barra argentina. Nico, buen día.
1: Buen día, Gus, buen día a la audiencia, ahí a Esteban Álvarez, a Vicky en los controles. Bueno, qué responsabilidad y qué privilegio, ¿no? Reemplazar a Gisela y
0: bienvenido.
1: Estar acá. Bueno, gracias.
0: Escúchame, ¿es el debut?
1: ¿Cómo el debut?
0: ¿Hoy es debut?
1: Claro, bueno, se podría decir.
0: Más sí, o menos, ¿no? Sí, sí. A la mañana, una cuestión, sí.
1: Saliendo del modo mundial, sí, el debut.
0: Por eso, bueno, bienvenido, che. Gracias. ¿Cómo estás?
1: Muy bien, muy bien. Aparte vos sabés que yo soy oyente, así que...
0: Sí, es cierto,
1: bueno,
0: es cierto.
1: Es un plus para estar acá, estoy muy contento, la
0: estás,
1: verdad.
0: Estás siempre por allí opinando, marcando también un poco la cuestión, así que bueno. Libertad de prensa por este lado, me imagino que bueno, ya sabés. Sí. Siempre con responsabilidad.
1: Sí, lo único, un saludo te pido para alguien que siempre está.
0: Bueno.
1: Mi vieja está escuchando.
0: Muy bien.
1: Buen día, que es la que siempre está, en las buenas y las malas.
0: ¿Cómo se llama la mami?
1: María Amelia.
0: Bueno, María Amelia. ¿No? Está bien, bueno. Bueno, un
1: a
0: abrazo.
1: Mi señora, mi hija también, toda mi familia, pero la vieja, viste, la que está ahí.
0: Sí, bueno. La mami está. Mi vieja también está siempre del otro lado.
1: Bueno, totalmente.
0: Así que, bueno, saludos también para.
1: Traje un dato para tu mamá, después lo podemos.
0: Bueno, ya lo vamos a ir charlando, che, sin dudas. No está fría la mañana, ¿no? ¿Cómo
1: no,
0: lo sentiste?
1: No, está cálido. Está
0: medio como que está encapotado.
1: Uno o dos grados habrá.
0: Claro, ahora vamos a chequear, pero sí, yo salí medio abrigadito hoy a la mañana y dije, pucha, la verdad es que, como que, bueno. No está para abrigarse tanto. Bueno, esperemos de que no nos caiga lluvia y demás cuestión todo este fin de semana. Ya lo vamos a ir repasando. 1534-1776, las vías de comunicación ya abiertas, lógicamente, para que puedan empezar a contactarse con nosotros también. Bueno, para
1: qué
0: ir
1: bueno
0: compartiendo.
1: Eso, ¿se puede pasar los audios de los oyentes al aire?
0: Sí, también.
1: Ah, buenísimo.
0: También, sí. Está bien. Siempre que viene con respeto.
1: Claro.
0: Sí, sí. Totalmente. Quiero decir, a mí generalmente me critican duro, muy duro. Sacate la camiseta, me dicen. Bueno, ya me adjudican hasta una camiseta, un club.
1: Claro. Bueno, son muchos años, ¿no?
0: Pero bueno, está muy bien igual. No pasa absolutamente nada, pero siempre decimos, Nico, de que era cuestión. Así como también muchas veces te has prendido vos en la conversación que tenemos por este lado. Pero bueno, se trata siempre, lógicamente, de eso, de opinar, de estar.
1: Debatir.
0: Con lo cual, claro, mirá, siempre hemos marcado, Nico, no por tener la oportunidad de hablar todos los días en un micrófono, vamos a también estar creyéndonos con que somos los dueños de la verdad, ni mucho menos.
1: Exactamente, ¿no?
0: Mirá, a veces la propia gente tiene la térmica mucho más certera que nosotros mismos, ¿no? Que a veces nos encerramos en un microclima, creemos que por ahí podemos llegar a tener una lectura de ciertas cosas y la gente te dice, che, no, esto va por acá, vos decís, mirá qué bien. Bueno, todo sirve, todo suma, así que la cuestión viene por este lado. Bueno, tapa de la Opinión Austral para el día de hoy, costo de vida, claro, por supuesto, también es uno de los temas que mayormente viene preocupando por allí a la gente, ¿no? 1.044.640 pesos. Otra vez Santa Cruz tiene el changuito más caro del país. Esto se viene sosteniendo ya desde hace un buen tiempo, un muy buen tiempo, ¿no? Lo informa la Universidad Nacional San Juan Bosco. Y ayer se empezó a conocer también algún informe por allí de Politicón, una consultora a nivel nacional que daba cuenta que bueno, cómo viene transcurriendo el costo de vida para distintas provincias de la República Argentina. La Patagonia sigue siendo la más cara y en ese escenario ya lo había informado la Universidad Nacional San Juan Bosco, el Observatorio de Economía, que bueno, Río Gallegos y después Caleta Olivia tenían los changuitos más caros de la región, ¿eh? Así que ahí va la cuestión. Y también se conoció la inflación. Bueno, con la Patagonia el 1,8% superó el promedio nacional y según el INDEC la variación de agosto fue la nacional 1,7%, la más baja, dicen, en 14 meses. Bueno, está mesetado el asunto, está por allí, se sostiene en esta franja de los guarismos, pero bueno. ¿Sentís que va bajando la inflación, Nico? ¿Lo ves así? Vos, a ver, espera, para que la gente también pueda conocer, sos de alguna manera. Yo creo que esto ya para... sos un poquito más chico que yo, sí. Pero ya medio que para nuestras generaciones han desaparecido, más o menos, dicen del otro lado.
2: ¿Cómo? Escuchame, más o menos, no.
0: Bastante más.
2: Claro, una década, podríamos decir.
0: Que, bueno, la década ganada, dijo.
2: Para algunos, pero bueno,
0: escúchame, sí. ¿Ves que va bajando? O sea, te decía esto porque para nuestra generación, está bien, ponele vos un poquito más grande que yo, y entiendo que por la inercia también viene por este lado, ya medio que ha desaparecido eso de la figura del jefe de hogar.
2: Claro, bueno, ¿no? Sí, es probable. No, es un dilema, la verdad, que viendo ese precio del changuito, voy a decir, bueno, ¿qué hago? ¿Cómo pago el alquiler, no? Por un lado.
0: Bueno, sí,
2: no total. Sé si, o sea, siento que los precios no aumentan, pero tampoco, ajá, aumentan los salarios, o sea, y el consumo. Bueno. Pasamos de una inflación que era de todos los días a, bueno, una inflación que sí, o sea, sí, hay que reconocer lo que bajó, sí, ¿no? Comparación de años anteriores.
0: Bueno.
2: Pero bueno, tiene que ir acompañado, ¿no? De que suba sí, los salarios, suba el consumo, y es difícil, la verdad que es difícil.
0: Sí,
2: por ejemplo, te hablo de mi caso personal, yo tengo la suerte de no estar alquilando.
0: Claro, es un golazo.
2: O sea, la suerte
0: es un golazo.
2: Claro, es un alivio tremendo.
0: Te saca tres sogas del cuello, por lo menos.
2: ¿Qué te parece?
0: ¿No?
2: Sí.
0: Claro, ¿podrías alquilar? Por ejemplo,
2: y en un momento ya
0: pareja.
2: No, cuando aumentaron, claro, viste, cada 4 meses que te aumenta, claro, si, bueno, llega un momento sí. No puedo más.
0: Bueno, y vos sabés qué pasa, bueno, están bajando los alquileres, eso es un dato bueno, seguramente para, por lo menos para la ciudad de Río Gallegos, no sé cómo estará el interior de la provincia. Bueno, habíamos charlado nosotros oportunamente con gente de la Cámara de Comercio, donde, bueno, a ver, los títulos por ahí son muy duros y te preocupa, viste, la cuestión, porque te dicen, che, Río Gallegos está con un proceso de despoblamiento, y vos decís, ah, la, es un montón, porque sí, venimos de un lugar, yo he sido uno de los tantos argentinos que hemos venido hasta acá a buscar un mejor lugar,
2: sí,
0: sin dudas, y un lugar como Santa Cruz que abrió las puertas a mucha gente, bueno, mucha gente se ha ido, el caso de los petroleros y demás cuestión, pero hoy estamos asistiendo a ese proceso de que mucha gente dice, che, no es redituable, ¿no?
2: Por ejemplo, el fin de semana, uh-huh, tuve la posibilidad de ir al partido del boxing y tuve una, sí, linda charla con el presidente de la liga,
0: a ver,
2: don Luis Jacinto Cáceres.
0: Ajá.
2: Y él me contaba, en la década del 70 vino para acá a Buenos Aires, recibió de técnico.
0: Mirá,
2: claro,
0: técnico de fútbol.
2: Técnico de fútbol, sí, sí. Mirá. Pero bueno, no podía vivir de su profesión, o sea, era lo hacía,
0: claro,
2: más por pasión. Pero
0: sí,
2: ¿qué pasaba? En esa época había muchísimo trabajo acá. Pagaba,
0: claro,
2: muy bien, y empezó a trabajar en una ferretería.
0: Mirá.
2: Y bueno, y él se lamentaba, claro, de esos tiempos pasados de alguna forma, ¿no? Dice, ¿cuántas cosas hicimos mal para estar hoy como estábamos?
0: Claro,
2: en esta provincia,
0: claro,
2: donde había tanta riqueza.
0: Bueno, por ahí es un poco la inercia, ¿no es cierto? Que va tomando la cuestión, este escenario actual. Pero bueno, nos volvemos a topar con esto, che. Santa Cruz con el changuito más caro del país. Ayer decíamos, ¿no? Esto, bueno, seguramente será para una familia tipo, pero lo charlábamos, por ejemplo... qué sé yo, preguntándole al resto de los integrantes del grupo, te dicen, y sí, vas al supermercado, que ya tampoco se estila esa cuestión, ¿no? De que vas con el carrito lleno, por ahí se ve alguno que otro medio descolgado de alguna rama, andás a ver de dónde, que pasa con el carrito recontra lleno, pero te dicen un carrito de eso no baja de 500.000 mangos.
2: Claro, bueno, lo escuchábamos, ¿no?, ayer a Mati Fenelli en el móvil, bueno, con la gente salía del súper y sí, cada vez cuesta más. Aparte, estamos hablando de necesidades básicas, porque claro, o sea, a esto sumale otras necesidades que necesitamos, digamos, para el día a día, qué sé yo, desde internet, desde, no sé, si querés ver fútbol en el cable, o sea, algunas cosas pasaron a ser lujos cuando antes eran necesidades, digamos, satisfechas.
0: Claro. Antes

0: Sí.
1: Porque yo tengo amigos que, por ejemplo,
0: Entre otros.
1: construían años anteriores y decía, iba de una semana a otra y era el
0: Claro.
1: triple, entonces es imposible.
0: Sí. Con el procrear históricamente hubo ese tipo de problemas,
1: Entonces,
0: porque te
1: bueno, dice,
0: decían.
1: ahora se estabilizó, pero
0: Claro.
1: bueno, necesitamos
0: Sí, el tema es que no
1: más.
0: hay consumo,
1: Claro.
0: ¿no? No hay consumo. O sea, la manguera sigue pinchada por donde la
1: Bueno,
0: mires.
1: totalmente, lo
0: Esa es
1: veo.
0: la cuestión.
1: Vos
0: Arreglan por
1: decías.
0: un lado,
1: Sí.
0: pero es la historia de la manta corta,
1: Claro,
0: ¿no?
1: sí.
0: Arreglan por un lado y por el otro lado queda por ahí un poco descubierto. Así que, bueno, así están dadas las cosas. Por ahí salió un poco el gobierno nacional como a celebrar, para decir, bueno, ahí, claro, nos dicen Luis Toto Caputo es el ministro de Economía más campeón de la historia, marcaba, ¿no? Y por allí aparece un Domingo Cavallo que vos decís, va, más madera. Abrieron el parque de dinosaurios. Abrieron el parque de dinosaurios y salieron todos a tirar sus recetas, en definitiva.
1: Y fíjate vos, perdón, que estamos
0: Sí.
1: hablando del changuito recién, pero acá tenemos en la opinión,
0: A
1: en
0: ver.
1: la web, está la inflación por cada rubro. En
0: Va a ver,
1: salud,
0: contame.
1: no, en salud,
0: Contame
1: por
0: un
1: ejemplo,
0: poquito.
1: 2,4,
0: Bueno.
1: en educación 3,4. Entonces, bueno, viste, es complicado, porque enfocás por un lado, pero y los
0: Sí.
1: otros también se te van,
0: Claro.
1: ¿viste?
0: Bueno, el transporte es algo que pega mucho en el resto del país. Acá afortunadamente por ahí es como que, bueno, está un poco, no te voy a decir que no es, que no pega, pero no lo tenés al nivel de Buenos Aires, que es donde la gente ha dejado de tomar hasta colectivo, loco, en Buenos Aires.
1: Bueno, acá es una necesidad, es una
0: Claro.
1: necesidad, y encima, bueno, te cobran estacionamiento, que eso, bueno, si querés lo
0: Bueno.
1: hablamos más adelante, pero me parece, viste, como que se abusan,
0: ¿Está caro el estacionamiento? ¿Cuánto está? ¿Subió o no? ¿Qué onda?
1: Uf,
0: Yo vengo a Gamba. ¿Cuánto está
1: no.
0: Esteban? ¿Cómo hacés con el estacionamiento, amigo? Nada. Cuatro
1: Ah,
0: cuadras,
1: bien.
0: fuera del círculo rojo.
1: Pero
0: Claro. Es que si no, ¿cuánto está la hora, más o menos? ¿Cuánto debe andar? A ver los oyentes por ahí que nos
1: 8 mil
0: recuerden.
1: pesos por lo menos estar. Pero
0: Epa.
1: lo que gastan en papelito.
0: Sí.
1: Lo que gastan en papelito. Es una cosa de
0: Dos
1: loco.
0: lucas, dice. Yo pensaba más o menos lo mismo. Bueno, el 1534 y el 1776, por ahí nos pueden sacar
1: Y gente que iba
0: la
1: acá en el
0: duda.
1: centro, ¿cómo
0: Sí.
1: hace?
0: No, pero tenés la política de los frentistas.
1: ¿Sí?
0: Yo no sé si le dan un. Es como el cable, pagas un plus para todo el mes con un descuento. Claro, y sí, hay que venirse a Gamba, dice Vicky del otro lado. Por ahí es mucho mejor. Pero bueno.
1: Yo creo que hay impuestos abusivos, pero bueno, es
0: Bueno.
1: por ahí lo que podemos batir,
0: Bueno,
1: por ahí me fui por las ramas, ¿no?
0: todo tiene que ir viendo con todo, Nico. Ese definitivamente también
1: Aparte,
0: este
1: a
0: costo
1: ver
0: de vida.
1: si vamos ampliamos el panorama, bueno,
0: Mil
1: ¿en
0: la
1: qué
0: hora.
1: me retribuyen, no?
0: Sí, ahí
1: ¿Las
0: está.
1: calles están mejor? Pregunto.
0: No, no, no,
1: Sí,
0: no.
1: ni contra
0: Está.
1: nadie, estoy hablando,
0: Sí,
1: podemos
0: vos
1: hablar de más impuestos también.
0: metele tranquilo porque ya la gente también el otro día, ponele, mirá lo que nos decían algunos docentes. Che, chicos, también tienen no solo el tema de las calles, sino por ahí el tema de postes, dicen, o árboles que a veces también están
1: A otro, ¿querés
0: complicando
1: que me meta
0: la
1: ahí?
0: vida, con la
1: Hace
0: vida pública.
1: 4 meses, estoy
0: Sí.
1: esperando que me ponen un árbol, un árbol. Me dijeron, estás en lista de espera, tenés
0: Bueno.
1: 200 adelante. Bueno,
0: Es
1: espero.
0: como la
1: ¿Cuánto?
0: lista.
1: 2 meses. Bueno, ya pasaron tres.
0: Como la lista del Incucay.
1: Dice, te paso este particular, ¿no? Te paso
0: Claro.
1: particular, lo che.
0: No.
1: Claro, pero con la herramienta
0: De
1: de
0: la MUN.
1: nuestras, digamos, ¿no?
0: Claro.
1: De público.
0: Sí,
1: Bueno,
0: sí, sí.
1: entonces, viste, está todo como muy distorsionado,
0: Total.
1: pero bueno.
0: Che, 1.000 pesos nos dicen la hora.
1: 1.000 pesos
0: Mil
1: la
0: pesos,
1: hora.
0: claro.
1: Y lo
0: Ocho.
1: señor, y por
0: ¿Y
1: ejemplo, si
0: qué?
1: no tenés la app, si no tenés celular o los adultos mayores que no usan, digamos, app, ¿cómo hacen?
0: Y bueno, pero ya lo tenés que tener.
1: Ah,
0: Si tenés auto, tenés que tener
1: una app,
0: la
1: mirá,
0: aplicación o no. Yo no
1: bien.
0: tengo ni auto ni aplicación, dicen
1: Bueno.
0: del otro lado.
1: Mirá.
0: Es así. Bueno, muchos no. Claro, ¿y
1: Y
0: qué pasa
1: pero
0: con
1: por
0: esa
1: eso,
0: historia? A ver, dale,
1: perdón, no,
0: dale.
1: perdón, porque si tenés una bebé chiquita y necesitás
0: Sí.
1: ir a buscar al jardín y tu familia trabaja en el
0: Bueno.
1: centro y tenés por acá, o sea, qué sé yo, bueno, son cosas, ¿no? La
0: Sí,
1: gente
0: hay
1: pagaría
0: que.
1: contenta si ve que esos impuestos vuelven en
0: Bueno,
1: acciones concretas, en una
0: totalmente.
1: ciudad más linda, una calle más prolija, en veredas. Yo salgo a pasear, busco a mi bebé en el
0: Ajá,
1: cochecito,
0: es un
1: tengo que ir
0: problemita, boludo.
1: volando,
0: Sí,
1: no hay
0: sí, sí, sí.
1: vereda, pero
0: No, no.
1: bueno, ¿viste?
0: No, no, no. La gente con tema de discapacidad también,
1: Está
0: los que
1: bueno, ni
0: tienen que andar con silla de
1: hablar, ni
0: ruedas.
1: hablar. Veo los autos, ahí estás.
0: Claro.
1: Una grúa tendría que poner.
0: En cada
1: ¿O
0: esquina.
1: no?
0: En
1: Ahí
0: cada
1: voy a
0: esquina.
1: recoger más. Acá hay estacionamiento y a recoger con la grúa porque hay autos que estacionan en rampa, loco. No
0: Claro.
1: tienen empatía por nada,
0: Sí.
1: ¿me
0: Bueno, es el tema de educación también, ¿no es cierto?
1: entendés?
0: Tiene que ver un poco con la propia educación nuestra, que, bueno, qué es lo que vamos a hacer con el tema de la ciudad también, qué lugar queremos construir nosotros mismos como para poder vivir y habitar y demás. Bueno, son tiempos de elecciones, ya aunque vos no lo creas. Che, vos sabés que me pasaron que ya se empiezan a oficializar candidatos, ¿eh?
1: Epa, tan temprano, mirá vos. Che.
0: Sí, yo, dice Esteban del otro lado, vamos para esa concejalía.

0: ¿Eh? Vamos para esa concejalía. Ahora anda a poner la cara vos, amigo, porque te van a pegar un tortazo cuando vayas a tocar la puerta, imagínate. Pero bueno, digo, ya son días de que van a arrancar. No es que te van a ir a tocar la puerta, pero bueno, ya hoy ya estamos gravitando bajo esa órbita, ¿no es cierto? De que van a empezar a mirar, a ver cómo viene la elección, y algunos que van a ir, por lo menos los que están en los cargos, bueno, intentando llevar agua para su remolino.
1: Bueno, hay que ver con qué régimen electoral, ¿no? Porque todavía no hay régimen electoral, bueno, que es un tema ese, ¿no?
0: ¿Se votará con el nacional o no? ¿O provincia tendrá que ver, en definitiva, también la Cámara de Diputados, en tal caso, de terminar de trabajar con el régimen electoral? Pero ¿qué quiero decirte con esto? Por ahí no le cierres la puerta a los candidatos, a la gente que salga a hacer política, a la gente que vayan a golpearte la puerta. Por ahí una alternativa es invitarlo, sentalo, preguntarle qué es lo que quieren, de qué manera, de qué modo, cómo lo van a hacer. Y bueno, y hay que estar atentos, ¿no? Para no comerse la curva. Por ejemplo, como pasó, qué sé yo, por ahí con el presidente, donde todos nos dijeron, che, mirá, va a dolarizar la economía, vamos con los dólares porque los precios son excremento, decían, ¿te acordás? Bueno, ya me depositaron el excremento, ahora pagamos con el excremento.
1: Ha dicho tantas cosas el presidente en estos últimos años, impresionante.
0: Terrible la cuestión, así que bueno. Bueno, serán parte de los temas que iremos tocando a lo largo de la mañana. Por ahí también te voy a pedir, Nico, vos que sos hombre del deporte, y por ahí nosotros tampoco nos caracterizamos por hablar tanto de deportes, pero que nos cuentes qué movida habrá este fin de semana.
1: Te adelanto, si querés, algo importante que pasa hoy.
0: Un punteo, bueno.
1: Se está jugando el Mundial Sub-20 de fútbol femenino.
0: Sí.
1: Argentina-México hoy a la 1 de la tarde.
0: Mirá vos.
1: Se juega la clasificación, en Polonia se está jugando.
0: Mirá vos, no me digas.
1: Perdió el primer partido del grupo con Polonia, que es el local, 3-0. El segundo, ¿sabés quién le ganó?
0: No.
1: Benín. Un equipo de África, una selección de África. 8-0.
0: Bueno.
1: Y hoy se define con México, el que gane pasará de fase.
0: Sí, bueno, ¿a qué hora es el partido?
1: A la 1 de la tarde.
0: ¿Cómo juegan las chicas?
1: No he tenido la posibilidad de ver partidos completos, pero hay un buen semillero. El fútbol femenino.
0: Anda muy bien.
1: Bueno. Está creciendo.
0: Perfecto, che, bueno.
1: Eso como un punteo. Después también tenemos deporte local, vamos a hablar un poquito.
0: Dale, me gusta, me interesa. ¿Hay cobertura este fin de semana?
1: Hay cobertura, sí.
0: Bueno, perfecto.
1: Justamente hoy salimos en la web con Fixture, torneo regional y torneo liga local. Hay mucha expectativa, vienen dos equipos del interior, uno de Calafate y uno de Río Turbio el domingo.
0: Perfecto.
1: La lástima que ayer lo hablábamos con Carlos a la tarde, que a la misma hora, ¿viste?
0: Claro.
1: A la misma hora, entonces no puedes ir a los dos partidos, tenés que elegir.
0: Claro.
1: Y uno tiene ganas de ver los equipos del interior, porque bueno, también no está la posibilidad de verlo siempre.
0: ¿Cómo está ese nivel de fútbol?
1: Bueno, bien, se han reforzado. Sí. Obviamente que algunos equipos con más apoyo que otros, que eso es fundamental, porque tenés que reforzarte, es competencia importante.
0: No todos manejan la billetera de River, por ejemplo, ¿no?
1: Bueno, hoy juega Boca, por ejemplo.
0: Bueno, mañana juega River también, creo.
1: Sí, mañana juega River, también juega Independiente, si ya que estamos.
0: Ya que estamos. hincha de Independiente, el hombre.
1: Claro, como Vicky.
0: ¡Epa! Mirá vos cuántos se van sumando.
1: Pablo Manuel me vuelve loco. Mati Fenelli.
0: Sí. Estos son dos, con Pablo Manuel son dos pelados hablando de Independiente en la redacción. Es como que, che, chicos, ya está, loco. Sí. Ya está.
1: No, pero Pablo muy intenso, muy intenso.
0: Muy intenso.
1: Es más, Vanessa también, la otra productora. Bueno. Así que podemos usar Vicky una foto ahí con el plantel Independiente.
0: Hagan como una filial.
1: Ya tenemos la Peña. Le mando un saludo que también están escuchando. La Peña 127, Pepe Santoro.
0: Qué grande. Sí. Bueno, muy bien.
1: Además, el compañero Fenelli ahora que también. ¿Puedo contar? Sí.
0: Sí.
1: ¿Cómo lo conocía Mati? Trabajando en otro medio, él vino de Buenos Aires, también por sus hijos, como esto que decíamos de que Santa Cruz abre las puertas.
0: Pero por supuesto.
1: Y por suerte, más allá de las dificultades, hay trabajo para todos, o por lo menos había.
0: Sí.
1: El que quiere trabajar, creo que puede progresar.
0: Puede.
1: Se tienen que dar ciertas condiciones. Y así nos conocimos y él creo que yo llevo una retita de Independiente y él del termo Independiente
0: Ustedes se ven en medio de la muchedumbre y se dicen, este es de Independiente igual que yo, se sacan la ficha, más o menos así.
1: Un poco se
0: identifican en la muchedumbre. Bueno, 15-34-17-76 nos dicen por allí, ¿ustedes quieren que abramos la puerta a los políticos? Yo no le abro la puerta a ningún chorro en mi casa, dicen. Bueno, no, está bien, pero yo lo que digo por ahí, amigo, es de que Quizás sería bueno sentarse a charlar también, a conversar, a ver, vos me dirás del otro lado seguramente para qué sirve, porque la verdad es que después hacen lo que quieren. Bueno, pero yo marcaba también el otro día, ¿por qué no existe acaso verdaderamente la posibilidad, no sé, de que haya algún mecanismo de que los políticos que no cumplen con lo prometido en campaña se les puede hacer, no sé, un juicio político o algo parecido, lo que sea, y si no llevan la cosa para donde te la prometieron, bueno, chao, que se convoque a nuevas elecciones. Ahora van a salir a decir, che, qué golpista que sos. Bueno, no, lo que pasa es que uno vota, generalmente se vota un proyecto político y después termina siendo totalmente lo contrario. Creo que el caso patente es con Milei, ¿no? Milei dijo, va a pagar la casta, y todos dijeron, che, la verdad que esa frase trae una buena justicia de la cual todos queremos, más allá de la independencia partidaria política que pueda tener uno, ¿no es cierto? Porque lamentablemente estamos en un país donde ha prevalecido la corrupción. Es la historia de la...
1: Hay un germen.
0: Claro, es la historia que atraviesa la última etapa institucional de la República Argentina. 20, 30, 40, 50 años, lo que quieras. Tómenlo el periodo que quieras, entre golpes militares, recuperación de la democracia, apertura al capitalismo y así sucesivamente. Bueno, muchos sinvergüenzas se terminaron enriqueciendo, ¿no es cierto? Y mal administrando las cuestiones. Pasa lo mismo con el debate ahora, ¿hay que privatizar la ruta de Santa Cruz? Y me parece que no, yo soy de la idea que no, porque en realidad lo que tenemos que tener es buenos administradores del Estado, porque la plata está, en definitiva. Entonces, sí. ¿Por qué si ya se paga un impuesto vas a tener que privatizar por otro lado? Porque el que está encargado de tener que mejorar las rutas no las hace. Bueno, mejor hagamos que el que está encargado de las rutas las haga, las cumpla, las ejecute y se administre realmente como corresponde. Bueno, yo creo que la cuestión va por ahí, pero respondiéndole por ahí, por allá al oyente que dice yo no le abro la puerta a ningún chorro, bueno, a veces me parece que por ahí lo mejor es estamos todos cansados igual, ¿no es cierto?
1: Sí, por ahí como, pero
0: lo bueno es dialogar también.
1: Sí, y no pensar que son todos chorros, porque bueno, o sea, porque por ejemplo habrá médicos que han hecho mala praxis, habrá arquitectos que habrán construido mal. Entonces, viste, si pensamos que la política son todos chorros, y estamos condenados, porque estamos en una democracia.
0: Sí.
1: Entonces,
0: sí.
1: Debe haber políticos buenos y honestos que a veces no llegan, o a veces se contaminan también puede pasar. Uh-huh. Pero volviendo a lo que decía de Milei, lejos de ser defensor de Milei, ha hecho cosas que por ahí sí ha cumplido, por ejemplo, el tema de la casta. Bueno, por ahí no pagó toda la casta, pero ha habido un ajuste muy importante en las cuentas públicas, que después podemos estar de acuerdo, ¿no?, en dónde, pero por ejemplo, no sé, te doy un ejemplo, Ministerio de la Mujer. Chao, ¿te acordás que decía afuera? Sí, y agarraba los países y afuera.
0: Bueno, pero vos tenés en el Congreso de la Nación que están cobrando promedio 15 palos.
1: Ni hablaba. Bueno, pues eso lo decían ellos, ¿no?
0: Bueno, tenés, mirá lo que fue Adorni, un sinvergüenza.
1: Bueno, yo me olvido de Lutó levantando la manita para aumentarse el sueldo, por ejemplo.
0: Bueno, ahí va. Entonces eso es lo que te digo. Cuando Milei nos dijo, Chaca va a pagar la casta, nosotros dijimos, los vamos a ver a todos en fila, todo esto que se han llenado con guita del Estado, de alguna manera, cumpliendo realmente una justicia para el pueblo, para que era lo que quería la gente. Bueno, la cosa pasó evidentemente para otro lado. Tenés, ¿cuánto está cobrando hoy un senador? Googleemos de última. 15 palos debe andar promedio, más una platita que deben recibir por ahí porque tienen un fondito, una cajita, más asesores, más esto, más el otro, que los pasajes, ¿no? Bueno, termina diciendo, o acá los propios tribunales, en el propio Tribunal de Justicia, 20 palos están, ¿no?
1: No, eso más no era.
0: Sí, bueno, esto está bien.
1: Y te cortan la calle todos los días.
0: No, pero, bueno, eso es lo que hay que empezar a debatir también, época de elecciones, y sí, bueno. Dice, ya que estamos, yo no vi ninguno en el Senado pidiendo que no le paguen 15 millones. Claro, exacto. Ninguno dijo, che, no, eso es inmoral, no me van a dar esta, no me den este sueldo. Cuando tenés argentino que cobra, vos acá en los propios municipios, 400.000 mangos. Gente que cobra 400.000 mangos, o te dicen, che, el alquiler está complicado. Bueno, nada, debates que para mí es por ahí mejor darlos, medios equivocados o no, con justa razón o no, digo que uno le asista a la razón o no, pero eso era lo que marcábamos recién con Nico también. Los teléfonos acá en el EU12 siempre abiertos, ¿para qué? Para opinar entre todos, y por ahí entre todos poder llegar, ¿por qué no?, a una conclusión. Así que bueno, ya nos irás contando, Nico, también ahí entonces la agenda deportiva, y también te contaremos, ¿estás vos, cómo la ves a Río Gallegos? ¿Más insegura o no?
1: Sí, sin duda que sí. Hay muchos robos,
0: ¿te preocupa,
1: que antes no pasaba tanto, y sí, más vale. Claro que
0: bueno,
1: sí.
0: Bueno, también esto es una cuestión, ¿no es cierto? Que se viene hablando y bastante en nuestra ciudad. De hecho, hoy forma parte de la tapa del diario La Opinión Austral. Todos contra la pared. La policía detuvo a 6 hombres en el barrio El Faro. Están acusados de balear una casa por un ajuste de cuentas. Secuestraron un revólver y 3 autos. Y me quedaba también en Caleta Olivia en estos días pasados, esta semana, en 2 barrios, en 2 hechos distintos. Se contabilizaron prácticamente 30 tiros entre bandos y demás cuestiones. Bueno, bastante peligrosa la cuestión.
1: Me diste, ¿no?, el pie, Gus. Sabes que algo medio loco me pasó ayer. Estaba ahí acomodando las cosas de mi habitación. Yo prendo el tele. Siempre viste que periodista deportivo siempre tenía de fondo a un canal deportivo.
0: Un canal
1: siempre.
0: Deportivo, sí.
1: Y prendo así, me voy a hacer una cosa y escuchaba. Le mando a la gente de Caleta Olivia un saludo, que está hermosa la ciudad, está divina. Decía.
0: Bueno.
1: Digo, ¿qué? Digo, ¿qué?
0: ¿Qué pasó?
1: Era un canal deportivo, claro, era el Roña Castro, que, bueno, oriundo de Caleta, y, sí. Y bueno, y él hablaba de lo linda y de lo divina que está su ciudad.
0: Olvidate,
1: hace mucho que no voy, no sé, pero bueno, yo pensaba, ha habido hechos delictivos, inseguridad, no sé si...
0: Porque la mira de lejos.
1: Claro, puede ser. Pero igual. Viste, o sea, es loquísimo, porque prendí saludo a Caleta Olivia, digo, ¿qué? Pensé que era YouTube.
0: ¿Qué pasó? Dijiste, sí, bueno, está bien, claro, él lógicamente lo va a recordar de buena manera.
1: Pero sí, pero, esto, volviendo a esto, me llama la atención también la facilidad con la que tienen armas.
0: Sí.
1: Cualquiera tiene un arma hoy en día.
0: Sí, sí. Ahí está. Bueno, menos mal que la policía en este caso también pudo allanar, secuestraron todos, así que, pero es una locura, ¿no? Por ahí son titulares que, bueno, te van llamando la atención, tal cual, Nico, porque tirotearon una casa, che, bueno, la pucha, a cuidarse, lógicamente.
1: Y hace poco, unos días atrás, el allanamiento al búnker de droga, acá nomás, a una cuadra.
0: Pleno centro de la ciudad.
1: Eso.
0: Epa. Cosas que no sabían pasar. Bueno, aquí dispuestos para seguir charlando al 1534-1776 hasta el mediodía en esta segunda mañana de LU12 M680.
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0: Bueno, mandamos un saludo a todos los maestros también hoy, para que puedan celebrar su día también merecido. Yo, imagínate, ingenuamente me comí el amague porque me dice el otro día mi hijita, tenemos fin de semana largo. Yo dije, bueno, uh-huh. Viene, ¿viste, Esteban, que pregunté en esta semana cuando había feriado? Me dijeron, no hay ningún feriado ahora, muchacho, tiene que venir a trabajar. Bueno, vamos a venir a laburar, por supuesto. Pero claro, como es el día del maestro, viste, no tienen clase los chicos. No vale para nosotros, ¿no? Somos estudiantes, al fin y al cabo, también. Así que bueno, feliz día para todos los maestros, que me imagino que la gente de Adosaki y demás estarán también preparando. Sí, suelen ser bastante lindas esas fiestas también, ¿eh?
1: No he tenido la posibilidad de ir, pero sí me
0: imagino. No, yo tampoco. Poco, pero claro, cómo que no celebrarlo también, por supuesto, de la mejor manera, ¿no? Venimos en épocas, en tiempos, años, esto, lógicamente, de que está difícil ser maestro en Argentina, sobre todo, pero bueno, es una vocación, ¿no es cierto?
1: Bueno, la famosa frase, ¿no? Sí. Más hambre que maestro de escuela.
0: Es una realidad.
1: Sí, es horrible, pero es una realidad.
0: Pero es una realidad, tal cual. Así que bueno, a seguir también defendiendo con vocación, con todo, ¿no es cierto? La educación pública, sobre todo, sí. Creo que es eso. Pero bueno, hoy le toca a los trabajadores de la educación. Así que bueno, un gran saludo también para ellos, para que la puedan pasar, entiendo, de la mejor manera. Hoy será un día para celebrar y mañana será para seguir luchando, seguramente.
1: Más allá de las dificultades de la profesión, qué lindo, ¿no? Dejar huella en los chicos. Yo y Gus me encuentro con maestras de segundo o tercer grado y las saludo, claro. Y nos acordamos y los mejores recuerdos. Una profesión que
0: Te marcan
1: totalmente,
0: olvídate, sí. Que te marcan
1: en todos los ámbitos, educativo, deportivo, sí. Esas personas, viste, te agarran de chiquito y vos te la acordás para siempre.
0: Claro, hasta puede ser en un segundo o tercer lugar de la mamá después, ¿no es cierto?
1: Como docente. Yo, por ejemplo, en mi caso, que iba doble escolaridad, pasaba más tiempo con la maestra que en mi casa. Sí, claro. Entraba a las 7 de la mañana, salía a 6 de la tarde.
0: Está bien.
1: Y hoy las veo, las cruzo y nos saludamos muy afectuosamente y bueno, y te agradezco. No con todos, ¿viste? Con algunos...
0: pero es como todos, por supuesto. Pero, sí. Por supuesto, Nico, claro que sí. Así que bueno, un gran saludo para todos los maestros, para todos los docentes, bueno, todos los que están sin dudas relacionados también con la educación. Y bueno, y a celebrarlo y nada, siempre bregar para que la educación, esto como política pública, por supuesto, ¿no? Pueda mejorar. Che, y en este 11 de septiembre también, un nuevo aniversario de lo que fue, ¿te acordás? El atentado en las Torres Gemelas. Cambió el mundo a partir de así, ¿no? El 11S, así que bueno, hay conmemoraciones en distintas partes del mundo, fechas que por ahí uno van quedando lejanas en el tiempo, pero que han cambiado sin dudas también, la seguridad, para la gente que tiene la posibilidad de viajar, lógicamente no ha vuelto a ser lo mismo, ¿no es cierto? Entre los aeropuertos y demás cuestiones, bueno, ha cambiado mucho realmente, mucho, un acontecimiento que, fue prácticamente transmitido en directo. Nunca se sabrá a ciencia cierta si realmente fue un autoatentado o no. Hay muchas teorías por ahí conspirativas o depende cómo la quieras tomar, pero muchos ciudadanos norteamericanos te dicen, y mirá, la verdad es que hay muchas dudas sobre esto, qué es lo que ha pasado. ¿En serio un atentado se transmite en vivo prácticamente para todo el mundo?
1: Fueron tema delicado, ¿no?
0: Circunstanciales los hechos, estuvo todo realmente planificado. Preguntas que quedan. De allí después Estados Unidos, acordate, libró aquella batalla para capturar a Bin Laden y sobre todo los oleoductos, gasoductos, bueno, que conectaron Europa, lograron, permitieron también sacar mayor petróleo. La misma cuestión por ahí como que también se viene hablando en estos días, la cuestión energética. Hoy lo tenés, sin dudas también todo lo que está pasando en las Islas Malvinas, que ha vuelto a tomar injerencia después de lo que fue la conferencia de prensa de Javier Milei, pero bueno, son síntomas que por ahí todo tiene que ver con todo, ¿no? O por lo menos el eje es exactamente el mismo, la cuestión energética, quién se hará dueño del petróleo, y siempre está Estados Unidos sentado en esa mesa, curiosamente siempre está Estados Unidos allí mirando de qué va a ser el petróleo ruso no, porque no se meten con los rusos ni queriendo, pero que va a ser el petróleo de los asiáticos, de Malvinas si querés. Bueno, ahí tenés de lo que había sido en Medio Oriente, que hoy también vuelven otra vez a complicar toda la cuestión con Irán.
1: ¿Y qué va a hacer con el petróleo cuando sea todo el auto eléctrico igual, no?
0: Bueno, ¿dejarán esas grandes corporaciones? ¿Dejarán realmente? Salvo que vayan mutando, ¿no es cierto?
1: Claro.
0: Que vayan mutando.
1: Volviendo al atentado, pero sí. Viste que siempre cuando estos acontecimientos que marcan a la historia de la humanidad, uno dice, bueno, ¿te acordás qué estabas haciendo vos?
0: Sí.
1: Ayer lo hablábamos ahí en la reacción. Yo, por ejemplo, tenía 11 años.
0: 2001, ¿no?
1: 2001, 11 años. Me mirá desperté vos. Así, no sé si tenía partido de fútbol, de tenis a la tarde, y claro. me levanté para desayunar y como decís vos, la noticia sí. en todos los canales de televisión.
0: Total.
1: Como si fuera una película.
0: Total, estaba revolucionado.
1: Pero el mundo. Un estremecimiento, siendo tan chico, viste, por ahí no entendés mucho, pero igual,
0: claro.
1: ¿Qué está pasando?
0: Sí, sí, sabés que algo pasa.
1: Totalmente.
0: Pero no terminás de entender, de descifrar, ¿no? Mirá, yo hace poquito me mataba de risa con un amigo de Córdoba. Le mando un enorme abrazo a Rodrigo. Nosotros éramos pibes de 20, 21 años en ese momento, 2001, 21, claro, 21 años, y mi amigo debe haber tenido 20 años también. Yo creo que fue como alrededor de las 9, 9 y media de la mañana,
1: sí.
0: ¿No? Una cosa así que vos decís, che, se fue todo al carajo. Oh. Cuando estrelló ese segundo avión en la torre.
1: Estamos en guerra.
0: Vos dijiste, pa, lo que pasó, la gente que empezó a tirarse por los edificios. Oh. Y uno miraba, sin entender, porque incluso hasta el día de hoy, yo no es que soy un entendido en la materia, en estas materias, pero vos decís, che, está todo carajeado, se fue todo mal, por supuesto que está todo mal. ¿Qué pasó? ¿Cómo un avión se va a estrellar de esa manera contra una torre? Por el amor de Dios, ¿qué pasó con esa gente? Los pasajeros ni se enteraron. Fue una bomba,
1: una
0: realmente.
1: Imagen apocalíptica.
0: ¿No? Sí, ¿te acordás?
1: Sí, sí.
0: Yo me acuerdo que estaba con mi hermano, claro, son días que te quedan en la memoria. Y nos pasamos por un amigo, eran como las 11, 11 y media de la mañana, le toco el timbre, nada. Subimos directamente, estudiante también, igual que yo. Toco la puerta, nada. Dormía con la puerta abierta. Y entramos con mi hermano, estaba durmiendo. Le digo, levantate, hijo. Estalló el mundo. No, me dice, mirá lo que acaba de pasar. Él salía con un... En ese momento, el chico este salía con una chica de Estados Unidos. Vivía acá en Argentina. Así que, claro, se levantaron. Y impresionante. Entonces vos tomaste la térmica, como decís, che, es tristísimo realmente lo que está pasando, ¿no? Bueno, así que hoy, 11 de septiembre, bueno, ha cambiado, lógicamente, recuerdos que han quedado del 2001, han pasado ya, ¿cuánto? 25 años, entonces, 25 años, y bueno.
1: Lo que decís vos, cambió para siempre, la seguridad,
0: total,
1: los vuelos,
0: los
1: viajes.
0: La seguridad aeroportuaria ha sido totalmente, totalmente
1: ahora, distinta. Por ejemplo, llegás a decir bomba en un avión, te bajan, te meten preso,
0: no.
1: Se cancela la
0: autoridad. Vos en Estados Unidos no podés subir a un avión con una cantimplora con agua.
1: Claro,
0: Te rodea la policía y te dicen, señor, usted puede hacer una bomba con esto. Pará, ¿cómo voy a hacer una bomba? Tiene que tirar la cantimplora, si no, no puedes. Pero sí, quédatela la cantimplora, claro. Pero con conocido gente que le han dicho eso, es que esto se puede hacer una bomba. A veces, bueno, no, claro, ha quedado
1: hasta
0: una paranoia.
1: Un alicate, por ejemplo,
0: ¿no?
1: Un encendedor, ni hablar.
0: Sí, llaves.
1: Cuando antes se podía fumar, por ejemplo.
0: Claro, bueno. Entonces ha ido cambiando absolutamente todo, ¿no es cierto? Así que, bueno, fechas también como para rememorar lo que ha sido aquel 11 de septiembre, donde, mirá, Nico, yo he tenido la suerte después de andar ahí por la zona esa de las Torres Gemelas, y me decía alguien de ahí de la zona, me dicen, ¿sabés dónde está la mayor prueba de que esto fue un autoatentado? ¿En dónde? Los cimientos de las torres tienen un corte transversal. Eso no es producto de que... de hierros que se han retorcido por el fuego, como se dijo públicamente. Eso está acá, lo que se dice, ya estaban prácticamente serruchados, como para que lo podamos entender así en criollo. Esto ya estaba serruchado, le metieron el bombazo arriba y activaron después toda una serie de mecanismos para poder derribar esas torres, que no las ibas a tirar con un avión ni queriendo. Es lo que dicen los norteamericanos, ¿viste?
1: Bueno, sí, bueno, algunos.
0: Claro, algunos. Pero bueno, historias que han marcado la.
1: Cuesta, ¿no?
0: Los episodios que han
1: igual,
0: marcado esta historia.
1: A veces la realidad supera la ficción, sin dudas.
0: Sí.
1: Pero bueno, ¿viste? Si uno entra en esas teorías conspirativas, es como que es un camino que no terminás nunca.
0: No terminás nunca de saber.
1: Me
0: ¿no?
1: ha pasado esta noche de estudiante en vela y leer y decir, bueno, y puede ser. Y es muy complicado.
0: Entras en un. en un embudo donde, bueno, pero las sospechas son todas, uno lo mira de esa manera, las sospechas son absolutamente enormes, porque también te decían, che, no fallecieron ciudadanos norteamericanos, claro. Eran todos latinos y extranjeros los que estaban en ese día en la torre porque le dieron una suerte de un asunto administrativo, no viajaron. Bueno, nunca sabremos en la historia concretamente. Después haceme recordar que te repase, digo también que no tiene absolutamente nada que ver una cosa con la otra. El único eje, el hilo rojo de esta cuestión es el tema petróleo, porque era lo que te decía. Después los yanquis pudieron en el Golfo hacer los gasoductos, oleoductos, para sacar toda una ingeniería que llevaron adelante después, con la excusa también de agarrar a Bin Laden para, bueno, era el mal del mundo, el diablo, ¿no? Había que frenar porque el mundo estaba en peligro, pero bueno, ellos también energéticamente se beneficiaron. Y hoy vuelven a hablar del petróleo fuera de Estados Unidos y tienen el foco puesto acá, ¿no?, con lo que va a ocurrir en las Islas Malvinas.
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1: Película.
0: Bueno, a las 10 de la mañana con 57 minutos, nos queda cortito antes de ir al panorama informativo. Tocamos, vamos a hacer que esto es un ambiente deportivo, ahora que tanto es hincha Independiente. Che, se me rodeó la mesa de hincha Independiente, pero bueno, es así. Con Matías Fenelli. Matías, ¿cómo estás? Buen día. Sí.
3: ¿Cómo andamos, Gustavo, Nico? Bueno, muy grande Independiente, los seguramente. Pero bueno, será un tema que por ahí después podemos hablar un poquito más
0: cuando
3: ampliamente cuando tengamos un poquito más de tiempo. Porque les cuento a los dos, estamos obviamente con Leandro Franco, por supuesto, sí, recorriendo las calles de Río Gallegos, y estamos aquí en la pollería Mis Dos Pollitos, donde Ovidio, muy amablemente, comerciante y dueño de esta pollería, nos brinda unos minutos. Bueno, Ovidio, primero gracias por recibir a la opinión. ¿Cómo estás?
4: Buen día a toda la audiencia de la radio. Y bueno, acá estamos poniéndole toda la buena onda todos los días de lunes a sábado.
3: Tal cual. Bueno, Ovidio, conocimos en realidad ayer 1,8 la inflación en la Patagonia, uno de los sectores del país más complicados en ese sentido, con esos números, donde se hace muy difícil para la gente, para el vecino también, llenar el changuito en los supermercados. Contanos cómo es para vos, cómo es trabajar con esta crisis económica y social que estamos atravesando aquí en la pollería, y cómo te fuiste, si se quiere, reinventando, ¿no?, también.
4: Sí, bueno, el tema de la inflación sobre el 1,8%, no sé, para mí es medio mentiroso, ¿qué querés que te lo diga? Lo veo todos los días en el mostrador, en el cliente, en el amigo que te comenta, que te dice, mirá, no llego, como una vez al día, y bueno, reinventándonos en cuanto a lo que ofrecemos, metiéndole alguna oferta. No te olvides que yo trabajo con toda mercadería precedera y que tiene un vencimiento de 9 días. Trato de laburar, todo lo que trabajo es fresco, ¿viste? Pero bueno, la gente sí se siente, obviamente, yo lo siento en el mostrador, en el día a día, en el que viene a comprarme, y el que te comenta, ¿viste? Fui al supermercado, fui a la zapatería, los útiles escolares, y en fin, todo. Y la gente, ¿viste?, le busca la vuelta a todo.
3: Ovidio, recién veníamos fuera de un supermercado, mucha gente nos decía, hemos dejado de comprar tal producto, otros por ahí vamos por la segunda, tercera marca. ¿Acá notás que la gente ha cambiado la compra, lleva menos que antes?
4: Sí, obvio, es lógico. La gente por ahí, yo tenía clientes que venían 3 veces por semana, ahora vienen una vez por semana, y mucha gente entra, te pide precio y se vuelve al auto, ¿viste? Hay otra gente que entra y te compra, pues ya sabe la calidad de los productos que vendemos, pero está complicado para todos. Esto es en general, no solamente lo que yo vendo. Está complicado el que vende la pilcha, el que tiene electrodoméstico. Está complicado para todos.
3: Gustavo, Nico, si quieren los escucho, Ovidio.
0: Sí, Mati, bueno, gracias Ovidio por recibirnos también. Me pregunto esto, ¿con qué paga la gente hoy por hoy? ¿Está muy a mano esto de la tarjeta de crédito también? ¿Notás que la gente va endeudándose como para poder comprar la comida que se necesita en el día a día?
4: Sí, claro, por supuesto.
0: A ver.
4: Hay mucha gente que acá, por lo general, el efectivo casi prácticamente ni se ve.
0: Mirá,
4: es mucho mercado pago, es mucho débito, es mucho tarjeta de crédito y mucha tarjeta en la cual tenés cuota, te pide que por favor le hagas que le hagas un plan Z, ¿viste? Por la compra que compraste hoy.
0: Claro.
4: ¿Entendés a lo que llegamos?
0: Sí.
4: Con la compra que compraste hoy, el cliente por ahí te dice, y no sé, gasté tanto hoy, por favor te lo pido que me lo hagas en un plan de pago, ¿viste?
0: Claro.
4: Fíjate vos a lo que ha llegado la gente, ¿viste? Y tengo gente que me dice, mirá, nosotros en casa comemos una vez al día.
0: Sí.
4: ¿Entendés? Uh-huh. Y una vez al día comemos lo que a mí me viene a comprar. Imagínate donde hay una familia con dos chiquitos,
0: claro,
4: que todos los días tienen que tomar una leche, que tienen que tomar un yogur. ¿Cómo le decís que no?
0: Claro. Sí, ¿entendés? Total.
4: ¿Cómo
0: total.
4: Le decís que no?
0: Ovidio,
4: o sea, estoy hablando de productos que son fundamentales para una familia, uh-huh, y con el agravante de que vos me decís, sí, ¿y cuánto está un litro de leche de marca? Y un litro de leche de marca está 3.000, 3.500 pesos y hay gente que no la puede comprar.
0: Claro.
4: ¿Entendés? O sea, uh-huh, mirá lo que hemos llegado.
0: Total.
4: Una manteca, un dulce de leche, un yogur, y la gente no lo puede comprar. Y de segunda marca, fíjate vos, busca de segunda marca ahorrando 1.000 pesos menos. O sea,
0: uh-huh, sí, hoy...
4: ahí te da la diferencia, ahí te da la pauta de la problemática, no tanto tanto del país como de la provincia.
0: Claro. ¿Y cómo, qué desafíos te impone eso a vos como comerciante, Ovidio? O sea, el momento de elegir qué vas a comercializar, qué productos, de qué marcas... ¿qué características?
4: No,
0: porque o es una dificultad de eso. ¿Cómo programas tu negocio?
4: No. Lo que pasa es que yo trabajo con producto fresco. Uh-huh. Entonces yo tampoco me puedo limitar a bajar la calidad de los productos que yo tengo. ¿Me entendés? Porque si bien tengo menos venta, pero lo mío no pasa por, digamos... por bajar a una segunda marca a ver si la gente por ahí me responde. Trato de lo que trato de vender es fresco y es calidad y bueno, ¿y qué voy a hacer, viste? Tengo la mentalidad esa de seguir apostando a que la gente, lo que me venga a comprar, aparte de ser un producto noble, estamos dando, no te olvides que esto es comida, no, yo lo podría reinventarme con algo que sea pilcha o que sea, no sé,
0: claro,
4: cualquier otra cosa,
0: sí,
4: pero uh-huh, estamos hablando de la comida, que es algo fundamental para una familia y para uno mismo, ¿viste?
1: Claro, en ese sentido, Ovidio, uno que ha ido varias veces a su local, ha visto que, bueno, se especializa en pollo, pero tiene un montón de variedad de diferentes productos, ¿ha tenido,
4: sí,
1: que relegar alguna cosa, sí, y otra que ya no trae, por ejemplo?
4: No, por suerte, gracias a Dios, no. Me he tenido que reinventar, obviamente, también con el tema de un poco apostar también a lo que es la carne. Si bien yo trabajo todo lo que es avícola, pero apostar un poquito a lo que es la carne envasada al vacío, que es una carne muy noble y muy buena la que traigo, pero igual, viste, la gente mira, te busca precio, te lleva medio kilo, te lleva un kilo y bueno, y sí. Así está, la verdad que así está todo.
0: Bueno, Ovidio, lo último, y me voy a remontar a mi abuela, nosotros somos yo soy del norte, y mi abuela decía, mirá vos de los años ya que te estoy hablando y quiero preguntártelo así, jocosamente, a ver si esto existe o no, me dice, hijito, ya no existe la yapa, sabía decir mi abuela, iba a comprar yerba suelta y le decía al kiosquero, o el almacenero en aquella época, ahí lleva una cucharita más de yapa, el presente que le hacía el comerciante al cliente, ¿no? Para que vuelva, qué sé yo, costumbres. Argentina era un país que tanto nos da la tierra, eso ya ha dejado de existir, me imagino, ¿no? Murió la yapa.
4: Sí. Bueno, por este suerte acá en el negocio, mira, yo trabajo con un producto que es este, que aparte de trozarlo, a mí me queda mucho lo que es, viste, lo que es la carcasa del pollo, el espinazo y el menudo. Sí. Y generalmente yo lo tengo, pero muy, muy, muy barato eso, porque prefiero venderlo barato, pero que la gente se lo lleve.
0: Claro.
4: Y ya que hablas de la yapa, siempre se lo doy con yapa, viste, esas cosas. Bien. Bueno, ¿entendés?
0: Total.
4: Sí, sí, sí. Por
0: total.
4: Lo menos acá todavía sigue existiendo, ese bueno. producto sigue existiendo, la yapa, ¿viste?
0: Bueno.
4: Es buena, es no buena. El fiado, la no. ¿viste la libretita? La que vos llevabas para anotar, ¿viste? Que no. llevaba.
0: Claro, llevaba la verde, viejo, sí. ¿viste?
4: O la
0: carnicería, abuelo, decía, claro.
4: Ese ya está medio complicado, no, pero eso. La yapa todavía existe.
0: Bueno, es un buen dato, ¿eh? Es el título de la mañana, imagínate. Bueno, gracias, Ovidio.
4: No, por favor, gracias a ustedes por la atención y la cordialidad.
3: Gracias, claro. Ovidio. 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
0: Bueno, bien, buenísimo, che, ya nos pegaremos una vuelta, entonces, bueno, abrazo, Mati.
3: Abrazo,
0: saludos, grande, Gustavo, a Ovidio,
3: estamos hablando.
0: Abrazo. Un abrazo, chau.
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1: Once de la mañana con 10 minutos en la República Argentina. Estamos en el espacio del Panorama Informativo de LU12 AM680. Temperatura en la ciudad de Río Gallegos, 13 grados, el cielo está nublado. La sensación térmica, según datos del Servicio Meteorológico Nacional, es de 2 grados bajo cero. Inflación en la Patagonia. La inflación de agosto alcanzó el 1,8% en la Patagonia, por encima del 1,7% registrado a nivel nacional. La región volvió a ubicarse entre las zonas con mayor variación de precios en un contexto de fuerte presión sobre el costo de vida. Argentina y Malvinas. El gobierno nacional creó un nuevo sistema para coordinar la política exterior y reforzar la posición argentina sobre las Islas Malvinas. La iniciativa busca mejorar la articulación entre las distintas áreas del Estado y fortalecer la estrategia diplomática argentina sobre la soberanía del archipiélago. Santa Cruz, aprobaron la ley Facu. La Cámara de Diputados de Santa Cruz aprobó la denominada Ley Facu, que establece un mecanismo de acompañamiento para docentes que atraviesen investigaciones o sumarios administrativos. La norma contempla acompañamiento socioafectivo, asistencia jurídica y terapéutica. Además, garantiza que el salario no sea afectado mientras dure el proceso. Pico truncado, encontraron cocaína en un colectivo. Un perro detector permitió descubrir más de 70 gramos de cocaína ocultos en un colectivo que circulaba de la Ruta 12 en inmediaciones de la ciudad de Pico Truncado. El procedimiento se realizó en el marco de controles contra el narcotráfico y permitió detectar la sustancia durante la inspección del vehículo. Concientización sobre prevención del suicidio. La Fundación GPS realizó una acción de visibilización en la Plaza San Martín de Río Gallegos en el marco del Día Mundial de la Prevención del Suicidio. Hubo globos amarillos, mensajes positivos y entrega de folletería para acercar información a los vecinos y a remarcar que la prevención requiere compromiso comunitario. Alerta por un nuevo reto viral entre adolescentes. Advierten sobre un desafío que circula en redes sociales y que propone a adolescentes desaparecer durante 48 horas sin avisar a familiares. La práctica genera preocupación por los riesgos que implica y por la posibilidad de que los adultos desconozcan dónde se encuentran los menores durante este periodo.
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1: 11 de la mañana con 13 minutos en la República Argentina. El clima para la ciudad de Río Gallegos a esta hora de la mañana, 3 grados, según informa el Servicio Meteorológico Nacional. El cielo está nublado, la sensación térmica, 2 grados bajo cero.
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0: La temperatura en Buenos Aires es de 14 grados 5 décimas. El cielo está nublado, humedad 82%. En la ciudad de Posadas, Misiones, 20 grados 4 décimas. La Auditoría General de la Nación desmintió nuevamente los dichos de Santiago Bausili sobre el oro argentino. Es luego de que el presidente del Banco Central asegurase que el organismo de control había accedido a la información necesaria y había aprobado la operatoria con el material. El presidente de la AGN, Juan Manuel Olmos, aclaró que aún se está analizando la información y denunció que hubo reticencia del Central para entregarla.
1: Se está confundiendo, se está mezclando cosas. Bausili dijo que estaban aprobados los balances del Banco Central 23, 24 y 25. Ahí hay un error. 23 y 24 sí, 25 no. Claro. Todavía no fue aprobado. Ese balance no es la auditoría del oro. La auditoría del oro es otra auditoría que determinó el Congreso. Y que está haciendo la Auditoría General de la Nación, que a la cual no pudo acceder durante casi un año, que fue del junio del 25 a abril de este año, y que está en proceso de revisión.
0: Uno de cada cuatro policías federales está endeudado. Así lo indica un relevamiento realizado por ATE, que advierte que el 24,2% de los efectivos de la fuerza se encuentra en dificultades financieras. En el servicio penitenciario, el endeudamiento llega al 28,5% del personal y en el ejército alcanza el 30,1%.
2: Deportes.
0: Terminaron las primeras pruebas libres para el Gran Premio de España de Fórmula 1. Franco Colapinto finalizó en el puesto número 14, mientras que su compañero de equipo, Pierre Gasly, quedó en el puesto 12. Los pilotos correrán las segundas pruebas libres a las 12 del mediodía, de cara a la carrera del domingo por la 14ª fecha de la temporada. Dólar oficial 1.535 pesos, dólar informal 1.545 pesos y riesgo país 491 puntos. En Buenos Aires, la temperatura es de 14 grados 5 décimas, el cielo está nublado, humedad 82%. En la ciudad de Posadas, Misiones, 20 grados 4 décimas, allí podés escuchar Radio 750 por FM 89.5. Estas fueron las noticias. Federico Martín.
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4: Bueno, 11 de la mañana con 23 minutos en la República Argentina. Continuamos por el aire de LU12 AM680. Llegaron ya algunos mensajes al 1534-1776 hablando allí de los 3 kilos de pata muslo. Bueno, vamos a revisar después qué nos dicen también algunos de nuestros oyentes. Pero ahora presentamos nuevamente el móvil con Matías Fenelli.
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4: Bueno, y decíamos, ¿no? En este 11 de septiembre, bueno, también en la República Argentina se celebra y se festeja el Día del Maestro. ¿Es así, Matías?
5: Exactamente. ¿Cómo estás, Gustavo, Nico? Bueno, estamos precisamente 11 de septiembre, Día del Maestro, día muy especial, obviamente, para la Argentina, y estamos con tres de ellas, tres maestras, tres docentes. Estamos hablando de Candelaria, Patricia y Verónica, que muy amablemente nos van a brindar unos minutitos. ¿Cómo andan, chicas? ¿Todo bien? Buen día. Primero, feliz día, obviamente.
6: Muchas gracias.
5: Vos decime, ¿se escucha bien, Gustavo?
4: Sí, fenomenal.
5: Perfecto, bueno, a ver, cuéntenos un poquito, 11 de septiembre, un día del maestro más, ¿qué significa para ustedes?

0: de esta jornada?
1: Bueno, para nosotros significa un reconocimiento al trabajo que hacemos, la dedicación que le ponemos a los chicos, sobre todo en la escuela, y no solamente en la escuela, todo lo que nos llevamos para casa con para corregir, para todo, es mucho más que 2 o 3 horas que ponemos de empeño. Bueno, lo mío es artes visuales, he tenido 350 chicos a mi cargo, y bueno, es un trabajo que nos da mucha satisfacción. No solamente la parte, no sé, como un cargo nada más, sino que el contacto con los chicos nos super llena, nos da muchas, muchas satisfacciones.
0: Bueno, a ver, le voy a preguntar también a la que hablaba, era Patricia, le voy a preguntar también a Candelaria, que está acá. Bueno, un día especial, el Día del Maestro, y esto que, para sumar a lo que decía un poco Patricia, además de dar clases, son como una segunda familia para muchos niños también y niñas, ¿no?
2: Sí, buenos días. Para mí el Día del Maestro es un día muy especial. Yo soy maestra jardinera, soy jubilada y estoy activa, estoy trabajando en un jardín privado. Y el amor que te dan los niños es irreemplazable. Los mensajitos, las cartitas de amor que te dan, los dibujitos, eso no tiene precio. Formarlos y ayudarlos y saber que dejaste una huella en sus corazones nos da mucho placer. Yo soy docente y voy a morir siendo docente. O sea,
0: esto que me decías, obviamente en actividad ahora en un jardín, pero bueno, ¿te costó en aquel momento que tuviste que jubilarte del otro sector? ¿Eso cómo fue, eso de abandonar este amor que decís, no?
2: Sí, yo me jubilé en pandemia, así que no sufrí mucho porque el corte de la pandemia, después no volver más a la actividad, me dejó un vacío. Claro. Y bueno, y después decidí volver a la actividad y por suerte conseguí trabajo pronto y me dedico a eso y tengo nenitos de 2 y 3 años. De 2 años nunca había tenido, pero la experiencia es hermosa y bueno, todo mi amor para ellos y la gratitud también por parte de ellos.
0: Me voy a acercar también a Verónica, que está acá, obviamente, con nosotros. Bueno, Verónica, contanos un poquito tus sensaciones. Feliz día, en el Día del Maestro.
3: Bueno, a mí me toca ser la profe de lengua. Yo tengo a los más grandes, tengo alumnos de 4 y 5 años, entonces no recibo tanto amor, pero sí me nutro todos los días. Yo creo que el aula es mi lugar en el mundo, cuando muchas veces la docencia tiene muchas cosas que nos cuestionan, que todo el mundo opina, y nos replanteamos, nos dicen que tenemos que tener vocación, que por eso no tenemos que salir a la calle. Todas esas cosas negativas desaparecen cuando yo cierro la puerta de mi aula y estoy con mis alumnos. Ahí vuelvo a reafirmar mi compromiso y mi vocación, que es ser docente. Los chicos me nutren todos los días. Ahí, en el aula, es donde yo sé que estoy en mi lugar. Así que, ya les digo, no soy la de las más queridas, porque a no todos les gusta.
0: ¿Por qué?
3: Porque soy la profe de lengua.
0: No, pero la lengua, yo la quería, la de lengua.
3: Las que nos manda a leer. Pero por otro lado, siempre charlamos y ellos hacen, me enseñan todo el tiempo. Así que eso es lo que hace que esté orgullosa de ser docente.
0: Gustavo, Nico, acá, bueno, Verónica, Patricia y Candelaria los están escuchando.
4: Sí, Mati, primero decirles feliz días y preguntarles a las tres.
2: Gracias.
4: ¿Qué ha cambiado desde sus primeros días, sus primeras armas como maestras, al día de hoy, ¿no? Con la inteligencia artificial, con las redes sociales, ¿qué es lo que sienten que más ha cambiado desde aquellos inicios hasta hoy en las formas de educar y de transmitir a los alumnos?
1: Bueno, en mi área, todo a favor.
0: Arte visual es fundamental, ¿no?
1: Todo a favor, porque me sirve mucho de disparador para que los chicos creen, sean creativos, que hagan un montón de cosas que antes estaban mucho más limitadas porque solamente se tenían que conformar con libros, con fotitos, y ahora tienen un mundo de cosas para ver, para aprender. Ahora con tremendos tutoriales que ponen, es como que nosotros quedamos ahí al servicio de los chicos y diciéndoles, bueno, a ver, ¿qué es lo que quieren de tanto que ven, no? ya no los conformamos con un afiche o con una tiza. Nos ponen a prueba todos los días los chicos, pero es fantástico.
5: Bueno, ¿y qué futuro prevén para esto? ¿Cómo amoldar también, ¿no? Lo que puedan llegar a impartir ustedes desde el aula, hablando con esto, la tiza, el borrador, el pizarrón. Bueno, parecieran ya elementos tan, tan viejos, con lo que viene también. Digo, nadie va a quedar afuera, lógicamente, también de todos estos nuevos desafíos que nos impone la inteligencia artificial.
2: Claro, mira, yo soy de nivel inicial.
5: Sí.
2: Y nosotros todo lo contrario, necesitamos que dejen de usar tanta tecnología, que los chicos dejen los celulares, que empiecen a utilizar su cabecita y empiecen a crear, empiecen a jugar, empiecen a ser más independientes y no depender de algo, de tanta tecnología. Así que en mi caso sería todo lo contrario. Si bien sirve por ahí para mostrarle un video o algo para enseñar, hasta ahí nomás.
5: Claro.
2: Necesitamos que el chico empiece a usar su inteligencia por sí mismo, no tanta tecnología.
4: Está hablando la profe de lengua, ¿no?
0: No,
2: de jardín.
5: De nivel, claro.
4: Ah, de jardín.
0: Acá, Nico, mira, acá te voy a dar con Verónica, que es la profe de lengua. A ver si te escuchamos, Vero.
3: Bueno, a mí lo que me pasa con la tecnología es, primero, que ellos me enseñan a mí todo el tiempo. Entonces yo les estoy preguntando, por ejemplo, ellos tienen, ya no me acuerdo ni cómo se llama, pero ahí ponen para que les lean los libros, ChatGPT o alguno de esos, entonces lo escuchan. Bueno, entonces estoy implementando eso. Bueno, listo, no lo querés leer, yo leo en el aula, ¿no? Les leo yo. Pero bueno, como no nos da el tiempo para leer una novela completa, por ejemplo, la terminan ustedes, pónganse al hombre ese que les lee, o la mujer, o lo que sea. Pero después, lo que siempre estoy con ellos y les digo, lo que no me interesa es qué dice la IA acerca de esta lectura. Nosotros leemos y ahora necesito que me digas vos qué es lo que pensás. Decime que te pareció una porquería la novela, decime que te pareció aburrida, pero decímelo vos. Decime vos qué pensás de esto que leíste, porque eso no me lo va a decir la IA, y no me interesa lo que piense la IA de eso, me interesa lo que vos, Luciana, María, Juan, piensan acerca de esta novela, y qué pasó en esto y en lo otro. Entonces es como un complemento, por un lado ellos me enseñan a usarla, y por el otro lado yo estoy todo el tiempo tratando de que ellos entiendan de que si bien la IA nos ayuda y nos simplifica para muchas cosas, hay algo que no podemos dejar de hacer, que es pensar y dar nuestra opinión personal acerca de lo que nos pasa en el día a día.
4: Sin duda que ese debe ser el riesgo más grande, ¿no? Este, el desafío más grande, el tema del pensamiento crítico de los chicos, porque yo me acuerdo, Mati, en nuestra época estaba el Rincón del Vago. Bueno, con el ChatGPT, este Rincón del Vago es el turbo, ¿no? Así que imagino que ese desafío. Y por otro lado, y la última de mi parte, preguntarles, se está hablando mucho en este último tiempo del tema del bullying, de ver a los chicos qué les pasa en la casa, de la salud mental. ¿Cómo manejan ustedes eso? ¿Tienen capacitaciones? ¿Es algo que siempre estuvo, pero ahora se habla más? ¿Cómo manejan eso de ser maestra y también estar ahí atenta a lo que le pasa al alumno?
0: Perdón, Nico, sumado a esto, es muy interesante lo que le preguntás, y también quería yo también sumarme y cerrar la nota con esto. Es cierto, ¿no? Además del bullying, hechos de violencia muy graves en los últimos tiempos con los niños en los colegios. ¿Cómo se puede trabajar? O sea, no solamente esto recae en el docente para nada, sino la casa, la familia, las instituciones, ¿no? ¿Cómo trabajar en conjunto para, si se quiere, aflomar este problema que tenemos?
3: Sí, yo por lo menos lo que hago es cuando en el aula escucho algún comentario, tenemos que erradicarlo desde abajo, no dejar que escale. Entonces, por ejemplo, yo ya te digo, yo tengo cuarto y quinto año, entonces los míos son más grandes, puedo establecer un diálogo con ellos, y muchas veces dicen cosas y no se dan cuenta, entonces freno y les digo, ¿escuchaste lo que dijiste? ¿Sabes lo que puede generar eso en otro? No sabes. Entonces, paremos, pensemos, y siempre el respeto, fomentar el diálogo, saber qué les pasa. Los chicos son muy permeables. Nosotros llegamos al aula y te das cuenta, nosotros que los vemos todos los días. Yo llego y sé cuando un alumno que siempre está arriba, de repente está mirando para abajo o con los auriculares puestos. Entonces, cuando se da, o hablan entre ellos, hay algún comentario que está fuera de lugar, a partir de ahí intervengo. y corto la clase, terminamos con el Martín Fierro y nos ponemos a hablar de lo que pasa ahí y de eso. Entonces, de esa manera, generando espacios de diálogo, de respeto por las demás personas ahí, y cuando pasan situaciones graves, también las charlamos. Siempre les pregunto qué les pasa. Me acuerdo que cuando salió todo el tema de las amenazas, de qué iban a hacer, de que aparecían en las redes.
0: No, y además que me pintasen los baños.
3: Exacto. Entonces yo les pregunto, chicos, cuéntenme ustedes, ¿a dónde aparece eso? ¿Les aparece en el Instagram? ¿Les aparece en el Snapchat? Ahí es donde yo les pregunto a ellos, cuéntenme ustedes de dónde sale eso. Entonces voy teniendo distintos panoramas porque estoy en dos colegios distintos y ellos me van contando sus sensaciones y qué es lo que les pasa con eso que pasa en el día a día. Esa es la tarea que hago yo, por lo menos en la escuela. También es verdad que recae siempre cuando pasa un hecho de violencia, los docentes no hicieron nada, la institución no hizo nada. No es así. Hay todo
0: un protocolo
3: que justamente este 717 escuelas que acompañan está todo escrito muy bonito, pero vamos a la escuela y en la realidad es difícil. Una cuestión, por ejemplo, también que pasa con este escuelas que acompañan es que los docentes no estamos contemplados en ese protocolo. Y nosotros como docentes también muchas veces vienen los papás que se sienten...
0: Los docentes también sufren violencia, ¿no? Eso es lo que querés por ahí remarcar.
3: Eso es. Y bueno, y ahí no nos tuvieron en cuenta una vez más.
0: Tal cual. No sé, Patricia, si querés aportar algo, alguna mirada sobre esto. Si no, te podemos contar también lo que va a haber esta noche, que esto seguramente a Nico, que está ahí en el piso, le va a interesar, ¿no? Porque dice hay una jornada festiva en el boxing, Patricia, ¿no?
1: Sí. Estamos preparándonos para esta noche. Va a ser una fiesta muy, muy divertida, con muchos premios, con muchos sorteos, con buena música.
0: Música tropical, ¿no?
1: Música tropical, obviamente, si no hay cumbia no hay fiesta. Así que bueno, estamos tratando de dejar todo a punto como para que los docentes estén realmente conformes, que queden conformes y que la pasen muy bien. Así que los esperamos. Todavía estamos vendiendo entradas, así que nadie se quede afuera.
0: Muy bien, gracias chicas. Que tengan obviamente feliz día. No sé si quieren agregar algo más, chicos. Se la están escuchando.
5: No, Mati, está muy bien. Bueno, saludos y que bailen mucho.
3: Muchísimas gracias.
5: Saludos y felicitaciones.
3: Un fuerte abrazo y feliz día para todos.
1: Vamos a estar hasta las 5 de la tarde acá en la filial de Pasteur 813, esperando a los más rezagados. Porque los docentes somos así.
5: Y sí.
1: Nosotros somos rezagados para todo. Pero bueno, cumplimos.
5: Está muy gracias. Bien. Bueno,
0: gracias. Gracias, Candelaria, Patricia, Verónica. Bueno, Gustavo, Nico, bueno, ahí pasaron las tres docentes, las tres maestras en su día. Le agradecemos, por supuesto, estos minutos con nosotros.
5: Sin duda. Bueno, un abrazo, Mati, gracias.
0: Abrazo.
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0: Viene de la ciudad mediterránea la música hace rato, Euge Quevedo. ¿Con quién era?
1: Ángela Leiva.
0: Ángela Leiva, vamos, claro. Hay que bailarlo esto, ¿eh? ¿Lo bailan del otro lado o no? Sí, sí, vamos, dicen que sí, claro. Esa. Bueno, va muy bien, sí. Euge Quevedo, que viene para Santa Cruz. Dentro de poquito poquito tiempo me chiflaban por allí, así que bueno, epa. ¿Ya tocó Pablito Ruiz? ¿Fuiste a ver Pablito Ruiz? ¿O no? ¿Sí? Con Vincha y todo, dice, bueno, está muy bien. Viene el Pato Fontané también, con Callejeros, vendrá prontamente. Así que mirá que después no digan que no hay nada para hacer, che.

0: Bueno, nos decían el 1534-1776, buen día, dice, estoy escuchando la radio, casi lloro con el comerciante de la desgracia que está pasando. Bueno, era el señor dos de la pollería, ¿no es cierto?
1: Ovidio,
0: ahí va, Ovidio. Sí, más que el comerciante, también ponete del lado del consumidor, ¿no? Mm. Que somos nosotros, es posta, es eso, te dicen, che, dame la carnecita que llevo, metele tres cuotas, pero mirá que tiene interés y bueno, qué sé yo, no sé, más o menos por ahí viene la mano. Y nos comentaban después, 3 kilos de pata muslo, 25 mil pesos, nos decían por allí el ama de casa, que saca cuenta, por supuesto, o el amo de casa, porque también es responsabilidad nuestra hoy por hoy. O sea que el kilo está casi, ¿cuánto? A ver la matemática. Vamos, sí, chicos, si está 25 mil pesos, 3 por 8, sí, 24, sí. Sin los dedos, che, todo con los dedos, vamos. Sí.
1: Igual, me imagino la pechuga está un poco más cara, sí, ¿no?
0: Y tiene que ser, claro, olvidate.
1: Yo vos hago un mix, sí, no sé, yo le meto pechuga y pata muslo cuando voy a comprar.
0: ¿Sabés que bajó mucho el cerdo, Nico?
1: Qué rico la mandiola.
0: Sí,
1: ha bajado. ¿Qué, costillita, bondiola o chuleta?
0: No, yo... el solomillo.
1: El solomillo es bueno,
0: sí. Sí. Claro, ese.
1: Tiene lleva otra preparación,
0: sí, sí, sí, sí, sí. Sí. Tiernito, dice. Va con.
1: No,
0: con
1: no, papita, yo bondiola, un buen sándwich de bondiola, como frito, chula, tomate, bueno, y queso. Chao.
0: Yo tengo diabetes, Nico, así que tengo que. Claro, pero no, pero todo eso viene muy bien, olvídate. Sí. Te compras un maple de huevo, pa, y salís al frente con eso, te ahorras. O sea, bueno, es barato, es y te nutrís realmente como corresponde. Bueno, pero esperá, porque ya le saqué la ficha que matemática no aprobaban ustedes, olvídate.
1: Pero si dijimos.
0: No, rápido. No. Ustedes tienen un promedio ahí, 9. Epa, bueno, bien. Bueno, yo no sé sacar porcentaje, mirá la vergüenza que te voy a decir. ¿Vos?
1: Por 100, sí.
0: ¿Sabés?
1: Sí, lo multiplico por 100.
0: Chao, sí, fácil. Sí. Ok, bueno, 3 kilos de pata muslo, 25 mil pesos. O sea, el kilo casi 9 mil mangos, nos decía por allí el ausente. En el super de la autovía, el kilo está 3.390.
1: Diferencia importante.
0: Claro, hay una diferencia. Bueno, la diferencia, dice, la caja de 15 kilos te sale, ponerle, alrededor de 55 mil pesos. Esa está muy bien. El tema, ¿sabes cuál es? Por ejemplo, a mí mi vieja me dice, mirá, pasa que es complicado guardar todo en la todo así tan frisado. Ella es de la vieja escuela, no le gusta.
1: ¿No le gusta frizar?
0: Le genera, es celíaca y aparte dice, se hace como una babita en la carne, dice, ¿viste? El pollo y todo lo demás, que eso no te termina haciendo bien a la salud.
1: Mirá.
0: Hay que tener mucho cuidado con eso.
1: Yo lo tenía, frizó un locro.
0: Bueno.
1: ¿Y? Pero, no, y todavía no lo comí, está ahí.
0: Ahí está, de emergencia.
1: Me había olvidado que había, viste que uno colabora a veces con los clubes y todo. Olvidate. Y por ahí te olvidás, porque un mes antes te mandan.
0: Ahí va.
1: Domingo, mi hijo había hecho guiso de lenteja. Ya estaba por salir guiso de lenteja y me manda, Nico, ya está el locro para retirar. Hola,
0: vaya al freezer. Y lo frizamos. ¿Cómo estaba? Nos dice por allí Rosita, también otro docente, 8.400, la división de 25 por 3, 8.400. Es caro, nos dicen, está caro el kilo. Bueno,
1: igual viste que hay consumidores dependerá para todo uso. O sea, uno dice, prefiero pagar un poquito más, pero me aseguro la calidad, o siempre me gusta este lugar.
0: También.
1: Prefiero cantidad y no calidad, eso depende. Y también cambia mucho la zona. El otro día me pasó algo inédito.
0: Sí.
1: Ahí por zona centro, una panadería, que obviamente no vamos a decir cuál, una torta frita, estaba antojado una torta frita. Viste que ahí viene más grande igual. Bueno, escuchate esto, 1.500 pesos una torta frita.
0: Claro.
1: Fui a, no sé, a los 3, 4 días, vengo por acá, fui a buscar a mi hija al colegio, una torta frita más grande, 500 pesos. 1.000 pesos de diferencia. Entonces hay que buscar.
0: Sí. A mí
1: antes me dio la cara.
0: Olvídate. Sí. Por portación de rostro, decía la Mona Jiménez, más o menos. Más o menos va por allí. Escúchame, a mí me pasaba antes, cuando tuve que después hacer los cambios de conducta, pero iba a la panadería y le decía, dame 3.000 de bizcochito. Y llegó un punto y te daban 3 bizcochitos. Che, dale, ¿dónde está el precio, señora? No, acaba de aumentar. Y vos decís, bueno, precisamente eso me está tomando. Y después era, bueno, pues, como decía Gisela, que iba a ponerle el combustible al auto, ponerle 25, ¿qué va a hacer? No, ya no pedís por la cantidad. O sea, tengo esto para pagar. y que te den con eso, claro. Pero bueno, las diferencias también vienen porque esto es algo que han definido muchas panaderías, por ejemplo, Nico, y que evidentemente por ahí a la gente también le resulta, porque te hacen unas bolsitas de buen tamaño. El tamaño sí importa al final. Fíjate que sí importa, ¿sabes por qué? Pues te daban una bolsita, ponerle con bizcochos, que te salía a mitad de precio, pero era el del día de ayer. Capaz que las tortas fritas era eso. Y vos decís, bueno, y sí, que sí, con unos mates pasa, ¿o
1: puede
0: no?
1: Ser, claro. Puede ser. Estaban muy buenas las dos, pero bueno.
0: Bueno, viene la cuestión. Che, y ya prácticamente para el cierre, atento con esto, Vicky, también por ahí como para que lo podamos charlar, porque es una cuestión que nos va a pegar a todos. Mirá, te voy a contar hasta una intimidad, si querés, más o menos por allí. Yo he llegado a pasar hasta 8 meses, me mira Vicky como diciendo, apagar el micrófono. He llegado a pasar hasta 8 meses sin pagar la boleta de luz. Obviamente, después tiki, me pegaron el tijeretazo, me fui corriendo hasta el servicio público y decía, señor, me cortaron la luz y si hace 8 meses que no pagas. Claro. Bueno, advierte servicios públicos que procederá al corte de servicio a partir de la segunda boleta impaga. Algo que en Santa Cruz no pasaba, ¿no? Porque, vuelvo a decirte, a mí me la cortaron a la octava boleta que debía, evidentemente. Ya habían dicho, che, este muchacho está debiendo mucho. Así que, claro, yo porque soy un despelotado, ¿viste? Generalmente no pongo las cosas en débito automático. No pongan ni el teléfono, ni el internet, si pagan cable. Todas estas cosas no lo pongan en débito automático. Porque si te cobran algo que vos no estás de acuerdo, te lo cobraron. Igual te lo hacen pagar después, ¿no es cierto? Pero no pongas con débito automático, porque eso los beneficia a las empresas, simplemente. Es malísimo.
1: En mi caso particular tengo débito automático, pero chequeo ahí que no me cobren de más. Porque a veces, si te olvidás, me ha pasado que te olvidás de pagar. Entonces,
0: claro.
1: Yo lo que pienso es que, a pesar de tener todo el día, a veces te cortan la luz de la nada. Entonces que sea, igual la ecuación. Uh-huh. Porque hemos sufrido varios cortes, ¿no?
0: Ah, vos decís que tiene que volver.
1: Claro, un poco. O sea, no puede ser que sean tan exigentes para una cosa y para la otra no. Digo, claro. Porque ha pasado mucho.
0: También, es cierto. Pero, allí está la información que se ha dado a conocer. Nada, para mí está bueno por ahí poder ver de hablar con la gente de servicios públicos, quizás en algún momento. Desde la segunda boleta, corte de luz. Atento con esto, porque por ahí te olvidas. Aparte, las boletas de luz han tenido incrementos sostenidos en los últimos año y medio, dos. El servicio eléctrico en la República Argentina es carísimo, como... Bueno, es lo que nos dice el gobierno hoy por hoy. En cualquier parte del mundo el servicio eléctrico es caro. ¿No lo escuchaste a Fantino hace pocos días decir, te pensás que en España duermen toda la noche con el aire acondicionado? ¿Qué me importa si nosotros somos productores? España no tiene nada de eso, ¿viste? Pero bueno, ¿qué querés también? Y además, marcaban allí también desde servicios públicos que hay un nivel de morosidad, por lo menos en Caleta Olivia, que ronda entre un 25 y un 30%. Esto también será alguna cuestión como para conocer qué es lo que pasa. ¿Qué pasa también con la boleta de gas? Algo que también se ha puesto con crecientes dificultades para las familias de Santa Cruz, para los que vivimos en la zona fría, porque todo sube, ¿viste? Está caripela el asunto, está bastante, bastante caro. Pero bueno, marcan por allí desde servicios públicos que hoy el nivel de morosidad es de un 25 a un 30% y ya están avisando entonces que van a tomar la decisión, la determinación de cortar el servicio de luz a partir de la segunda boleta. Aviso como para que lo tengan en cuenta.
1: ¿Será que han visto que hay muchos deudores y por eso toman esta decisión como para que se pongan al día?
0: Es
1: complicado el anuncio, ¿eh?
0: Sí, yo lo que siento, más que nada, debe ser por una cuestión de ordenamiento. Claro, estamos todos de acuerdo que necesita un ordenamiento servicios públicos, sí, ¿no? ¿No es así? Bueno, andás a ver qué estarán haciendo puertas adentro. Por eso es que digo, por ahí sería bueno charlar con la propia gente de servicios públicos. Pero esto es para no dejarlo pasar así nomás. O sea, tenerlo en cuenta. No sé si tiene que ver precisamente por el lado de la morosidad. A ver, servicios públicos lo que ha tenido es que no ha trasladado todo el precio que le cobra Camesa, la mayor distribuidora de electricidad de la República Argentina, esa red que distribuye a las provincias. Le cobra a las provincias, a los entes, por ejemplo, como servicios públicos, o será el servicio privado en tal caso, como lo tienen en otras provincias. No sé, en Córdoba tenés EPEC, por ejemplo, que es público. Acá tenés servicios servicios públicos, que también es público. Pero Camesa, que compra toda la energía a los generadores, cuando dice RT genera energía, se la distribuye a Camesa. Camesa le tiene que pagar a servicios públicos. Es carísimo el kilovatio lo que cuesta en Argentina, medido en dólares. Y todos esos precios se van trasladando hasta a vos y a mí, como que a mí me pasa. Yo vivo en un departamento de 2 habitaciones, no es grande, no tengo tampoco muchos consumo, y todos los meses me llegan de 10.000 a 12.000 pesos de incremento, 5.000, 7.000, 10.000.
1: Eso te iba a decir, para traerlo al llano, te veo mi caso testigo. Una casa, casi departamento, 3 habitaciones, somos 3 adultos y una bebé.
0: Sí.
1: Estamos pagando casi entre 90 y 100 mil pesos. Es mucho, ¿no?
0: Bastante.
1: Es bastante.
0: Claro, va, depende, porque si me decís, mirá, claro, tenemos todo el día el lavarropa andando, 2 televisores, maestro, con el otro decís, che, Nico, anda a pedir que te, claro, te están haciendo, pero depende, yo te vuelvo a decirte, no.
1: Claro, cada caso es distinto.
0: Es distinto, ¿viste? Sí, pero lo que sí creo que esto se lo puede comprobar, que todos los meses son crecimientos sostenidos en cuanto a la tarifación. Pero también tenés, si vos hablas con la gente de servicios públicos, ellos, y esto se sabe, esto lo ha dicho el propio gobierno también, que, y entiendo que es así, o sea, todos los meses crece también el costo para servicios públicos, la adquisición de esa energía, y servicios públicos no ha ido trasladando, vienen con un retraso. Ahora, si tienen que trasladar todo lo que verdaderamente cuesta, sabés lo que vamos a pagar de energía, ¿no? Sabés lo que vamos a tener que pagar. No estoy diciendo, che, pobrecitos servicios públicos. Entiendo que tienen que tener un ordenamiento. El otro día alguien me comentó, tuve que cambiar el tanquecito de agua, esto que te da caliente, mirá, se me fue el nombre, no es el calefón, el termotanque. Un muchacho que cayó a hacer el recambio me decía, hay una cantidad terrible de problemas, me dice, por las instalaciones truchas. Uf. Que es el mayor problema que tienen servicios públicos, eso ya también se había dicho, ¿no? Oportunamente, es un gran costo que pierde allí servicios públicos, porque es energía que no puede, que consumen, y es energía que no la puede medir servicios públicos, no la puede cobrar. Y legalizar la gente que está colgada, le sale un fangote de guita, sale un montonazo de plata, 6, 7, 8 millones de pesos, por lo menos, así a ojo nada más, porque tienes que comprar el poste, tienes que hacer un zanjeo, tenés que comprar otras cosas, esto, lo otro, así promedio tenés que tener una buena platita en el bolsillo para poder hacerlo. Y yo algún día, hablando con un dirigente de Luz y Fuerza, me decía, Gustavo, están caídos los sueldos, eso vos no le podés pedir hoy a la gente. O sea, ¿quién? Habrá gente que sí, pero la mayoría de la gente, si los servicios públicos tiene que hacer un ordenamiento con eso, no todos los vecinos van a poder gastar 6, 7, 8, 9 millones de mangos, 5 millones de mangos para poder legalizar la luz. Pues te sale un fangote de plata. Bueno, ahí está.
1: Yo lo he hecho el año pasado, me salió un poco menos, pero bueno, sí, es así, no todos pueden hacerlo. Pensar que Nikola Tesla tenía un proyecto a principios del siglo, bueno, ¿no? Para que sea todo gratis, ¿no? Para que nadie, ninguno en la Tierra pague
0: la electricidad. Claro, y no iba a venir a la Patagonia también, según informó la Opinión Austral, ¿te acordás? Iban a hacer las terminales para los autitos eléctricos. Mirá, volvamos a la bicicleta mejor. Las vamos a sacar mucho más barata. Bueno. Bueno, damas y caballeros, llegamos así al final de esta segunda mañana por el aire de LU2M680. Quedarán en la mano de Nico Bocalón. Me pegas el grito o cualquier cosa, te acerco un mate, amigo.
1: Bueno.
0: Agenda del fin de semana en cuanto al deporte. Tremendo. Bueno, ya tiene preparado por así también todo.
1: Entrevistas para la Feria del Libro, ¿no? Un programa cargadito, bueno, me dejó Gisela.
0: Bueno.
1: Y, bueno, y Vicky, obviamente.
0: Claro, sin dudas. Así que bueno, Esteban, buen fin de semana, pórtese bien, amigo. ¿Va a haber River o no? ¿Sí? ¿Va a mirar River mañana? ¿Asadito? Va a pata muslo, dale. Le vaya a pedir la carcasa a Oviedo.
1: De chapa.
0: Eso vas a hacer, yo ya te conozco. Y que te dé la chapa también, como dice Nico, claro, olvídate. Bueno, está Juan Suárez allí, también lo saludamos, lógicamente, trabajando desde temprano. Vicky Arismendi en la producción. Y Nico, bueno, gracias, amigo, te espero cuando quieras.
1: Gracias a ustedes. Bueno,
0: la próxima trae bizcocho, por lo menos. Ponete las pilas.
1: Vos sabés que estuve a punto.
0: Mirá,
1: sí. Ya empieza este terrible, una locura.
0: Bueno. ¿Qué pensás? ¿Que podés venir gratis?
1: Claro. No, bueno, es gratis.
0: A cada uno de los oyentes que estuvieron también allí del otro lado, gracias por estar, por acompañarnos en las mañanas. Nos decían, me gustó ese que dijo 15 kilos de pollo la caja, 55 lucas, pero mi vieja después me dice, che, ojo con eso porque se pone medio, se complica para poder...
1: Me quedó lo de tu mamá,
0: Ojo, ¿viste? Sí. Eso se lo dijo un médico, creo.
1: No, pero como la la otra vez que hablaban de caña con ruda.
0: Contame rapidito,
1: a ver. Hoy no es muy divertido, pero hay una página que se llama Santospedia. Y dije, bueno, ¿qué santo será el de hoy? Que hace mucho no entraba. Y bueno, y tocó, por ahí no es muy conocido. A veces San Panfnucio de Egipto.
0: A la miércoles.
1: Así que bueno.
0: ¿Qué hace? ¿Cuál es su gracia?
1: Fue un obispo en Egipto que fue uno de aquellos confesores que en tiempo del emperador Galerio Maximino, habiéndole sacado el ojo derecho y desjarretado la pantorrilla izquierda, condenados a las minas y después, asistiendo al concilio de Nicea, luchó denodadamente por la fe católica contra el arrianismo. Bueno, hay muchos conceptos que habría que estudiar, pero dije, ¿cuál santo será el de hoy? San Panfnucio de Egipto. Santospedia, una página que te recomiendo. Yo antes la usaba hace mucho, no entraba, pero...
0: Viene. Hace falta creer en algo.
1: Todos los días hay un santo.
0: Hay un santo para venerar.
1: Exactamente.
0: Y pórtense bien porque ese santito siempre lo va a estar mirando, ¿eh? Bueno, saludos para todos. Chau.
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0: La temperatura en Buenos Aires es de 17 grados 8 décimas. El cielo está parcialmente nublado. Humedad 64%. En la ciudad de Bahía Blanca, 9 grados.
1: Javier Milei encabezó un acto por el Día del Maestro, pero pronunció un mensaje para alumnos de escuelas primarias.
0: En el Palacio Pizurno y frente a una veintena de niños y niñas, el presidente destacó los valores de la meritocracia.
2: Ustedes, como alumnos, tienen el mérito de ser alumnos ejemplares, tanto en sus notas como en su buena conducta. Ustedes están en este lugar porque se ganaron este reconocimiento. Nadie los eligió por sorteo ni por casualidad. Cada uno de ustedes fue elegido por sus maestros porque durante todo el año se destacaron por estudiar, por esforzarse y por portarse bien con sus compañeros. Esto tiene mucho mérito y quiero que lo tengan bien en claro. Lo que lograron, lo lograron ustedes y ustedes saben todo el empeño que tuvieron que dedicarle a ser buenos alumnos y buenos compañeros.
1: Además, Milei sostuvo que un país funciona igual que un aula y le pidió a los alumnos que sean solidarios y que respeten a los compañeros que son distintos o que tienen dificultades.
2: Ser un buen ciudadano empieza mucho antes de votar. Empieza en el aula, en el recreo. Es ayudar a un compañero que se cayó en el recreo. Es hacer la fila sin colarse aunque tengan apuro. Es no tirar el papel del alfajor al piso cuando no hay nadie mirando. Es jugar en equipo y respetar las reglas de juego. Es tratar bien al compañero nuevo, al que es distinto, al que le cuesta un poco más que a ustedes. Y esto importa muchísimo, porque un país funciona igual que un aula. Si todos hacen su parte, aunque sea pequeña, entre todos hacemos que salga bien.
0: Durante su discurso, Milei dirigió la palabra a los maestros solo una vez, pero no realizó ningún anuncio para el área de educación.
1: La Auditoría General de la Nación desmintió nuevamente los dichos de Santiago Bausili sobre el oro argentino.
0: Es luego de que el presidente del Banco Central asegurase que el organismo de control había accedido a la información necesaria y había aprobado los últimos tres balances de la entidad.
1: El presidente de la AGN, Juan Manuel Olmos, aclaró que los balances aprobados que mencionó Bausili no son las auditorías sobre el envío de oro al exterior.
3: Se está confundiendo, se está mezclando cosas. Bausili dijo que estaban aprobados los balances del Banco Central 23, 24 y 25. Ahí hay un error. 23 y 24 sí, 25 no. Todavía no fue aprobado. Ese balance no es la auditoría del oro. La auditoría del oro es otra auditoría que determinó el Congreso y que está haciendo la Auditoría General de la Nación y que está en proceso de revisión.
0: Familias endeudadas se manifiestan en el centro porteño contra las condiciones que imponen los bancos.
4: En la calle.
5: El movimiento de familias endeudadas realiza una caminata por el microcentro con cacerolazos y scratches frente a distintas entidades bancarias. Reclaman contra los altos intereses, los contratos abusivos y el crecimiento de las deudas y piden medidas urgentes para proteger a los consumidores. Ramiro Geber, abogado de Endeudados Agrupados, hablaba para el móvil de Radio 750 y nos contaba lo siguiente.
6: Hoy nos estamos manifestando frente a los bancos en el microcentro en una recorrida por la calle Florida. No vamos a seguir avalando el abuso y la usura que las entidades bancarias y las entidades financieras nos someten a diario.
5: Desde el centro porteño informó Rodo Gerardi para Radio 750, Derecho a la Información.
1: Argentina comprará helicópteros militares a Estados Unidos en una operación por 140 millones de dólares.
0: El embajador norteamericano en nuestro país, Peter Lamelas, confirmó la venta de 4 aeronaves Black Hawk que se utilizarán en operaciones de emergencias y catástrofes.
7: Internacionales.
1: El valor del petróleo retrocede levemente, pero se mantiene por encima de los $100.
0: Luego del repunte de ayer en las cotizaciones, el crudo Brent abrió la jornada en baja y en este momento se comercializa en torno a los $105 por barril.
4: Deportes.
1: Boca abre hoy la fecha 9 del torneo clausura y será transmisión de relatores por Radio 750.
0: Desde las 21:30 en la Bombonera, el Ceneice se enfrentará a Central Córdoba.
1: Antes, a las 17, Newell's recibirá a Vélez y a las 19:15, Gimnasia de Mendoza visitará Defensa y Justicia.
0: Franco Colapinto quedó en el puesto 14 en las primeras pruebas libres para el Gran Premio de España de Fórmula 1.
1: En minutos, el piloto argentino de Alpine comenzará las segundas pruebas en el circuito de Madrid de cara a la carrera del domingo por la fecha 14 de la temporada.
0: Dólar oficial 1.535 pesos, dólar informal 1.545 pesos y riesgo país 490 puntos.
1: Se espera cielo nublado por la tarde y hay probabilidad de chaparrones hacia la noche con una máxima de 18 grados.
0: En este momento la temperatura en Buenos Aires es de 17 grados 8 décimas, el cielo está parcialmente nublado, humedad 64%. En la ciudad de Bahía Blanca 9 grados, allí podés escuchar Radio 750 por FM 93.9.
1: Estas fueron las noticias. Federico Martín.
0: Víctor Hugo Morales.
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1: Bien, amigos, volvemos al aire de LU12. Estamos en este momento en el programa Un Poco de Todo. Estoy haciendo la suplencia de la locutora Gisela Castillo, que bueno, se casa su hija. No sé si vieron en los últimos días que hubo un pedido de casamiento en la pantalla gigante. Bueno, justamente era la hija de Gisela que en estos días se está casando. Así que bueno, estamos acá reemplazándola, 2:25 de la tarde, y estoy en presencia de tres docentes investigadores de la UMPA, que van a desarrollar esta tarde un conversatorio que se llama Cuestiones, Tesis y Tribuna como espacio del debate político en la década de 1980. Esto será a las 18 horas en el pabellón Historia del Complejo Cultural de Santa Cruz. Y estoy con los señores Miguel Ausoberría, Susana Martínez y Cristian Britos, a quien saludo, le doy la bienvenida, gracias por estar acá. Y bueno, todo suyo, el aire de LU12. Primero, buenas tardes.
2: Buenas tardes, ¿qué tal? ¿Cómo estás?
3: Bien. Bueno, ¿qué tal? Gracias por la invitación y por la difusión. Bien. Bueno, un poco contarte de qué se trata este conversatorio. Bueno, lo que vamos a presentar esta tarde es el resultado de un proyecto de investigación que desarrollamos en el marco de nuestro grupo de investigación, valga la redundancia, el grupo Contraviento, ¿no es cierto? Que hace años que venimos trabajando en la historia reciente de la provincia de Santa Cruz, en el movimiento de las estructuras y como eje el movimiento obrero. En ese marco hemos recurrido más de una vez a las fuentes periodísticas producidas a lo largo de la historia del siglo XX y del XXI. Y hoy vamos a hablar precisamente de tres fuentes que hemos utilizado para describir, por ejemplo, la estructura económica, las características, la lucha política en la década de 1980, que son las revistas Tesis, Cuestiones de Santa Cruz y Tribuna Santacruceña. Esas revistas aparecieron en la década de 1980 y en el proyecto una de las cuestiones que nos planteamos es completar las colecciones de estas revistas que estaban dispersas en distintos repositorios, teniendo en cuenta que en Santa Cruz no hay hemerotecas. En general, es una falencia grande la preservación del material periodístico. Entonces, bueno, juntar las colecciones, que nos llevó un tiempo, y luego digitalizarlas. Esa tarea la hemos completado, entonces hemos digitalizado casi 160 ejemplares, porque al proyecto original se fueron sumando otras publicaciones de la década, de todo tipo, y que es una información muy rica que nosotros podemos trabajar como fuente histórica, pero también para la gente de comunicación social es interesante investigar en sí cómo se desarrolló cada medio, desde el pacto fundacional de esas revistas, etcétera, etcétera. Entonces, bueno, hoy un poco vamos a contar ese proyecto, dónde va a quedar ese repositorio, etcétera.
1: Es un trabajo muy arduo, entonces le pregunto a Cristian y también a Miguel, ¿dónde creen que radica la importancia de hacer ese trabajo para las generaciones, digamos, presentes y futuras, de poder contar con este material? ¿Dónde fue ustedes que dijeron, bueno, esto es súper importante para hacerlo?
4: Hola, ¿cómo estás? Gracias por la invitación. Radica justamente, vamos por parte, a ver, pensemos esto. Hoy en día casi ya el formato papel ya está saliendo muy poco, ya no tiene ese volumen que tenía antes. No sabemos cómo se va a investigar esto que está pasando ahora, cómo será. Y es muy importante lo que decía Susana, la falencia del cuidado, de la guarda, de los archivos es en general, eso, todos los investigadores de todo el país te dicen eso. La preocupación por la guarda empezó bastante tarde, si uno se pone a analizar, empezó bastante tarde, y empieza, bueno, y nos permite, yo creo que lo que hacemos es recuperar algo muy importante, que es expresión de una década de profundas transformaciones. Entonces, alguien que quiera

0: ir a investigar, no sé, final de la dictadura, o algún problema, o cómo repercutió algún problema en Santa Cruz, algún problema que es a nivel nacional o global, ¿no? Porque estamos hablando de una década bastante convulsionada. Bueno, ahí tiene la mirada de cómo miraban los medios, valga la redundancia, de cómo miraban los medios ese problema, ¿no? Cómo se lo trataba desde acá, básicamente.
1: Vos, bueno, Miguel, me imagino que en su momento vos serás lector de estas revistas y a veces escucharás debates hoy en día que dice, bueno, pero paren un poco. Si vamos un poco al archivo, a la década del 80, hay cuestiones como para abrir un poco más el panorama, ¿no? ¿Lo sentiste así cuando empezaste ese trabajo?
2: Sí, bueno, he sido lector y también colaborador en algunas de
1: claro,
2: esas.
1: Exacto.
2: Sí, nos da un panorama interesante. Como decía Cristian, para investigar. De hecho, nosotros, a medida que íbamos trabajando, hemos hecho algunas ponencias en algunos congresos presentados sobre el tema de cómo se vivió la guerra de Malvinas acá, que la revista Cuestiones de Río Gallegos, que era un semanario, publicó y tenía una visión bastante crítica en pleno conflicto de la guerra. Y tenía, inclusive, para lo que fue la cobertura de la guerra, los diarios que había acá eran dos, que era La Opinión Austral y Correo del Sur, y que por lo general publicaban las noticias de Telam oficiales o los partes que se generaban desde prensa de gobierno de acá de la provincia. En cambio, por ejemplo, el semanario Cuestiones entrevistaba a todos referentes culturales, políticos, sociales de Santa Cruz que se expresaban sobre lo que estaba pasando. Entonces es una fuente muy, muy importante que nosotros ya le hemos dado uso y hemos hecho algunos trabajos sobre eso. Y después, bueno, el final de la dictadura, el regreso al régimen constitucional, aparece otra revista que son Tesis. Y después más adelante Tribuna Santacruceña, que van a operar también en algún sentido sobre cómo influir en la sociedad de Santa Cruz o cómo plantarse ante la nueva etapa que se iniciaba con el regreso del régimen constitucional. Entonces, bueno, ahí vamos a ver las tendencias también de estas publicaciones, hacia qué partido o fuerza política se han volcado, han insinuado algún cierto apoyo, aunque todas se planteaban como diversas, es decir, había notas hacia todo el mundo. Y ahí muy interesante también es que todos los candidatos presidenciales o muy figuras muy importantes de la política de los 80 a nivel nacional pasaron por Río Gallegos y a todos se los entrevistó y hacían notas extensas, larguísimas, que también son una fuente de información muy rica. Escuchar, bueno, el reportaje de Alfonsín, donde el tipo no solamente hablaba de los problemas nacionales, hablaba de los problemas que habría en Santa Cruz y cómo podrían resolverse. Eso te daba una idea también, te da una idea de la formación de la clase política de ese momento, por lo menos.
1: Bien, cuando haces ese trabajo, ¿sienten que hay un interés más allá de lo investigativo para que la sociedad esté al tanto? ¿Creen que hay un caldo de cultivo que la sociedad está necesitando esta fuente de información que por ahí hoy no está, digamos, al alcance? ¿Es justamente eso lo que los motiva también?
3: Bueno, ojalá. Sí. Nosotros el problema que tenemos como docentes, investigadores y como historiadores es que no nos leen, porque en realidad nosotros, por lo menos desde nuestro grupo de investigación que conformamos junto a Hugo Güenul, Cristian, en su momento Elida Luque, entendemos que la historia, como ciencia, tiene que ser para la transformación de la sociedad y para la mejora de la sociedad, ¿no es cierto? En las ciencias sociales hay leyes del movimiento de la sociedad y la investigación histórica nos permite no solamente conocer los procesos por una cuestión de curiosidad para ver qué pasó, sino por qué, criticar, interpretar. Y ese pasado nos remite al presente y luego a lo que puede llegar a venir, ¿no es cierto?
1: Claro, sí, perdón.
3: Entonces es importante el rescate histórico. Ojalá se generara más interés por la historia. Desde nuestro grupo, un eje central es la divulgación. Para nosotros, los trabajos científicos no tienen ningún sentido si quedan en el ámbito académico o en una biblioteca universitaria. Por eso, desde el grupo Contraviento hemos sido muy activos en cuanto a la divulgación de todas nuestras investigaciones. Y bueno, esto, ojalá esta digitalización permita a otros historiadores, a otros investigadores sociales en general, tener otra herramienta, porque esa es la idea.
1: Claro, mantener viva la memoria y que eso vaya pasando de posta en posta y que no quede olvidado. Pero también, Crista, entiendo que vos sos profesor de comunicación. Hoy está muy en moda decir, bueno, lean la otra mitad de la biblioteca, ¿viste? En este caso es un trabajo más objetivo, ¿no? No es tendencioso, que suele pasar eso, y más con las redes sociales hoy, o vas para aquel lado o vas para el otro. Esto es un trabajo de investigación e información para que el lector pueda interpretar los hechos que sucedieron, ¿no?, en la voz de los protagonistas.
0: Sí, totalmente. Aparte es un trabajo para investigadores, o sea, para que los investigadores, en el caso como nosotros, puedan acceder a ese material, porque es un material que va a quedar libre. Y no solamente hablaban de estas revistas, no solamente hablaban de políticas, también hablaban de sociedad, vida cotidiana, cultura, o sea, hay mucha información.
2: Deporte,
0: hay mucha información. Por ahí escucho ciertas cosas de alguna gente hablando de cómo era Malvinas en el 82, bueno, ahí tienen para ver cómo era Malvinas, cómo se vivía la vida cotidiana en Río Gallegos durante la etapa de Malvinas. Bueno, ahí van a encontrar. Hay mucho. Y sí, uno accede a ese material. Obviamente cada material tiene su tendencia, su línea editorial, y después uno desde las ciencias le da, en el caso nuestro, por ahí, en el caso nuestro digo los comunicadores, por ahí nos fijamos o entendemos que los medios tienen un rol que va más allá de lo periodístico, ¿no? Lo podemos definir como actor político, como le quiera, pero tienen la posibilidad, la capacidad de legitimar ciertos discursos o también deslegitimarlos, de darle voz, también cuando le das voz a alguien, la forma de titular, qué titulás, qué agenda pones en cuestión, qué agenda se esconde detrás de eso, qué agenda no estaba. Bueno, todas esas cuestiones nos sirven. Esto es lo que decía Miguel, en el caso de Cuestiones, le dio voces a muchas voces que estaban silenciadas, que habían estado silenciadas durante mucho tiempo, ¿no? Esta revista, Cuestiones. Y le da la voz en el año 81-82, más que nada. Claro. Todavía en épocas de censura, de gran cerrazón, y empiezan voces que después van a ser muy reconocidas, presidentes de la nación, gobernadores, voces que van a estar muy muy reconocidas pues en el ámbito público.
1: Miguel, ¿cuándo empezó la primera idea? La primera dijeron, che, ¿por qué no hacemos esto? Porque hoy parece que fuera un poco adrede por el tema Malvinas, que el discurso del presidente y estamos todos hablando de Malvinas, pero esto me imagino que empezó antes, no fue hace una semana.
2: Sí, el tema de la idea del proyecto,
1: claro,
2: ¿te referís? Sí. Sí, bueno, como había dicho Susana, nosotros habíamos consultado algunos ejemplares, pues, por determinados trabajos que hemos hecho nosotros. Por ejemplo, cuando trabajamos el tema de la movilización que terminó en un choque callejero y terminó en el juicio político de Del Val, consultamos a la revista de ese momento, que una de esas era la revista Tesis. Y bueno, entonces empezamos a ver que sí, que había como lagunas en esas colecciones, no se encontraba una colección completa. Íbamos a distintas bibliotecas y en algunas tenía algunos ejemplares, en otras. Entonces la idea fue, bueno, aglutinar todo esto para que sirva no solo a nosotros, sino a aquel que quiera investigar y conocer qué es lo que sucedió durante estos años. Básicamente es eso. Creo que lo importante es que, bueno, va a estar abierta a las distintas miradas de historiadores o de periodistas que quieran saber de porque la historia no empieza cuando uno llega a un lugar, sino hay toda una cosa anterior. Uh-huh. Y por ahí eso suele pasar que algunos que trabajan, comienzan a trabajar en los medios o empiezan a hacer trabajos de investigación, creen que ellos son los que empezaron, son esa idea del pionero que está instalado en Santa Cruz, que yo el primer trabajo. Y no, hay un conocimiento acumulado que está. Lo que pasa es que, bueno, hay que ordenarlo y hay que se conozca y que se difunda. Y
1: claro, a veces la vorágine del día a día, viste, no, pero para que esto pasó antes y podemos aprender de aquello, eso no pasa a veces. ¿Y cuándo va a estar disponible? ¿Cómo va a ser el mecanismo para acceder a esto?
2: Bueno, la idea, en principio, es ponerla en una página web que se llama AIRA, que es Archivo de Histórico de las Revistas Argentinas, que es un proyecto que tiene el Instituto Ravignani con la UBA, y ahí están todas las revistas de todo el país, y ahí se puede consultar. Todavía no hemos llegado a que se cuelguen estas revistas que hemos digitalizado. Hay otras revistas de Santa Cruz, por ejemplo, la que publicábamos nosotros, que se llamaba Contraviento, que sacamos dos ejemplares
3: como
2: nomás,
3: como grupo de investigación,
2: y esas están colgadas ya en esa página. Y por ejemplo, está colgada una revista juvenil que salió acá en Río Gallegos, de chicos del Colegio La Advocat, que se llamaba Nueva Época, y que terminó en un escándalo porque terminaron echando al profesor que estaba a cargo, responsable de esos alumnos. Hubo cuestiones con la censura de la dictadura de ese momento. Bueno, esas revistas también están colgadas. Esa revista y después otras que nosotros hemos ido encontrando. Porque nosotros nos habíamos planteado estas que conocíamos como revistas políticas, donde había información. Pero bueno, encontramos que aparecieron otras. Primero una tanda de revistas hechas así por jóvenes, con expresiones juveniles, que hicimos ahí un raconto entre el 80 y el 85, que hay varias revistitas de esas. Y después entraron a aparecer otras que tiene que ver, una que se llama Revista Santa Cruz, que solamente salieron 4 números, y que insólitamente era una revista que traía programación de la radio, de la televisión, y tocaba temas sociales. Y eso hasta ahora hemos encontrado 2 ejemplares y hemos digitalizado esos 2. Después otra que nos apareció ya sobre, casi habíamos cerrado el proyecto, que fue El Soberano, una revista que sacaba, un quincenario vendría a ser, que sacaba Mario Brigando, que fue un periodista, que fue columnista acá en La Opinión Austral, y que él hacía un panorama político. Él lo hacía en esa revista y como la página central de eso, y después había otros artículos generales de otros periodistas. Pero bueno, se ve que en algún momento, eso lo sacó en el año 84, nosotros solamente dimos con un solo ejemplar, que es el número 14, es decir que hubo 13 números anteriores. Creemos que acá en La Opinión, a partir de ver que era un éxito su columna del análisis político semanal, lo contrataron y se eliminaron una revista que les podía competir, y se trajeron una buena pluma al diario, porque después esa revista, no sé, desapareció, y la columna Panorama Político Semanal sí empezó a salir en La Opinión Austral. Entonces, bueno, hay ver un montón de cosas. Hay cosas, qué sé yo, por ejemplo,
3: la de Caleta Olivia.
2: Hay una revista que es de Caleta Olivia. Primero no habíamos entrado nosotros en Río Gallegos, pero aparece una de Caleta Olivia que sale en el año 79, que es La Visión del Sur, que la sacan la familia Noguera, que estos son los que tienen imprenta, y ellos después en el finales del 83, cuando empieza todo el cambio político, se vienen de Caleta a Río Gallegos y se instalan acá, y ya no sacan la revista mensual Visión del Sur, sino saca una especie de diario que salía a la tarde. Y eso aparece entre el 83 y el 84, y han aparecido ejemplares de eso. Así que bueno, a escanearlos también, a guardarlos.
1: Se me ocurre entonces que habrán apelado, digamos, a la comunidad, ¿no? A un montón de gente que por ahí tiene estos ejemplares, ¿no? Y los puede acercar.
3: Sí,
1: ¿Han hecho alguna campaña, algo así?
3: De hecho, alguna convocatoria hicimos y hemos ido consiguiendo, pero una del bueno que lo mencionaste, porque una de las ideas que teníamos hoy, ya que nos das este espacio en la radio, es convocar a la comunidad, si tienen de estas revistas, sobre todo Tribuna Santacruceña, porque es muy rica. Tenía un perfil más hacia el radicalismo, ¿no es cierto? Porque cada revista se iba posicionando. Tesis estaba más vinculada a lo que era la interna peronista. Ya hablamos de Cuestiones, que después se decantó más por el Partido Intransigente en su momento. Y luego Tribuna tenía un perfil más opositor con el gobierno nacional hacia el radicalismo. Y bueno, nos falta completar la colección. Hemos completado Tesis, Cuestiones y falta Tribuna. Así que si hay vecinos que conservan estas publicaciones u otras que tengan de la década, bienvenidas son. Pero puntualmente Tribuna nos falta completar la colección.
2: Tribuna, por suerte hace poquito nos avisaron de la biblioteca Sofía Bisidé Zeppernik que tenían algunos ejemplares y tenían el número uno, que era el que no encontrábamos, porque ahí está interesante, porque está el contrato fundacional de que hasta dónde, qué es lo que quieren hacer con esta publicación. Y era interesante, tenía algunas plumas. Bueno, uno de los que escribía allí era Carlos Zapico.
1: Lo tenía en la cabeza, le estaba por nombrar a Carlos.
2: Claro, sí, él hacía hacía deportes. Sí.
1: El otro día me trajo una revista así, no me acuerdo el nombre, pero impresionante, era deportiva. Pero dije, qué bueno esto que hacían acá, que por ahí...
2: Claro, sí. Bueno, varias hubo.
3: Bueno, Héctor Rodolfo Peña
2: también. Claro, Héctor Rodolfo Peña también escribía en Tribuna Santacruceña, escribía sobre política internacional, porque las revistas, bueno, las plumas, digamos, eran temas, abarcaban todos los temas, eso es lo interesante.
1: Con temor a ser un poco pesimista, ¿sienten que la juventud, los jóvenes hoy se interesan por estas cosas que pasaron no hace mucho tiempo, o como que ya están en otra, con el chat de GPT, con tantas distracciones, cada vez se interesan menos por la historia, lo sienten así, lo ven así?
0: Pero los estudiantes están obligados a interesarse.
1: Están
0: casi obligados a interesarse los estudiantes, si quieren conocer esa parte, ¿no? También...
1: Sí, pero en vez de una revista hoy, pongo el ChatGPT, me resumen dos párrafos.
0: ¿Y pero quién alimenta el ChatGPT?
1: Claro.
0: A veces te trae.
1: Pero te miente el ChatGPT.
0: Por eso te digo, a veces te trae cada cosa, ¿quién lo alimenta? Seguramente la inteligencia artificial, hasta que no haya una regulación, te va a traer cualquier cosa, pero no.
1: Hay que estimular. ¿Cómo se estimula eso?
0: El tema, yo participé en otras rescates de otro material de digitalización, y una. Esto de darlo a conocer te ayuda mucho que te llegue gente. Y te diga, ¿estás haciendo esto? Por eso agradecemos este espacio, porque ayuda a esto, a difundir el trabajo y que se acerque. Y después también que es un material que se pierde. Es algo que, si no lo recuperas de esta forma, que te da la posibilidad hoy en día la tecnología, es un material que se va a perder, como se ha perdido en algunos lugares, en algunos reservorios. Había a diario centenarios y que ya no están. Eso también pasa.
2: Claro, el tema de la conservación.
3: De todos modos, bueno, hay un vaciamiento general del pensamiento crítico, sobre todo a partir de la década de los 90, la imposición del pensamiento único, la reforma de la educación universitaria, la reforma educativa en general, y bueno, muchas de las cosas que vos planteabas, la inmediatez. De todos modos, estamos convencidos de que no todo está perdido. Como docentes universitarios vemos, y justamente en estos últimos años, a partir de la inteligencia artificial y todo lo que está pasando, vemos que hay estudiantes con interés por el proceso histórico, por estudiar, por conocer, por trabajar. De hecho, bueno, esta tarde vamos a participar de una actividad en la universidad donde van a participar estudiantes, algunos que recientemente se han doctorado en historia, y bueno, y otros jóvenes que se están acercando, ¿no es cierto? Obviamente falta. Ahora, también está en nosotros como docentes incentivar eso, ¿no es cierto? Pero bueno, es fundamental.
1: Sí, total. Bueno, tengo un mensaje que les va a gustar, ahí me lo acaba de pasar la productora Vicky, escuchen, ¿eh? Tengo la visión del sur impresas y cosas históricas. Mi padre fue el fundador.
2: Noguera, sí. Sí, yo estaba siempre, he estado pendiente de pasar por la imprenta o ubicarlo a Marcelo o a Pablo. para rescatar esa. Tenemos algunos ejemplares, pero bueno, sería bueno que nos visite hoy a las 6 de la tarde, que vamos a estar en la Feria del Libro, y ahí establecemos contacto.
3: Establecemos contacto cuando puedan. Una tarea que en parte hicimos, porque en realidad hay mucho para hacer, es entrevistar a algunos de los que dirigieron estas publicaciones, y esa tarea hay que continuarla, ¿no es cierto? Sí. Entrevistar al director de tesis.
0: Guardar esos testimonios.
3: Claro, también. Y guardar esos testimonios. Hemos entrevistado, bueno, en el caso de Cuestiones, Arismendi, ¿no es cierto? César Arismendi. Hemos realizado entrevistas, pero bueno, falta profundizar con eso. Nosotros queríamos dar un cierre a esta primera etapa a partir de la digitalización, que por lo pronto ya está en la biblioteca Sofía Visit. Ahí se puede consultar. Y esperamos que quede en algún repositorio también en nuestra universidad, en la UMPA. Pero en la biblioteca, que tan gentilmente nos permitieron digitalizar allí Tribuna, hemos dejado ahí todo. Y quedaron muy contentos de ya tenerla.
2: Porque para ellos también es muy útil, porque si le van a consultar las revistas, a la larga tanto manoseo, o a veces te pasa alguno sin escrúpulo que te arranca una hoja. Entonces ahora ya tienen, dice, bueno, usted quiere ver ese ejemplar, y le pueden dar el PDF y se lo llevan.
1: Tremendo.
2: Y no hay problema. Buenísimo. Eso es una de las cosas piola que tiene todo de la digitalización.
1: Bueno, a mí en lo particular ya me interesa, quiero leer todo, tío, la verdad, quiero conocer un poco más esa década del 80 que por ahí...
2: Bueno, tenés ahí, que no nombramos, que es la revista Sur Argentino, revista Sur Argentino, que salía por los Arismendi, que la sacaban, que los que sacan después Cuestiones, que Cuestiones era una sección de una revista que era mensual, pero Cuestiones de Río Gallego se llamaba... Era como una última página que esperaban hasta antes del cierre para meter cositas más de actualidad. Y ahí te podés encontrar el día que Diego vino y jugó en la cancha de Ferro. Hay fotos de eso. Así que bueno,
0: ahí tenés bueno, registros como eso, la visita de Alfonsín, que decía, o cosas así.
3: O, por ejemplo, cómo se vivía en la vida cotidiana Malvinas. Hay críticas, por ejemplo, una nota muy curiosa de una docente que decía, los chicos vienen totalmente estresados y asustados porque oscurecen, los hacen meter abajo de los
0: pupitres,
3: la vida. Y eso hay que frenar, porque los chicos se están enfermando. Tipo, o sea, que te da la pauta de muchas cosas de la vida cotidiana.
1: Que sería muy necio no pensar que esas cosas hoy en día tienen sus consecuencias, ¿no? En la vida pública, digamos, en la cosa pública, ¿no?
2: Totalmente. Bueno, hoy hablabas de Malvinas, que esta cuestión de las contradicciones que ha tenido el tema con los... Bueno, de hoy que tenemos a un tipo que era admirador de Thatcher y ahora se cree el primer veterano de Malvinas. Bueno, en el momento de la guerra estábamos en guerra, y al mismo tiempo el ministro de Economía planteaba la privatización de YPF, de ICF, y bueno, desde Cuestiones había artículos que cuestionaban eso, es decir, ¿qué clase de nacionalismo vamos a hacer si vamos a recuperar las Malvinas y vendemos el patrimonio nacional? Cuestiones tenía una característica muy especial, que eran las contratapas, que la dibujaba Eduardo Minichelli. Y bueno, la del 2 de abril es sensacional, porque está dividida en dos, y está Martínez de Hoz con el mapa, y una es 2 de abril de 1976 poniéndole un cartel de Se Vende a la República Argentina, y el 2 de abril del 82 bandera y todo, y la patria no se vende y toda esa historia. Entonces te mostraba esas contradicciones. Y uno de los momentos cumbre durante esa guerra, la revista titula, y entonces Zepernik, que en ese momento estaba preso político, y era mala palabra para nombrarlo, dice, entonces Zepernik tenía razón, ¿qué esperamos para expropiar la estancia del Cóndor, que era capital británico? Bueno, hasta ahí llegó la revista, porque lo llamaron desde el regimiento, la brigada de la Brigada 10. Entonces dijeron, bueno, ¿ustedes de qué día salen? Los viernes, bueno, ¿cuándo cierran? ¿El miércoles, jueves? Bueno, tienen que traer antes lo que van a publicar, nosotros vamos a leer y no pueden publicar cualquier cosa que puede ser usada por el enemigo y cosas así. Entonces ahí se suspende la aparición de la
3: revista. Decidieron no salir más.
2: No salir hasta después retomaron en octubre del 83, ya con otra sociedad que estaba cambiando, ¿no?
0: Ahí déjame agregar algo. Sí. Porque el estudio de la prensa siempre se hizo a partir de lo que hoy se conoce como el AMBA, o de las grandes ciudades, o la Pampa Húmeda. Es decir, ahí tenemos una revista que está mirando a Malvinas, lo que está sucediendo en Malvinas, desde un lugar muy próximo, muy estratégico, donde se vivió de otra forma la guerra. Entonces nos permite recuperar esa mirada. Hasta ahora Malvinas lo vimos a través de los grandes diarios nacionales, que tenían otra agenda, como decía Miguel, y esta es una agenda totalmente diferente. Y en ese caso, que va, como puso en algún artículo, va corriendo los límites de lo que se podía decir.
1: No, está buenísimo, la verdad que me súper interesa, y ojalá que sí, que podamos ser usina de acá para el AMBA, como decís vos, y no sea todo de allá para acá. Incluso me acuerdo, por ahí no tiene nada que ver, pero que Alfonsín hasta quería cambiar la capital, ¿no?
2: Claro, Viedma. Sí. Viedma,
1: bueno, agradecerles infinitamente que hayan venido, que nos hayan contado esto, y invitar a toda la gente que está escuchando, 18 horas, digo hoy. Hoy en el pabellón Historia del Complejo Cultural Santa Cruz, Cuestiones, Tesis y Tribuna como espacio del debate político en la década de 1980. Le agradecemos a Miguel Ausoberri, a Susana Martínez y Cristian Britos por haber venido y bueno, todos invitados.
2: No,
1: bueno,
2: muchísimas gracias a vos.
0: Bueno. Y agradecemos también al ISIC. Sí. Hay que agradecer.
3: Ah, sí, al instituto, de nuestra unidad académica, porque bueno, nos facilitó el escáner, con el que muy artesanalmente nosotros escaneamos todos estos ejemplares. Y bueno, pertenece, es una máquina, un aparato que pertenece a nuestra universidad.
1: Buenísimo. Bueno, nosotros, Vicky, vamos al corte.
0: Dale. Muchas gracias. Bueno.

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1: Bien, amigos, volvemos 13 de la tarde en punto. Estamos aquí en los estudios junto a Mati Ferelli, nuestro mobiliario estrella. ¿Cómo estás, Mati?
2: ¿Cómo andas, amigo? Bueno, gracias por lo de estrella.
1: Sin duda, está en todos lados.
2: Es demasiado, ¿no?
1: ¿Primera vez en el estudio acá?
2: No, estuve con Gise en estos últimos días hablando un poquito de lo que ocurrió en la escuela 25, ¿viste? La gravedad del hecho de esa alumna de 13 años, así que estuvimos hablando un poquito de cómo se había desarrollado esa información. Y bueno, por fin, no vamos a hacer el programa independiente como alguna vez, porque viste, lo pensamos, ¿no? Hacer el programa del rojo, así que, sí. Pero bueno, vamos a hablar de hoy juega Boca, ¿no?
1: Sí, para la gente que ahora lo hablamos a nuestro amigo, pero para la gente que está escuchando, le contamos, somos 5 personas acá en el estudio, las 5 independientes, ¿no?
2: Toda gente, es importante. Bueno. Mucho paladar negro, claro. Acá, ¿no?
1: Bueno, pero hoy Mati juega Boca, así que es una tarde de Boca y tenemos en línea a nuestro amigo Lucas Gregorio. Hola, Lucas.
3: ¿Qué hace, Nico? Un abrazo para vos, para Mati, ahí para los chicos, olvídate también para la gente, por supuesto, del otro lado, escuchando el U12. ¿Cómo andan ustedes? Juega Boca hoy 21:30, como lo decían.
1: Bueno, para que te haga la presentación mejor, porque Lucas Gregorio, te cuento, Mati, es un periodista deportivo acá de Río Gallegos, sí. Que hace un tiempo está cubriendo Boca, va a todos lados. Si vos ves la conferencia de Arruda, por ejemplo, el primero en preguntar es él. Lucas Gregorio, de a todo Boca, así que Lucas, gracias por estos minutos. Y como decías vos, juega Boca, contanos novedades del equipo para esta noche contra Central Córdoba.
3: Sí, la verdad con un equipo alternativo, Nico. La verdad que Boca está apuntando obviamente a lo que va a ser el partido del martes 15 allá en el Morumbí, la vuelta contra San Pablo, Copa Sudamericana, pero bueno, tiene el compromiso de Liga Profesional hoy con Central Córdoba, con mayoría de suplentes, cuidando obviamente a los titulares, así que Boca va a ir con suplentes esta noche ahí en la Bombonera. Después, si querés, lo vamos repasando de a poquito el equipo.
2: Sí, bueno, es un partido, por más que bueno, Boca va a utilizar un equipo alternativo en este caso, es importante, me parece, el encuentro por la tabla general, porque tengo entendido que Boca está, si está clasificando, está arañando por ahora la clasificación entre los 8 primeros de la zona, y porque también Central Córdoba de Santiago del Estero es uno por ahí de los rivales más flojos, ¿no? De este campeonato, ¿no? O sea, es fundamental, me parece, el partido para Boca esta noche.
3: Sí, bien lo decís, está octavo, está ahí último en los que entran los mata-mata, un Central Córdoba que la verdad que viene muy bajo, también como vos bien lo decías. Yo no creo que este equipo alternativo de Boca tenga inconvenientes, pero bueno, son partidos por ahí incómodos, ¿no? Sobre todo antes de una definición tan importante como va a ser la del martes. Yo creo que bueno, partido incómodo este con Central Córdoba, porque lo tenés ahí, lo tenés cerquita al viaje. Ya Boca va a jugar esta noche, queda concentrado, viaja, y ya obviamente va a pensar en San Pablo, pero bueno, importante, como vos lo decís, sacar estos 3 puntos ahí en la Bombonera, que a Boca, no digo que le viene costando, ¿no? Pero últimamente se le hacía esquivo.
2: Lucas, ¿qué pensás del resultado en la Bombonera con San Pablo, ese 1-0? ¿Es un resultado corto? ¿Quedó conforme Boca con el resultado?
3: Y a ver, yo creo que por cómo se dio el partido, el 1-0, la verdad que yo creo que es justo, pero también obviamente las sensaciones de que podría haber sacado alguna ventaja más Boca. Sobre todo teniendo en cuenta que bueno, el primer tiempo de Boca fue malo, eso hay que reconocerlo, el primer tiempo malo, después obviamente fue mejorando y con el gol obviamente después más tranquilo se fue acomodando, pero tampoco tuvo como esa no sé si ganas es la palabra, pero si no el ir a buscar, no, por ahí ampliar la diferencia para ir más tranquilo al Morumbí, un estadio más que histórico, que yo creo que le cuesta a todos, pero bueno, Boca también está acostumbrado a esos partidos y lo va a tener que sacar adelante como sea, con esta ventaja 1-0. Yo creo que antes que nada está más que bien.
1: Bueno, Lucas, agradecerte estos minutos que nos regalaste y la última, aprovecharte un poquito y hablar.
3: Qué serio que estás, Nico, la verdad que estás muy serio.
1: Bueno, estamos muy acá en la tarde de LU12 AM680, si lo requiere el programa. Pero no, yo te quería escuchame, te quería aprovechar para que le des un mensaje.
2: Que lo chicanee un poquito.
1: No, que le dé un mensaje a los jóvenes, porque es un chico de acá, nacido acá en Río Gallegos, que se fue a estudiar a Buenos Aires y hoy sigue a Boca a todos lados, está ahí siempre en los entrenamientos, en las conferencias de prensa, en los partidos, haciendo lo que le gusta, con pasión, con entusiasmo. Entonces, un mensaje por ahí a los chicos de acá que tienen el sueño ese, de por ahí de estudiar periodismo deportivo o ir a seguir a su equipo a Buenos Aires, porque a veces parece que estamos muy lejos y que no se puede llegar. Un mensaje nada más, Lucas, para ellos.
3: Sí, yo, no, obviamente que si lo sueñan y así lo quieren, que le den para adelante, que si uno puede, todos pueden. Así que nada, más que estudien, obviamente, y que se sacrifiquen para llegar. Yo hace 15 que vivo acá, hace 7 que laburo ahí en Boca, y bueno, va pasando etapas, como vos lo decías, va pasando etapas. Primero vas a los entrenamientos, vas al predio, después le haces la nota a los chicos de reserva, y después ya te tocó cubrir algún partido de primera, después te tocó el primer viaje, y bueno, después así a todos lados, así que nada, con sacrificio y huevo hay que llegar, sí.
2: Lucas, ¿te puedo hacer la última yo? Preguntarte, ¿qué opinión te merece la gestión de Riquelme en Boca Juniors y cómo lo ve el hincha en general? Vos que estás ahí en el día a día, ¿va los fines de semana a los partidos?
3: Sí, yo creo que con aciertos y desaciertos, ¿no? La verdad que, a ver, a nivel títulos está claro que a nivel internacional, por ahí que es lo que quiere el hincha de Boca, lo que requiere, no se ha logrado. Sí que obviamente el último equipo argentino, por ejemplo, también en jugar una Copa Libertadores, una final de Copa Libertadores Boca, si bien no se ganó, que es lo que importa, en ese sentido Boca siempre ha estado en la conversación y ha competido. Después está bien, también ha quedado afuera en fase de grupo, como pasó lo de Alianza Lima, eso en lo deportivo, ¿no? Después vos me decís en lo institucional, la verdad que el club, bueno, cambió al 100% en lo que es infraestructura, no solo en la Bombonera, sino también allá en el predio, en Boca Predio, en Ezeiza, que es ahí donde entrena, donde se va el día a día, ¿no? Más que nada de Boca, y obviamente la Bombonera también está clara que la deuda es ampliarla, ¿no? Que fue, bueno, una de las promesas más importantes, que es la de todos, ¿no? Pero bueno, es la que al hincha también en este momento le está importando mucho.
1: Bueno, Lucas, ahora sí te agradezco y seguramente mañana estemos en contacto de vuelta para ver qué dejó el partido Boca, dale.
3: Nico, abrazo grande, un saludo para todos, el placer de siempre.
1: Dale, abrazo.
2: Bien, Nico, te repaso rápido antes de darle el cierre, cómo va a formar Boca esta noche. Obviamente que está...
1: le preguntamos,
2: claro. Claro, esta información está plasmada en la opinión austral, por supuesto. Bray, Gorosito, Figal, Pellegrino y Satas, Alarcón y Belmonte, Romero, Palacios, Villa y Valencia. Van a jugar los dos extranjeros, van a ser la dupla de ataque del Ceneice. Central Córdoba, Izaguirre, Moyano, Maciel, Mancilla y Cáceres. Vera, Saltita González, un viejo conocido, Martínez, Jacobelis, Barrera y Ezequiel Naya, los 11 de Central Córdoba.
1: Sebastián Domínguez,
2: exactamente. Fecha que arranca hoy, a las 5 de la tarde en Rosario, en Newell's Old Boys, Vélez Sarsfield, y 19:15 Defensa y Justicia, Gimnasia de Mendoza. Interesante partido el de Newell's y Vélez, a las 5 de la tarde.
1: Va a estar,
2: ¿verdad?
1: Bueno. No, me quedé viendo un la
2: formación genio, con los horarios, ¿no? 5 de la tarde. Bueno, ¿no?
1: Ya lo habíamos hablado en la tarde con Carlos, sí. Pero no, me quedé pensando cómo le ganó el lugar de Velasco a Villa, ¿no?
2: Levantó la bala, ¿no? Sí. Veremos cuánto dura, ¿no? Hasta que Riquelme decida que tiene que jugar, ¿no?
1: Bueno, Mati, perdón que te tengo que cortar, seguiría un rato más, pero tenemos una nota pactada, así que agradecerte estos minutos.
2: Me encanta. Mañana seguramente nos reencontraremos.
1: Buenísimo.
2: Un placer.
1: Ahí entonces pasaba Mati Fenelli y nosotros ya venimos.
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1: Temperatura 18 grados 7 décimas, cielo mayormente nublado en la ciudad de Buenos Aires, la humedad 58%. En Neuquén capital, temperatura 6 grados 5 décimas. Javier Milei encabezó un acto por el Día del Maestro en el Palacio Pizurno. Durante el discurso, el presidente no realizó ningún anuncio respecto al área de educación, pero frente a una veintena de niños y niñas, el mandatario destacó los valores de la meritocracia.
2: Ustedes, como alumnos, tienen el mérito de ser alumnos ejemplares, tanto en sus notas como en su buena conducta. Ustedes están en este lugar porque se ganaron este reconocimiento. Nadie los eligió por sorteo ni por casualidad. Cada uno de ustedes fue elegido por sus maestros porque durante todo el año se destacaron por estudiar, por esforzarse y por portarse bien con sus compañeros. Esto tiene mucho mérito y quiero que lo tengan bien en claro. Lo que lograron, lo lograron ustedes. Y ustedes saben todo el empeño que tuvieron que dedicarle a ser buenos alumnos y buenos compañeros.
1: Pese a la caída de la inflación, los vecinos de la ciudad se quejan del costo de vida.
3: En la calle.
4: Los vecinos de Balvanera aseguran que es una mentira y una payasada que no se condice con el costo de vida.
5: Para llenar una heladera hoy en día está recargado.
6: ¿Cuánto más o menos gastas en llenar una heladera?
5: Entre 300 y un poquito más.
7: Tenemos que ahorrar para comer, más que todo para sobrevivir. Yo sigo con el mismo sueldo de siempre y lo que subió es el alquiler, los alimentos, todo eso.
4: Desde Balvanera informó para Radio 750 Luciano Marcos. Derecho a la información.
0: Internacionales.
1: Estados Unidos realizó un homenaje en Nueva York a las víctimas del atentado a las Torres Gemelas. A 25 años del hecho, Sohrab Mandami fue uno de los oradores de la ceremonia de la Gran Manzana, a la que asistieron los exmandatarios Bill Clinton, George Bush, Barack Obama y Joe Biden. En tanto, el actual presidente norteamericano, Donald Trump, eligió participar del homenaje en el Pentágono y no estuvo en la ceremonia junto a las Torres Gemelas. Valor de dólar oficial, 1.535 pesos. Dólar informal, 1.545 pesos. Riesgo país, 486 puntos. Se reportan demoras en Cantilo, en la General Paz, desde su enlace con la Richeri hasta Avenida Balbín, sentido Río de la Plata, y desde Avenida Constituyentes hasta Emilio Castro, sentido Riachuelo, en la autopista 25 de Mayo, en ambos sentidos, y en Delepiana, en el centro. El tren San Martín continúa con demoras por un pasajero descompensado en Sol y Verde. Resto de trenes, subtes y permetro a horario. Temperatura 18 grados 7 décimas, cielo mayormente nublado en la ciudad de Buenos Aires, la humedad 58%. En Neuquén Capital, temperatura 6 grados 5 décimas. 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Estas fueron las noticias. Sergio Becerra.
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0: Vamos a leer la programación en el auditorio Luis Villarreal, a las 14 horas empezará la actividad con la presentación del libro Mujeres de la Primera Hora, de la hermana Ana María Fernández del Colegio María Auxiliadora. Esto será, como les digo, a las 14 horas. Dos horas después, a las 16, estará la obra de teatro No Apagues la Luz, de adolescentes de 13 a 17 años, a cargo del grupo de teatro independiente El Viento Nos Amontona. Bueno, interesante ahí la propuesta entonces para las 16 horas. Después, a las 17 horas, una charla de debate, que acá vamos a ver si podemos ir a cubrir un poco, porque se trata de reescribir el juego, el deporte como manifestación cultural y su valor en la prevención de la violencia social, a cargo del licenciado Marcelo Ojeda. Interesante, por lo menos el título así lo dice, el deporte como manifestación cultural y su valor en la prevención de la violencia social. Bien, eso será a las 5 de la tarde. Después, una hora más tarde, a las 18 horas, otra obra de teatro, en este caso, homenaje a la fundación de la Ciudad del Nombre de Jesús, de la Biblioteca Ciudad del Nombre de Jesús. Bien, después a las 19 horas habrá un espectáculo musical, en este caso música andina, y una hora después, a las 20 horas, otro espectáculo musical que se llama Son del Palo, que esto es más del ámbito de la salsa. No sé si... ¿Cómo están ahí con la salsa? ¿Bien? ¿Vane? ¿Bien? Ah, sí, el tuco, no, yo te digo de bailar salsa. Bueno, eso entonces lo que les dije es en el auditorio Luis Villarreal. Después, en el pabellón Historia, a las 14 horas, será la presentación del proyecto de Granja Marina Cultivando el Futuro, a cargo de alumnos del secundario de quinto año. Bien, no me dice acá el colegio, pero bueno, proyecto de Granja Marina Cultivando el Futuro, a cargo de alumnos del secundario quinto año. Bien, a las 15 horas en el pabellón Historia, reitero, seminario vivencial que se llama ¿cómo es? Uy, pará que se me complicó acá, Pepe. Oralitura Jufi Lauen en la Guarria. ¿Dije bien? ¿Sí? Bueno, claro, esto se trata de medicina antigua en la ciudad, a cargo de Florencia Torres Catrihuala, que ella es psicóloga social e integrante de la comunidad mapuche Tehuelche Caifú Cum Monjem. Bueno, espero haberlo dicho bien. Eso será a las 15 horas en el pabellón Historia, reitero. A las 5 de la tarde, todo esto obviamente en el Complejo Cultural Santa Cruz, con motivo de la Feria del Libro. A las 17 horas será la presentación de un repositorio digital, Letras al Viento, de Lorena Beatriz Zanola, de Puerto San Julián. Bien, Letras al Viento. A las 18 horas, bueno, lo dicho, ¿no? El conversatorio de estos investigadores de la UMPA, Cuestiones, Tesis y Tribuna, como espacio de debate político en la década de 1980, que recién tuvimos la visita de ellos. Y a las 19 horas, la presentación del libro Relatos de un Femicidio Sin Resolver, de Noel Miranda, de Puerto San Julián. Y por último, cerrará la jornada del viernes 11 de septiembre en el Complejo Cultural el espectáculo musical Matsonic, de rock alternativo. Lo he visto en alguna oportunidad, suena muy bien. No sé si ustedes lo han visto, Matsonic. ¿No? ¿Sí? Bueno, ahí lee así. Bien, me hace pulgar para arriba. Esto será a las 20:30 horas, así que bueno, jornada completísima en la Feria del Libro para este día viernes. No sé si vamos a una cortina musical y volvemos con algunas noticias de deporte, ¿dale?
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Bien, volvemos entonces. Ahora nos vamos a meter en lo que nos en que nos compete un poco a nosotros aquí en la reacción del diario, que es el tema deportivo. Y vamos a empezar primero con deporte internacional. Se está jugando uno de los Grand Slams, uno de los torneos más importantes de tenis, que es el Abierto de Estados Unidos. Ayer jugaron las semifinales las mujeres, con victoria de Rybakina, que es la nueva número uno del mundo. Le ganó a Coco Gauff, la estadounidense, 3-6, 6-4, 6-4. Y en la otra semi, Sabalenka, la rusa, también le ganó a la local, pero en este caso Pegula, le ganó 7-5, 6-2. Así que el día sábado, es decir, mañana, definirán el título Sabalenka y Rybakina, número 1 y número 2 del mundo. Partidazo de lo mejor que se puede ver

0: se puede ver hoy en el circuito femenino. Pero hablando de los hombres, hoy tenemos también semifinales, dos partidazos. Por un lado, a las 4 de la tarde estará jugando Sasha Zverev, el alemán, contra el ruso Kachanov. Muy buen partido. Y a las 8, un duelo de norteamericanos. Francis Tiafoe contra Ben Shelton, este muchachito que le ganó Alcaraz y juega realmente muy bien. Así que dos batallas tenísticas van a ser. Una a las 4 de la tarde y la otra a las 8 de la noche para que les gusta el tenis. A veces hacen largo los partidos, pero bueno, juegan a una velocidad, una potencia que por ahí uno se queda viendo. Así que bueno, ya saben, semis del US Open. No quedan argentinos, lamentablemente. El último había sido Ceballos en dobles, pero cayó en cuarto de final. Así que bueno, se define uno de los grandes del tenis, uno de los torneos grandes. Pasamos del tenis directamente al fútbol, y en este caso nos vamos a la entidad madre que está teniendo problemas. Cuando hablo de entidad madre del fútbol, hablo de la FIFA. Hay una rebelión. Ustedes saben que el año que viene, a principio de año, marzo para ser más exacto, habrá una renovación de autoridades y claro, Gianni Infantino quiere continuar al mando de la FIFA, pero hay muchas federaciones que de a poco se van poniendo en contra. Una de ellas, ¿saben quién fue? Francia, que primero la había apoyado y ahora se echó para atrás e incluso lanzó un comunicado retirando su apoyo a Gianni Infantino. Con una extensa carta que cambia su postura respecto a la continuidad del presidente, la Federación Francesa remarcó el daño que le hizo a la asociación el intento de comercializar las Copas del Mundo y elogió el trabajo de la UEFA en busca de una transformación profunda. Esto está pasando no solamente en la Federación Francesa, sino otras federaciones que apoyaban primero a Infantino, pero ahora están viendo que el mandamás de la FIFA, bueno, quiere vender ciertas atribuciones que eran propias de las federaciones de fútbol, ciertas decisiones las quiere dejar en manos de intereses comerciales, y bueno, ahí parece que el mundo del fútbol, en este caso a través de la UEFA, están diciendo no, para un poco, porque si no te retiramos el apoyo y lo que está pasando. Así que bueno, está todo por verse en la FIFA. Gianni Infantino no tiene asegurada su continuidad y tendrá que rever muchas cuestiones si quiere continuar manejando esta entidad que, bueno, ya sabemos todo, incluso tiene más poder económico que ciertas naciones. Es una cosa tan inmensa la FIFA que, bueno, hay una cantidad de intereses muy grandes alrededor. Y en este último tiempo se definirá si sigue Infantino, que a esta altura yo diría que no, o si lo sucede algún otro, digamos, dirigente. Bien, eso en cuanto a la FIFA. Bajamos de la FIFA, nos vamos a la AFA, a la Federación de Fútbol Argentino, porque la novedad de las últimas horas es que Walter Samuel se va del cuerpo técnico de Lionel Scaloni. Es una noticia, digamos, de alto impacto, porque si bien Scaloni siempre tuvo a su lado a Pablo Aimar, a Walter Samuel y a Ratón Ayala, el que más oficiaba, digamos, de ayudante técnico, de ayudante de campo, era Walter Samuel. De hecho, cuando Scaloni no pudo dirigir por diversas sanciones, el que estuvo al mando del equipo fue Walter Samuel. Incluso ha brindado conferencias de prensa luego de algunos partidos. Así que obviamente es una noticia que hace tambalear un poquito la estructura que tenía Scaloni en su cuerpo técnico. El motivo no hay que buscarle ninguna cosa rara, porque el único motivo es que Walter Samuel quiere iniciar su carrera como técnico y está en todo su derecho, y yo creo que y espero que le vaya muy bien porque se lo merece. Un jugador, bueno, no voy a hablar del recorrido, Boca, Roma, Inter, Real Madrid, como jugador la verdad que ha sabido jugar en los mejores equipos y ganado los trofeos más importantes. Y bueno, y ahora se lanza a la aventura de dirigir por sí solo, ¿no? Siendo técnico principal. Y ya se habla de algunos reemplazantes. Por ejemplo, Diego Placente, que hoy está en la sub-20. Pero bueno, no, por ahora nada oficial. Lo único oficial es que Walter Samuel termina el año y se va del cuerpo técnico de Leo Scaloni. Bien. Bueno, y ahora una más. De deportes, en este caso deporte local, deporte acá de la ciudad de Río Gallegos y por qué no de la provincia de Santa Cruz, porque ya hay fecha y horarios para los partidos del torneo regional. Lo hablábamos ayer con Carlos Saldivia. Qué lástima, decíamos que los dos partidos del torneo regional donde participan equipos santacruceños sean a la misma hora. Claro, no nos da la posibilidad a los que cubrimos los partidos de poder ver a los equipos del interior. ¿Por qué digo esto? Bueno, porque ambos partidos serán a las 5 de la tarde. Por un lado, Vancruz enfrentará a Deportivo Esperanza del Calafate en cancha de boxing domingo 17 horas. Y por el otro lado, en cancha de Hispano, Escorpión, también de nuestra ciudad, jugará contra Santa Cruz de Río Turbio a la misma hora del día domingo, 17 horas. Así que bueno, habrá que elegir algún partido e ir a hacer la crónica correspondiente y bueno, que nos vayan pasando los acontecimientos del otro partido por celular, qué va a ser. O bueno, si alguno transmite lo veremos en vivo. Así que bueno, esas son las novedades. Claro, me faltó el boxing, que juega en San Julián. Juega también el domingo, una hora más temprano, a las 16 horas, contra Atlético San Julián. El boxing que viene de golear 7-0 a Río Mayo por el regional, y viene de golear también a Ferro por la liga local 4-0. Que bueno, de paso, ya que estamos, repasamos lo que serán los partidos de primera división, porque claro, no todos los equipos juegan regional. Por ejemplo, el domingo a las 4 de la tarde, Ferro recibe a Boca. Esto es, bueno, es algo que pasa, porque claro, Ferro va a ser de local en la cancha de Boca, jugando contra Boca. Lo mismo pasó con Boca, por ejemplo, jugando de local en cancha de Hispano, pero bueno, no todos los equipos tienen cancha. Así que el domingo a las 4, Ferro contra Boca, partidazo. Y después, el mismo día, pero a las 20 horas, UPP contra Hispano en cancha de Hispano. Así que muy buenos partidos de esta Liga Sur, que de a poco va creciendo.
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0: Bien, amigos, regresamos aquí a la tarde de LU12 y bueno, no solamente en Río Gallegos hay actividades, porque también el Calafate tendrá su actividad esta tarde a las 18:30 horas en el glaciar, en el Centro de Interpretación, denominada Glaciar Siente. Para eso tenemos en línea a la señora Fernanda Piamonti, quien es una artista informalista argentina que trabaja a partir de insólitos recursos materiales para reducir, reciclar, reutilizar y crear una poética del paisaje vivo. Buenas tardes, Fernanda, gracias por atendernos.
6: Buenas tardes, Nicolás, ¿cómo estás?
0: Muy bien, bueno, interesado por esta propuesta, contame un poco de qué se trata.
6: A ver, si me hablan de Río Gallegos, ¿no? La radio es de allá, de Gallegos.
0: Exactamente, sí, sí.
6: Capital de Santa Cruz. Bueno, yo soy de Gallegos, ahí vamos, hace muchísimo tiempo, y diría que el primer contacto con el público lo hicieron ahí con los materiales que era en ese caso óleo sobre arpillera, en una serie de retrato muy social. Luego, bueno, el devenir de mi profesión hizo que siempre destacara el material como lo que dicta al artista y lo configura en su sentido más estilístico. Así que lo que traje acá al Glaciarium es una muestra con papeles reciclados que guardé 20 años, papel fotográfico, trabajado con tinta. Yo estuve pintando directamente en el Glaciar en el 2012, gracias a una expedición que hicimos con Bernie Roy, y guardé esos materiales también, y sobre todo la conmoción. La impresión me cambió la percepción para siempre, y creo que eso le pasa a todo el mundo. Yo doy clases y trabajo mucho la mirada en mis alumnos, que creo que es lo único que uno puede trabajar, ¿no?, como docente. Y la percepción, que es esto que justamente el glaciar expande, el registro, ¿no?, del volumen, la luz, la temperatura, el valor y la paleta, ¿no?, este azul ficcional, además, ¿no? Bueno, hizo que haga una gran muestra donde hay muchísimas piezas en políptico, son pequeñas piezas de 15x15, de 10x15, del papel de descarte de fotografía. Y luego también mi madre, que es muy hacendosa, con cintas de cassette, hemos hecho unas prendas, y también que yo uso mucho para las inauguraciones en Buenos Aires. Y luego mucha bolsa que encuentro de descarte de tiendas de consumo, ¿no?, de prendas. Bueno, todos esos materiales los pueden ver trabajados y, digamos, de alguna manera transformados, no sé si en arte, ¿no? Diría que hasta el último día, el día que me muera, pudiéramos ahí decir fue lo que hizo, arte o no, pero sin un proceso creativo, que es lo que yo valoro un montón, ¿no? Trabajar, indagar e insistir con los materiales.
0: Con esta información que me das, empiezo a entender un poquito más de qué se trata el título, que me llamó mucho la atención: Miniaturas del Infinito Blanco. Tiene que ver, ¿no?, episodio 1.
6: Sí, exactamente, sí. Exactamente, porque el soporte me dictó que, bueno, iban a ser pequeñas piezas, pero cada una está trabajada una por una en la era de la IA. También es interesante pensar que yo regulo, digamos, en qué momento empiezo a sentir que eso, que en principio es una mancha, empezaba a ser el glaciar, a través de la evocación. O sea, para mí fue tan potente, y para todo el mundo, yo creo, que lo guardamos en algún lugar, no sabemos, pero yo soy testigo de que uno guarda esta información y la graba, ¿no? Todo lo que vemos está grabando nuestro registro más sensible, ¿no?, más sensorial, y la mente lo configura y dice, esto es figuración o esto es abstracción. Bueno, entre ese parangón, esos dos límites, está mi obra, que traje aquí, y que cada uno, cuando mire una preciosura, las miniaturas, van a poder decir, ay, yo, esto sí es figuración, ¿no? Y después hay algunas que son más ficcionales, como un realismo mágico, donde me di la posibilidad, o me permití redondear alguna borda de hielo. Pero que ayer, haciendo la expedición con el mini trekking de hielo de aventura, confirmé que no, hay bordes redondos, también me los acordaba menos, entonces ya no estoy inventando. Sin embargo, ahora hay algo que en la naturaleza se asemeja, que son, no sé, los corales, ¿no?, los bordes de las hojas, los bordes de las montañas. Bueno, toda esa ley de semejanza aparece sumido en el azul, entonces claramente nos va a hacer pensar que es el glaciar, pero cada uno viaja por donde tenga grabado en su mente el registro del paisaje, así que creo que es bastante más amplio. Si alguien buceó, por ejemplo, yo nunca hice buceo, me imagino que puede ver una muestra muy distinta a la que yo estoy percibiendo.
0: Sabes que noto en tu voz muchísimo entusiasmo y ganas de compartir todo esto con la gente. Y claro, y veo el flyer y dice entrada libre y gratuita. O sea, vos lo haces para que todos puedan acceder, no es algo exclusivo para nada, ¿no? ¿Cuál es la idea de que sea libre y gratuita?
6: A ver, eso lo indica el museo, que les agradezco tantísimo. Ya la segunda vez que pongo acá en el museo, ya hicimos en el 2012 una muestra lindísima con Bernie Roy, donde yo trabajé la evolución, yo en su momento vivía en Buenos Aires, en San Telmo, y estaba muy preocupada por el riachuelo, el agua poluta, ¿no?, y toda la densidad que eso tiene. Entonces mi imaginario era muy denso, muy oscuro, muy trágico, y trabajar con pintura asfáltica, que es un material que acá te lo venden sin problema. Cuando estuve en becas en Europa está prohibido. O sea, hay como mucho lenguaje también del material, ¿no?, si es tóxico o no, y qué hacemos con los materiales. Si nos inspiran para hacer obras, si nos cuidamos de ellos. Bueno, digamos, en mi práctica esto es muy frecuente, porque, digamos, en cualquier lugar consigo hacer un material para usarlo, pero cada vez abres una lata que no lo abre y ya te está afectando esos gases. Entonces, bueno, con mucha más conciencia, yo trabajaba en esto con máscaras, con pastillas de carbono, cuando hacía esto del paisaje urbano en la ciudad de Buenos Aires, y ahí expusimos acá en el mismo museo, empezaron con Bernie Roy, una muestra que se llamó Contrastes. El primero estuvo en Santa Cruz, en Marcelos, y luego vimos para acá, y mostramos eso, su fotografía tan translúcida al agua y azulada, y la identidad del pueblo. Así que hoy, digamos que es el episodio 3, diría. Van a seguir, porque ayer en el glaciar dije quiero seguir pintando esto.
0: Bueno, Fernanda, te agradezco un montón estos minutos. Está la invitación hecha para toda la gente que está en Calafate, 18:30 horas en el Glaciarium, entrada libre y gratuita. El glaciar siente miniaturas del infinito blanco. Bueno, así que agradecerte, Fernanda, y todo el éxito para hoy. Y ojalá cuando estés en Río Gallegos te esperamos por aquí, por los estudios de la radio.
6: Dale. Tengo millones de amigos ahí, así que... Ahora te hablo con él y recuperemos mi contacto, así que sí, en cualquier momento van a salir de mi puerta.
0: Buenísimo, gracias. Saludos.
6: Un abrazo grande, grande, gracias. Adiós.
0: Ahí pasaba entonces Fernanda Piamonti con su muestra Glaciar Siente esta tarde, 18:30 en Calafate.

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5: Rubén Fernández, que es secretario de Políticas de Derechos Humanos en la provincia de Santa Cruz. Queríamos hablar un poco también del mes amarillo, del proyecto de ley que están elaborando con el tema de salud mental, pero me gustaría comenzar por este mes tan importante, tan particular y sobre todo una época en la cual lamentablemente los índices, los datos que se están manejando a nivel nacional como a nivel Santa Cruz son preocupantes.
6: A nivel nacional ha habido un aumento considerable de situaciones de muerte, pero también es cierto que en Santa Cruz, recordemos que en el 2009 Santa Cruz estaba en el primer nivel, digamos, en términos de cuestiones de muerte por suicidio. Hoy estamos en el cuarto lugar. En 2014 se creó una ley nacional donde los efectores de salud deben informar sobre la situación de suicidio. Entonces ha aumentado considerablemente porque hubo mayor información. De hecho, digamos, Emilio Durkheim hablaba en el siglo pasado de que uno de los factores fundamentales del índice de suicidio tiene que ver con el factor económico. La posibilidad de crear una ley provincial de salud mental en un contexto donde a nivel nacional se está tratando de generar una ley. Nosotros creemos que esto llega un momento oportuno. En esta propuesta me parece que se está pensando la mirada de un trabajo mucho más comunitario y social, fortaleciendo las redes, digamos, ¿no? Creo que estos encuentros tienen que ver con esto. Uno de los mitos antes era no hablar del tema, digamos, ¿no? Y hoy se sabe que es fundamental poder hablar y sobre todo facilitar que la persona exprese lo que siente.
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Bien, regresamos amigos, últimos 10 minutitos de programa, seguimos aquí en Un Poco de Todo. Mi nombre es Nicolás Bocarón, estoy reemplazando solo por hoy y por mañana a Gisela Castillo. Así que bueno, antes de irnos les vamos a pasar alguna información importante que acaba de salir de la cartera del Ministerio de Desarrollo Social del Gobierno de Santa Cruz y se refiere a la tarjeta social. Atención titulares, en el Ministerio de Desarrollo Social, Igualdad e Integración junto al Banco Santa Cruz informan que se estará realizando una migración de tarjetas Mastercard a Visa. Bueno, esto es en el marco del proceso de actualización del sistema de prestación alimentaria, donde se llevará adelante lo dicho, el reemplazo de las tarjetas Mastercard por los nuevos plásticos de la tarjeta Visa. Esto se realizará de manera progresiva durante el transcurso de una semana y una vez entregada la nueva tarjeta Visa, el plástico Mastercard deja de estar operativo. Desde el Ministerio de Desarrollo Social, Igualdad e Integración se informa especialmente que los saldos disponibles en las cuentas de los titulares serán migrados de manera automática a las nuevas tarjetas Visa y que por este motivo no será necesario realizar ningún trámite adicional ni gestionar la transferencia de los fondos disponibles. Bueno, fechas y lugares de entrega estarán preguntando. Las fechas y lugares de entrega de los nuevos plásticos serán comunicados oportunamente a través de los canales oficiales del Ministerio de Desarrollo y la distribución se realizará en las dependencias provinciales y municipales donde las tarjetas fueron tramitadas originalmente, tanto en Río Gallegos como en las distintas localidades del interior. Bueno, y por último dice que la migración forma parte de un proceso de actualización del sistema de prestación alimentaria con el objetivo, dice acá, de optimizar su funcionamiento y brindar un mejor servicio a los titulares del programa Tarjeta Social. Y se solicita a los beneficiarios permanecer atentos a los canales oficiales de comunicación para conocer las fechas y los lugares correspondientes de cada localidad. Así que bueno, pueden entrar acá a la página del gobierno de Santa Cruz, noticias.santacruz.gov.ar, y ahí está la información actualizada. Porque claro, siempre pasa que algunos se quieren aprovechar de estas cuestiones, tal vez burocráticas o que hay dinero de por medio. Y bueno, están los famosos estafadores, las llamadas por teléfono, los mensajes de texto. Así que, como dice acá, absténganse solamente a la información oficial del gobierno para que no pase nada raro. Así que bueno, Vane, Pepe, ya estamos sobre hora. Agradecerles, primer programa, solo. Estuvimos con Gustavo a la mañana, varias entrevistas, la Feria del Libro, tuvimos la entrevista con el periodista partidario de Boca, que juega a Boca, seguramente lo vamos a tratar a las 4 de la tarde con Carlos Saldivia. Como les dije, mi nombre es Nicolás Bocalón, Vanessa Mercado en los controles con Pepe Cárdenas. Nos reencontramos mañana de eso, mirá, justo, no, si leo la mente yo. Mañana de 10 a 13 horas voy a estar acá haciéndoles compañía nuevamente. Conexión AM. Ah, claro, el programa Conexión AM. Hoy estamos en Un Poco de Todo y mañana es Conexión AM. Lo que se podría implementar, perdón que lo diga al aire, el tema de los pases estaría bueno. No se hace eso. ¿No? ¿Sí? Bueno, más enseña como que... Ahí después va a haber una reprimenda. Así que nada más, agradecerles y que tengan una excelente tarde, un buen fin de semana y sigan prendidos a LU12 y a laopinionaustral.com.ar.

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1: Rubén Fernández, que es secretario de Políticas de Derechos Humanos en la provincia de Santa Cruz. Queríamos hablar un poco también del mes amarillo, del proyecto de ley que están elaborando con el tema de salud mental, pero me gustaría comenzar por este mes tan importante, tan particular y sobre todo una época en la cual lamentablemente los índices, los datos que se están manejando a nivel nacional como a nivel Santa Cruz son preocupantes.
2: A nivel nacional ha habido un aumento considerable de situaciones de muerte, pero también es cierto que en Santa Cruz, recordemos que en el 2009 Santa Cruz estaba en el primer nivel, digamos, en términos de cuestiones de muerte por suicidio. Hoy estamos en el cuarto lugar. En 2014 se creó una ley nacional donde los efectores de salud deben informar sobre la situación de suicidio. Entonces ha aumentado considerablemente porque hubo mayor información. De hecho, digamos, Emilio Durkheim hablaba en el siglo pasado de que uno de los factores fundamentales del índice de suicidio tiene que ver con el factor económico. La posibilidad de crear una ley provincial de salud mental en un contexto donde a nivel nacional se está tratando de generar una ley. Nosotros creemos que esto llega un momento oportuno. En esta propuesta me parece que se está pensando la mirada de un trabajo mucho más comunitario y social, fortaleciendo las redes, digamos, ¿no? Creo que estos encuentros tienen que ver con esto. Uno de los mitos antes era no hablar del tema, digamos, ¿no? Y hoy se sabe que es fundamental poder hablar y sobre todo facilitar que la persona exprese lo que siente.
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0: 4 grados 6 décimas, temperatura en Río Gallegos, la humedad 42%, viento soplando del sudoeste a 23 kilómetros en la hora, la visibilidad es buena, el cielo está cubierto, la sensación térmica 3 décimas de grado. Violencia en una escuela, una alumna atacó a su compañera con un compás. Un episodio de violencia escolar se registró en una escuela donde una alumna de sexto grado atacó a una compañera utilizando un compás. El hecho generó preocupación en la comunidad educativa y puso nuevamente en foco las situaciones de violencia dentro de las instituciones escolares. La situación fue intervenida por las autoridades correspondientes y se trabaja para esclarecer lo ocurrido y abordar el conflicto entre las estudiantes. Ley Facu, diputados aprobó un nuevo acompañamiento para docentes. La Cámara de Diputados de Santa Cruz aprobó la denominada Ley Facu, una iniciativa que establece un mecanismo de acompañamiento para docentes que atraviesen investigaciones sumarias, sumarios u otros procedimientos administrativos. La norma permite que cada docente designe una persona de confianza como vínculo socioefectivo para acompañarlo desde el inicio del proceso. Además, contempla asistencia jurídica y terapéutica a través de un equipo integrado por abogados y psicólogos. La iniciativa lleva el nombre de Facundo Díaz, un profesor de música que se suicidó en 2019 luego de haber sido acusado falsamente de abusar de un menor. Tarjeta social, cambian la Mastercard por nuevos plásticos Visa. El gobierno de Santa Cruz anunció la actualización del programa Tarjeta Social que contempla el reemplazo progresivo de las actuales tarjetas Mastercard por nuevos plásticos Visa. La distribución se realizará durante una semana y una vez entregada la nueva tarjeta, el plástico Mastercard dejará de estar operativo. Un dato importante para los beneficiarios. Los saldos disponibles serán trasladados automáticamente a las nuevas tarjetas, por lo que no será necesario realizar ningún trámite ni gestionar la transferencia de fondos. Las fechas y lugares de entrega serán informados por los canales oficiales. Investigan a Chiqui Tapia por presunto enriquecimiento ilícito. La Justicia Federal comenzó a investigar al presidente de la Asociación del Fútbol Argentino, Claudio Chiqui Tapia, por un presunto caso de enriquecimiento ilícito. La causa quedó a cargo del juez federal Ariel Lijo. La investigación apunta a determinar si existió un incremento patrimonial injustificado y se suma a las causas que ya involucran al dirigente por su actividad al frente de la AFA. La justicia deberá avanzar ahora con medidas para establecer el origen y evolución del patrimonio de Tapia y determinar si existen elementos que sustenten las acusaciones.
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0: Cuatro grados, ahí dice la temperatura en Río Gallegos, la humedad 42%, viento del sudoeste 23 kilómetros en la hora, buena visibilidad con cielo cubierto y térmica de 3 décimas de grado. En Las Heras la temperatura es de 6 grados 6 décimas, cielo algo nublado, la humedad 52%, viento del sur a 12 kilómetros en la hora, buena visibilidad. Más noticias.
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2: Temperatura 18 grados 3 décimas, cielo nublado en la ciudad de Buenos Aires, la humedad 56%. En Neuquén Capital, temperatura 6 grados 9 décimas. Familias endeudadas marcharon en el microcentro porteño para denunciar la usura de los bancos.
3: En la calle.
4: El movimiento de familias endeudadas realiza un scratch frente a las entidades financieras para exigir medidas urgentes contra los intereses abusivos de los endeudados. Los manifestantes denuncian en el móvil de Radio 750 que el sistema bancario los asfixia con tasas que superan el 1000%, convirtiendo deudas iniciales de 200.000 pesos en compromisos impagables.
5: Para mí, en mi forma de ver, es que ellos no te van a esperar. Yo no veo otra solución más que esa, que los bancos no esperan.
6: ¿Ya te embargaron el sueldo?
5: Sí, a mí sí. Sí, me lo embargaron y quedé endeudada más todavía. Y eso y sigue acumulándose.
4: Desde Microcentro informó para Radio 750 Luciano Marcos, Derecho a la Información.
2: Mientras que ya son 6 los bancos que recortaron las tasas para créditos hipotecarios con el plan del gobierno de Milei que destina fondos de la ANSES. El Banco Ciudad decidió disminuir el interés de sus préstamos hipotecarios y llevó su tasa al 6,5%, convirtiéndose en una de las entidades más bajas del mercado actualmente. La decisión se da tras la primera licitación del Fondo de Garantía de Sustentabilidad del ANSES. Las entidades bancarias esperan conseguir mayor fondeo para prestar a largo plazo.
3: Deportes.
2: Franco Colapinto finalizó 15º en la segunda práctica del Gran Premio de Madrid. El argentino quedó a casi un segundo del mejor registro de su compañero Pierre Gasly, aunque no logró realizar un intento con gomas blandas. Tras la práctica, Colapinto expresó su preocupación por la gran diferencia que hay entre su escudería Alpine y Racing Bulls. Valor de dólar oficial 1.535 pesos, dólar informal 1.545 pesos, riesgo país 482 puntos.
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2: Se reportan demoras en Cantilo, en la General Paz, desde Eva Perón hasta Balbín, sentido Río de la Plata, y desde Avenida Constituyentes hasta Emilio Castro, sentido el Riachuelo. En la autopista 25 de Mayo, desde Entre Ríos hasta Parque Chacabuco, sentido de Ezeiza Liniers, y en Delepiane al centro. Tren San Martín continúa con demoras. El resto de trenes, subtes y premetro a horario. Temperatura 18 grados 3 décimas, cielo nublado en la ciudad de Buenos Aires, la humedad 56%. En Neuquén Capital, temperatura 6 grados 9 décimas. 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Estas fueron las noticias, Sergio Becerra.
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1: Aquí estamos, amigos, exactamente con Pepe Cárdenas en los controles, con Vanessa Mercado en la producción, para acompañarlos durante la tarde en AM680 y en FM Láser 92.9. Tarde de frío, ¿no? A medida que va acercándose el 21 de septiembre, 10 días quedan para iniciar la primavera, con temperatura casi bajo cero, ¿no? En cuanto a la térmica hablamos, claro, 3 décimas de grado la sensación térmica en este momento, la humedad 42%, la temperatura es de 4 grados 6. Baja, vamos a ver si llegamos a los 6 grados que están previstos para el día de hoy, ¿no? Mañana mejoraría un poco el tiempo, incluso la temperatura se recuperaría un poco, 10-11 grados de máxima, con cielo mayormente nublado, ¿no? Aparece precipitación y el viento entre 40 y 50 kilómetros, y el domingo también, día muy parecido. Quizás a la noche del domingo, por ahí puede haber alguna llovizna, ¿no? Es lo que está anunciando el Servicio Meteorológico Nacional, que después puede ser nieve o aguanieve. Y el lunes al mediodía ya comienza a cambiar nuevamente el tiempo. Vamos a estar ahí entre 9 y 10 grados de temperatura para toda la semana que viene. Así que un poco el extendido, que puede variar, como sabemos, en las próximas horas. El tiempo en las eras también.

La comunicación directa 2966-341776, línea de contacto. Ya estaremos repasando lo más importante en materia informativa, lo que se viene durante la tarde, bueno, ya esperando el fin de semana con mucho deporte, por supuesto. A nivel local estaremos con Nicolás Bocalón más tarde repasando un poquito lo que se viene. Hay fútbol de la Liga de Fútbol Sur, por supuesto, fin de semana. Hay fútbol también de Regional Amateur a nivel local. Hay karting aquí en Río Gallegos, ya comienza toda la actividad del karting. Se reinicia el campeonato también del karting, que como sabemos fiscaliza el Automóvil Club de Río Gallegos. Y bueno, vamos a estar repasando todo lo que se viene, ¿no? Hay Fórmula 1, ya hubo prácticas. Después del primer tema musical iremos repasando un poquito cómo anduvo la cosa, ¿no? Aunque los equipos fuertes siguen dominando, al menos en los entrenamientos. Pero eso lo vamos a comentar en algunos minutitos nada más. Y hoy, viernes, tenemos varias novedades musicales también, ¿eh? Ni te imaginas la cantidad de temas que tenemos. Bueno, de todo un poquito en la tarde, como siempre.

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1: Bueno, hablábamos de la Fórmula 1 hace un ratito nada más. Hoy comenzaron ya los entrenamientos, primero muy temprano para Argentina, el otro fue al mediodía. Franco Colapinto terminó su primer día de actividad en Madryn, con G final, siendo 15º en la segunda práctica. No se vive mucho la segunda práctica, la verdad, porque hubo inconvenientes, bueno, para todos igual, ¿no es cierto? Excepto los equipos grandes, que siempre se acomodan rápidamente arriba, los Mercedes, bueno, las Ferrari, por supuesto, también Red Bull, que estuvo también ajustando y mejorando algunos tiempos. Y el caso de Franco Colapinto, que también sigue, ¿no?, con la idea de ir mejorando el equipo, el auto. En la tarde de Madrid se concretó el segundo ensayo de este gran premio que se corre el fin de semana ahí en el circuito Madryn, en donde Franco Colapinto prosiguió con la preparación del Alpine A526, logrando ubicarse 15º con un tiempo de 1:35.886, fue su mejor registro. La actividad se inició con una serie de giros utilizando el neumático de compuesto medio, con los cuales completó un total de 15 giros. Y después, bueno, el inconveniente que surgió en la pista, porque de repente Liam Lawson se fue, el integrante del Red Bull. Luego el auto de Gabriel Bortoleto también, que transitaban a menor velocidad, y eso indudablemente le quitó posibilidades de mejorar la vuelta al argentino. Ello le hizo perder las referencias con respecto a su compañero, que ahí están en la pelea siempre por los tiempos, ¿no?, con Pierre Gasly, quien se ubicó 11º, y con una diferencia entre ambos de 727 milésimas. Arriba, bueno, decíamos, ¿no?, George Russell, del equipo Mercedes, ratificó el buen funcionamiento de su auto, y Kimi Antonelli, que aunque largue último, sabemos que siempre está ahí en la pelea por el primer lugar. En definitiva, bueno, Kimi Antonelli fue el mejor tiempo de Mercedes en los entrenamientos de la segunda práctica, seguido de Charles Leclerc con la Ferrari y Hamilton también con la otra Ferrari en la tercera ubicación. Después se ubicó Lindblad, Arvid Lindblad del Racing Bulls. Russell quedó en la quinta ubicación con el Mercedes, Verstappen quedó 6º, después se ubicó Oscar Piastri con McLaren, Yuki Tsunoda del Racing Bulls, y más atrás Ocon y Lawson los 10 primeros lugares. Gasly quedó 11º, Hülkenberg quedó 12º, Bortoleto 13º, Berman quedó 14º y Franco Colapinto 15º. Otro que no pudo practicar o no pudo salir en esa práctica 2 fue Lando Norris con su McLaren, que bueno, estaban trabajando para cambiar la caja, eso le iba a llevar un tiempo importante, así que directamente no apareció en la segunda práctica. Vamos a escuchar lo que decía, a ver si podemos poner al aire lo que decía Franco Colapinto después de lo que fue esta jornada de entrenamientos allí en Madrid. Escuchemos.
2: Los Racing Bulls especialmente estamos años luz de los Racing Bulls. Hay que entender un poco el porqué, ¿no? Pero creo que fue un día difícil. La FP1 fue... estábamos lejos, pero creo que había mucho por mejorar. FP2 no dimos ningún salto y creo que lo que intentamos mejoró adelante un poco. En los pianos estaba muy, muy duro el auto. Eso mejoró. Pero nada, después perdimos un poco de carga y atrás el auto... va muy mal, creo que de vuelta muy impredecible y un poco raro, la verdad, de manejar hoy. Creo que... no dimos el paso de FP1 a FP2 que tendríamos que haber dado. Así que nada, intentar entender. No hice la vuelta con la goma blanda porque se cruzó Lawson en la curva esta larga. Pero generar una pista... difícil especialmente de pasar, es imposible prácticamente pasar a nadie, así que veremos qué pasa el domingo, pero creo que mucho por trabajar hoy la noche y por entender. Pero nada.
1: Bueno, ahí estábamos escuchando entonces lo que decía Franco Colapinto después de lo que fue la práctica 1 y 2, un resumen, un balance de lo que fue la actividad hoy en Madrid. Recordamos que, bueno, mañana se viene la segunda práctica desde las 7:30 de la mañana a las 8:30, y después la clasificación va a ser de 11 a 12, mañana sábado, siempre horario argentino, y la carrera final se va a correr el día domingo a partir de las 10 de la mañana.

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Bueno, ya estamos con esta onda, ¿no? El folclore también con sus distintas modificaciones, si se quiere, o posibilidades hoy que tienen musicalmente de incorporar también distintas voces. El rock y el folclore se venían juntando hace rato ya, ¿no? Esto no es de ahora, hace 40 años y sí, un poquito más comenzaron también a, en su momento, a juntarse con Peteco, con León Gieco, con Antonio Tarragorros, por ejemplo, ¿no? Que en cierta manera fueron los que comenzaron a impulsar a partir también del encuentro de Mercedes Sosa con Charly García en su momento. Bueno, hoy tenemos, vamos a presentar este material que es el adelanto de una grabación interesante, ¿no? Digo, porque juntar a, por un lado, a Jairo y a Ricardo Mollo, realmente, y hablando de folclore concretamente, ¿no? Que eso es lo que vamos a presentar. Chacarera de las Piedras se llama este tema musical, Jairo y Ricardo Mollo. Este material que ya se presentó ayer, anoche concretamente, Chacarera de las Piedras, composición de Atahualpa Yupanqui y de Pablo del Cerro. Ya está en las plataformas, por supuesto, y en cierta manera reúne vínculos de ambos intérpretes. En el caso de Jairo, bueno, la amistad que ha tenido con Yupanqui en su momento, recordemos, y Mollo tiene entre sus antecedentes la versión del arriero, recordemos que grabó con Divididos hace años atrás. Vamos a escuchar, a ver qué quedó, porque ahí está Lito Vitale también participando en los arreglos y también, por supuesto, en la producción de este tema que escuchamos ahora.

Bueno, ahí estábamos escuchando Chacarera de las Piedras. Anoche se presentó y ya está en las plataformas, por supuesto, y decíamos, ¿no? Porque en cierta manera los relaciona, los vincula. Jairo con Ricardo Mollo hablamos de aquella versión del arriero que grabó hace años atrás como líder de Divididos. Y este tema que estábamos escuchando recién, que tiene que ver con los paisajes principalmente del norte cordobés, ¿no? Allí se mencionan estas localidades como Caminiaga, como Santa Elena, Rayo Cortado y el Cerro Colorado, que hace mención la letra, muy ligado, ¿no?, a la vida de Yupanqui. Este material, que veremos si es el comienzo de otro tipo de colaboraciones, ¿no?, para quizás armar algún álbum, tanto sea del lado de Jairo o del lado de Ricardo Mollo, que contó con la producción, en este caso, este tema de Lito Vitale y de Jaco González, que como sabemos es el hijo de Jairo, uno de los hijos de Jairo, que además integra la banda que acompaña habitualmente a Jairo, ¿no?, en sus presentaciones en vivo. Así que ojalá que aparezca algo más. Bueno, allí aparece también, más allá de la producción de Lito Vitale, algunos arreglos de él y también ese solo que escuchábamos, característico de Ricardo Mollo. Recordemos aquella versión, ¿no?, que grabó Divididos del tema de Yupanqui.

Bueno, ahí estábamos escuchando aquella versión que grabó Divididos, ¿no? Con Ricardo Mollo en primera voz, por supuesto, de un clásico de Atahualpa Yupanqui, El Arriero. Siempre vinculado también, ¿no? Ricardo Mollo, a interpretar estas canciones que tienen que vienen del folclore tradicional. Así que veremos si aparece algo más en los próximos días, en las próximas semanas. Hablamos de Jairo y, por supuesto, Ricardo Mollo, que anoche estuvieron presentando esta Chacarera de las Piedras y que ya está disponible.

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1: Hora 15, temperatura 18 grados 3 décimas, cielo nublado en la ciudad de Buenos Aires, la humedad 55%. En Neuquén Capital, temperatura 7 grados 3 décimas. Familias endeudadas exigieron frenar las tasas abusivas.
2: En la calle.
3: Bajo la consigna, no queremos créditos para comer, queremos salarios para vivir. Varias familias endeudadas visibilizaron la cruda realidad económica en las calles del microcentro de la ciudad, como es el caso de Laura, quien para el móvil de Radio 750 apuntó directamente contra la falta de respuestas institucionales y la lentitud del sistema político para frenar la usura.
4: Gratuito. Acá la gente está endeudando para morfar, porque no llega a fin de mes. Son todos laburantes, somos todos laburantes.
5: ¿Les ofrece alguna facilidad del banco para poder saldar la deuda?
4: Si vos no te presentás como estamos haciendo hoy acá, si no te movilizás, si no peleás, si no venís con un abogado al banco, no te dan ninguna solución y no paran de acosarte. Ahora, si vos empezás a apretar y a manifestarte, que es lo que sabemos hacer los argentinos y las argentinas, bueno, ahí sí, te dan bola y te refinancian y te dejan de chupar el sueldo entero y ponen stop al débito, porque eso también es desesperante. Cobrás y el banco te chupa todo tu salario, es insoportable.
3: Desde Microcentro informó para Radio 750 Luciano Marcos, derecho a la información.
1: Axel Kicillof llamó a que los que se oponen a Milei sean parte de un movimiento que dé una respuesta. El gobernador bonaerense remarcó que incluso algunos que decían que tal vez esto funciona tienen que salir a la cancha.
6: Como fuerzas políticas que se oponen a Milei, al gobierno de Milei, a lo que está llevando adelante, hoy tienen que ser parte de un movimiento que dé una respuesta también y que acompañe una lucha de los que están sufriendo estas políticas y de los que creen que no va. Pero es muy importante que todos los sectores políticos, la dirigencia, algunos que hasta hace un tiempo tal vez decían tal vez funciona, u otros que estuvieron callados, que salgan a la cancha, ¿no? y que pongan su posición, porque es muy, muy importante, sobre todo para quienes tenemos la responsabilidad de gobernar y nos hemos opuesto siempre a esto, pero sentir que es mucho más amplio. Creo que le va a dar más potencia y que va a permitir a algunos, incluso que votaron a Milei, comprender la gravedad que tiene lo que está ocurriendo.
1: Un adolescente planeaba matar a sus compañeros de colegio.
2: En la calle.
7: El joven de apenas 15 años fue detectado a través de una investigación internacional luego de que usara la inteligencia artificial para pedirle consejos acerca de cómo llevar adelante una masacre dentro de la institución educativa a la que asiste. Aunque el caso se inició a mediados de agosto, recién ahora se conocen los detalles. Fue gracias a una alerta del FBI y de la Unidad de Investigación Antiterrorista de la Policía Federal que pudo cruzar y determinar quién era el usuario que pedía estos consejos, que se iniciaron una serie de investigaciones. Hoy la causa tramita en la Fiscalía Número 1, responsabilidad de Walter Bruno, en donde el joven ya se presentó junto con su familia el pasado 2 de septiembre. Luego de un allanamiento, se confiscaron teléfonos celulares, objetos de características tácticas como guantes, gorro y ropa de camuflaje, pero cabe destacar que no había armas ni explosivos en la casa. La familia del menor quedó a disposición de la justicia, pero hasta el momento no hay comunicado ni por parte de la educación educativa ni tampoco por sus padres. Para Radio 750, Laura Medina, derecho a la información.
1: Valor de dólar oficial 1.535 pesos, dólar informal 1.545 pesos, riesgo país 482 puntos.
2: Tránsito.
1: Se reportan demoras en la General Paz desde Eva Perón hasta Balbín, sentido Río La Plata, y desde Avenida Constituyentes hasta Emilio Castro, sentido el Riachuelo. En la autopista 25 de Mayo, desde Entre Ríos hasta Parque Chacabuco, sentido 6 a Liniers, a la Panamericana al Norte, y en Delepiane 6, a trenes, subtes, hipermetro a horario. Temperatura 18 grados 3 décimas, cielo nublado en la ciudad de Buenos Aires, la humedad 55%. En Neuquén Capital, temperatura 7 grados 3 décimas. 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Estas fueron las noticias, Sergio Becerra.
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0: Las Malvinas fueron, son y serán argentinas.
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6: Rubén Fernández, que es secretario de Políticas de Derechos Humanos en la provincia de Santa Cruz. Queríamos hablar un poco también del mes amarillo, del proyecto de ley que están elaborando con el tema de salud mental, pero me gustaría comenzar por este mes tan importante, tan particular, y sobre todo una época en la cual lamentablemente los índices, los datos que se están manejando a nivel nacional como a nivel Santa Cruz son preocupantes.
7: A nivel nacional ha habido un aumento considerable de situaciones de muerte, pero también es cierto que en Santa Cruz, recordemos que en el 2009 Santa Cruz estaba en el primer nivel, digamos, en términos de cuestiones de muerte por suicidio. Hoy estamos en el cuarto lugar. En 2014 se creó una ley nacional donde los efectores de salud deben informar sobre la situación de suicidio. Entonces ha aumentado considerablemente porque hubo mayor información. De hecho, digamos, Emilio Durkheim hablaba en el siglo pasado de que uno de los factores fundamentales del índice de suicidio tiene que ver con el factor económico. La posibilidad de crear una ley provincial de salud mental en un contexto donde a nivel nacional se está tratando de generar una ley. Nosotros creemos que esto llega un momento oportuno. En esta propuesta me parece que se está pensando la mirada de un trabajo mucho más comunitario y social, fortaleciendo las redes, digamos, ¿no? Creo que estos encuentros tienen que ver con esto. Uno de los mitos antes era no hablar del tema, digamos, ¿no? Y hoy se sabe que es fundamental poder hablar y sobre todo facilitar que la persona exprese lo que siente.
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0: Bueno, seguimos en la tarde de la radio aquí en AM680 y FM Láser 92.9. Tenemos visitas aquí en el estudio. Los saludamos a Daniel
1: Robles. ¿Cómo te va?
0: Hola, buenas tardes. ¿Cómo estás? Director provincial de dispositivo para adolescentes infractores a la ley penal.
1: Correcto, es todo eso completo.
0: Todo eso es el cargo de él, de Daniel. Jennifer Muñoz, que la tenemos aquí.
2: Psicopedagoga,
0: ¿cómo estás? Un gusto tenerte acá,
2: Jennifer. Buenas tardes, Carlos.
0: Y tenemos a Juan Pablo Pecio también, psicólogo, que nos acompaña. ¿Cómo estás, Juan Pablo?
3: ¿Qué tal, Carlos? Gracias por la invitación.
0: Bueno, y con un tema de realmente mucha sensibilidad, ¿no? Porque lógicamente la implementación del nuevo régimen penal juvenil aquí en Santa Cruz va a llevar también su proceso, indudablemente, y están trabajando en ese tema, ¿no? Es así, Daniel.
1: Sí, justamente eso es lo que estamos trabajando. Al implementarse esa ley, la 27.801, nuestro trabajo es en territorio. Está la parte de justicia y la parte de la implementación, la parte judicial. Nuestro trabajo a través de la Secretaría de Estado de Niñez, que está a cargo de Luis Quiroga, y la subsecretaria, Melissa Peralta, tenemos una mesa de diálogo, un trabajo con el ministro Sorjón, para ver cómo podemos llevar a cabo esta ley para bajarlo al llano, más que nada. Porque la ley tiene mucha tecnicatura, muchas cosas, muchas palabras difíciles. Entonces nuestro trabajo en sí es articular con colegios, clubes, también con la parte de niñez de cada una de las localidades, a través de cómo, llevando a capacitaciones, talleres, para que todos tengamos un mismo diálogo, una misma implementación de la ley. Porque es difícil entender la parte judicial y demás. Claro. Y nuestro trabajo también está enfocado a desdramatizar el tema de la nueva ley. ¿Por qué? Porque ahora, como la nueva ley dice que adolescentes de 14 a 18 años van a estar implicados en delitos, van a ser juzgados, entonces cuando uno dice las noticias a nivel nacional, a nivel provincial, y desconocen del contenido, entonces se asustan. Entonces en la mesa de trabajo dijimos, bueno, llevémoslo al llano, trabajemos con las niñez de todas las localidades, en trabajos articulados con justicia, educación y seguridad. Y después vamos a trabajar también con los padres y adolescentes dentro de los colegios, para que ellos entiendan también lo que implica el bajo de mortalidad. Bueno, esa parte te la puedo contar más, la parte técnica, Jennifer.
0: Por supuesto que es importante, Jennifer, conocer algunos aspectos, ¿no? Concretamente, bueno, en el área tuya, tu profesión, ¿no es cierto?, para encarar también este laburo, ¿no? A nivel que no va a ser fácil, hay que también seguir un proceso, seguramente, ¿no?
2: Exacto, sí. Lo importante es poder generar, digamos, esa conciencia en las familias, sobre todo, ¿no? Nuestro interés siempre es trabajar también con los padres, que esto se pueda conversar también en el hogar, considerando que la ley tiene como objetivo, digamos, la responsabilización de ese adolescente respecto a sus actos. Y esto es algo que por ahí muchas veces no se trabaja tan a fondo a nivel de lo familiar, ¿no? ¿Hasta qué punto un adolescente puede hacerse responsable de lo que hace? Y esto qué implica, ¿no? Que todas las decisiones que yo tomo en el día a día tienen una consecuencia.

0: Incluso con esta baja de imputabilidad y demás, ¿cómo se trabaja, cómo se aborda las situaciones, cómo se puede abordar, digo, ¿no?
1: Bien, yo creo que una de las preocupaciones que tenemos hoy en día es cómo vamos a trabajar con un grupo etario más joven, porque de repente vamos a tener chicos, adolescentes más jóvenes de lo que ya veníamos trabajando. No es lo mismo un adolescente de 16 a 14 años. Y después, en el trabajo preventivo, también es cómo llevar el mensaje y cómo transmitir la información para que los adolescentes puedan entender, primero y principal, qué es lo que implica la ley, y segundo, que tengan la tranquilidad de que ellos sepan, que saben qué es lo que dice la ley, y las familias también. Porque esta nueva ley, aparte de la baja de punibilidad, implica un montón de otras cuestiones que por ahí al desconocimiento siempre genera un poco de miedo.
0: Claro.
1: Entonces es importante transmitir el mensaje de forma clara para transmitir tranquilidad. Y la ley ya, la misma implementación de la ley puede tener un cambio en los adolescentes y en las familias sobre cuál va a ser la actitud que tienen ellos frente a las conductas delictivas, digamos, ¿no?
0: Claro.
1: Hay adolescentes que de repente dicen, bueno, ya de más joven y con algunos delitos tipificados, ya puedo tener consecuencias sobre mis acciones. Entonces eso ya genera de por sí un cambio en la conducta de las familias y de los adolescentes y de la comunidad en general, digamos.
0: Sí. Daniel, recién hablabas de esto de ir al llano, ¿no es cierto?, con el tema. ¿Y desde cuándo van a comenzar ya a trabajar
2: Ya
0: así?
2: empezamos, ya comenzamos. Estuvimos la semana pasada, estuvimos en Zona Norte, nos atendieron en la Secretaría de Estado de Niñez. Caleta Olivia, con la licenciada Susana Pino, nos recibió. Hicimos una capacitación a toda la zona norte, presencial. ¿Qué queremos decir con esto? Pues veníamos trabajando mucho con la virtualidad y demás, y decidimos con el grupo, gracias al apoyo que nos dio el ministro de Sorción, de salir a territorio, ver cara a cara a las personas, y estamos capacitando primero las oficinas de niñez. Bien, empezamos por zona norte, ahora después vamos a ir, la semana que viene vamos a ir a zona sur. Una vez que las oficinas de niñez ya están al tanto y ya vamos entendiendo todo el mismo trabajo, queremos, como te contaba antes, empezar a trabajar con padres y alumnos en los colegios, para que todos estén involucrados, porque esto, los adolescentes no es que nacen ladrones, nacen que quieren delinquir.
0: Sí.
2: Esto tiene una formación de antes, de la familia, de las casas, del club. Entonces queremos abordar colegios, club, una plaza, se va a articular una forma de trabajo didáctico en una plaza donde haya adolescentes, implementando un trabajo para explicarle mediante juego, mediante algún tipo de dinámica, de lo que implica la nueva ley penal. Lo que queremos es, como decía Juan Pablo, sacar ese susto de que, uy, 14 años voy a ir preso. No, no, no, no es eso. La ley tiene varios pasos previos con la prevención, con trabajo en territorio, que puede evitarse el llegar a estar detenido. Eso es un trabajo de la parte de justicia, que ellos van a recibir la causa, depende el delito que haya cometido, va a tener su correspondiente condena.
0: Claro. Yo creo que te lo consultaba en la charla que tuvimos anteriormente. En cada municipio tiene su área dedicada a
2: Sí,
0: esta problemática.
2: cada municipio tiene su oficina de niñez donde trabaja. Gracias al trabajo de ellos, que queremos destacar siempre, gracias al trabajo de ellos, el territorio, la prevención y demás, hoy en día somos la provincia, es un orgullo como santiagoseños, que hace 180 días no tenemos detenidos adolescentes en el dispositivo. ¿Eso qué quiere decir? No es que dejaron de delinquir. Hay un trabajo previo que hacen las oficinas de cada una de las localidades, más el apoyo de la Secretaría de Estado de Niñez, que estamos con la licenciada Peralta trabajando fuertemente en territorio para la prevención. Queremos trabajar en prevención, que el adolescente no llegue a estar en el estado de detención. Eso es muy importante, que el trabajo que están haciendo los trabajadores de la oficina, hoy en día, 180 días a nivel nacional, es un orgullo no tener adolescentes detenidos.
0: Claro. Bueno, hablamos por ahí de hasta los 14 años, ¿no? En este caso te quiero consultar a vos, Jennifer, pero también ya vemos problemática incluso en chicos más chicos de escuela primaria, ¿no?
3: Así
0: Es
3: es.
0: bueno abordarlos, digo, también desde esa franja etaria, ¿no?
3: Sí, podría pensarse por un lado, es una cuestión social también, hasta generacional, el acceso que ellos tienen a los medios de comunicación y y realmente son nativos digitales, entonces están expuestos a otras situaciones, ¿no? Claro. El tema es, cada vez vemos más en las escuelas situaciones de amenazas en línea, situaciones de bullying, de violencia, digamos, cruzada también. Entonces sabemos que tenemos que atender y de hecho nuestro proyecto inicial está

0: apuntado a este tipo de cuestiones que hoy el nuevo régimen, digamos, los toma, ¿no? Uh-huh. Considerando que ellos van a tener consecuencias acerca de todos los delitos tipificados en el Código Penal, pero así también en cuestiones que quizás están en el Código Civil, cuestiones como contravenciones, los disturbios, las cosas que suceden quizás en la ciudad cuando vemos destrozos, uh-huh, en plazas y demás. Esas cuestiones quizás no se tenían en cuenta en el régimen anterior. Claro. Pero hoy, digamos, tenemos que tomar en cuenta otro tipo de conductas que hoy por hoy vemos en los adolescentes, ¿no? En esta generación puntualmente. Entonces, claro, nuestro trabajo va apuntado, digamos, a estas situaciones que vivimos en el día a día.
1: Claro.
2: Y como los ciberdelitos, todo eso también.
1: También, ¿no? Que ahora, sí,
2: ahora cada vez más. Gente que manda un mensajito,
1: sí,
2: de alguien, de una imagen de una persona que no quiere tener esa imagen, se divulgue, va a ser responsable tanto el que lo mandó como el que lo replicó. Uh-huh. O sea, a través de la de seguridad hay forma de detectar de dónde el IP y todas esas cosas tecnológicas, que se puede llegar a detectar quién es. Y al detectarse va a tener su consecuencia, claro, a través de esta nueva ley. Entonces hay que trabajar en la calle, con los chicos, la parte de las redes sociales y todo eso, que es muy importante.
1: Uh-huh. La familia en general, no sé cuál es la recepción que ellos han tenido, o que están recién tomando conocimiento del, claro, tema de esta nueva ley, no digo, pero en general, ¿estarán de acuerdo, digo, con este cambio que se ha dado? Digo, porque indudablemente acá pensar que un chico de 14 años puede ser acusado de un delito, una causa penal, no es poca cosa, digo, ¿no? Uh-huh. Digo, en Argentina, por lo menos, no sé si estamos preparados hoy también para, ¿no?, como familia, ¿no es cierto?, sobrellevar ese tipo de situaciones.
3: Claro. La realidad es que hay muchas opiniones divididas a nivel general en cuanto a lo que es la sociedad. En general hay mucha opinión dividida en cuanto a si la baja de la edad de punibilidad va a tener un cambio positivo, digamos, pero más allá de eso hemos trabajado, por ejemplo, con niños que están con intervención de la oficina local de Río Gallegos y con los padres que han accedido al mismo taller que los adolescentes, y muchos mostraban un acuerdo, digamos, con ese cambio, o por lo menos en el interiorizarse del tema les daba tranquilidad y eso les hacía estar como de acuerdo, digamos. Ahora hay mucha opinión. Nosotros creemos que la ley necesitaba un cambio porque era una ley vieja, la ley anterior tenía como 50 años aproximadamente, entonces requería un cambio. Esta ley viene a responder a unos cambios que eran necesarios a nivel legal, digamos, y también respondía a una demanda determinada del contexto social que hoy vivimos, digamos, ¿no? Uh-huh. Y fue impulsada por el gobierno de turno. Pero bueno, el cambio se dio, efectivamente hay que trabajarlo, ya se implementó, nos queda interiorizarlo y trabajarlo de la mejor manera posible. Pero bueno, la verdad es que no puedo hablar en nombre de las familias, pero claro, muchas expresan, digamos, por ahí, claro, cierto acuerdo en que era necesario por ahí un cambio a nivel legal. Uh-huh. Pero bueno.
1: Que el común de la gente, cuando aparecen, uh-huh, casos por ahí, afortunadamente aislados aquí en Santa Cruz, ¿no? Uh-huh. O incluso a nivel, sí, país, vemos involucrados chicos de 14, 15 años y lo primero que sale a decir la familia de las víctimas es: hay que cambiar las leyes. Bueno, ahora cambió esta ley, pero no sé si es la solución de todo, ¿no?
2: Es un paso. Es un paso el cambio, como decía Juan Pablo, o sea, teníamos una ley que era de la época de la dictadura. Entonces, hay cambios que hay que hacerlo, hay que ayornarse a la nueva tecnología, a los nuevos paradigmas que tenemos en la sociedad. ¿Es la correcta, no la correcta? No nos involucra, no podemos hacer nada nosotros ahora en ese tema. Tenemos la nueva ley, tenemos que implementarla. Bueno, trabajemos en ella, prevengamos, trabajemos con los adolescentes y veremos qué pasa más adelante. No podemos llegar a hacer un futurología diciendo: bueno, bajó la edad, vamos a tener mejor, va a mejorar todo. No lo podemos saber,
1: claro,
2: pero vamos a trabajar en eso para que no suceda.
1: Se me ocurre que, bueno, en esto, indudablemente, hablabas de trabajar en el llano, las charlas en los colegios y demás es algo fundamental, me parece, ¿no?
2: Y es el rango de edad.
1: Claro.
2: El secundario es el rango de edad que está implicado dentro de la ley. Son chicos de 14 a 18 años.
1: Claro, sí, sí, sí. Y estar atentos y también que la familia, bueno, en la casa también se le explique, ¿no es cierto? Ese es un, claro, trabajo también integral, me parece, escuela y familia, fundamental, ¿no es,
2: claro,
1: cierto?
2: Digo, eso es lo que te contaba Jennifer, sí, sí, al principio, eso de trabajar con la familia, que es fundamental.
3: Uh-huh. Uh-huh. Parte del trabajo preventivo es que las familias familias y todas las personas mayores de edad que están a cargo de adolescentes, niños y niñas, tengan conocimiento de qué implica la ley, digamos, para que ellos puedan también transmitir a los chicos y niños adolescentes que tienen a cargo, y bueno, todo en consecuencia para prevenir que esos niños adolescentes lleguen a esas instancias de cometer un delito, digamos. Claro. Así que la información que se transmite también es parte del trabajo preventivo que se realiza.
1: Está bien. Jennifer, ¿y tu trabajo en las escuelas? Digo, no sé si hay mucho que estás ejerciendo también como psicopedagoga en un colegio, pero digo, ¿es en cierta manera ha aumentado la cantidad de casos de problemática que se está dando desde la niñez ingresando sí. a la adolescencia?
0: Sí, lamentablemente sí. Tenemos muchas situaciones, como te decía anteriormente, de ciberbullying, uh-huh. Digamos, esta falta de límites en el manejo también de las redes. Casos de violencia que uno realmente se pregunta, digamos, en qué está pensando, digamos, ese colectivo de adolescentes que de repente quieren ir a, no sé, atacar a un adolescente que está solo y en manada, ¿no? Quieren claro. a atacarlo. Hay muchas cuestiones como para preguntarse ya de la base de la cual vienen esos valores, ¿no? Porque la escuela creo que tiene un límite también para poder abordar. Uh-huh. Siempre desde las escuelas las medidas que se pueden tomar son socioeducativas, claro, ¿no? Claro. Muchas veces nos preguntan las familias, bueno, no se resuelve todo con un taller socioeducativo, uh-huh. no se resuelve de esta manera, pero esto implica también abordar, digamos, ese tipo de conductas desde la salud mental, claro. desde la familia, ¿no? Uh-huh. Entonces yo creo que más allá de que nosotros podamos intervenir desde una franja etaria, creo que esto inicia desde la primera infancia, ¿no? Uh-huh. Cuando se fortalece la familia y sabemos cuáles son los indicadores de riesgo, qué cuestiones nosotros podemos trabajar como comunidad, creo que eso va a favorecer a largo plazo también la identidad de ese adolescente, el que sea o no, digamos, en algún punto más débil ante la influencia de su entorno. Uh-huh. Entonces, yo creo que el trabajo es de todas las áreas, ¿no? No uh-huh. solamente desde la justicia o desde un dispositivo penal. Abarca también la salud y todos los que conforman el sistema de protección.
1: Claro, sí, sí. Bueno, hoy por hoy vemos la reacción directamente violenta cuando se habla de bullying, ¿no?
0: Sí.
1: Esto me parece que... Yo entiendo que, bueno, todos fuimos chicos, fuimos a la escuela primaria... Sí. Bueno, Daniel, vos también, no sé si compartís, digo, la idea, pero creo que siempre hubo desde chico cargada con uno con otro. No sé si se llegaba a un extremo como en muchos casos se llega hoy, ¿no?
2: Yo no tengo recuerdo. Yo hice mi secundario acá en Río Gallegos y el nivel de violencia que hay hoy en día no lo he visto, no se ve. Más que nada también está el anonimato de las redes sociales.
1: Claro.
2: Yo te puedo decir cualquier cosa en cualquier red social y pienso que no va a pasar nada.
1: Claro. Bueno, ese es otro gran tema, que todavía esto no se regula,
2: ¿no es cierto?
1: ¿Cierto? Y digo, esto es, no sé, hasta un arma, se ha transformado en un arma también virtual, ¿no es cierto? El teléfono celular.
2: Sí, por el tema del bullying y demás, a través de las redes sociales perjudica mucho lo que dice Jennifer, la parte del mental, la parte de salud mental es muy importante igual. Ah. Capaz que a vos te dicen una cosa y no te pasa nada, te resbala, no te preocupa. Pero a otro que está más vulnerable con su realidad en su casa, en su entorno familiar, capaz que le decís lo mismo que te dije a vos, pero se lo digo sí. a otra persona y le toma de otra forma, ¿entendés?
1: Sí, sí, sí.
2: Entonces eso es lo importante que hay que trabajar.
1: Claro. Bueno, ¿y qué se viene ahora, digo, de aquí hasta fin de año? ¿Están previstos ya encuentros en otros lugares?
2: Es lo que te contaba al principio, que estamos trabajando primero con la oficina de niñez en cada una de las localidades, zona norte, zona sur. Después el mismo trabajo, llevarlo a las escuelas. Ah. A las escuelas, que podemos hacerlo en forma presencial y en forma virtual. Primero va a ser en Río Gallegos, va a ser la primera implementación de estos trabajos, como recalcamos siempre, o sea, es trabajo con familia y adolescente, uh-huh. porque no queremos que la familia quede aparte de esto, uh-huh. pues la parte fundamental de todo esto. Entonces vamos a trabajar primero con docencia, después con los alumnos, después con las familias y después vamos a trabajar con la parte de seguridad. Para que tengan los protocolos de aprehensión, uh-huh. los protocolos para poder cómo abordar a un adolescente, que no se aborda de la misma forma que un adulto mayor. No se puede trabajar el adolescente que es aprendido en la calle por cualquier tipo de motivo, el policía no lo puedo tratar de la misma forma, tiene un protocolo que está armado,
1: claro,
2: y lo queremos llevar a cada una de las comisarías para que sepan. El primer contacto tiene que ser con la oficina de niñez local, el segundo paso es con la justicia. Entonces armamos todo un protocolo con un proyecto para llevarlo a cada una de las comisarías.
1: Está bien. Va a haber también en ese equipo de trabajo representante del Poder Judicial, ¿no es cierto?
2: Poder Judicial, Salud y Seguridad. Ajá. Trabajamos todos articuladamente. Uh-huh. No dejamos ninguna de las patas fuera. Por eso te contaba antes, o sea, la justicia te va a hablar de la parte técnica, explica, acá en Río Gallegos trabajamos con el doctor Zanetta, trabajamos muy bien, y después con la parte de defensores, con el doctor Godoy y la doctora Barría, todos trabajamos en conjunto y involucramos a la parte de salud y a la parte de seguridad. Uh-huh. Eso es nuestro trabajo, estamos fuertemente de acá a fin de año y más también seguramente. Claro.
1: ¿Se trabajará por colegios o todavía no está determinado qué tipo de modalidad?
2: Hubo una primera jornada que se hizo a través de representantes de cada uno de los colegios, pero la idea nuestra es en cada uno de los colegios, porque cada colegio tiene una realidad distinta. No es un colegio de un barrio que un colegio de otro barrio, cada familia tiene una realidad distinta. Entonces queremos ir abordando cada uno de los casos.
1: ¿Hablas en lo social, decís vos?
2: Lo social, en todo. Uh-huh. En todo. No es lo mismo un colegio que está acá en la zona centro, un colegio que está en el barrio Belgrano.
1: Bueno, eso pasó siempre, ¿no?
2: Sí. Bueno, por eso queremos abordarlo no en conjunto, claro, sino conocer la realidad de cada uno de los claro, colegios.
1: Está bien. Bueno, no sé si queda algo por agregar.
2: Otra cosa que quería agregar, que muchos hablan de la ley, y la parte presupuestaria igual a la ley, ¿por qué? Porque hoy el dispositivo penal tenemos solamente en Río Gallegos. Imagínate, tenemos una provincia tan extensa que suponete que hay un adolescente que requiere ser alojado en un dispositivo, tiene que tenerlo para Río Gallegos. Entonces la nueva ley habla de muchos cambios, pero no habla de la parte presupuestaria. Entonces con el gobernador Vidal tuvimos esa oportunidad, esa libertad que nos dio a través del ministro Giorgione y Luis Quiroga de trabajar en conjunto para poder la provincia hacerse cargo de los nuevos dispositivos. Queremos implementar un dispositivo zona norte y zona centro. Es un trabajo largo, duro, pero tenemos esa libertad y ese apoyo de la parte del gobierno.
1: Claro.
2: Porque, imagínate, si cae un adolescente detenido en Caleta Olivia, uh-huh, el trabajo de ellos, de mi equipo, claro, técnico, es la vinculación con la familia, no, la, claro, vinculación con el colegio, 700 kilómetros es casi imposible.
1: Sí, claro.
2: ¿Cómo hago yo para vincularlo con su familia si estoy con 700 kilómetros? Más, uh-huh, que nada tengamos la distancia, los climas.
1: Sí,
2: entonces es un trabajo que el gobierno se puso en la mochila al hombro para poder implementarlo con costos de la provincia,
1: claro,
2: más allá de lo que dice la ley nacional que va a apoyar, pero bueno, gracias a Dios tenemos un gobernador que nos está ayudando en este tema.
1: Claro. Bueno, los presupuestos son fundamentales para poder...
2: Todo es fundamental en el presupuesto.
1: Sí, sí, claro. Bueno, Jennifer, tus conceptos finales sobre este tema.
0: Sí, lo importante es tomar este nuevo régimen, ¿no?, como una herramienta de expulsión de los adolescentes, porque la idea no es esa. Uh-huh. La idea es la resocialización, la responsabilización de las conductas de esos adolescentes, como decía anteriormente, de trabajar los valores desde la familia,
1: claro,
0: pero no tomarlo como, bueno, ahora hay un nuevo régimen, podemos encerrar a todos los chicos que, claro, que tengan malas conductas, y esa no es la idea. Es siempre a favor de restituir y de proteger, digamos, su desarrollo, uh-huh, su infancia, su crecimiento.
1: Claro, claro. Bueno, y Juan Pablo, también tus conceptos finales.
3: Creo que va a ser una ley por ahí difícil al principio, de acostumbrarse, de saber bien cuáles son los límites y los alcances que tiene. Y va a requerir un trabajo articulado con varias instituciones bastante profundo, porque la ley es muy clara, hay que garantizar todos los derechos, derecho a la salud, derecho a la educación, derecho al contacto familiar, derecho al trabajo, todos los derechos que pueda atravesar a un adolescente tienen que estar garantizados, y eso exige que el trabajo sea articulado, uh-huh, con todos los entes por los cuales un adolescente atraviesa su vida, uh-huh, sobre todo educación, salud, como ya dije, uh-huh, el Poder Judicial, así que va a ser un trabajo... No solo para nosotros que somos el dispositivo provincial de alojamiento, es decir, los chicos llegan en última instancia a nuestro lugar, pero todo el paso previo que también hay que ir haciendo, y va a ser un trabajo arduo, pero bueno, nosotros la verdad es que tenemos muchos años ya trabajando con los adolescentes y nuestra mirada de la adolescencia nunca no se ha modificado, digamos, siempre restituir los derechos de los adolescentes en primer lugar y después trabajar para que ellos puedan volver después a la sociedad como parte funcional y que sean también bien recibidos por la sociedad. Sí. va a ser complicado, pero bueno, es parte de los desafíos que tiene este ámbito de trabajo tan particular, ¿no?
1: Uh-huh. ¿El recurso humano está garantizado, digo, para llevar a cabo todo este tipo de tareas?
2: Por suerte, sí, estamos todos. Tenemos un equipo técnico bastante amplio, con trabajadora social, la psicopedagoga, el psicólogo, la parte de enfermería, porque también tenemos que tener cubierto esa parte, la pedagoga, gracias, y el trabajo en conjunto hace llevar todo esto para adelante. Difícil, como dice Juan Pablo. Todo cambio requiere una incertidumbre, qué va a pasar, qué va a dejar de pasar, pero teniendo la comunicación y hablando entre todas las partes que involucra el trabajo con el adolescente, lo vamos a llevar adelante.
1: Bien. Muchas gracias por haber venido.
2: Por favor,
1: gracias a vos. Bueno, ahí estamos con Daniel Robles, director provincial de dispositivos para adolescentes infractores a la ley penal, Jennifer Muñoz, psicopedagoga, gracias Jennifer, y Juan Pablo también, psicólogo, gracias por haber venido.
3: Gracias por la invitación.

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Ricky Martin sigue activo, siempre trabajando con muchas presentaciones, ¿no? Bueno, las giras que realiza anualmente por distintos lugares de América y también en el continente europeo. Ahora está presentando, y vamos, de hecho vamos a escuchar, lanzamiento de Revivo, que se estrena una nueva versión del emblemático tema Asignatura Pendiente, una colaboración con la reconocida cantautora Cani García. Bueno, tenemos dos temas aquí que vamos a poner al aire, y con esos dos temas, no, con uno vamos a llegar a las 4 de la tarde, me imagino, la hora de noticias, por supuesto. Acá tenemos Asignatura Pendiente, por un lado, también tenemos otro tema musical con Los Ángeles Azules, pero vamos a escuchar Asignatura Pendiente, dale, y con ese tema nos vamos al encuentro ya de las noticias de las 4 de la tarde. Ahí está Asignatura Pendiente, Ricky Martin, Cani García.

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2: Hora 16, temperatura 19 grados, una décima. Cielo nublado en la ciudad de Buenos Aires, la humedad 55%. En Mar del Plata, temperatura 11 grados, 8 décimas. Raúl Jalil confirmó que las elecciones en Catamarca serán el mismo día que las nacionales. El gobernador catamarqueño indicó que no desdoblará a los comicios y precisó que tomó la decisión para darles previsión a todos los partidos. Además, remarcó que realizar dos elecciones implica destinar fondos que prefieren invertir en viviendas, rutas, escuelas y hospitales. Familias endeudadas denuncian usura por parte de los bancos.
3: En la calle.
4: Para el móvil de Radio 750, Ramiro Herz, representante de familias endeudadas, asegura que la mayoría no puede cumplir con los compromisos con las financieras debido a los bajos ingresos.
5: Estos pesos en un plan de pago con tasas absolutamente usurarias que llegan hasta el 86-87% anual. Con lo cual, la deuda, y si vos tenés que demorar por el tema de los ingresos, porque vos tenés ingresos mínimos, si tenés que demorar el pago de la cuota, se lo deben 72 cuotas y te convierte en un crédito de 2 millones, ¿sí? En el marco de 76, en 11 millones 600. Entonces, es una barbaridad lo que está pasando.
6: Y no lo puede pagar nadie.
5: Nadie puede pagar. Con un salario mínimo vital y móvil, recién aumenta de 383 mil pesos, un salario promedio de la República Argentina de 750, 800 mil pesos, vos tenés que pagar una cuota de 300 y pico mil pesos. ¿Cómo viajás? ¿Cómo vivís? ¿Cómo le da de comer tu sitio?
4: Desde Microcentro informó para Radio 750 Luciano Marcos, Derecho a la Información.
2: Docentes en alerta tras la noticia de un joven planeando un atentado.
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7: Belén es docente en la provincia de Buenos Aires y advierte que el caso del joven que se conectó a una inteligencia artificial para pedirle consejos es una muestra de época, que los jóvenes necesitan más acompañamiento y además hay que interpelar medidas para que estas redes sociales no se puedan usar sin algún tipo de control. Además, sostuvo que es fundamental el control de los padres, pero también generar educación al respecto.
8: Tanto las infancias como las adolescencias se desarrollan en un contexto de falta de presupuesto total, ya sea para abordar las problemáticas de salud mental, para equipar los equipos de orientación escolar, que contextualiza también en un ajuste muy fuerte a la educación que no permite poder trabajar con recursos lo que le está pasando a nuestros estudiantes. Este caso me parece que pone de manifiesto todo el operativo policial. En ese sentido sería mucho que todo ese presupuesto, en vez de estar destinado a operativos policiales, esté destinado a poder prevenir. Lo que necesitamos son políticas de prevención.
7: Para Radio 750, Laura Medina, Derecho a la Información.
3: Deportes.
2: Con 3 partidos comienza la novena fecha del torneo clausura de la Liga Profesional. En instantes, Vélez visitará Newell's en el Estadio Coloso Marcelo Bielsa. Desde las 19:15, Defensa y Justicia recibirá Gimnasia de Mendoza en Varela. Mientras que a las 21:30, con transmisión de relatores por Radio 750, Boca y Central Córdoba se medirán en la Bombonera. Valor de dólar oficial 1.530 pesos, dólar informal 1.545 pesos, riesgo país 482 puntos.
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2: Se reportan demoras en Cantilo, en la General Paz, desde Avenida Constituyentes hasta Emilio Castro, sentido el Riachuelo, la autopista 25 de mayo, sentido 6 al Liniers, en la Panamericana Norte, en acceso este a provincia, y en Delepié en el 6. Además, en Puentes, La Noria y Pueyrredón al sur, trenes, subtes y premetro a horario. Temperatura 19 grados, una décima. Cielo nublado en la ciudad de Buenos Aires, la humedad 55%. En Mar del Plata, temperatura 11 grados, 8 décimas. 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Estas fueron las noticias, Sergio Becerra.
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0: Bueno, seguimos en la tarde de la radio. 4 grados indicaba el último registro que yo tengo acá, pero este registro me imagino que ya no corresponde. Ya vamos a actualizar temperatura para nuestra capital y sus alrededores. Le contamos a la gente este día viernes con 5 grados en Río Gallegos, la humedad 43%, viento del oeste 25 kilómetros en la hora, 6 décimas de grado la sensación térmica. Bueno, frío tenemos en la tarde de viernes, pero en teoría va a levantar un poco la temperatura. Sábado y domingo tenemos actividad deportiva. Después voy a comentar un poco lo del karting que se viene el fin de semana, porque tenemos listado de inscriptos. Pero hay, como decía al comienzo yo, mucha actividad en el fútbol local. Está la Liga de Fútbol Sur, está también el Torneo Regional Federal Amateur. Estamos con Nico Bocalón acá, que nos va a actualizar la información. ¿Cómo está, Nico?
1: Buenas tardes. Hola, Carlos, buenas tardes. A Pepe, a Vane, ya no me pueden ni ver, me parece. Estuvimos toda la mañana con ellos. Déjame, Carlos, meterte una primicia antes del fútbol local, que tiene que ver con el fútbol femenino sub-20. Argentina ganó 3-2 a México.
0: Ah,
1: así
0: qué
1: que
0: bien.
1: Se clasificaron las chicas.
0: Que nos critiquen los mexicanos, que nos sigan criticando.
1: Sí, iba a decir otra palabra, pero. Así que buenísimo, estamos clasificados a los octavos de final. Todavía falta definir al rival, pero será ya está el día de horario, miércoles a las 10 de la mañana. Así que bueno, seguramente en la semana tendremos el rival, pero bueno, buenísima noticia para las chicas, que habían arrancado medio flojo el torneo perdiendo contra Polonia, el local, sí. Y bueno, levantaron y ganaron 3-2, ya con un empate clasificaban, pero ganaron, así que buenísimo para las chicas y para el fútbol femenino en general, ¿no?
0: Sí.
1: Estas cosas dan como un envión para todo lo que es el movimiento de fútbol femenino
0: que sigue
1: en el
0: crecimiento,
1: país.
0: O sea, de a poquito, pero ahí va dando paso al fútbol femenino argentino, ¿no?
1: Buenísimo, ayer hablábamos también del Hispano, que jugará contra Talleres Caleta Olivia la próxima semana, así que una gran noticia para arrancar la tarde. Bueno, Carlos, vos decías el fútbol regional. Fútbol regional van a jugar tanto Vancruz como Escorpión aquí en Río Gallegos a las 5 de la tarde del día domingo. Uh-huh. Vancruz lo hará contra Esperanza en la cancha de boxing, Esperanza de Calafate, y Escorpión lo hará contra Santa Cruz de Río Turbio en cancha de Hispano. Uh-huh. Eso por el torneo regional. Y boxing viaja a jugar a Atlético San Julián a las 4 de la tarde, una hora antes.
0: Está bien. Ese es un partido de 12 equipos que son ganadores.
1: Yo creo que se gana ahí y gana la zona, sí. Lógicamente, porque los dos le ganaron a Río Mayo. Uh-huh. Así que vamos a ver cómo le va a boxing. Uno cree que le va a ir bien por los refuerzos, por cómo vienen estos últimos dos partidos. Pero bueno, Atlético San Julián juega de local con su gente.
0: Y ganó de visitante.
1: Ganó de visitante, así que es un duelo de candidatos, de punteros.
0: Partido.
1: Va a estar bueno. Bien, y también hay Liga Sur local, porque jugará Boca contra Ferro. Ayer lo tuvimos al Mono Martínez. Uh-huh. Esto será a las 4 de la tarde en cancha de Boca. Tal vez llegamos a ver el primer tiempo, vamos a ver si nos podemos organizar. Y a las 8 de la noche en cancha de Hispano UPP. Uh-huh. Dos que también buscan ser protagonistas, no tienen competencia regional, así que imagino que apuntan todos los cañones a la Liga Sur, a la Liga local. Bien, eso por un lado. Y pasamos, si te parece, Carlos, otra vez al fútbol nacional. Uh-huh. Porque juega Boca hoy. Hace un rato a la mañana tuvimos a Lucas Gregorio, un periodista deportivo acá de Río Gallegos, que está cubriendo Boca hace varios años. Y vos sabés que fue raro, porque parecía que estaba pensando más en el martes que en hoy. Como que hoy dice, bueno, es un compromiso que...
0: Y para lo del torneo local todavía queda para remontar de última, ¿no?
1: Claro.
0: Y lo otro es, puede quedar ahí... Y ya está, y volvés.
1: Chao, y te volviste a tu casa. Bueno, y aparte la ventaja es mínima.
0: Sí, por eso.
1: En el Morumbí va a estar
0: casi
1: bueno.
0: Un empate técnico, digamos, ¿no? Porque,
1: sí.
0: Porque uno supone que allá le va a tirar todo encima, ¿no?
1: El equipo brasileño. Por lo que vimos acá, no es que tenga un poderío, digamos, Sao Paulo, como para decir, bueno, lo va a pasar por arriba. Boca tiene armas como para jugar igual, lógicamente. Sí. Y a lo que veo es que no es, por ejemplo, el otro día vimos Corinthians. Contra Estudiantes tiene otro nivel de juego.
0: Sí.
1: Pero bueno, los equipos brasileños siempre son complicados. Así que bueno, eso será el martes. Pero justamente Boca juega hoy contra Central Córdoba, transmisión de LU12.
0: Sí.
1: Esto será a las 21:30 horas. Bien.
0: Contra el Ferroviario.
1: Contra Central Córdoba de Santiago del Estero, claro, no lo nombramos, ¿no?
0: Sí.
1: El equipo de Sebastián Domínguez.
0: Sí.
1: Yo la otra vez escuché a Domínguez y digo, no, pues ese Domínguez está en Mineiro, Eduardo. No, este es Sebastián Domínguez, que recordemos, tuvo un flojo paso por Tigre y por Vélez.
0: Sí.
1: Pero bueno.
0: Que está intentando buscar nuevamente funcionamiento, viste que había tenido protagonismo en algún momento el equipo santiagueño y no ha rendido mucho en este torneo, sí, al menos.
1: Yo creo que a veces la tiene más difícil este tipo de entrenadores cuando antes hacen un paso previo por la televisión. Viste que Sebastián Domínguez tuvo mucho tiempo de panelista, sí. Como que lo miran con, ¿no?, con más atención a veces. Sí. A ver todo lo que hablaste, a ver en la cancha.
0: Sí, porque una cosa es...
1: Claro, por eso creo yo que no se anima La Torre, viste que siempre lo chicanean cuando va a dirigir, sí. Y no se anima a dar el paso, dice que tiene ganas, pero es complicado.
0: Sí, bueno, es fácil una cosa que hablar.
1: Claro, y después estar ahí, ¿no?
0: Claro, y que tu idea se pueda aplicar o que lo apliquen los jugadores, sí, en la cancha, viste, sí, que es otra historia.
1: Eso es así. Bueno, y ahora hacemos un cambio de deporte porque hay tenis, Carlos. Ya se definió la finalista de US Open en femenino, Sabalenka contra Rybakina, tremenda final, número uno y número dos. Y ambas dejaron en el camino a las locales, a Pegula y a Coco Gauff, que eran, digamos, obviamente las favoritas por jugar en su país. Bueno, a Chau. Quedaron Rybakina y Sabalenka, partidazo, mañana sábado. Y los varones, creo que ya empezó la semifinal, la primera es Zverev contra Khachanov. Y a la noche, otro partidazo, dos locales, dos norteamericanos, Tiafoe y Shelton que viene a ganarle a Alcaraz. Así que bueno, partidazo, los que les gusta el tenis para ver hoy, ahora y a la noche. Está bien. El domingo la final.
0: Está bien.
1: Me interesa lo del karting.
0: ¿Lo del karting?
1: Sí, sí, sí.
0: Bueno, ahí, mira, recién nos mandaron la cantidad de inscriptos, a ver si la tenemos por acá y de paso lo podemos ya dar a conocer, porque es otra de las actividades que reúne mucha gente el fin de semana. Cada deporte tiene sus seguidores acá en Gallego, esto lo sabemos, ¿no? Sí. Y bueno, el karting tiene, de hecho el karting es una de las actividades que fiscaliza el Automóvil Club de Río Gallegos y que ha tenido un crecimiento sostenido en los últimos años. Llegó a tocar, te digo... suelo y subsuelo prácticamente por la muy poca cantidad, sin embargo después empezó a despegar y hoy por hoy se suma a este crecimiento que ha tenido también la infraestructura que ha creado, que ha construido el Automóvil Club, más boxes que ya pudimos ver terminados prácticamente el fin de semana. Así que la verdad que viene bien aprovechar toda la infraestructura que tiene, ¿no?
1: El cartódromo. Y los buenos exponentes que hay acá en la ciudad. Se me ocurre, por ejemplo, Martín Ojeda.
0: Sí, sí, sí, sí. Martín Ojeda, que está corriendo a nivel nacional, incluso en el karting. Y acá tenemos, mira, son los inscriptos. Hay para esta competencia, Cartódromo Malvinas Argentinas. A ver si tiene alguna denominación. Bueno, tiene una denominación el premio. Pero tenemos inscriptos en la categoría pre-junior steel, tenemos 9 inscriptos que podemos nombrarlos: Oliver Osés, Cristóbal Rodríguez, Santino Grasso, Kiara Karina, Valentino Paño, el chico de que viene de Puerto de Santa Cruz, después Teo Valentín Garay, Gino Román Muñoz, Brian Perales y Jair Pereira que viene de Río Turbio. 9 inscriptos en la pre-junior steel, después en la Master 150 4 tiempos, ya un poquito más grande los muchachos, Facundo Gareri, ¿no?, que ha ganado ya varios campeonatos en esta 154 tiempos, son en total 14 inscriptos. Sebas Gómez, está Emanuel Sánchez, está Matías Bravo, Facundo Guayquil, Héctor Antiñanco, Martín Salafia, Nicolás Ojeda, Sebastián Luján, Martín Ojeda, Leo París, está Norberto Buckelman, Nazareno Staller, que viene de San Julián, y también Sebastián Pérez, que es otro piloto que viene de San Julián. 14 inscriptos, muy buen parque en esta categoría de los Master 154 tiempos. Después tenemos 12 inscriptos en la Master Juniors 4 tiempos, que lo tiene Agustín París, a Carlos Díaz, a Teo Malleste, a Bautista Abate, Ignacio Buckelman, Joaquín Suárez, Lucas Suárez, Bautista Gómez, Ezequiel Agüero, Matías Rodríguez, Santiago Vázquez y Javier Mancilla, 12 inscriptos en la Master Juniors 4 tiempos. En la escuela Luktov, acá están los más chiquitos. Tenemos 10 inscriptos que son Bruno Castro, Valentino Gómez, Gregorio Gómez, Agustín Salinas, lo tenemos también a Gonzalo Farrera, Agustín Muñoz, Luis Aro, que viene de San Julián, Bautista Aro también de San Julián, Farham Nayar y Baltasar Gómez, que son de nuestra capital. Esta es la escuelita, Luktov, 10 inscriptos, y nos queda la categoría Master 150, más 40, que tiene 15 inscriptos. Mirá qué buen parque que tiene esta categoría, que lo tiene Ariel Reineque, a Mariano Paz, a Marcelo Soblés, Martín González, Luis Aro, Sebastián Rodríguez, Bueno, Luis Álvarez de San Julián, Gastón Grasso está también. Esta carrera es de invitados. Y acá está el atractivo porque, bueno, Reinecki lo tiene a Leandro Almonacid, a Mellizo Almonacid invitado, Mariano Paz lo tiene a Roberto Guamonde, Marcelo Soules lo tiene a Seba Gómez, Martín González a Jorge Malleste, Luis Aro a Gera Castro, Sebastián Rodríguez a Enrique Rodríguez, Gastón Grasso lo invitó a Jorge Tepa, José Magallanes a Matías Pitacolo, Oscar San Martano que va con Claudio Maidana, digo bien, Gonzalo Silva con Santiago Gómez, después aparece Adrián Luján que no tiene invitado, Diego Leville con Héctor Leville, Félix Barbetti con Cristian París y Marcelo Bersanelli que no tiene invitado. 15 inscriptos en la más 354 tiempos, 60 en total.
1: Tremendo.
0: 60 pilotos.
1: El resurgimiento del karting, tremendo.
0: Sí, la verdad que muy buena cantidad, un parque muy lindo. Chicos que vienen del interior, de Turbio, de San Julián, vienen muy bien. No tenemos chicos de Calafate, bueno, ahí está Javier Mancilla que viene de Grigores. Tenemos a Lucas Suárez que viene de Piedrabuena. Este fin de semana hay carrera en Calafate también, por ese motivo, viste. Pero bueno, son los calendarios que arman cada institución, ¿no?
1: Vos sabés, Carlos, que parte de los fines de semana de mi infancia fueron en un kartódromo. Muchos fines de semana en un kartódromo, el kartódromo Ciudad de Benavides.
0: Ajá.
1: El kartódromo internacional, eso era de mis tíos, y todos los fines de semana había carreras. Y bueno, mi vieja ahí hacía, íbamos bien temprano en la mañana, 6:30 de la mañana estábamos ahí. Hacía por un lado las medialunas para vender y por el otro hacía chorizo a la pomarola.
0: Ah, mira,
1: no, pero no sabés la cantidad de gente que iba de toda la provincia, claro, claro. De todo el país, te diría.
0: Sí, sí, sí.
1: Así que bueno, era pasar sábado y domingo enteros ahí. Después mi otro tío llevaba Metegol, los Escalator, y bueno, se hacía, claro, todo como un emprendimiento familiar.
0: Qué lindo.
1: Y bueno, ahí me acuerdo, tardes, claro, habíamos hecho muchas amistades. Mi primo corría, era muy bueno, se fue a correr a Italia, lo veíamos correr en Fórmula Renault, siempre ahí compitiendo, no lo llevaba el auto, pero bueno, después falleció mi tío, su papá, cuando él era ahí 17, 18 años, y eso como que lo tiró abajo, compitió más, se dedicó a ser mecánico, pero bueno, me acuerdo de tardes con Matías Rossi, por ejemplo, así, andaba en algo ahí con mi prima.
0: Qué lindo.
1: Y las vueltas de la vida, que pasó mucho tiempo, y cuando empecé a estudiar periodismo deportivo, la primera clase que tenemos era una entrevista en Paseo de la Plaza, ahí en Calle Corrientes.
0: Sí.
1: ¿Quién estaba invitado? Matías Rossi.
0: Ah, mirá vos.
1: Me acerqué, obviamente, el tío Matías, ni bola, ni se acordaba. Pero bueno, historias ahí. Ahora esa parte
0: está. Hincha independiente, Matías
1: Rossi. Ah, no sabía, sí, ¿no? Sí. No sabía.
0: Viste que tiene un carácter ahí medio.
1: Sí, no, medio bola.
0: Sí. Bueno, pero acá igual, cuando ha venido a correr, viste que por ahí mucha pelota no te da, pero. Bueno,
1: ah, mirá. Bueno, esa anécdota. Hoy esa parte, bueno, después que pasó lo de mi tío, se empezaron ahí litigios judiciales y toda esa parte hoy es Nordelta.
0: Ah, mirá vos.
1: Así que bueno, tengo.
0: ¿Vos nunca te subiste?
1: Eso te iba a decir, me da un poco de vergüenza, pero te voy a contar. En una de esas vueltas me subí pasa que tenía 6, 7 años,
0: claro.
1: O 5.
0: Sí, sí.
1: Yo me vine acá cuando tenía 8 años. Y bueno, en una quería correr, de tanto ir, bueno, ¿cuándo me toca a mí?
0: Claro.
1: Y corrí, pero en los karting eso con jaula.
0: Ajá,
1: y me acuerdo que tenía una hora antes de la carrera, ya estaba ahí. Me fue, creo que salí sexto, ponele, pero esa fue mi única experiencia.
0: Bueno, pero es la edad de la
1: que uno empieza
0: la escuela, porque incluso
1: claro,
0: acá también esa edad están arrancando los nenes.
1: Sí, sí, seguramente en ese momento habrían corrido pilotos que hoy estarán en alguna categoría, no hay dudas. Pero bueno, yo me fui más por la pelota.
0: Está bien, está bien.
1: Gracias.
0: Bueno, pues linda historia, ¿eh?
1: Sí, sí, sí. No es muy conocida, pues bueno.
0: No, está bien, pero viste que, o sea, siempre está muy vinculado a lo familiar, principalmente, claro, ¿no? Porque vos hablabas de las comidas, que es lo que más se recuerda por ahí, ¿no? De los encuentros.
1: Es que aprovechamos, viste, para tener un extra, mi vieja hacía esas chorizas de pomarola que volaban.
0: Claro, se vendía todo.
1: Las medias lunas, después mis primos, me acuerdo, con las hamburguesas, claro. Era un coso gigante, y atrás había un autódromo encima.
0: Claro.
1: Así que bueno, pasamos fines de semana enteros ahí. Y bueno, por ahí el ruido ese me quedó, y por ahí de grande, por eso no, lo esquivo un poco, pero sí, buenos recuerdos.
0: Qué lindo.
1: Y acá, o sea, es que nunca he ido a andar en karting, siempre estuvo esa.
0: Están ahora, sí, están en los
1: están alquileres. Están alquilando, ¿no?
0: Sí, sí. Sí.
1: Siempre estuvo eso latente y nunca lo.
0: Aparte, el kartódromo que tenemos acá es de primera.
1: Mirá.
0: ¿Lo conocés o no?
1: Sí, sí, fui, bueno, sí, pero no, nunca me subí.

0: con Héctor, el papá, y
1: claro, y Marito, que es su abuelo.
0: Exacto. Bien.
1: Bueno,
0: no, Nico, te tenía esa,
1: No, te está muy buena, ahí. Está buena esa. Bueno, mucho trabajo el fin de semana, entonces.
0: Uy, sí, bueno, estén atentos ahí a la opinión austral, que vamos a subir toda la agenda deportiva, más allá de fútbol hay otros deportes, así que bueno, ahí a la web vamos a subir todo.
1: Dale, perfecto. Que nos vaya bien el fin de semana, digo.
0: El domingo en Trasamiso yo creo que te va a ganar, el gallego en suba, ha sabido defender la camiseta, bueno.
1: Un escalón un poquito, en funcionamiento,
0: ¿qué?
1: Creo que San Lorenzo anda peor que nosotros, sí, o está ahí nomás.
0: Hay que ganar como sea.
1: Pero bueno, jugando de local hay que ganar.
0: Creo que sí.
1: Alguna alegría, por lo menos, a los hinchas independientes alguna vez.
0: Sí, que no haga locura Jadson Viera, porque a veces, viste, como no tienen tanta espalda y quieren quedar bien con el hincha y mandan todo al ataque, y atrás hay que tener un equilibrio, ¿no? Sí, sí. Que no descuida ir a el medio y bueno, y atacar con seriedad, ¿no? En bloque, ¿no?
1: Vos sabés que, pasando a otro tema, hoy estaba viendo 7 listas, dice, ¿es posible que haya para la presidencia?
0: Bueno, sí, creo que sí.
1: Vive ahí de un grupo independiente que mostraba, ¿no? Bueno, ahí el Bertoni por ahí el que, qué sé yo, el más potable, ponele, ¿no?
0: Sí.
1: Pero bueno, hay 6 más
0: que
1: podrían postularse.
0: Yo también vi algo y lo ponían a una foto de Luciano Nakis, que recordemos el secanuca, el que le sacaba la nuca a Tapia, y lo ponían con una foto de Trocero y del Kun Agüero. No me gusta, la verdad. O sea, que los peguen así tanto.
1: ¿No? Yo te digo, hasta hoy sigo pensando únicamente en Bertoni, no sé.
0: Yo también, por eso.
1: Una cuestión, no sé.
0: Pero viste que hay un pensamiento, bueno, tenés que alinearte con la AFA, porque si no te bombean, tenemos... No te engañaste con nada. Vos tenés que ser independiente y ir con la tuya y...
1: Sí.
0: Y ganar como hicimos siempre, con la mano limpia.
1: Claro.
0: O sea, amigo del poder, no. O sea,
1: bueno, pero viste, qué sé yo, hay tantos ejemplos de... Si uno empieza a nombrar algunos equipos que han tenido alguna manito, le han dado en algún momento.
0: Por eso, pero a eso voy, yo no quiero conformarme con eso. Decir, bueno, somos... ¿Otra del rojo? Oíamos todo el rojo acá.
1: Sí,
0: a la mañana.
1: Impresionante, cada vez más. Bueno, cortamos entonces. Sí, sí, nos vemos el lunes, Nico.
0: Dale, Carlos.
1: Nico Bocalón con nosotros, hablando de deportes.

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1: Rubén Fernández, que es secretario de Políticas de Derechos Humanos en la provincia de Santa Cruz. Queríamos hablar un poco también del mes amarillo, del proyecto de ley que están elaborando con el tema de salud mental, pero me gustaría comenzar por este mes tan importante, tan particular y sobre todo una época en la cual lamentablemente los índices, los datos que se están manejando a nivel nacional como a nivel Santa Cruz son preocupantes.
2: A nivel nacional ha habido un aumento considerable de situaciones de muerte, pero también es cierto que en Santa Cruz, recordemos que en el 2009 Santa Cruz estaba en el primer nivel, digamos, en términos de cuestiones de muerte por suicidio. Hoy estamos en el cuarto lugar. En 2014 se creó una ley nacional donde los efectores de salud deben informar sobre la situación de suicidio. Entonces ha aumentado considerablemente porque hubo mayor información. De hecho, digamos, Emilio Durkheim hablaba en el siglo pasado de que uno de los

0: factores fundamentales del índice de suicidio tiene que ver con el factor económico. La posibilidad de crear una ley provincial de salud mental en un contexto donde a nivel nacional se está tratando de generar una ley. Nosotros creemos que esto llega un momento oportuno. En esta propuesta me parece que se está pensando la mirada de un trabajo mucho más comunitario y social, fortaleciendo las redes, digamos, ¿no? Creo que estos encuentros tienen que ver con esto. Uno de los mitos antes era no hablar del tema, digamos, ¿no? Y hoy se sabe que es fundamental poder hablar y sobre todo facilitar que la persona exprese lo que siente.
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0: Bien, seguimos en la tarde de la radio en AM680 y FM Láser 92.9. Bueno, sí, se sigue desarrollando, claro, con mucho éxito, ¿no? La Feria Provincial del Libro, 32ª edición. Estamos con la mayoría de los protagonistas, ¿no?, que tienen su lugar allí, y eso es muy bueno. Y en este caso estamos ahora recibiéndola aquí en el estudio a Noel Miranda. Ella viene de Puerto San Julián, comunicadora, ¿eh? ¿Cómo estás, Noel? Un gusto tenerte aquí en la radio.
1: Gracias, buenas tardes.
0: Porque vas a presentar un libro, sí, ¿no es cierto?, que tiene que ver con un hecho triste, lamentable, que lamentablemente no se resolvió hasta el día de hoy, ¿no? Uh-huh. El crimen de la doctora Malvar en Puerto San Julián.
1: Sí, exactamente. Hoy a las 19 horas, en la Feria del Libro Provincial, voy a estar presentando Los que quedamos, uh-huh, relatos de un femicidio sin resolver, una obra que escribí este año. De alguna manera acompañando una idea de Carlos Botino, que es un amigo que tenemos en común con Alejandro Jodar Malvar, el hijo mayor de Zulma, que tenían la iniciativa de escribir una obra literaria que narrara de alguna manera a partir de las historias más humanas, uh-huh, de lo que son las emociones más viscerales, ¿no?, de cómo atraviesa una persona un femicidio y cómo eso la transforma para siempre, ¿no? Los que quedamos, justamente, claro, qué pasa con esos que quedan. Uh-huh. Y bueno, tomé el desafío de escribir esta obra en base a entrevistas, y en este caso, bueno, fueron 6 notas, fueron, uh-huh, 6 entrevistas a diferentes personas. Las primeras 3 están vinculadas al entorno familiar de Zulma, sus 2 hijos y su única nieta, Jael. 2 de sus 3 hijos, perdón, Alejandro y Andrés. Y después incorporamos la voz de María José Leno, una vecina que estuvo muy presente en todos esos años de pedido de justicia, y bueno, reclamando constantemente desde el espacio universitario. Zulma, además de ser integrante del hospital distrital, era integrante de la universidad en aquel momento. Entonces, bueno, María José tuvo un rol muy protagónico en ese pedido de justicia. Y después, bueno, la voz de Flavia Salas, que esa es una idea que llevé yo al equipo porque me parecía importante interpelar a quienes trabajamos en los medios de comunicación. Yo como comunicadora me siento como con esa responsabilidad de hablarle a mis pares y revisar cómo fue esa cobertura de este femicidio y aprender de eso para mejorar, ¿no? Pensar en que nosotros tenemos una responsabilidad social frente a un micrófono, frente a una redacción de un diario, en las redes sociales, ¿no?, de cómo abordamos este tipo de noticias y qué podemos hacer para prevenir hechos de violencia, claro, de género. Tenemos ahí una posibilidad.
0: ¿Vos la conociste personalmente a la doctora?
1: Sí, por supuesto. Uh-huh. Zulma vivía a 2 cuadras de mi casa. Uh-huh. Zulma era vecina del barrio. Si bien no teníamos un vínculo cercano, no era mi médica ni nada, pero sí, obviamente ella tenía un rol importante en el terreno público de la comunidad, entonces la conocía, por supuesto, sí, a Zulma.
0: Qué impacto enorme que fue, ¿no? En principio, uno, yo digo, en el común de los casos, uno que por ahí es vecino, ¿no?, cuando pasan estas cosas, dice, bueno, esperemos que esto se resuelva pronto, en una localidad chica, por ahí, no te digo, nos conocemos todos, porque San Julián ha crecido mucho también, sí, en los últimos años, pero fue pasando el tiempo y no aparecieron, o si bien hubo sospechosos incluso, sí, ¿no?, pero la causa nunca avanzó hasta el día de hoy.
1: Hasta el día de hoy la causa está estancada, podríamos decir, que esa es la palabra. Y si bien San Julián es un pueblo chico, de alguna manera yo creo que la violencia de género atraviesa todas las capas sociales y eso lo demuestra este caso. Zulma era una mujer bien posicionada socialmente, era una persona profesional, era una persona que pertenecía a una clase media bien acomodada, tranquila, tenía su propia casa, cuidaba a su mamá. Y bueno, si le pasó a ella, le puede pasar a cualquier otra mujer. Eso nos quedó como en evidencia. Yo creo que ese fue el sacudón, el cimbronazo que generó y que nos hizo salir a todas las mujeres y a todos los vecinos de San Julián a las calles, ¿no?, a manifestarnos en ese, claro, momento. Las primeras marchas eran multitudinarias y bueno, durante estos 7 años se hicieron un montón de acciones para exigir justicia. En este caso, este libro busca de alguna manera que prevalezca la memoria, claro, ¿no?
0: Porque hay que decir, acá vos hablabas recién de las entrevistas, o sea, la mayoría son testimonios,
1: sí.
0: No accediste al expediente, ¿no es cierto?,
1: no,
0: de la causa, ni mucho menos, ¿no?
1: No. La investigación periodística es a base de testimonios, no accedí al expediente, no me enfoqué, no era esa el objetivo que tenía la obra, ni Alejandro ni Carlos pretendían eso, y yo tampoco. Yo lo que buscaba era más desde lo humano, ¿no? Que es por ahí el terreno en el que yo me muevo, lo social.
0: Claro, claro. Y en general, ¿qué te han dicho de quién era, cómo era, ¿no? Como persona la doctora Malvar?
1: Bueno, en los relatos lo que se recopila es que era una persona comprometida con su profesión, que llegó a San Julián buscando forjar un futuro para su familia, se fue sola con su hijo más chico, con Andrés, cuando él era muy chico. Llegó desde lejos, de una provincia del norte, buscando un destino mejor para su, para ella y para su hijo y los otros dos hijos que le quedaron en Córdoba. Después se muda Alejandro a acompañarla a ella, justamente porque estaba sola con el hermano más chico, y lo que queda claro es que era una mujer con mucha convicción, que buscaba crecer profesionalmente sin hacerle daño a nadie. No estaba vinculada a ninguna situación violenta ni de violencia, por lo menos en lo aparente, ¿no? No, claro. No se la veía atravesando una situación de violencia clara. Por eso también conmueve de alguna manera el hecho.
0: ¿Hay testimonios también de sus colegas, digo, médicos?
1: No, vos sabés que pasa algo particular, hay como un silencio ahí que de alguna manera es llamativo, ¿no?
0: ¿Pero sí, intentaste, digo, encontrarte o vincularte con ellos?
1: No, yo lo que propuse fueron dos testimonios más, que fue el de Flavia Salas, que era comunicadora, es comunicadora local en San Julián, y cubrió todos los pedidos de justicia, además era vecina de Zulma, vivían a una cuadra, vecina también mía. Para interpelar a los comunicadores, y después Néstor Yuyo García, el papá de Micaela García, cierra el libro, una persona externa a San Julián, él, bueno, nada, es víctima familiar de una víctima de violación y femicidio que fue Micaela, y promotor de la ley Micaela. No buscamos voces del hospital. Alejandro prefirió que no. Él durante estos años se sintió muy ninguneada la memoria de su mamá, ¿no? Esto sin digamos, destinarle esto a nadie personalmente, pero sin, en términos generales, por quienes la acompañaron en el ámbito laboral. Sí hubieron personas que dieron sus testimonios para otras producciones que se hicieron ya hace años atrás, pero en este caso no estuvo esa posibilidad.
0: Alejandro, incluso hablando con nosotros aquí en más de una oportunidad, hablaba de que no fue bien encarada la investigación desde el arranque mismo, ¿no es cierto? Del hecho, ¿no?
1: Sí. Bueno, para que te des una idea, hoy por hoy la investigación está caratulada como homicidio.
0: Claro, no como femicidio.
1: No como femicidio. Lo que presenta una contradicción con el protocolo que establece la Unidad Fiscal de Violencia contra las Mujeres, que inmediatamente elogiás y te das cuenta, y lo dice expresamente, de hecho yo lo cito textual en el libro, que frente a un hallazgo de una muerte de una mujer, inclusive si pareciera ser un suicidio, en principio tiene que ser investigado y abordado como un femicidio hasta descartar lo contrario, no a la inversa, ¿no? Y en este caso se está haciendo la inversa hace 7 años y bueno, la carátula sigue siendo homicidio.
0: Claro, claro. Hay otra cuestión que también, Noel, quiero que nos expliques, porque este libro no va a estar a la venta.
1: Eso es una decisión de Alejandro que respeté desde el principio. Él no quiere lucrar de alguna manera con la historia de su mamá, lo cual es completamente entendible. Entonces, lo que decidimos fue que el acceso digital sea gratuito. Entonces, cualquier persona que nos esté escuchando y quiera leer el libro puede ingresar al Facebook Memoria, Verdad y Justicia por Zulma Malvar. Ahí va a encontrar un código QR que lo escanea y la va a derivar a un link. Abre el link y descarga el libro.
0: Está bien.
1: De manera muy sencilla. Y lo que vamos a hacer hoy en la presentación acá en la feria del libro va a ser proponerles a las personas que quieran el libro en físico, uh-huh. en papel, que hay mucha gente que todavía quiere el libro en papel, por suerte, puede acceder a él a un precio de costo que es de 6,000 pesos, eso uh-huh. incluye el envío. Y lo que vamos a hacer es lanzar esa preventa hoy hasta el 11 de octubre, es decir, un mes. Uh-huh. Van a tener esa posibilidad completando un formulario de manera muy sencilla por internet. Se escanea el QR, te deriva al formulario, lo completás, abonás, adjuntás uh-huh. el comprobante que pagaste los 6,000 pesos, que es el precio de costo, y nosotros nos encargamos después de hacerle llegar el libro a la gente de la ciudad de Río Gallegos.
0: Perfecto. Toma un poquito de agua, si querés. Noel nos acompaña aquí en el estudio de la radio. Hoy a las 19 va a ser la presentación de este libro. Noel Miranda, que viene desde Puerto San Julián, comunicadora también. Es bueno, es gente joven, ¿no es cierto?, del interior. ¿Es la primera vez que publicás un libro?
1: No, es la segunda vez. El primero fue en 2022. Se llamó Sentires del Río, Voces de Mujeres de la Patagonia, y hablaba sobre el río Santa Cruz. Y bueno, en ese momento la lucha sobre las represas, ¿no? Las mega represas en el río.
0: Sí. Está bien. Bueno, completá el matecito que te estamos brindando aquí. Y decime, ¿se presentó en San Julián, o sea, tu libro?
1: Sí, exactamente. La presentación oficial, hicimos un adelanto el 18 de julio en el marco del aniversario de los 7 años del femicidio. Un adelanto de la presentación posterior, que fue la oficial en la Feria del Libro de Puerto San Julián, hace unos días nada más. Y el adelanto, compartimos la lectura, que eso fue súper conmovedor, porque hoy por hoy ya no nos encontramos para leer en reunirnos, ¿no? Como hacía la humanidad antiguamente, que se juntaba para compartir lecturas. Hoy ya no pasa eso, entonces fue muy conmovedor ponerle voz y el silencio y el respeto de la gente que estuvo presente. Ni aplaudieron, mira, con eso te digo todo, porque es realmente fue como algo que nos atravesó. Y después la presentación de la Feria del Libro, arranca la Feria del Libro de San Julián con la declaración de interés municipal, cultural y social del libro. Así arrancó el acto, así que también le dieron una importancia relevante, ¿no?, a esta producción. Y bueno, prontamente, si todo sale bien, será también declarado en la Cámara de Diputados y Diputadas de la provincia de Santa Cruz, también de interés. Está bien.
0: ¿Quedó material fuera de publicar? Digo, ¿están todos los testimonios con la gente que te entrevistaste?
1: Sí, son los 6 testimonios, están completos. Esto da para mucho más. Claro. De hecho, viajé con Alejandro, el hijo de Zulma, para acá, a Gallegos, y en la ruta hablábamos de lo mucho que queda por decir, y pensando de qué manera creativa va a ser, cómo lo vamos a continuar contando esta historia, porque hay muchísimo más para contar, sí.
0: Claro, está bien. Y hablamos siempre de la memoria, ¿no es cierto? Uh-huh. O sea, que esto se siga visibilizando por más que vaya pasando el tiempo.
1: Sí, totalmente. Yo creo que lo peor que puede pasar es que olvidarnos, ¿no? Uh-huh. Cuando uno se olvida de las víctimas, ahí es donde me parece que perdemos la batalla. La memoria tiene que estar presente siempre, porque además es una herida social y hay una deuda con las mujeres, particularmente de la comunidad de San Julián, pero con Zulma, con su familia, con sus seres queridos. Entonces, nosotros, para que eso no vuelva a suceder, debemos revisar qué fue lo que pasó, tratar de transformarlo de alguna manera. Yo soy activista y siempre mi mensaje es esperanza, esperanzador en ese sentido, en el sentido de que todos desde el lugar que sea que ocupemos en la sociedad podemos intervenir hoy en alguna situación de violencia de género. Puede ser con una amiga, con un amigo que esté haciendo un chiste, maltratando, compartiendo una foto sin autorización. Digo, un montón de cosas que hoy pasan en los terrenos cotidianos, ¿no? Sí. En las escuelas, en los espacios de la salud. Me parece que por eso, bueno, nada, los invito hoy a las 7 a que se acerquen y que puedan hacer sus preguntas. También va a haber un momento de participación con quienes estén presentes para hacer sus comentarios y sus consultas, porque creo que este tema de Zulma nos sirve como disparador para comprender que es una problemática que nos atraviesa a todos y a todas constantemente todos los días de nuestra vida.
0: Sí, es verdad. ¿Alejandro va a estar ahí?
1: ¿No? Alejandro va a estar presente, sí. Ajá. Sí, vino específicamente a acompañarme a la presentación del libro. Sí.
0: Uno de los hijos, recordemos, de, ¿no?
1: Sí, y el hijo doctora, que mantiene vigente la investigación, de alguna manera. Él es abogado, para quienes no saben, él trabajaba en el Poder Judicial con las mismas personas que después tuvieron que investigar el crimen de su mamá, y fue apartado de ese lugar, y bueno,
0: sí, hoy ha venido a expresarse muchas veces aquí en los estamentos judiciales, ¿no? Así que sabemos más o menos cómo fue todo. Bueno, Noel, gracias por haber venido. Nuevamente la invitación es para hoy a la hora 19. Y que vaya bien tu medio radiofónico así en San Julián, que está en eso, gracias, ¿no? Está en ese proyecto.
1: Sí, estoy construyendo una radio propia, un espacio físico propio, con todo lo que eso conlleva, el esfuerzo y demás. Pero bueno, el año que viene, si todo sale bien, vamos a volver al aire, así que...
0: Perfecto. Muchas gracias por haber venido.
1: Muchas gracias por la nota.
0: Y también por tu compañera, por Cota, que te está haciendo la
1: guata.
0: Mi
1: amiga que me acompaña siempre.
0: Claro. Gracias, Cota, por estar acá también. Bueno, Noel Miranda hablaba con nosotros, comunicadora de San Julián. Esta tarde y noche va a ser la presentación de este libro en el Complejo Cultural, desde la hora 19.

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1: Hora 17, temperatura 19 grados 4 décimas, cielo nublado en la ciudad de Buenos Aires, la humedad 56%. En Mar del Plata, temperatura 9 grados 9 décimas. Pablo Quirno y Carlos Presti visitaron el predio donde se construirá la base naval integrada en Ushuaia. En medio de las medidas anunciadas por Milei para Malvinas, el canciller y el ministro de Defensa recorrieron los terrenos donde sería la base naval que el gobierno prometió financiar. Antes de eso, ambos funcionarios libertarios fueron recibidos por el gobernador Gustavo Melella en la Casa de Gobierno de Tierra del Fuego. El dólar oficial sufrió su mayor caída diaria en un mes y cerró la semana por debajo de los 1.510 pesos. Tras las subas que sufrió en agosto, el tipo de cambio mayorista retrocedió por segunda jornada consecutiva y la brecha con el techo de la banda se sostuvo a más del 25%. Se cumplen 2 años del desalojo de la Feria de Artesanos Vuelta de Rocha.
2: En la calle.
3: La feria trabajó durante casi 40 años entre Caminito y la Plazoleta de los Suspiros. El gobierno de Jorge Macri, de manera violenta y sin una razón justificada, decidió moverlos, hasta ahora reubicarlos frente al Rachuelo, un predio que no cuenta con permisos ni disposiciones legales para su funcionamiento. Las más de 120 familias que dependen de la feria sostienen que aquí se vulneró el artículo de la ordenanza 46.075 que encuadra legalmente el funcionamiento de las ferias y la constitución de la ciudad, en donde se busca preservar, difundir y promover la artesanía. Para Radio 750, Sebastián, uno de sus miembros, esto comentó.
4: El sitio donde designó el gobierno para el presente ubicación de la feria en las márgenes del Riachuelo es una jurisdicción compartida con Administración General de Puertos, entidad que le negó el permiso al gobierno de la Ciudad de Buenos Aires para emplazar la feria aquí. La feria se encuentra trabajando sin disposición legal, sin ningún permiso, sin permisos de parte de Puertos, sin permisos de parte de Acumar. También con el rechazo de la comunidad del barrio nuevamente, ya que considera que este espacio es un espacio de utilidad para el barrio. La feria significa en este momento una barrera visual.
3: Para Radio 750, Laura Medina, derecho a la información.
2: Deportes.
1: Comenzó la novena fecha del torneo clausura de la Liga Profesional. Recién iniciado el partido, Newell's y Vélez igualan sin goles en el Estadio Coloso Marcelo Bielsa. Valor de dólar oficial 1.530 pesos, dólar informal 1.545 pesos, riesgo país 484 puntos.
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1: Se reportan demoras en las principales salidas de Capital Federal a provincia, la General Paz en toda su traza sentido el Riachuelo y desde Eva Perón hasta Rivadavia, sentido Río de la Plata. Trenes, subtes y premetro a horario. Temperatura 19 grados 4 décimas, cielo nublado en la ciudad de Buenos Aires, la humedad 56%. En Mar del Plata, temperatura 9 grados 9 décimas. 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Estas fueron las noticias, Sergio Becerra.
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1: Rubén Fernández, que es secretario de Políticas de Derechos Humanos en la provincia de Santa Cruz. Queríamos hablar un poco también del mes amarillo, del proyecto de ley que están elaborando con el tema de salud mental, pero me gustaría comenzar por este mes tan importante, tan particular y sobre todo una época en la cual lamentablemente los índices, los datos que se están manejando a nivel nacional como a nivel de Santa Cruz son preocupantes.
2: A nivel nacional ha habido un aumento considerable de situaciones de muerte, pero también es cierto que en Santa Cruz, recordemos que en el 2009 Santa Cruz estaba en el primer nivel, digamos, en términos de cuestiones de muerte por suicidio. Hoy estamos en el cuarto lugar. En 2014 se creó una ley nacional donde los efectores de salud deben informar sobre la situación de suicidio. Entonces ha aumentado considerablemente porque hubo mayor información. De hecho, digamos, Emilio Durkheim hablaba en el siglo pasado de que uno de los factores fundamentales del índice de suicidio tiene que ver con el factor económico. La posibilidad de crear una ley provincial de salud mental en un contexto donde a nivel nacional se está tratando de generar una ley. Nosotros creemos que esto llega un momento oportuno. En esta propuesta me parece que se está pensando la mirada de un trabajo mucho más comunitario y social, fortaleciendo las redes, digamos, ¿no? Creo que estos encuentros tienen que ver con esto. Uno de los mitos antes era no hablar del tema, digamos, ¿no? Y hoy se sabe que es fundamental poder hablar y sobre todo facilitar que la persona exprese lo que siente.
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0: 5 de la tarde, hoy 9 minutos en nuestro país. Ya estamos actualizando también datos del tiempo para nuestra capital. 5 grados, 2 décimas la temperatura. No llegamos a los 6 grados que estaban previstos para hoy. La humedad 43%, viento del oeste 21 kilómetros. Sensación térmica de 1 grado, 3 décimas en este momento. Bueno, mayormente nublado el cielo para el resto del día. Viento que se va a mantener más o menos entre 20 y 30 kilómetros. Durante la noche las ráfagas pueden alcanzar 60 kilómetros en la hora. Y en Las Heras, el último registro indicaba casi 7 grados para esa localidad. Y ya les cuento enseguida a ver cómo está ahora la temperatura en Las Heras. 7 grados 4, la humedad 41%, viento del este a 13 kilómetros en la hora. Buena visibilidad con cielo ligeramente nublado.
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0: Algunos títulos de laopinionaustral.com.ar. Tierra del Fuego, Gustavo Melella, gobernador argentino, dijo tiene que asumir un posicionamiento firme en el Atlántico Sur. El gobierno nacional y la gestión provincial de Tierra del Fuego oficializaron el impulso conjunto para la puesta en marcha de la base naval integrada en Ushuaia y la consolidación de base conjunta Antártica Petrel. El anuncio se dio en el marco de la visita a la capital fueguina del ministro de Defensa, Carlos Presti, y el ministro de Relaciones Exteriores, Pablo Quirno, quienes fueron recibidos por la vicegobernadora Mónica Urquiza. Otro de los títulos, tiene que ver también con esta visita. Quirno y Presti recorrieron el predio donde se construirá la base naval integrada en Ushuaia. Control, la policía llevó a cabo un operativo de prevención y relevamiento sobre la ruta provincial número 12. El procedimiento estuvo a cargo de la División Operaciones Rurales de Caleta Olivia, que recorrió establecimientos ubicados a unos 140 kilómetros al sur de Pico Truncado. Por la tarde también se efectuaron controles vehiculares sobre la misma ruta, aproximadamente 15 kilómetros de la localidad. Otro de los títulos... Crear con materiales reciclados. Fernanda Piamonti presenta la muestra El Glaciar Siente. La exposición que se inaugura este viernes en el Museo Glaciarium del Calafate invita a reflexionar sobre el paisaje, la memoria y la relación entre las personas y los territorios que habitan. Vamos con otro de los títulos. Inclusión. Pedro Luxer y Sebastián Giorgión firmaron un convenio con APADI para fortalecer la inclusión de personas con discapacidad. El gobierno de Santa Cruz suscribió un convenio de cooperación institucional con la Asociación Padres Pro Ayuda al Discapacitado, esto es APADI, con el objetivo de acompañar la continuidad y el fortalecimiento de los servicios, talleres, actividades y proyectos que la institución desarrolla para promover la inclusión social y laboral de personas con discapacidad y sus familias. Otro de los títulos, esto sucedió en Caleta Olivia. Delincuentes forzaron la puerta de un club de Caleta Olivia y sustrajeron una soldadora, una moladora y taladros. El hecho fue descubierto en el Club Deportivo Estudiantes, ubicado en el barrio Bontempo. Los delincuentes ingresaron a un espacio destinado a la terna arbitral y también revisaron una planta en construcción de donde sustrajeron varias herramientas. Esto pasó, reitero, en la zona norte de Santa Cruz. Algunos de los títulos que destacamos a esta hora de la jornada.

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2: 1 tragedia sucedida en Río Turbio. Tenemos entendido que en horas de esta mañana un incendio, ¿no? Vamos a buscar más precisiones, por supuesto, a través del testimonio del comisario Pablo Loaiza. Lo tenemos en línea, jefe del departamento Zona 4 de Bomberos. Esto es Región Sudoeste de Santa Cruz. Comisario, gracias por atendernos. Buenas tardes.
3: Sí, ¿qué tal? Buenas tardes, ¿cómo estás? Saludo para vos y toda tu audiencia.
2: Bueno, coméntenos un poco, ¿se dio una situación así, la que marcábamos en esta apertura, una tragedia, un incendio con víctimas en Río Turbio?
3: Sí, así es, lamentablemente tenemos para dar esa noticia. Hoy aproximadamente a las 6 de la mañana, la unidad novena de bomberos de la localidad de Río Turbio toma conocimiento sobre un incendio sobre vivienda en el barrio Hielos Continentales, por lo que sale la dotación al lugar y al llegar al lugar se encuentra con una vivienda en la cual se encontraba en su incendio generalizado, por lo que solicita apoyo al cuartel de bomberos del 28 de noviembre y a la brigada de ICRT para poder lograr la extinción de los mismos. Uh-huh. Una vez que se estaba logrando la extinción del incendio sobre la vivienda, se toma conocimiento por gente del hospital, ya que habían ingresado 3 personas con intoxicación, por lo que estas personas informan que faltaban 2 de sus familiares. Así que, bueno, el personal de la novena se aboca a la búsqueda de estas personas en el interior de la vivienda, logrando ubicarlas, las dos, en el interior, ya las cuales ya se hacían sin vida, ¿no?
2: ¿Menores los que estaban dentro de la vivienda, que habían quedado sin vida, comisario?
3: ¿Cómo me repetí? Porque justo estoy...
2: Ah, está bien. No, te preguntaba, comisario, si son menores, digo, las personas que habían quedado dentro de la vivienda, siniestrada.
3: Sí, así, simple vista, nosotros podemos determinar que son menores, no tenemos los datos filiatorios ni la edad precisa, en virtud de que estaba trabajando criminalística y la comisaría de Río Turbio para poder lograr la identificación de las víctimas, ¿no?
2: Uh-huh. Las víctimas ya fueron, la idea era el traslado a Río Gallegos, digo, para la autopsia, ¿todo eso se está encaminando, digo, vía judicial?
3: Sí, ya está todo encaminado mediante la parte judicial, cual ordenó la autopsia, se haga, creo que en Río Gallegos. Y hasta en estos momentos estaba trabajando personal de la Superintendencia de Bomberos, que más precisamente el área de pericias de Río Gallegos, para uh-huh. poder determinar cuáles fueron las causales que dieron inicio a este siniestro, ¿no?
2: Claro. ¿Una vivienda, digo, de construcción de material ligero? ¿Qué características tenía?
3: Sí, era una vivienda de material ligero construida.

0: de madera tirantes y machimbre, recubierta de machimbre, de dos plantas, la cual en su parte inferior también compartía lo que sería un taller de chapa y pintura, ¿no?
1: Entendemos que también hay viviendas cercanas, ¿no? ¿No sufrió daño otra vivienda ahí en el barrio?
0: Sí, estaba lindante dos cabañas en la parte de frente de esta vivienda y una casa hacia su lateral, los cuales gracias al trabajo del personal se logró evitar la propagación hacia esta, ¿no?
1: Las personas bueno, que fueron llevadas al hospital, ¿pudieron brindar algún tipo de testimonio? ¿Usted se contactó con el comisario o alguno de ellos o no?
0: No, porque estaban en observaciones, internados en observaciones y todavía no se podía tener contacto con ellos, así que quitábamos la espera. Una vez que ya el personal de pericias de Río Gallegos pueda llegar a tener la información más o menos precisa para que puedan determinar cuáles fueron las causales, tomaremos por medio del área de comisaría, se le tomará la declaración testimonial a estas personas, ¿no?
1: Claro. ¿Se puede decir que era un matrimonio y sus hijos, los que se integraban, los que estaban dentro de la vivienda esta que se siniestró?
0: No, es un... Por los datos que se pudieron recabar en el lugar, se trataría de cuatro hermanas y un masculino que sería la pareja de la mayor.
1: Bueno, sí, lo escucho. Sí.
0: No, la hermana mayor es la que estaría a cargo de las menores, la cual logró salir junto con su pareja y una de las menores, ¿no?
1: ¿Estas personas todavía están internadas? ¿Tiene ese dato, comisario?
0: Sí, estaban internadas todavía en observaciones por la inhalación de humo, ¿no?
1: Bueno, terrible, ¿no? El hecho, uno supone muy temprano esta situación, la verdad que es un impacto grande, ¿no es cierto?, para Río Turbio, sin dudas.
0: Sí, más que nada es un golpe que a la comunidad de Río Turbio le dio fuerte. Tuvimos que hablar con unos vecinos que nos contaban, también a lo que es nuestra provincia, ¿no? No estamos tan acostumbrados a sufrir este tipo de siniestros, donde tenemos víctimas tan pequeñas.
1: Claro. ¿Supone usted que hubo algún inconveniente? No sé si esta gente se calefaccionaba con gas u otro tipo de combustible.
0: Lo que pudimos determinar, sí, a simple vista nosotros, contaban con gas natural, porque había calefactores y cocina, termotanque.
1: Está bien.
0: Así que podemos descartar que haya sido algún otro tipo de combustible, ¿no?, con relación a la calefacción.
1: Claro, claro. Bueno, comisario, sabemos que está en viaje, así que le agradecemos el contacto con nosotros y lógicamente esperaremos también el informe que llegará en cualquier momento, ¿no?, por parte de bomberos.
0: Sí, yo calculo que sí. Una vez que tenga las pericias, calculo que se evaluará a medida judicial. Una vez que judicialmente se autorice, se podrá brindar el resto de información, ¿no?
1: Está bien. Esto sucedió, reiteramos entonces, hoy más o menos 6 de la mañana. ¿Es así, comisario?
0: Sí, 6 y 5 de la mañana tomó intervención la unidad novena de Río Turbio para acudir al siniestro.
1: Está bien. Comisario, muy amable, gracias por estos minutos,
0: No, por favor.
1: El comisario Pablo Loaiz hablaba con nosotros, bueno, en viaje en la ruta, ahí paró un rato, así que le agradecemos estos minutos para con nosotros. Jefe del departamento Zona 4 de Bomberos, esto es Región Sudoeste de Santa Cruz, lamentablemente confirmando esta tragedia, ¿no?, en Río Turbio, por causas que se investigan. Esta casa terminó totalmente destruida, lamentablemente con el saldo de 2 personas fallecidas. Se estima que serían menores las personas que quedaron, ¿no?, atrapadas en la vivienda. 3 se mantienen o en este momento están todavía en observación en el hospital de esa localidad.

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0: Bueno, seguimos en la tarde de la radio, faltan 20 minutos para llegar a la hora 18 en la República Argentina. Recordamos que en Río Gallegos 5 grados 2 de temperatura tenemos, la humedad 43%, viento del oeste a 21 kilómetros en la hora, buena visibilidad con cielo cubierto, fría a la tarde con un grado solamente de sensación térmica aquí en nuestra capital. Vamos a saludar a Verónica Ojeda, la tenemos en línea. Verónica Ojeda realiza masajes terapéuticos. Vamos a hablar un poquito de lo que es la velomancia, aquellos que no conocemos demasiado el tema, el lenguaje de la luz a través de la velomancia. Hola Verónica, ¿cómo estás? Buenas tardes.
1: Hola, ¿cómo están?
0: Muy bien, bueno, queriendo conocer un poco estos temas, que hay gente que indudablemente está y otros que por ahí escuchamos y no entendemos demasiado, ¿no? Más allá de los masajes terapéuticos, indudablemente hacen bien, ¿no es cierto?
1: Sí, sí.
0: Contanos un poquito.
1: Bueno, no sé qué quieren.
0: A ver.
1: Bueno, la velomancia.
0: Contame lo de la velomancia.
1: Sí. Bien, la velomancia es trabajar con la energía que hay disponible que vos requieras o necesites. Un ejemplo.
0: A ver.
1: Vos decís, bueno, ando medio mal de plata, por ejemplo, ando medio corto de dinero. Hacemos una vela intencionada para que te llegue más como dinero, por así decirlo. Capaz andas medio de salud y también hacemos una vela para la salud. Sentís como que estás como muy cargado energéticamente, también hacemos una vela para la energía. Es como trabajar con tu energía a través de la vela.
0: Ajá. ¿Y la vela que es de un color determinado o no? ¿O qué?
1: Sí, depende del tipo de que vos quieras, es el color de la vela. Por ejemplo, una vela violeta, sí, sirve para lo que es el dinero. Una vela naranja sirve para lo que es abrir caminos. Una vela verde sirve para lo que es la salud. Una celeste puede servir para lo que es la paz interior. Una blanca o una vela negra pueden servir para lo que es limpieza. Depende del tipo de color de vela, es la intención que les vamos a poner.
0: Claro. ¿Con alguna fragancia en particular las velas o no? No hace falta.
1: No hacen falta.
0: Está bien. Hoy me imagino que por el tema de la plata, muchos deben estar pidiendo eso, ¿no? Se me ocurre.
1: Sí, sí, hay mucha gente que está pidiendo lo que es abre caminos y para el dinero, que vienen ahí, que me piden y yo, dale, hagamos. Le pido sus datos y yo le hago la sesión, que es a distancia, y cuando termina la sesión les mando tanto fotos como videos y la devolución de lo que yo vi con la vela, porque se puede interpretar varias cositas en la vela.
0: Ajá. Por ejemplo, ¿qué se puede interpretar?
1: Te doy un ejemplo. La otra vez estaba haciendo una del dinero y en el pabilo me salieron alitas de ángel, que simboliza como que le va a llegar el dinero, como que el dinero está disponible y está como protegido energéticamente de cualquier cosa negativa, por ejemplo. Ajá. También pueden salir los que se llaman pequeñas larvas, que son como cositas energéticas cuando andamos medio bajos de energía, como que se nos puede pegar en el campo áurico, entonces suele haber como trabas, entre comillas, de en el que se notan en el pabilo. También si estás, cómo estás emocionalmente o mentalmente, si queda algún resto de cera, que muchas veces con el dinero no quedan restos de cera, entonces eso habla mucho de que el mensaje ya se mandó, o sea, el mensaje del universo ya se mandó, como diciendo, listo, ya está el mensaje dado, en unos días va a haber como un movimiento energético y se te va a dar lo que vos manifestaste.
0: Claro. Este tipo, ¿no es cierto?, que de esto de ritual, no sé si llamarlo rituales o qué, ¿no? Que las velas han tenido también mucha incidencia y protagonismo, digo, históricamente, ¿no? Ya desde muchísimas décadas y años y siglos, ¿no es cierto? Digo, de acompañar ciertos rituales, ¿no es cierto?, de lo que estás hablando vos, justamente, ¿no?
1: Claro, sí. Muchas veces, un ejemplo he escuchado mucho, que dicen, no, las velas negras son malas.
0: Sí, no, yo lo he escuchado muchas veces también.
1: Claro, la vela negra no es mala. Es la intención que vos le das a la vela negra.
0: ¿Pero puede ser mala? ¿Puede ser mala igual?
1: Si vos le das una intención negativa, sí.
0: Ajá.
1: pero muchas veces tratamos de que sea positiva la intención. Por ejemplo, por eso te digo que trabajar con vela negra es para la limpieza,
0: Claro.
1: no es para otra
0: Es que,
1: cosa.
0: viste,
1: Yo
0: generalmente lo
1: lo que
0: asociamos con algo oscuro, ¿no es cierto?
1: Claro, viene esa creencia de que, mira, que hasta a mí me lo dijeron, yo de muy chiquita decía, no, vela negra no, y después entendí que sí, vela negra sí, pero no es mala, no es como otras velas. Además, pueden hacer muchas cosas negativas con otro tipo de colores de velas y nosotros no nos damos cuenta,
0: Claro.
1: pero bueno, ya está en la cultura de nosotros de decir, no, esa vela no.
0: Claro. Y las velas rojas en particular, digo
1: Sí.
0: que representan y generalmente, ¿no?
1: Sí, las velas rojas hablan mucho de lo que es el amor. Se trabaja mucho con lo que es el amor propio también, cuando necesitamos, no sé, o buscar o conseguir una pareja ideal, o trabajar nuestro amor propio, que muchas veces andamos medio bajoneados, entonces decimos, no, hagamos una vela de amor y cosas así. Después, ¿qué otro color
0: Y en el
1: más?
0: plano sexual, digo, también aparecen, qué sé yo, por ahí pedidos, solicitudes, digo, las velas pueden tener alguna implicancia o no.
1: Vos sabés que todavía no me han pedido ese tipo de
0: Ah,
1: velas.
0: ¿no?
1: No
0: Ah,
1: sé,
0: mira.
1: no, no, vos sabés que no. He hecho mucho lo que es el amor propio, he hecho
0: Sí,
1: también
0: sí.
1: cortes de lazos con respecto a las velas rojas. Pero, mirá, qué buena pregunta. Nunca me pidieron
0: Digo yo, no sé si se
1: para
0: me
1: eso, porque
0: ocurre.
1: es la parte. Claro, no,
0: ¿Sabes
1: nunca me
0: por qué te
1: pidieron.
0: consulto? Mira,
1: Jamás.
0: generalmente
1: Sí.
0: cuando voy a Buenos Aires con mi señora va, bueno, a los lugares donde venden las velas de locales de comercios peruanos, ¿viste? Y mucha
1: Sí.
0: gente llega a consultar y yo por eso te hacía la pregunta, ¿no? Y justamente
1: Claro.
0: por ese tipo de rituales también, ¿no es cierto?
1: No, vos sabés que todavía no. Mirá que he hecho varias sesiones con ese tipo de velas rojas, pero jamás me pidieron en
0: Ah,
1: lo que es la parte sexual.
0: está bien.
1: Pero
0: Está bien. ¿Y los masajes terapéuticos también se hacen en
1: sí.
0: un ámbito así, rodeado de velas, o ahí no entra ya esta parte?
1: Sí, se puede hacer el masaje con velas. Existen, yo puedo poner una velita intencionada para vos específicamente, y aparte podemos hacer un masaje con velas. Existen distintos tipos de velas, tanto como para sesiones de velomancia como para masajes, porque esas velas para masajes están hechas ay, no me sale ahora, con ceras de soja, que son como más adaptables al cuerpo, las otras no.
0: En los últimos años hemos visto una variedad, incluso muchos emprendimientos y microemprendimientos que tienen que ver con las velas, ¿no? Vos lo habrás visto también, Verónica.
1: Sí, sí,
0: Pero
1: sí, sí.
0: siempre es aconsejable, no sé, buscar, me imagino que hay calidad también, como todos los productos, calidad y quizás no buena calidad también.
1: Sí, pero vos sabés que de los emprendimientos que yo he probado, la mayoría que son de velas, son muy buenos, son muy buenos. No tengo nada negativo que decir ni nada contrario, porque he probado ambas velas, tanto para hacer rituales como para hacer masajes, y muy buena calidad. No, no, no se le, no hay nada negativo que decir con
0: Claro.
1: respecto a eso.
0: Y decime, Verónica, ¿y el tarot qué papel cumple? A veces te piden también qué sé, un masaje terapéutico, después, qué sé yo, tirar el tarot y ese tipo de ¿se dan esas situaciones?
1: Vos sabés que trato de que el tarot, tanto el tarot como los masajes, estén como separados.
0: Ajá.
1: ¿Por qué? Porque cuando vos salís de una sesión de masaje, salís recontra relajado.
0: Ah, y el
1: Y te
0: tarot te
1: cuesta
0: puede cambiar
1: como.
0: un poco todo esa situación.
1: Claro, te puede cambiar un poco la perspectiva de dónde vos estás. Si estás muy relajado y querés una lectura de tarot, ahí va a ser medio complicado. Pero si vos estás haciéndote una velomancia y querés preguntarle al tarot, tenés algunas cositas ahí que querés como
0: Claro.
1: responder, algunas cuestiones, sí se puede hacer. Por ejemplo, velomancia y tarot sí se puede hacer. Pero
0: Está
1: yo
0: bien.
1: trato de que con los masajes no, porque es como que uno va a relajarse con los masajes.
0: Claro. Y digo, ¿hay demanda para masajes terapéuticos en esta época de, qué sé yo, en estos tiempos de tanto estrés, tantas angustias, viste, tanto nerviosismo?
1: Claro, sí hay movimiento. No te digo que tanto como antes, pero
0: Está bien.
1: hay varias personas que se hacen, sí,
0: Y cuando da
1: para
0: resultado,
1: relajar.
0: indudablemente el boca a boca también va, ¿no? Ayudando, digo. Verónica, se dan estas situaciones.
1: Sí. Imagínate que empecé con los cortes de lazo hace un tempito y ya no sé cuántos cortes de lazo he hecho
0: ¿Qué significa
1: desde
0: corte
1: que
0: de
1: empecé
0: lazo?
1: con el primero. El corte de lazos es, por ejemplo, puedes hacerlo con una expareja o con algún familiar.
0: Ajá.
1: Son dos bolitas que se preparan con tu intención y la de la otra persona, y entre medio va como un hilito, como que un hilo los entrelaza.
0: Ajá.
1: Una vez que se va consumiendo las velas, depende quién quiera hacer como el corte, porque el corte es como algo simbólico,
0: Sí.
1: ¿viste? Depende quién se acerca más. La vela de la persona que se acerca más es la que hace el corte. Y energéticamente es como que se siente como paz, como tranquilidad, como que ya no tengo que estar batallando con esta persona. Pero muchas veces el corte de lazo se hace a través del amor, no del resentimiento, del enojo.
0: Venganza ni
1: No,
0: nada de
1: siempre.
0: eso.
1: Claro, no, no, no, no, no. Siempre un corte de lazos siempre se hace a través del amor, tanto de la pareja como de un familiar que, bueno, que nos pudo haber afectado algún tipo nuestra relación con esa persona, ¿no?
0: Claro. Bueno, Verónica, y si alguno quiere consultar, te digo, estás en las redes, contanos cómo te contactamos, ¿no?
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0: Está bien. Bueno, en otro momento te vamos a invitar a que vengas aquí al estudio, así hablamos, desarrollamos un
1: Sí.
0: poco más el tema, que a mucha gente le interesa,
1: Me
0: ¿no?
1: encantaría.
0: Siempre es una
1: Sí, me
0: alternativa más,
1: encantaría.
0: ¿viste? Una alternativa terapéutica, si querés nombrarlo de alguna manera también, ¿no es cierto?
1: Claro, sí, es algo aparte. Sí, es una de las terapias integrales que hay en estos días. Y es
0: Bueno,
1: hermosa.
0: Verónica, gracias por atendernos y será hasta la
1: No,
0: próxima.
1: okay. Muchísimas, muchísimas gracias.
0: Bueno, Verónica Ojeda hablaba con nosotros, bueno, hablaba un poco de esto que se denomina velomancia, nos explicaba un poquito este lenguaje de la luz y también, claro, de cómo hoy por hoy, ¿no? Esta demanda que hay también por los masajes terapéuticos, los rituales holísticos y además, claro, el tarot, que sabemos de qué se trata, ¿no?
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Bueno, ya estamos en la parte final, ¿no es cierto? Iba a decir, hoy cumpleaños Verónica Ojeda, pero no, era con la chica que hablábamos recién. Ángela Leiva está cumpliendo años en esta jornada. Ángela Leiva está cumpliendo años, es del año 88, muy joven, bella cantante, joven cantante, con tantas y tantas, tantos éxitos, ¿no? Incluso ella con la música de cuarteto, con la cumbia, con la música melódica, con el folclore, una versatilidad para hacer todo lo que hace, creo que lo hace bien. Así que vamos a escuchar algo de ella en la parte final. Mira, vamos a poner al aire, ahí estamos escuchando la versión de un tema de... Ese tema lo hacía... Rocío Dúrcal lo hacía, ¿no? Creo que sí. Una gata bajo la lluvia, es ese tema.

Ángela Leiva cantando Una gata bajo la lluvia. Hoy está de cumpleaños esta chica, que uno supone, ¿no?, la va a festejar con sus amigos cantando. Lo hace muy bien, por supuesto que sí. Y si no, escuchemos, mira, esta versión que grabó, bueno, no grabó, pero quedó sí registrada y está buena compartirla con Abel Pintos de Onceville. Con eso nos vamos despidiendo. Ya se viene Desorden en la Mesa en instantes nada más en la frecuencia de AM y FM Láser 92.9. Ángela Leiva y Abel Pintos. No me...

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3: ¡Uy, buen viernes!
4: Llegó el fin de semana, quiero bailar. Llegó el fin de semana, quiero gozar. Faure, sí, Faura
3: me mandaba. Movidito,
4: juntito, los dos juntitos. Vamos, vamos, con las palmas.
3: De bailar pegadito.
4: Dale, Rosalía, vamos. ¡Vas a contrabando, Rosalía! ¡Dale!
3: ¿Cómo están? Tenemos que aprender las canciones. El lunes se vienen las canciones. Ay, estuve preparando unas canciones.
4: Bien ahí.
3: Te estuve haciendo ahí caso, Dani. Porque bueno, yo soy... Hoy feliz día a los docentes.
4: ¡Hoy feliz! Hoy, ¡amigo, feliz día!
3: Feliz día para mí. Yo que soy docente soy lo más despelotado que pueda haber para entregar un papel, para organizarme. Y acá la Dani agarró y nos organizó todo el programa.
4: Yo no puedo organizar mi vida, pero te organizo el programa.
3: Pero te organizo unos programas que madre mía. Así que ella me agarró y nos organizó todo el programa y ya tenemos las secciones bien divididas, todo, porque yo soy...
4: ¿Qué va a pasar? Claro, el contenido que vamos a tener por día. O sea, ¿para qué? Para que ustedes sepan, no sé...
3: Que hay un poco de que los lunes orden van a ver... en este desorden. Que hay algo predecible dentro de todo lo que vamos a traer. Obviamente, nosotros tenemos toda nuestra fantasía, nuestro humor y nuestro discostilleo.
4: Y delirio, la... mucho delirio.
3: Mucho delirio, que eso es lo que a ustedes tanto les gusta y por eso nos eligen.
4: Y por eso nos miran.
3: Así que, bueno, ya nos estamos organizando un poquito mejor. El lunes vamos a traerle unas cosas mejores de la que hemos traído alrededor de estos casi 60 programas.
4: Quien pudiera, ¿eh?
3: Ya estamos.
4: ¡Ay, amigo! ¡Se viene el asado, gente! ¡Se viene el asado, por Dios!
3: No sé cómo va a ser para meter un chulengo acá adentro, pero...
4: No me importa nada. Lo vamos a meter. Que me llamo Daniela Pedone. No sé si va a ser acá. No voy a prometer nada.
3: Creo que la producción estaba por alquilar el boxing.
4: Ah, mira.
3: Ahí que... Palacio me puede confirmar si ya tienen el boxing ya cerrado.
4: Como hacen Luzo, que hacen tremendos Gran Rex. ¿Por qué no?
3: ¿Y por qué no? Más vale.
4: Delirio siempre. El límite es
3: y
4: el
3: los
4: techo.
3: Sueños son, como
4: claro,
3: decía.
4: Claro, el techo le mandaba. El cielo es límite.
3: Claro, ¿viste quién te dice? Límite. ¿Quién hubiera dicho que íbamos a estar acá? Llegamos.
4: Sí, entonces, vamos por casi 60 programas, ¿eh? No estamos
3: sé si
4: mal.
3: Ya los tocamos, ¿eh? Porque ¿cuántos fueron los 50 programas? ¿No fue hace dos semanas? Si fue hace dos semanas, ya cumplimos los 60.
4: Porque por
3: semana son 5 programas.
4: Claro. Así mirá, sabíamos contar también.
3: En dos
4: qué
3: meses
4: bueno.
3: Ya estaremos llegando casi a los 100. Así que todo eso gracias a ustedes, nuestro querido público, la gente que nos está viendo a través del canal de YouTube y de Twitch de La Opinión Austral, quienes nos ven a través de Patagonia TV y en Punta Arenas.
4: Beso.
3: Todos ustedes. Y por supuesto, para nuestro público también, que es grande, que es fuerte, porque nosotros vemos las métricas de YouTube, pero también uh-huh. está la gente de Patagonia TV, la gente
4: claro,
3: de Chile.
4: Claro, exactamente.
3: Y la gente de radio que nos escucha a través de la LU12, la FM Láser y la FM Las Heras.
4: Saludito a Las Heras.
3: Todos ellos, para todos, es nuestro gran público. Si sumaran todos nuestros puntos, sabés que estamos en... ¿Quién te conoce, Nico Quiato?
4: ¿Quién sos?
3: ¿Cómo es el Granado, mi Granado?
4: ¿Quién sos, Granado? Le mandamos un saludito a Lucas Cabral, que hoy
3: Luquitas.
4: Se conectó, Luquitas.
3: Següen también.
4: Besitos, Següen también.
3: A Luquitas, a Següen, un besito grande para ustedes dos. ¿Cómo están, chicos? ¿Qué es de su vida?
4: ¿Cómo viene con este fin de semana? ¿Planes para el fin de semana? Y ahí vuelvo a hacer la pregunta. ¿Planes para el fin de semana?
3: Estoy pensando si mañana ir a la fiesta de los docentes. Ahí a...
4: ¡Ay, cierto! Perfecto, mi amigo tiene cachengue y está
3: pero
4: ahí en la
3: ahí,
4: duda.
3: Voy, no voy. Pasa que se me descompusieron todos los segunderos.
4: ¿Y pero y tu
3: uno
4: amiga
3: que
4: Romy?
3: Se operó de la vesícula. Romy, que no es docente, pero yo le iba
4: pero
3: con la entrada
4: importa.
3: De vuelta. Pero no, porque se tiene que ir para Calafate. Viene un viejo viaje relámpago.
4: Viene pero, un viejo relámpago.
3: Pero estoy viendo, o voy solo, me animo de la experiencia solo.
4: Me encantaría que te filmes.
3: Podría ser toda una anécdota.
4: Y podría ser, sí, por la anécdota y por el contenido, amigo.
3: Y por el contenido. Bueno, vamos por
4: ¿te
3: el contenido.
4: Te filmás en modo selfie ahí, mirá, bueno,
3: me
4: acá.
3: Me da un poco de cosita el
4: preparando,
3: solo.
4: ¿Te mostras tu outfit? Nada. Que sos una persona atrevida.
3: Que soy un fracasado porque no tengo amigos y vos.
4: Nada que ver, callate. ¡Callate!
3: aunque ustedes no lo crean, las estrellas también tenemos inseguridad. Bueno, estuve, yo digo, bueno, ya me mando. Porque el cuerpo no lo adelgazó en una semana.
4: ¡Ay, qué pesado! ¿Estás
3: por un
4: bien?
3: Rollito, algo
4: sí,
3: que se me vea de más.
4: No, no pasa nada.
3: ¿Quién? Bueno, es igual, son docentes. O sea, imagínate los cuerpos que van a
4: ay, adelgazar. Mira qué tipo. No, no sé. Emanuel, por favor, te lo pido. Pero no, anda porque
3: voy
4: siento bien. Que la vas a pasar bien. Y
3: me voy
4: tema.
3: A encontrar con todo el mundo porque...
4: No creo que esté, o sea, nunca vas a estar solo. Porque uno, cuando está con Dios, nunca está solo.
3: Ah, no, si Dios eso. Conmigo, ¿quién contra mí?
4: Claro, ¿me entendés? No, anda, yo calculo que vas a cruzarte gente. Yo siempre tengo esa hora también de agarrar. No me da fiaca esperar a que alguien quiera lo mismo que yo o haga el mismo plan que yo. Agarro mis cosas y me voy sola. Yo mañana tengo un lindo plan.
3: A ver, contanos.
4: Me invitaron de Mostacilla Lab, no sé si la tenés.
3: Sí, la tengo.
4: Bueno,
3: la tengo.
4: Me mandaron una invitación a mis redes sociales diciéndome que quieren que sea parte de su evento de mañana.
3: Qué lindo.
4: Para que les haga contenido y demás. Sí, sí, con vinito.
3: Ahí cosita. Cerca de casa van a estar, entonces.
4: Claro.
3: Ahí en La Salta.
4: Se hace con vinito y se hace, vamos a hacer marcos con cositas.
3: Con cositas decoradas. Mirá qué bonito.
4: Algo así me dijeron, pero me pareció re linda
3: sí,
4: la invitación.
3: Es
4: yo dije, ay,
3: un
4: bueno.
3: Negocio nuevo que está, hará dos meses.
4: Sí, está re bueno para ir con nuestros niños. En
3: sí,
4: caso
3: porque
4: de...
3: es muy de nena, o sea, ese, sí, de sí, niño
4: sí.
3: Más que
4: sí.
3: De
4: sí, está buena para hacer cositas, así que nada,
3: bueno,
4: re contenta por el plan.
3: Pasarlo lindo, hacernos sí. Algo lindo para Desorden en la Mesa.
4: Ah, lo voy a traer el lunes, a ver si lo puedo
3: un
4: mostrar.
3: Un marco que diga Desorden en la Mesa.
4: Con una fotito de nosotros.
3: Todos los dedos astillados de tanto pegar, viste, cositas, piedritas.
4: No sé si va a ser así, pero bueno, la idea es eso. Hacer, pero me gustó bueno. El plan distinto.
3: Yo
4: así
3: vendré que... descaderado si es que llego mañana. Sí, me voy a mandar, me voy a
4: mandate
3: mandar.
4: Mandate y la vas a pasar
3: me
4: bien.
3: Voy a ir
4: aparte
3: a...
4: te vas a cruzar con gente
3: sí,
4: conocida.
3: Sí,
4: eso es seguro. ¿Vos sos Andy Maligno?
3: Me da un poquito arre. De vergüenza. O sea, vos sabés que cuando me lo dicen en la calle es como que me da me pongo contento.
4: Obvio, sí.
3: Y, pero a la vez me da como una cosita de, ay, carita ruborizada.
4: Ah, carita ruborizada.
3: Y lo loco es que a veces gente que me ha visto en videos me dice, yo te vi haciendo tal cosa.
4: Sí.
3: ¿Cuándo? Y claro, están recordando un video. Yo es como que lo hago los videos y me lo olvidé, digamos.
4: Sí,
3: quedó ahí para
4: está,
3: la
4: no
3: posteridad. La gente que lo ve se lo acuerda, pero yo que uno que lo hace, lo produce.
4: No, después no lo registrás más.
3: O cuando decís chistes, viste mis chistes negros. Si van a andy.maligno van a ver chistes de toda índole. Que acá no los podemos pasar. Pero
4: no son reproducibles,
3: hay gente que
4: ¿sabes?
3: Me dice, cuando dijiste tal cosa... ¿Cuándo dije eso? ¿Yo dije eso? ¿Viste? ¿Sí, cómo?
4: Ah, no, era el alter ego, perdón.
3: Ah, era un personaje, ¿viste?
4: Claro,
3: yo me salgo
4: sí.
3: De
4: está
3: Andy.
4: Bien, me parece
3: pero
4: bien,
3: bueno, amigo. Tenemos un montón de cosas.
4: Amigo,
3: hablando,
4: noticiones tengo.
3: Y vos debes tener más. Pero la cosa
4: tengo data yo que no pude
3: venía
4: decir
3: recién rechequeando las noticias en el diario La Opinión Astral y veo, pero esto se sigue portando mal. Esperan hasta que yo termine de recolectar
4: amigo,
3: las noticias
4: increíble.
3: Para organizarlas para el programa. Yo las organizo a la noche.
4: Sí.
3: Y de golpe veo que empezaron a salir más noticia, pero sí. Esto van a salir el lunes, pero acá en este programa, pero digo, se porta
4: cosas
3: mal.
4: Muy insólitas.
3: Parece que uno termina de hacer el programa, la pauta, para que ellos empiecen a portar mal, ¿viste?
4: Sí, como totalmente. Que... Quiero nombrar las dos efemérides del día, que las nombramos en el programa de la mañana de la LU12, que me resultan muy interesantes, obviamente, decirles y desearles muy feliz día a todos los maestros y docentes de nuestra ciudad y
3: del país.
4: Y de Chile y de todos lados, desde donde nos estés mirando. Feliz día. Espero que estén disfrutando su día de la mejor manera posible, compartiendo con familia o con colegas. Y también recordar a Faustino Sarmiento. ¿Vos viste el video que salió?
3: Sí, lo vi. No voy a opinar.
4: No voy a opinar.
3: Lo vi.
4: Prefiero
3: lo
4: callarme.
3: A mí me sorprendió mucho que lo publicaran acá en el diario, porque no lo vi como algo para acá, digamos.
4: Ah, sí, o sea, es parte. Siento que re... Que, o sea,
3: yo
4: es
3: lo
4: parte
3: pondría
4: de...
3: más en un crónica, en partes, viste, noticias improntas. Insólitas.
4: Ah, no, para mí es muy bueno como para contenido, nada, debatible, pienso
3: es
4: yo.
3: Es algo muy kitsch. Kitsch quiere decir el el mal gusto. Relacionó con el mal gusto.
4: Sí, bueno, pero
3: algo muy kitsch.
4: Es muy bueno. Como te digo, contenido debatible para mí.
3: Debatible, muy...
4: Cuestionable y debatible. Pero, nada, tirar el datito, que también lo tiré hoy, no sé si vos lo sabes, o la gente del otro lado que está mirándonos, escuchándonos, lo sabía, que Faustino Sarmiento, quien es el padre de la educación, o al menos así se lo proclama, además de ser un poco controversial, que él me lo compartió Pablito hoy, mucha gente como que estaba un poco no tan a favor de él, él es autodidacta. Él no tuvo una formación académica.
3: Yo tenía entendido, viste que decían que Sarmiento nunca faltaba a la escuela, pero no. Vivía dentro de la escuela, no era que él de su casa se iba a la escuela, él vivía internado,
4: claro. Bueno,
3: dentro
4: de la escuela. Él tuvo formación académica, por así decirlo, los primeros años de su infancia, y luego se dedicó a ser autodidacta. Él mismo se formó a él mismo.
3: Bueno, estudiando ahí, agarrás un libro, digamos.
4: Exactamente,
3: no es que, tampoco
4: sí,
3: es tanta
4: sí.
3: ciencia.
4: No, pero viste que hoy en día, para vos tener una... educación, incluso eso, casi obligatorio, tenés que ir a un colegio, tenés que
3: respetar. Claro, en esa época respetar. No había ni escuela. Él bueno. lo institucionalizó para que sea, para que todos puedan tener
4: claro.
3: acceso.
4: Claro, bueno, y hoy en las noticias que mamá suele mirar contaban un poco la historia de cómo él trajo maestros y docentes para acá, porque fue prácticamente
3: maestras,
4: como una convocatoria,
3: yankees,
4: claro,
3: americanas.
4: Que trajo para acá, que en su mayoría eran mujeres y no hombres, y bueno.
3: No,
4: después...
3: eran todos mujeres, la educación era labor de mujeres, salvo que seas un Mira. Profesor, pero era un ámbito académico superior y que era de varones, predominante de varones. Las maestras,
4: sí.
3: Que después pasaron a llamarse... maestras normales, porque era escuela de maestras normales, se llamaba
4: Mirá,
3: así.
4: Normales.
3: Y en edificios viejos de centenarios, por ejemplo en Córdoba he visto esos edificios, escuela de maestra normal. Y eran, se llamaba así la carrera. Y Mirá. Era principalmente estudiado por mujeres, tenían unos lineamientos bastante estrictos en cuanto a la vestimenta de
4: sí,
3: la mujer.
4: Seguramente.
3: Que no se podía usar pollera de tal largo, que no podían andar por la calle solas. Que tenían que wow. estar, si salían a la calle solas, si salían a la calle tenían que estar acompañadas por el marido, por un hermano o familiar, no solas. Eran bastante estrictos, regulaban tanto
4: wow.
3: la vida laboral como personal de las maestras.
4: Sí.
3: Y bueno, de la época de Sarmiento, cuando él trae esas maestras yankees, bueno, vivieron con, bueno, ¿cómo siguen las cosas?
4: Ah, ¿no? Bueno.
3: Con muy módicos sueldos.
4: Sí, sí, porque encima...
3: fallecieron de enfermedades, digamos.
4: Qué fuerte. Bueno, sí, decían...
3: vinieron a morir a casa maestra.
4: Se rescató, o sea, se marcó esto de que cobraron mucho menos que los hombres.
3: Totalmente. Bueno, era como más de vocación, ¿viste? Cuando te hablan de la vocación, que tenés que laburar un poco
4: sí.
3: gratis.
4: Bueno, no.
3: Bueno, a ella le pasó peor porque encima se enfermaron.
4: Qué feo.
3: Por las enfermedades de acá. Bueno, Sarmiento lo que hizo fue promulgar la educación.
4: Sí.
3: Tenía, como todas las figuras históricas, tenían sus pros y sus contras.
4: Obvio.
3: Y
4: sí.
3: No por eso hay que dejar de ver lo que hizo bien. Así
4: no,
3: como
4: claro.
3: tampoco hay que hacerse los tontos con lo que hubo.
4: No, yo siento que con un sol no podemos tapar un dedo, pero
3: no.
4: En realidad.
3: Con
4: nada.
3: Los blancos y con los negros.
4: Sí, está bueno porque, aparte, nada, siempre se marcó una diferencia bastante grande, así que yo calculo que estuvo muy bien. Y está bueno recordarlo desde el lado de lo positivo. Porque
3: sí,
4: si
3: lo positivo en este caso
4: en
3: lo podemos
4: tiempos.
3: Y en este día, sí, precisamente, sí. De bueno, lo que él hizo, la promulgación de la educación. Después
4: sí.
3: podemos rever todos los aspectos negativos, que son
4: sí,
3: varios
4: bueno,
3: y bastantes.
4: Ya tendremos la
3: pero
4: investigación.
3: Pero en otro momento. Ah. No es ahora aguar la fiesta a nadie.
4: No, totalmente.
3: Así que feliz día para todos, los docentes, la gente que se dedica a educar y que lleva esta profesión bien en alto.
4: Sí.
3: Por amor a la educación, por amor a dar clases. Porque básicamente es por amor que se hace esto, porque nadie se llena los bolsillos siendo docente.
4: No, no,
3: así
4: tal cual.
3: Es
4: te
3: una
4: tiene
3: labor
4: que
3: muy sacrificada, que
4: sí,
3: no termina solamente en el aula, sino que en la casa se sigue, por ahí uh-huh. los fines de semana no hay
4: descanso.
3: Cumpleaños, no hay
4: sí,
3: descanso
4: sí.
3: por estar corrigiendo, planificando, llevando recursos al aula. Así que más que merecido descanso para ustedes, uh-huh. profes, docentes, colegas, en mi caso, para todos ustedes. Bueno, pásenla lindo y recuerden que tenemos el Día del Estudiante también para descansar.
4: Ese va a estar muy lindo. Y también recordar que hoy se cumplen 25 años del atentado de las Torres Gemelas. Fue un gran...
3: Vi
4: tremendo hecho.
3: Despliegue.
4: Fue muy fuerte ese día. Y hoy tuvimos una entrevista con Horacio Córdoba, un fotógrafo. Que estuvo, bueno, trabajó con Pablito en su momento. Y bueno, y justo en ese momento que ocurrió todo esto, él un día antes había ido a hacer una muestra ya Estados Unidos. Sí, estaba allá en una galería, le habían pedido, lo habían invitado para hacer una muestra de fotografías de él, y él tuvo esa muestra el día antes al hecho, y el día del hecho se levantó con tremendo,
3: con nada, con toda esa noticia, esa movida, con toda la sociedad convulsionada.
4: Sí, así que hoy el 14 pudo viajar a Nueva York para ver nada de cerca la situación, dice que fue tremenda.
3: ¿Pudo sacar fotos?
4: Sí, sí, hoy justamente en la mañana estuvimos pasando en el programa las fotos que estuvo sacando Horacio, tremendas fotos, amigo. Incluso estuvo ahí, no, estuvo de lejos, pero justo vio también el impacto del Pentágono, ¿viste? Cuando el Pentágono fue atacado también. Así que nada, estuvimos en esa, así que bueno, recordando un poquito también, fueron 15 minutos, nos quedamos cortos, porque me quedaron tantas cosas para preguntarle, cosas, ¿viste?
3: Estos hechos tan...
4: Porque uno tiene las fotografías y las cosas, pero me encantaría hacerlo más adentro y ver con sus ojos, ¿viste? Que él cuente que todo eso que vio... desde su mirada y desde el haber estado ahí, la conmoción de la gente, nadie salía de sus casas, nos contaba que...
3: Bueno, ¿te acordás que después de esa gente época estaba... también empezaban a llegar las cartas con anthrax y todo, tenían ese tipo de amenazas?
4: ¡Qué horror!
3: Fue bastante convulsionada.
4: Sí, sí, sí, fue
3: época,
4: tremendo.
3: Ese año.
4: Bueno, y Pablito contaba esto de que él se acordaba, él dice, yo estaba durmiendo, pero dice que la mayoría de las personas a las que le preguntabas qué estaban haciendo un 11 de septiembre cuando ocurrió este atentado a las Torres Gemelas, la mayoría se suele acordar. Así que, de última, si nos quieren contar...
3: Yo me acuerdo que estábamos almorzando, no ¿sí? sé si almorzando, cenando...
4: Yo no me acuerdo que estábamos que vi, haciendo...
3: Me acuerdo que estábamos comiendo unos panchitos.
4: ¡Ah, qué grande!
3: Y fue algo como tremendo porque yo no entendía nada, no entendía que... Era
4: claro,
3: chico.
4: Éramos muy chicos, sí,
3: era
4: sí.
3: Era muy chico, no tenía la conciencia, la noción, pero
4: de lo
3: sí
4: que era
3: fue
4: eso.
3: Como un...
4: Yo a ver si recuerdo haber visto el video en las noticias, haber visto el impacto del avión contra las Torres Gemelas y pensar... Algo así como, qué accidente. Ah. Pero no pensé, o sea, no dimensioné de lo que realmente se trataba y cómo eso iba también a resultar perjudicial para la sociedad, ¿viste? Al menos desde ese momento, los que lo vivieron de cerca. Hoy en día ya grandes, sí, ponerle, no sé, veo los
3: sí, después
4: los que
3: cambiaron
4: pasó.
3: Regulaciones en aeropuertos, sí. Después empezó la guerra en Medio Oriente.
4: Terrible.
3: Y la interminable guerra en Medio Oriente. Se cambió el mundo para siempre.
4: Sí, amigo, totalmente. Así que bueno, nada, recordando esas dos efemérides del día, le damos paso a nuestras queridas
3: noticias malignas.
4: ¡Adelante, señor operador!
3: ¡Mua! vamos a la primer noticia maligna. Una jubilada fue estafada. Una señora es de 68 años.
4: Mi vida.
3: Recibió un mensaje de texto de un operador de un supuesto operador de Camusi ofreciendo descuentos, en el cual le envía un enlace. Ella entra y después de proporcionar todos sus datos, se dio cuenta que en su billetera virtual tenía un préstamo de 200.000 pesos y en un banco
4: no,
3: del...
4: No, le sustrajeron del MP.
3: Le habían... Claro, ahí está.
4: Le debitaron.
3: Gracias por la corrección.
4: No te preocupes.
3: No, sí, porque si no sale mal
4: claro,
3: información.
4: Ah, claro, para eso estamos.
3: No, no molesta. No hay problema con que corrija en vivo. Y después de un banco nacional,
4: claro, sí.
3: Le habían también 5 millones. 5
4: claro,
3: millones de pesos.
4: Sí.
3: Habían sacado un préstamo y esa plata la habían transferido a otras cuentas.
4: Qué terrible,
3: había
4: amigo.
3: Sido fugado. Esto ocurrió en Puerto Deseado.
4: Terrible, terrible. Pobre señora, se meten con los adultos mayores y eso es lo peor. Porque no saben, ¿viste? O sea, claro, escúchame, a un adulto mayor le vienen a decir, che, tenemos un descuento en tu boleta de Camusi. No, más vale que lo van a decir y nada, la pobre señora completó todos los datos y le sacaron, ahí fue que le sustrajeron de su cuenta los 200.000 pesos que tenía ahí en el MP y después se fueron al otro banco y le sacaron el préstamo.
3: No sé si al comprobar que es una estafa la puede zafar de tener que pagar esa millonaria deuda.
4: Ojalá que no, pero la mayoría de las veces que pasó acá, con bancos de acá, el banco dice que no puede hacerse cargo. Tendríamos que hablar con alguien, alguna entidad o algo, porque nos pueda guiar en estos casos. Estaría re bueno, amigo. Para que nos guíen.
3: Conocida,
4: sí,
3: claro.
4: Sí, para que nos guíen cuáles son las políticas, porque ¿qué pasa? Distinto es cuando te roban o cuando te sacan datos a cuando vos los entregás.
3: Claro,
4: o pones firma en algo.
3: Más que fuiste engañado.
4: Sí, lamentablemente está como validado esto. No sé si también incluso esto de sacás un préstamo y te arrepentís. Creo que yo la otra vuelta estando en el banco este de la G, en Naranja, sale, me aparecía la opción en el caso de pedir un préstamo, si quería cancelarlo. Yo calculo que aún así, no sé si te devolverán toda la plata, porque ya hay una
3: y
4: cosa...
3: Y te van a cobrar la parte administrativa.
4: Puede una ser, cosa calculo, así. Algo así. O sea, ojalá le puedan hacer la devolución a esta pobre mujer, por porque son...
3: Y bueno,
4: mucha plata, gente. No me quiero imaginar la cantidad de intereses que tiene ese préstamo.
3: Sí, no, una fortuna que no le va a alcanzar, capaz que ni la vida para pagar.
4: Bueno, justamente sí. Hablamos de las deepfakes, amigo, con estas estafas virtuales. También hubo una época en las que llamaban a los adultos mayores o cualquier persona con cosas de ANSES.
3: Mira, si no caen los viejos por estas cuestiones, sí. A veces caen los jóvenes con estafas criptos. Con...
4: Sí, todo.
3: O sea, por favor, gente...
4: Sí, prestemos atención. Hoy con Pablo decíamos, no hay que atender números con características que no son de acá o que son que o no chequea, aparecen
3: registrados. Piensen esto. Claro. Dejen un poco la necedad de un lado. Sí. De la inocencia, por no decir necios. Claro. Tengan en cuenta que es alguien que está, en teoría, si te llama alguien de una empresa, está trabajando, o sea, tiene un horario de laburo. No es necesario que le respondas ya. Uh-huh. Y de última, si la empresa necesita contactarte, te va a seguir contactando por otro medio. Uh-huh. De última, puedes cortar la llamada y comunicate vos con la empresa. Sí. Mira, me están llamando, me están ofreciendo esto.
4: Es así.
3: Es verdad. Hay que hacer una pausa. Ustedes tengan en cuenta que si es un empleado de una empresa, ajá, está trabajando por un horario, o sea, te puede volver a contactar en unos minutos más, puedes tener tu tiempo de chequeo, hacer una pausa o directamente cortar.
4: Sí.
3: La verdad, porque esto va a seguir pasando.
4: Sí,
3: y
4: es
3: más
4: que hay mucha
3: ahora
4: gente
3: que están con la herramienta de la inteligencia artificial, pero sabes, se van a complejizar muchísimo más las estafas virtuales.
4: Totalmente.
3: Así que a tener mucho cuidado.
4: Atentísimo.
3: Lo mismo que cuando te piden un código de verificación de WhatsApp.
4: Ah,
3: eso
4: sí,
3: nunca
4: mismo.
3: Entregarlo, por
4: no,
3: favor,
4: jamás,
3: porque te hackean
4: jamás.
3: El WhatsApp y te roban todos los datos, empiezan a pedir plata con tu nombre,
4: sí,
3: a gente, a conocidos. Así que mucho cuidado.
4: A cuidarse.
3: Vamos a la siguiente, que esta es mucho más compleja.
4: A ver.
3: Esto ocurrió, un adolescente denunció que él estaba con un amigo, uh-huh, y un auto los... vos la debes saber esta noticia.
4: No la dijimos.
3: Que los invita a pasar,
4: sí,
3: les insiste para que pasen. Y les empieza a pedir plata. Él se logra escapar del auto y se acerca hasta... Esto ocurrió en el barrio Coltrum, cerca del gimnasio municipal Pancho Cerda.
4: Acá no.
3: Un chico llama a la comisaría muy alterado, interviene en la comisaría número 5 y advierte que lo que pasa es que un Volkswagen Sabeiro blanco los había hecho entrar y que él les estaba exigiendo dinero. Y bajo amenazas.
4: ¿Y los pibes entraron?
3: Ellos entraron, el chico de 17 y el amigo de 18 entraron.
4: Ay.

0: para rastrear, porque recordemos que había un adolescente seguía dentro,
1: claro,
0: que no pudo escapar dentro,
1: ay,
0: del auto,
1: Dios, no,
0: que quedó encerrado, da los datos y la policía detiene este auto en calle Adrián Otero y Federico Moura,
1: mira,
0: que son nombres de músicos.
1: Dato, es verdad,
0: dato
1: es
0: de
1: verdad,
0: color aparte.
1: Tenés
0: Adrián
1: razón,
0: Otero de Memphis La Blusera y Federico Moura de Virus.
1: Mira.
0: No. Detalle que encontré leyendo la nota, ¿viste?
1: Bueno,
0: ah, digo,
1: datito.
0: Ah, son músicos. Bueno, lo detienen y estaba este hombre de 36 años junto con el otro hombre de 18 años, el amigo que había quedado atrapado.
1: Ah, él quedó,
0: y
1: claro.
0: Y manifestó estar ahí bajo su, en contra de su voluntad, bajo amenazas y en contra de su voluntad.
1: Mira.
0: Así que quedaron horrible la noticia. Imagínate el susto que se pegaron. Menos mal
1: es
0: que
1: muy
0: lo,
1: raro igual,
0: pero que le pedía plata para dejarlo bajar, que andaba conduciendo imprudentemente, trabó las puertas y se largó a manejar.
1: Pero cómo, qué loco.
0: A mí no me queda en la cabeza cómo los hizo entrar. ¿Por qué entraron? Eso es lo que, en
1: sí,
0: primer lugar,
1: sí,
0: porque, o sea, esto
1: sí,
0: no los, esto no exime de culpa al hombre, claramente.
1: No, obvio
0: que
1: digo,
0: no. Pero digo, ¿cómo entraste? ¿A la boca,
1: claro,
0: del lobo te fuiste a meter?
1: ¿Por qué? Sí, ¿con qué lo llamó?
0: Esta es la Caperucita Roja que se mete directamente a la boca del lobo.
1: Sí, sí,
0: sí,
1: qué
0: es
1: fuerte.
0: Raro, es raro.
1: Es
0: a
1: raro.
0: Mí me llamó mucho la atención, poderosamente la atención,
1: sí,
0: cómo
1: sí,
0: es que lograron entrar.
1: Sí, sí, porque son niños
0: ahí,
1: grandes, no son niños,
0: sí,
1: chiquititos,
0: sí, sí,
1: pequeños.
0: Son adolescentes.
1: Así que, bueno, continuemos.
0: Bueno, esto, encontraron clorohidrato de cocaína. Acá en Santa Cruz, un perro detectó más de 70 gramos de clorhidrato.
1: Ah, la señora
0: de cocaína
1: del colectivo.
0: En un colectivo que circulaba por la ruta 12.
1: Señora.
0: Sí, sí, sí.
1: Señora,
0: sí.
1: ¿Cómo anda con 70 gramos? Por favor.
0: Muchísimo, no
1: juro
0: sé,
1: que era azúcar impalpable. Ah,
0: jura,
1: para los calzones,
0: juraba,
1: rotos.
0: Juraba que llevaba, viste, fécula de maíz.
1: Yo te juro que era mandioca.
0: Yo pensé que era,
1: claro,
0: para los pancitos, era polvo.
1: El perrito,
0: polvo,
1: mi vida, me imagino. ¿Quién habrá pasado el dato?
0: Y el perrito estaba...
1: Estaba re loco.
0: Se dieron cuenta
1: perrito,
0: que algo pasaba porque el perrito estaba mandibuleando, ¿viste? Estaba con la boca abierta, parecía un cocodrilo.
1: ¿Qué momento debe ser? Yo me imagino, ¿no? Me pongo a pensar. Estás en el colectivo. Ya en sí, llevar cosas que vos sabés que te pueden meter en graves problemas debe ser un momento de tensión absoluta. Y que de repente estés en el colectivo rogando y rezando, rezá, Malena,
0: rezar,
1: por llegar a destino,
0: hacer,
1: y que no te agarren, y que de repente agarren y digan, vamos a hacer entrar a nuestro perrito para olfatear a ver si alguien tiene... ¡Ay, Dios mío! Yo no sé si habrá visto a Jesucristo.
0: Trágame tierra,
1: literal, porque ¿qué haces? ¿Salís corriendo? ¿Te desmayás? ¿Fingís un infarto? ¿Qué haces?
0: No,
1: yo no me
0: nada,
1: quiero imaginar el nivel de adrenalina que habrá sentido esa señora cuando ya el perro...
0: Lo mejor que podés hacer...
1: Detectó.
0: Tratar de ponerte debajo de la rueda del colectivo y que te,
1: ay,
0: pases por,
1: Dios,
0: encima.
1: Ay, Dios mío, no sé, fingí algo, no sé.
0: No, porque te agarran, o sea, no te,
1: sí,
0: capaz,
1: obvio,
0: te está resistiendo a la autoridad,
1: y
0: digamos.
1: Sí.
0: Lo mejor en ese caso es entregarte y bueno.
1: Qué fuerte.
0: Usted sabe a lo que se arriesgaba al llevar eso, digamos.
1: ¿Qué harías vos en el lugar de la señora?
0: ¿Qué harías vos si te... Ay, ¿viste ese programa de los aeropuertos? Te atrapan gente en aeropuertos. Yo me acuerdo de la vez que era en los aeropuertos.
1: No, no, tremendo. A mí me encantaba ver las parodias de Alerta Aeropuerto,
0: Alerta Aeropuerto,
1: que hace Fran, ¿lo tenés?
0: Ah, Fran, sí, sí, sí, sí, sí, sí.
1: Es muy bueno, son muy, nada, son muy...
0: Pero eso, los aeropuertos que...
1: Sí.
0: ¿Sabés que pero la gente se arriesga mucho, toma, viste, cápsulas, pastillas, todo.
1: Qué
0: que
1: horror.
0: Se puede reventar dentro del estómago.
1: A mí me resulta, oye, ¿cómo hacen para tragar esas bolsas? Esas cápsulas.
0: Son cápsulas.
1: Son enormes.
0: Quien tomara pastillas, eso. Pero el tema es que corres el riesgo de que los ácidos de dentro de,
1: claro,
0: la panza,
1: ¿cómo haces?
0: Rompan,
1: sí,
0: eso.
1: Y chao, te dé un tatequito.
0: Y te mueras ahí.
1: Sí, te morís.
0: Sí, sí, es jugártela.
1: No,
0: la verdad
1: qué fuerte. Lo que hace la... Bueno,
0: la
1: sé que mucha gente también son muladas por...
0: Son por necesidad.
1: Sí, por necesidad, pero... o porque, bueno, también las obligan. Sé que también hay todo un sistema,
0: sí, hay
1: seguramente.
0: Un tráfico de...
1: Y después está la gente que sí, que lo hace porque, bueno, nada. O sea,
0: porque
1: vive,
0: es maligna.
1: Vive de eso, sí, sí, tienen esa cosa, pero no, qué fuerte. ¿Qué harías vos si de repente estás con un cargamento? Mirá la consigna.
0: Te traen
1: que
0: algo.
1: Tira.
0: ¿Qué harías
1: consigna
0: vos?
1: Del día.
0: Y pongámosle las opciones. A tragar
1: de
0: tierra.
1: Ah, tragar de tierra, sí, sí. ¿Finjo un infarto?
0: Diosito, perdoname.
1: Me pongo a rezar. No,
0: ayuda.
1: Qué fuerte, amigo. ¿Qué más tenemos?
0: Muy fuerte. Vamos a esto. Otra noticia fuerte. Una banda de mayores de edad. Acá en Río Gallegos, 6 detenidos. tras el ataque a tiros contra una vivienda por presunto ajuste de cuentas.
1: ¿Viste?
0: Recuerdan que el domingo, claro, el domingo había pasado que en calle Bécar dispararon a una propiedad.
1: Exactamente. Y se lo había relacionado con
0: el
1: lo
0: caso
1: de
0: los dinosaurios.
1: Claro, con el señor que había tenido un chumbo ahí en plena
0: una
1: tarde
0: pistola.
1: En la Plaza de los Dinosaurios. O sea que no, eso quedó totalmente.

0: totalmente como un hecho aislado y fue agarrado, la verdad que de suerte. Así que, pero bueno, ahí encontraron a los autores que habían baleado esta casa en calle Bécar y bueno,
1: Esto todos. Ocurrió en el barrio El Faro,
0: El Faro.
1: Encontraron dinero
0: Sí.
1: en efectivo de moneda nacional.
0: Sí, bastante.
1: Por el momento, digo, ay, ¿cómo no ser amigo de este?
0: Revolvers, revolvers y otras cuestiones. Uno no es de acá, uno de los que agarraron era de Puerto San Julián, si no me equivoco. Si no me equivoco. Corríjanme si me estoy equivocando.
1: Del norte trae.
0: Pero no, no era de acá. Así que bueno, nada, ahí quedaron bajo custodia, bajo, pues.
1: Y ya están en libertad. Decía, pasaron, entraron y así como entraron, o sea,
0: la pucha. Justicia de la vida, bueno.
1: No, o sea, están en custodia.
0: Sí, sí.
1: Y esto, la número 5, esto es una locura.
0: Ya que tenemos un minutito.
1: Un minutito, contale, bueno. Un minuto. En Estrada al 500 se prendió fuego una silla. Vos sabés que yo los otros días estaba, yo esto no salía en el diario, pero me lo enteré yo, estaba farmeando aura por esa calle y los vecinos me detuvieron y me contaron que la silla esta tenía vida propia, cantaba, bailaba, imitaba a Sinatra. ¿Y qué pasó? ¿Cómo se prendió fuego? Porque la nota no lo dice, entonces bueno, vamos a tener que rellenar con algo. Dice, era buena la silla, pero a veces tomaba, hasta tomaba.
0: Ah,
1: y
0: bueno.
1: Se ponía mala, vos sabés que saltaba por los aires cuando tomaba. ¿Y qué hacía la silla? Era la risa de todo el barrio.
0: Pará, déjala ahí.
1: Ah, la dejo ahí. Ay, nos vamos al corte.
0: Pero enseguida volvemos con más. Te saludo de la mesa.
2: Ya venimos.

0: ¡Empezamos ya!
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14: Bien, y acá estamos de vuelta con más...
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6: Bien, vamos a esta queridísima sección.
0: Ay, que tanto la extrañaba.
6: Tan añorada, yo la extrañaba.
0: Le arranqué un brazo cuando le dije, che, pongámosla ciertos días, no la pongamos todos los días para no quemarla.
6: Claro, claro.
0: Le corté las piernas a mi amigo.
6: Me cortó las piernas, como a Maradona, ¿viste? Le cortó.
0: Ay, Dios mío.
6: Soy como Niki Lauda, pero me bueno, cortaron, ¿viste?, los frenos.
0: ¿Viste? Para quien les gusta, la extrañaron seguramente y van a estar disfrutándola el día de hoy.
6: Acá vamos entonces a Trágame Tierra. Vamos al primer videito de Trágame Tierra. Este se debe haber querido matar farmeando Aura. Mirá, no hay arriba un montón de gente.
0: Ay, no.
6: Y encima tipo grandote, un chabón grande.
0: Se matan de la risa la gente. Sí, es un grupo de varias personas de edades dudosas.
6: Sí, sí, adolescente sí. Ya entrado bastante en años.
0: Viste que la adolescencia dura hasta los 32 años.
6: Que, más que novillo era capón eso, ¿viste? El carne pantalón. De novillo no, capón.
0: Vos te diste cuenta lo que pasó, se pisó todo el pantalón, por eso se cayó por, igual.
6: Sí, pero un mamarracho cómo estaba vestido, ¿qué se puso el
0: bueno,
6: del circo?
0: Bueno, pero está bien. Si
6: con razón, mirá, ahí entiendo la noticia que le habían asaltado un circo, que le robaron la ropa a los payasos. El Circo de Soleil quedó sin ropa por culpa de este chico.
0: Me gusta más la onda del Circo Soleil, me copa.
6: Este le robó hasta la carpa.
0: Bueno, pasemos a la siguiente.
6: Vamos a la siguiente.
0: Antes que se siga burlando este.
6: Por malo. Ay, esto, una chica en una oficina estaba distraída mirando su celular, sentada en una silla de rueditas y de golpe se cae de una escalera. Va yendo para atrás, caminando para atrás con la silla mientras miraba el celular.
0: Claro, y se olvidó que había una entrada de una subida de escalera.
6: Y sácate, y se fue para abajo.
0: Te fuiste.
6: Mil maneras de morir.
0: Y a su barco le llamó Libertad.
6: Pero qué vergüenza, ¿no?
0: Y bueno, sí,
6: por
0: son cosas
6: tonta
0: que pasan.
6: Una cosa que te caiga de la escalera, a cualquiera le puede pasar pisar mal, pero esta ya era por
0: estar paviando.
6: Por paviando. Mira, bueno, vamos a la siguiente. Encima en horario laboral, ¿cómo justificás? Porque estás grabado.
0: Y bueno, sí.
6: Qué vergüenza. Andá a explicarle eso a la RT. Tres amigos andaban andando en bici y por accidente se metieron a un albergue transitorio.
0: ¿Por accidente? No, pará. Se van matando. ¿Qué hacían los tres arriba de una bici? ¿Es una
6: sin
0: bici
6: casco,
0: moto?
6: No, una moto.
0: Ah, arriba de una moto y se metieron a un albergue transitorio.
6: Sí. Por como accidente. Que agarraron una curva que...
0: Yo siento que era un poco el destino.
6: Y bueno, ¿vale? Viste el destino, cuando el destino llama, ya se sabe ahí cada...
0: Afianzar la amistad.
6: Un sanguchito era.
0: Me parece válido, en estos tiempos...
6: En estos tiempos, amigos, en las buenas y en las malas.
0: Sí, olvidate.
6: Así que... Hay que amarnos, viste.
0: Sí,
6: vamos a la siguiente. A ver qué tenemos.
14: Un, dos, tres,
6: un hombre dentro de un aeropuerto.
0: ¿Cómo le podés cerrar, amigo?
6: Pisó la cinta. Esto es un hombre. Vemos a un hombre dentro de un aeropuerto pisando la cinta magnética que traslada bolsos.
0: Claro.
6: Y quedó atrapado en ella.
0: Claro, cuando vos
6: siendo arrastrado por ella.
0: Del avión. Vos te tenés que ir al sector donde te dan tu valija por la cinta.
6: Sí.
0: Y tenés que agarrarla. Bueno, este
6: mirá,
0: estaba...
6: mirá, quedó trabado ahí. Soltá la mochila.
0: Sí, tengo ganas de decir lo mismo.
6: Sí, porque si soltaba la mochila se iba sola, digamos, con él. Mirá, ahora pierda hasta la zapatilla.
0: Es muy gracioso, ¿no? No sé cómo no se dio cuenta, en qué estaba pensando, pobre hombre.
6: Estaba
0: que no
6: distraído,
0: que
6: mirá, hasta la zapatilla quedó, ¿no?
0: Alguien que lo ayude, por favor.
6: Y no, ya encima no había nadie como para alertar. Bueno,
0: qué bárbaro. Y ahí salió.
6: Bueno, escaneado, le vieron todo lo que tenía detrás.
0: Claro, ¿cómo de estar
6: qué
0: ahí?
6: Qué vergüenza no salir del otro lado, la policía mirándote, ¿viste?
0: ¡Olis!
6: De la maquinita de rayos, ¿viste? ¡Sorpresa!
0: ¡Tarán! ¡Oniche!
6: ¡Oniche! Vamos a la siguiente. A ver. Hay un hombre que está, ahí se ven cámaras de seguridad dentro de una casa, un hombre ayudando a trasladar a su mujer con labor de parto.
0: Muy histérico, por cierto.
6: Sí, sí, él estaba más histérico que ella, pero bueno, viste que por ahí es muy común entre los varones que van a ser padres.
0: Él agarra el auto, le abre la puerta de atrás a ella para que entre al auto y abre.
6: Y arranca.
0: De atrás del ¿cómo se diría? La parte del baúl, mete las cosas y se va corriendo a subirse al auto. Y cuando se da cuenta, la mujer no alcanzó ni a subirse, que arrancó.
6: Él arrancó, ¿viste? Y pasó, siguió de largo, ¿viste? Después retrocede. Pero esto suele pasar a veces con los varones, sobre todo si son primerizos.
0: Se te traba el cerebro en ese momento.
6: Sí, que tienen mucha presión, más por ahí la mujer con los dolores y todo. Sí. O que se quedan inmovilizados, que no saben qué hacer.
0: ¿Cómo?
6: No saben qué hacer, o son sobreexagerados más que la mujer, digamos.
0: Sí, bueno, sí,
6: bueno, ambas reacciones por ahí
0: son difícil,
6: entendibles.
0: Creo yo, porque aparte es un momento de mucho nerviosismo y ansiedad.
6: Alegría, todo junto.
0: Todo junto, claro, yo siento que es como que el cerebro...
6: Sí, el cerebro se nubla. Sí. Bueno, vos sabés que...
0: Y es lo primero que se te
6: ocurre. Yo me acuerdo una vez, trabajaba con unas docentes y una profe contaba que ella... Las amigas que habían sido mamás, dice, yo tuve que ser como partera casi todos los nenes de mis amigas. Porque
0: ¿en serio?
6: Y contaba que los maridos, que elegían maridos bobos, que no sabían qué hacer, y que la llamaban a ella, ¿y qué hago? Que está rompió bolsa, ¿y qué hago? Era como que en ese sentido, ¿viste?
0: Claro, sí, entiendo. No, bueno, sí, es un momento que yo siento que, nada, tenés que estar, acompañar y preguntarle a ella qué necesita. Pero bueno, yo
6: y
0: por ejemplo
6: la mujer debe ser con todas las contracciones.
0: Mira, yo con mis dos partos yo tuve cesáreas en ambos. No, cesáreas los dos. El primero fue programado, así que no llegué ni siquiera a entender o saber que era una contracción. Después lo supe de una manera bastante más fea, lo que eran las contracciones. Pero con Gene sí, empecé a tener contracciones. Creo que Gene me hubiera tenido en labor de parto, no sé, 24 horas creo. Arrancamos y tenía 1 centímetro de dilatación y ya me dolía. No te puedo explicar los como cólicos. Yo sí. Lo que lo puedo llegar a comparar, ponele, es con cólicos. Pero al nivel que yo lo tuve, pero yo sé que sí, con ese dolor que yo sentía, tenía recién 1 centímetro de dilatación, no me quiero imaginar cuando llegas a 10. No lo hubiera tolerado. Hubiera pedido epidural, hubiera pedido que me abran, nomás sacame el pibe, no me importa nada, porque el dolor es insoportable.
6: Tráeme ese rucho, me lo hago yo.
0: Es increíble cómo te ataca toda la cadera y te la duerme, pero te la duerme en un sentido de no que te la duerme y te la aliviara, ¿no? Sino como que el dolor es tanto que no sé cómo explicarlo, no tiene explicación.
6: Sí, me imagino.
0: Es terrible,
6: está
0: es terrible.
6: Algo de adentro tuyo, digamos.
0: Escuchame, un movimiento muy fuerte, es una tensión muy fuerte, así que nada...
6: Es entendible lo del pobre varón.
0: Totalmente.
6: Bien, vamos al siguiente videito de Trágame Tierra. Esto, un sacerdote bendice a la gente tirándoles agua desde una pistola.
0: Una hidro.
6: Hidrolavadora.
0: Es una hidrolavadora.
6: Con una hidrolavadora.
0: Y ahí arrancamos.
6: Hidrosantificación.
14: Protégeme, Señor, con tu espíritu. 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
6: Sí, se puede, claro que se puede, en el nombre de Jesús, en el nombre de Jesús. Fuera, fuera, todo mal.
0: Ah, ¿es una canción de verdad?
6: Yo lo vi en un video viral, y que había una vieja que decía, sí, se puede.
0: Sí, bueno, le ponen más onda, me parece bueno.
6: Sí, le ponen
0: hay que renovar los cánticos.
6: Sí.
0: Yo me quedé con ese de Protégeme, Señor, con tu espíritu. Lo suelo cantar cuando ya me estoy perdiendo la paciencia con mis hijos y empiezo a aplaudir y a cantar.
6: Ese era el cambio el tema de los comediantes en Córdoba, ¿viste?
0: Ah, ¿sí?
6: Cuando no sabía cómo nos iba a ir al show o cuando veías que el público estaba malísimo, ¿viste? Que a uno que... Nosotros nos organizábamos, ¿viste?
0: Sí,
6: quién iba
0: sí.
6: El primero, segundo. Cuando llegábamos a los fuertes, íbamos rotando fuerte, bajo, y así cuando ya el primero no entraba, decía, esto va a ser una miseria.
0: Claro, sí.
6: Y entonces decíamos, protégenos, Señor, con tu espíritu. Y se
0: claro,
6: lo cantamos mucho con la Silvia.
0: Es muy bueno, qué
6: bueno,
0: grande.
6: Muy bueno, matamos.
0: Le mandamos un saludito a la tía ahí.
6: A la tía Silvia. A Guille Nicolós, igual, que debe seguir de vacaciones.
0: Sí, ya fue con sus vacaciones.
6: Vamos a la siguiente, el siguiente videito.
0: Espero que se haya recuperado de la lectura.
6: Esto, terminó con su novio en medio de despecho y se tiró una pileta sin agua. borracha, obviamente.
0: Mira cómo nada, mira cómo nada. Vergüenza. Es fantástica. Está súper alcoholizada. Una mujer se tira a una pileta sin agua, pero no era muy profunda, así que no se preocupe, no hay lesionados. Ella sigue girando en el piso, sintiendo que está nadando. Yo creo que esa mujer está bajo los efectos
6: está, sí,
0: de
6: alcohol. Está
0: estupefaciente o algo
6: por
0: el
6: estilo. Mirá.
0: Es terrible.
6: Ahí la sostienen porque...
0: Qué mal, qué mal.
6: Están... Esto ocurrió en Colombia.
0: Ella sigue nadando hacia arriba, mira mi vida.
6: Qué vergüenza.
0: Bueno.
6: Mirá que yo tengo una barrera bastante alta de la vergüenza, es como que...
0: El desamor hace estas cosas,
6: hay gente. Que producirme vergüenza a mí, ¿eh?
0: El desamor hace estas cosas, viste, que te pone medio...
6: Qué vergüenza.
0: Qué garrón, pobrecita. Bueno, espero que se recupere pronto.
6: Bueno, estaba rodeada de gente, lo bueno es que estaba rodeada de gente. Más allá de que esto es...
0: No la dejaron sola.
6: Que da mucho cringe, pero bueno, la anécdota, risas nos faltaron.
0: Tal cual, pero las risas nos faltaron, ¿eh?
6: Tal cual, pobre, qué vergüenza. Vamos al siguiente. Un perrito, un chihuahuita. Lo bañaron, le pusieron bozal. ¿Vos qué sos?
0: Me encanta su bozal de pato. Sí, el bozal con boca de pato. Y es muy bueno, porque así si abre la boca no te llega a hincar la mordida. O sea, ponele que tranquilamente siento que lo podría morder. Ay, no, esa raza es insoportable.
6: ¿Qué son? ¿Los chihuahuas?
0: No, no son chihuahuas. Es una especie de pincher. Los chihuahuas son más peludos. Están los chihuahuas que son de pelo corto y los que son más peludos, un poco de pelo más largo, pero... Pero esto es un pincher.
6: Que es como un
0: como Doberman, los marroncitos, pero en miniatura. Exactamente. Ellos realmente lo que dice la ciencia, quienes fueron los que... Bueno, porque son perros de laboratorio.
6: Sí, son perros de raza, de criadero.
0: Sí, el laboratorio, lo que voy es que hay alteraciones genéticas de por medio. Son perros que no que mentalmente ellos se creen Doberman grande. Ellos no
6: dimensionan su tamaño.
0: Exactamente eso. Ahí está. No me salió la palabra dimensionan. No dimensionan su tamaño, entonces se comportan como un perro,
6: claro, un perro
0: gigante, agresivo, malo. Entonces, nada peor que un perro pequeño.
6: Pero los perros hacen eso cuando los bañan. Los
0: no, no todos.
6: Igual. Los míos no les gusta nada. Y cuando termino... sí. Nunca me
0: pero se
6: mordido.
0: Permiten manipular. O sea,
6: sí,
0: vos lo levantás, lo pones.
6: Levanto,
0: bueno, todo, ya eso es un montón. Estos perros no se dejan hacer. Vos fíjate lo que tiene que hacer el dueño y mirá cómo después lo muerde.
6: Lo
0: o
6: que
0: sea,
6: me cuesta bañar. Y cuando vos saques los términos de secar, muerden la toalla. Y como sí. Que se ponen locos, ¿viste?
0: Pasa que ellos les quitas su olor, les quitas su aroma. Por eso la mayoría después de bañarse van y se tiran en un pozo de tierra.
6: Sí,
0: en
6: a mí me los han hecho. Y viste, sí. Que vos decís, te terminé de bañar y te fuiste a una. Animal muerto.
0: Sí, bueno.
6: Sí, la
0: Son así porque no es su naturaleza ser perros bañados. Después están los que saco.
6: Pero ellos meterse un charco, lo hacen solo. Aunque sea un charco de agua servida, ellos van y se regocijan. Nada, hacen crawl, espalda, mariposa, todo junto. Sí. Más sucia el agua, más linda es para ellos.
0: Exactamente. Y peor si le pones perfume al perro, imagínate. Si quiere Pero bueno, nada, son así. Es el animal, es antinatural. Muchas cosas de las que se hacen hoy en día con los perros son antinaturales. Y ellos, pobres, no les queda otra que adaptarse.
6: Sí. Vamos al siguiente, el siguiente videito. Me encantó esa ratita. ¿Viste esto? Le estaban pegando un hombre en el medio de la calle.
0: La patada karateca que le dio.
6: Y una mujer, se ve que la novia de quien estaba siendo golpeado, interviene separándolos, pegándole una patada voladora al atacante de su novio.
0: Mirá cómo lo encara
6: pero
0: el
6: lo
0: tipo.
6: Encara, está brava.
0: Su novio está colocado detrás de ella. Como diciendo,
6: sí, mirá con quién te metiste. Tenés un problema
0: mirá
6: conmigo.
0: Mirá de quién te burlaste, Barney.
6: Mirá, lo sacó, pero lo liberó de la pelea. Le están dando mirá. En el piso al novio como pacheco a las tortas.
0: Y una patadota.
6: Y una patadota. Mirá. Patada y piña fue.
0: Patada
6: dos.
0: Y piña.
6: Y encima lo encaró, ¿viste? Esta es el perro pinche ese.
0: El perro pinche. El pinche perro.
6: El pinche
0: mirá,
6: perro.
0: No muy capa, ¿eh?
6: Bien.
0: ¿Cómo se sentirían los hombres al ser defendidos por su mujer?
6: Sos varón. Acá se buen a Lucas Cabral.
0: Lucas Cabral. ¿Qué pasaría? Si ¿cómo se sentiría?
6: O si nos estás escuchando y sos un varón.
0: Claro.
6: Te vas al Canelo un día. Te vas al Canelo, te vas al baile.
0: Contexto.
6: Y termina mal. O te vas a la metro, te vas a la cueva, claro. Algún lugar así.
0: Y te están dando como le están dando a este señor en la calle.
6: Y te están dando... como si no hubiera mañana.
0: Exactamente.
6: Con alma y vida.
0: Y está tu mujer cerca.
6: Y te defiende, te saca del problema. ¿Cómo te sentís?
0: Claro.
6: Yo me llegan a defender así, yo me voy abrazado en los brazos de ella.
0: Haceme upa, amor.
6: Así acurrucado a los bebés, ¿viste?
0: Claro, con la canción
6: mi
0: del héroe. Guardaespaldas.
6: Sí,
0: de fondo.
6: Mi héroe.
0: Por
6: yo
0: favor.
6: Desmayado ahí, ¿viste? Como así.
0: Yo sí, algún día te llegara a pasar algo así.
6: Qué caballera.
0: Así, yo te salvaría.
6: Me salvarías,
0: sí,
6: me encantaría.
0: Sí, yo siento que...
6: Ay, ¿sabés que una vez me pasó que me salvaron de que me agarren a trompadas en Rusia? En Rusia, me salvó Cintia Molina.
0: ¡No!
6: Me salvó Cintia Molina. Yo estaba con una contentera tremenda.
0: Me imagino.
6: De esas de que te caes solo al piso, sopla un viento y te tira al piso, así, no una rafaguita. ¿Y qué pasó?
0: ¿Qué pasó?
6: Alguien, porque se quería, un chico, un señor, o chico, no sé ya ni qué era, era más grande, estaba haciendo el vivo con una amiga de nosotros y la agarraba y la agarré y yo lo y ella pusieron... estaba media tonta, estaba como que se iba con él y la novia o con nosotros, pero ya era como que era intenso, le digo. Bien. Bueno, como que yo
0: claro, bajó un cambio ahí, sí,
6: y
0: sí,
6: entonces
0: sí.
6: Me empezó a insultar. Cuando me empezó a insultar, yo lo sigo insultando y yo no sé cómo, porque esto del alcohol, porque no suelo tener
0: activó la testosterona.
6: Así me agarró el hombre, viste, adentro, ¿cómo? Así.
0: ¿Qué pasa con mi amigo?
6: Va, lo voy a mover y cuando lo voy a mover me doy cuenta que era la Tota Santillán. Pero con dos metros más o menos.
0: Claro, complicado.
6: Claro.
0: Complicado ponerte en ese
6: y
0: lugar.
6: Y ahí está como que se estaba por agarrar porque ya estábamos en esa, digamos, ya no podía irme para atrás.
0: Hay que bailar.
6: Y que viene Cintia así, ¿qué te pasa? ¿No ves que está en pedo? Y el otro dice, pero yo también estoy en pedo. Pero
0: bueno.
6: Mirá lo que es él.
0: Estamos todos.
6: Pero dice, pero mirá lo que es él. Y bueno, Cintia, no me defiendas tanto, gracias. Yo estaba como el perrito ese que pasamos, que estaba ahí con el bozal, y el otro era una cosa, era un
0: claro. Acá, un amigo.
6: Un amigo. El otro era un oso yogui, un oso grizzly.
0: Claro,
6: era,
0: no, olvídate.
6: Así que no, me salvó una mujer.
0: Mirá, bien ahí, amigo.
6: De las trompas.
0: Bien ahí, por andar haciendo... ¿Por qué era hacerte el hombre? Diría.
6: Porque quería ayudar a otra.
0: Cosas que
6: encima
0: pasa.
6: No sé si después con los otros, ¿no? Bueno. No me acuerdo, la anécdota que tengo es media difusa, porque después fue difuso cómo llegué a casa, todo.
0: Después
6: viste que cuando viene con reconstrucciones, ¿de qué
0: fue
6: pasó?
0: ¿Fue de esas noches?
6: De esas noches que vos volvés y ves toda la ropa sucia como si te hubieses caído.
0: Ah, bueno, nunca así. Me pasó tanto así.
6: A mí me ha pasado hasta olvidar qué pasó ayer.
0: No, a mí lo más fuerte que me llegó a pasar fue, yo tuve un auto por 8 meses, lo tuve. Un 0 kilómetro.
6: Hasta que tuviste el accidente.
0: Hasta que tuve el accidente, exactamente. Y una vuelta, una noche, eso está muy mal, no hay que hacerlo. Si tomás, no manejes.
6: Por supuesto
0: yo en ese momento, bueno, nada, cuando para ir, teníamos muy poco presupuesto, pero queríamos salir de pesadas nomás con mi amiga. Así que la pasé a buscar, no había tomado todavía, la pasé a buscar y nos fuimos. Y nos fuimos a lo que era en ese momento Rusia. Bueno, llegamos, qué sé yo, empezamos, come ferné. Habremos tomado 3 vasos de ferné. Yo soy muy barata en ese sentido. ¿En qué sentido? De que no consumo...
6: Gasolera, ¿no? Te claro. Venís con traguitos caros.
0: No, consumo muy huevadas. Poco y me pega muy rápido. Entonces no tengo que estar tomando un montón para que yo ponerme en tono, ¿me entiendes? A eso me refiero con barata.
6: Sí, tenés poca resistencia.
0: Sí, muy poca resistencia al alcohol.
6: Bueno, eso hay que hacer colchón de agua. Siempre dije colchón
0: claro,
6: de agua.
0: Claro, el colchón de agua.
6: De a poco. Primero, antes de tomar, si tenés poca resistencia y si tenés mucha, igual, para hidratarte.
0: Sí, eso.
6: Un vasito con agua y después empezás tranquilo.
0: O te tomás los 3 litros correspondientes del día, ¿no?
6: No, pero te hace mal tampoco tanto líquido.
0: Pucha, bueno.
6: Bueno. 1 o 2 vasitos de agua antes de la bebida y después tome con moderación. Y cada tanto me eche un poco de agua.
0: Claro, intercalar.
6: Después de un vaso ferné me vuelvo a tomar un poco.
0: Bueno.
6: Y tampoco tanto porque tanto líquido hace mal.
0: Ay, porque aparte también después te dan ganas de ir al baño cada rato.
6: Sí,
0: bueno,
6: sí,
0: la cosa es que
6: deshidrata el alcohol.
0: La cosa es que estábamos en el pleno boliche y empezó la movida. Yo ese día me agarró el Chapetour. Nunca hice eso de estarme besando con varones.
6: Ay, menos mal.
0: Con varios, ¿no?
6: Porque
0: en una misma
6: hasta
0: noche.
6: Perros había en el boliche.
0: Cállate. Todo lo que yo quería comer me lo comí esa noche. Fue fantástico.
6: ¿Cuánto? ¿Tenés un número, un conteo?
0: Yo, mira, estaba muy ebria, de verdad que estaba muy ebria. Yo sé que con
6: pero
0: uno
6: no me
0: pegué
6: acuerdo,
0: onda.
6: No me
0: mi amiga terminó, le terminaron haciendo la del osito, ¿te acordás?
6: El baile del koala.
0: El koala.
6: Vamos a bailar.
0: Bueno, mi amiga terminó haciendo el koala. A mí me hicieron el koala también, nada
6: ay,
0: que ver.
6: ¿Qué? ¿Dónde fue esto?
0: No, esto en Rusia, yo tenía 22, 23 años, era muy joven. Y la cosa es de que, y después, Chapetour, Viste que hacías la
6: sí, la, sí, la vuelta. Yo mañana voy a estar así, meta vuelta. Si no tengo con quién hablar.
0: Me encanta. Es fantástico. Espero algún día volver.
6: Haciendo el baile del koala, imagínate. Ay, me muero. Profesor, conductor, famoso conductor de la opinión austral.
0: Mirá, haciendo el baile del koala. Con ese toto, olvídate. Así que no, y esa noche me comí hasta todo lo que yo quería. No cualquier cosa, sino lo que yo quería, que me parecía lindo o atractivo, me lo comí. Me saqué las ganas.
6: Al asador.
0: No me quedé con ganas de nada. Lo que sí, cuando salimos afuera, mi amigo dice, che, amigo, ¿me acompañás a fumar? Yo no fumaba, pero bueno, lo acompañaba igual. El aire me pegó de una manera.
6: Ay, te tiró.
0: Sí, y después sí que me pasaba esto, que no me podía mantener parada. ¿Qué pasó? Mi amiga estaba mucho mejor que yo. Ella también había tomado, pero estaba mucho mejor que yo. Agarró mi auto, me llevó a la casa, que en ese momento le estaba cuidando la casa a mi padre. Me dejó tirada en el colchón, literal, con ropa así vestida ahí. Y toda. Me dejó, me sacó las zapatillas nada más. Y se llevó mi auto a su casa. Al otro día me dolía.
6: Dejé el auto, ¿eh?
0: Me dolía hasta respirar. Nunca se me apagó la tele a mí. Yo me acuerdo de absolutamente casi la mayoría de las cosas. Y nada, el otro día llamándole a la amiga, no puedo más, por favor. Está mi auto, está bien. Ay, no. Esa sensación de deshidratación hoy en día yo no la tolero.
6: No, y a mí, bueno, pasa que después de los 30
0: tardás mucho en recuperar, amigo.
6: Tardás en recuperar.
0: ¡Dios!
6: Es como decir,
0: no.
6: Una noche de contentera te puede costar sí. 2 o 3 días con dolor de panza, con descompostura.
0: Y esto también de que de según cuerpo. La bebida es el tipo de resaca que tenés. Tal ¿No te cual. Pasa que con la cerveza, a ustedes les pasa esto con la cerveza?
6: Es una resaca
0: y ponerle con un vino.
6: Para mí es otro.
0: Claro, con el vino es total. Para mí con el vinito lo sumo, siento un poco la deshidratación, pero no me siento mal. Es más, agarré por costumbre o tomarme un vaso de bicarbonato con agua al llegar después de estar tomando, ponele, ¿no? Y me tomo un Tafirol, cosa que al otro día no me duele nada. Esa es la que adopté hoy. Ya no tengo 20.
6: Secretos de más 30.
0: Sí, más 30. Tomen nota. Así que bueno, tome nota porque después servir.
6: Tomen nota. Tenemos 3 minutitos, vamos a los siguientes, ya nos quedan los últimos. Sí, enseguida viene nuestra invitada. Sí. Dios mío, mira este chanchito queriendo escapar.
0: Puerco araña.
6: Acá vemos un chanchito bebé rosado trepando un cerco de alambre.
0: Son tan bonitos.
6: Sí, son hermosos.
0: Me lo comería, decía.
6: Vos sabés que yo no podría criar un animalito así y comerlo.
0: No,
6: yo como
0: bueno,
6: que ya
0: no,
6: si lo crío es mi bebé, digamos.
0: Hay algunos que son mascotas.
6: Sí, sí,
0: creo
6: sí.
0: que esta es la raza que se mascotiza.
6: Para mí es un chancho común, ¿eh? No, que se...
0: No, porque los otros son chiquititos.
6: Que se domestica.
0: Son chiquititos.
6: Para mí este es un común... Chanchos. No, pero porque los chanchos primero fueron estos.
0: No, pero hay uno que no crece. El chancho crece y engorda.
6: Este para mí es de los que engorda.
0: Sí, parece que sí, ¿no?
6: Y los otros son más peluditos.
0: Que vienen
6: peluditos.
0: Como con manchitas,
6: sí,
0: ¿viste?
6: Son más peluditos. Bueno, ¿viste el caso ese de que tenía una mascota y la dio en regalo a un chanchito y el tipo la hizo... Lo
0: le dice
6: para mi hija y después resulta que lo hizo asado al chancho. Y estaban, bueno, esto fue hace unos años atrás.
0: Ay, qué...
6: Sí, qué cruel. Bueno, digo, ¿para qué lo diste en primer lugar? Viste, es como que...
0: Qué fuerte.
6: Yo no podría, viste, ya cuando adopto una mascota ya es mía y... No podría. Es como, aunque a veces los quiero matar a mis perros, pero a veces sí te digo, a veces
0: bueno,
6: qué ganas,
0: que sí,
6: para
0: pero
6: qué
0: escuchame.
6: Me complica. Bueno, como pasa con los hijos,
0: sí,
6: viste que a veces.
0: Amigo,
6: sí,
0: es que ¿para así, qué, ellos son niños eternos encima.
6: ¿Para qué tuve hijos o para qué tuve perro? A veces me pasa. Pero
0: yo
6: bueno,
0: también me planteo.
6: No dejo de quererlo. A veces, amor odio. Como
0: es un
6: todo.
0: Ratito nada más. Después uno vuelve a la normalidad.
6: Sí.
0: Es parte de la crianza.
6: A veces que se porta mal y decís, ay,
0: ¿cómo te vendería? ¿Cómo te vendería? Palos,
6: pero
0: sí,
6: bueno,
0: sí. Esta tarde.
6: Sí. Vamos al siguiente. Creo que es el último, me parece. Ahí ya estamos al corte. Bueno, vamos al corte entonces.
0: Y enseguida volvemos con más
6: Desorden en la Mesa.
0: Mueva, ya volvemos.

0: ¿Estamos ya?
1: ¿Cómo están? Buen viernes, empezaba de vuelta, ¿viste? Otra vez el ciclo, se repetía.
2: Corte.
1: Buen inicio después del corte. Yo sé que me fui a lavar la cara, todo, ¿viste? Venimos de festejo del Día del Maestro,
2: claro,
1: eso,
2: sí,
1: tanta
2: sí,
1: alegría.
2: En una.
1: Ser mal. Acá estamos nuevamente después del corte y les tenemos una sorpresita. Bien, con ustedes, damas y caballeros, bienvenida Noem.

0: Y acá estamos de vuelta con Desorden en la Mesa. Y Noem, ¿cómo estás, Noem?
1: Hola, ¿cómo están?
0: Acá recién la estuvimos escuchando con algunas interferencias, por eso tuvimos que
2: cortar un ratito. Pero ya volvimos.
0: Pero acá estamos de vuelta. Noem, ¿cómo estás? Gusto tenerte acá.
1: Estoy muy feliz de estar acá. Muchas gracias
0: sí,
1: por invitarme.
0: Sí, se te nota. Qué linda presencia que tenés.
1: No. Muchas gracias.
0: ¿De dónde sos, Noem?
1: ¿De acá? De Río Gallegos.
0: De Río Gallegos.
1: La Patagonia.
2: ¿Qué edad tenés? Nacida y criada, señores.
1: ¿Cómo?
0: Una Nick, nacida y criada.
1: Sí.
0: ¿Cuántos años tenés?
1: Tengo 25 años.
0: Ah, 25. ¿Y?
1: Ya soy una señora, ya
0: toda
1: soy
0: una
1: mujer.
0: Señora, una señora artista también, señora
1: obvio,
0: artista.
1: Obvio.
0: Contanos un poquito qué haces, para quienes no te hayan visto nunca, para que no te sigan. Contanos a qué te dedicás, cuál es el estilo que haces.
1: Bueno, ¿qué les puedo contar? La verdad que soy una persona muy inquieta y hago muchas cosas al mismo tiempo. Pero, bueno, hoy vine como cantante. Bueno, hoy soy cantante. Arre. Mañana hago carpintería.
0: Claro. Lo de un tío.
1: No, nada, es
2: multifacética.
1: Soy cantante, artista independiente de acá, de la ciudad de Río Gallegos. También, bueno, soy creadora de contenido. Trabajo en lo que son las redes sociales. ¿Qué más hago? Organizo eventos.
0: Organizo eventos.
1: El día de mañana tengo un festival. Los invito. Bajo Cero se llama.
0: Bajo Cero. ¿En dónde va a estar Bajo Cero el festival?
1: En el bar Heineken.
2: La mira,
0: ¿dónde queda?
1: Que no me sé bien la dirección.
2: Ahí en Kirchner, Kirchner, sí, frente a lo que es, a ver si no me equivoco. Claro, por la cuadra de...
0: No sabía, mirá que
2: y eso de lo, que donde queda, sí, centro. Donde queda la heladería, donde queda también el puestito de café, frente al Colegio 19.
1: Frente al colegio del pool, abajo del pool.
2: Sé. Abajo del pool, exactamente.
0: Ya sé dónde. Sí.
1: Bueno,
0: sí,
1: ahí
0: sí.
1: Van a poder encontrar el evento Bajo Cero, que es mío, lo estoy organizando yo. Y es la sexta edición, es la seis.
0: Todas las anteriores también la organizaste vos.
1: Sí,
2: ella es la creadora del evento.
1: Sí.
2: Ella es la creadora del evento.
1: Yo soy la voz.
2: Sí, le vamos a contar un poquito la historia de Noem para ponerlos en auge a todos, para quienes no la conocen o quizás la están escuchando por primera vez. Su nombre es Nayara Poblete, es cantante y compositora de Río Gallegos y todo lo demás, creadora de contenido y multifacética. Su género está principalmente dentro de lo que es la música urbana. Ella empezó desde muy chica, alrededor de los 12 años, que comenzó a grabar covers con el micrófono de una computadora y empezarlos comenzó a subir lo que era
0: en Wikipedia,
2: en Facebook. Y con el tiempo pasó a interpretar covers y a componer sus propias canciones, señoras y señores, les comento, y dedicarse profesionalmente a la música. Y uno de sus objetivos declarados fue que convertirse en referente artístico de la Patagonia, de nuestra Patagonia. Y un dato muy fuerte para los que no saben, ella estuvo presente en los aniversarios de Río Gallegos y fue la que teloneó a Cazzu.
0: Vos decinos sí. Que sí, mentiros. Okay. Mentiros de última...
2: Okay. Acá es lo que me dicen. En septiembre del 2018, cuando Cazzu se presentó en Río Gallegos.
1: Así es, teloneé a Cazzu en claro. El año 2018 y el año pasado estuve teloneando a Cerreo también en el aniversario de Río Gallegos.
2: ¿Viste? Olvídate. Así que,
0: Lindo, qué reconocimiento, porque que te pongan a vos junto sí. Con Cazzu y todo.
2: Es que ella es una referente del género urbano de acá de Río Gallegos.
0: Bueno, que te tomen a vos para eso. O sea, se nota que sí, estás haciendo bien lo que haces y que has ganado notoriedad. Felicitaciones por
1: sí.
0: Eso.
1: Sí, muchas gracias. Yo estoy re feliz, estoy re agradecida.
0: ¿De acá hay otros referentes mujeres también, aparte de vos?
2: De lo que eres
0: género
2: urbano.
0: De lo género urbano,
1: sí, está la Suri Ice. Ella sí. Hace poquito largó un álbum, sí. Suri Ice, vayan a escuchar sí. El álbum de mi amiga.
2: La está rompiendo esa chica. Sí, la quisimos invitar, pero está complicado con el tema tiempos y trabajo. Así que no la pudimos traer. Pero nada, le estamos dando el espacio porque los viernes con Andy, como planeamos ya,
0: traer es la idea artistas locales.
2: Ranchear y pasar sus nada, dar a conocer su arte, porque es la idea, y aprovechando el espacio también. Vamos a escuchar un poquito del video que estamos mostrando en pantalla.
1: Un covercito ese.
2: Mira.
0: ¿De quién? ¿Cover de quién?
1: Este es Dead Marai.
0: Dead Marai.
1: Dead Marai.

0: cámara de la computadora.
1: Sí.
0: Como a los 13, 14 años. Pero nada, ahora más grande, digamos, me lo empecé a tomar un poquito más en serio.
2: Sí, no, está buenísima tu música, amiga. A mí me encanta lo que haces. Es buenísimo, sí.
0: Muchas gracias.
2: Aparte, perdón.
3: No, a ver, ¿y tus referentes? ¿Cuáles eran? ¿Se han ido manteniendo? A esa edad, ponele, yo me imagino, porque me parece una linda historia de contar a alguien de 13 años, una nena o un nene, porque están tan chicos,
2: claro,
3: con esa ilusión de la música y meterle, grabarlo, filmarlo, animarse,
2: sí,
3: y
2: sí,
3: después
2: sí.
3: Hacer toda una carrera, porque es una ahí empezó tu trayectoria, digamos.
0: Claro.
3: ¿Quiénes eran tus referentes? Que vos decís, wow, yo quiero cantar como esta persona o quiero el cover de esta persona. ¿Con quiénes empezaste?
0: Y bueno, mucha gente, esto es de público conocimiento, yo soy re fanática de Justin Bieber.
2: Ay, me muero, claro.
3: Está bien, no,
0: Justin,
3: no,
0: si ves esto,
2: no, sí. Llámame, por favor.
3: ¿Sos de Pisces como Justin?
0: Claro, no soy de Pisces, lamentablemente no.
3: Claro. Cambio de DNI.
2: Es un gran referente.
0: Pero sí, sí, Justin. Sí, muy fanática de Justin Bieber, la verdad.
3: Empezaste.
0: Eso fue una de las
3: razones.
0: Bien. Sí, sí, sí.
3: Después,
0: y sigue siendo una de las razones.
3: Y sigue siendo.
0: Por siempre,
3: Nacho. Seguís la carrera.
0: Sí.
3: Bien. ¿Y después alguien más? Selena Gómez, no, eso era otro palo, ¿viste?
0: No,
3: andaban,
0: sí,
3: muy juntos. Ahora sí, iba, sí, Hailey, sí. Bieber.
0: referentes, capaz que ahora argentinos, actualmente María Becerra me gusta muchísimo.
2: Mira.
0: Soy muy fanática de María Becerra. De Tiago PZK también.
3: Uh-huh.
0: Y sí, de ellos, más que
2: claro,
0: nada.
2: Claro, son artistas más actuales, me
0: claro.
2: Copa. Contales también a la gente la vez que estuviste formando parte de... lo que hicieron con el himno nacional, ¿te acordás, Noem? Que me acuerdo que vos
0: sí.
2: Estabas arriba de un cerro, amiga, con guantes.
0: Contá
2: esa experiencia que estuvo muy buena y siento que también formó algo muy importante dentro de lo que es tu carrera artística.
0: Sí, me convocaron hace un tiempo, la verdad que no sé bien hace cuánto. No sé si
2: ya pasaron año. Como 2 años aproximadamente.
0: ¿Sí?
2: Sí.
0: 2 años?
2: Sí,
0: okay.
2: Re loco.
0: Nada, me convocaron de acá de Cultura de Santa Cruz para poder representar el himno nacional. Para mí fue una locura. Encima yo canto, pero sí. Soy artista urbana.
2: No, pero no te desprestigies.
0: No, pero yo jamás creí que me iban a llamar para algo así, digamos.
2: Nah, sí.
0: Nunca creí.
2: Mira.
0: Eso. Pero nada, estuvo muy bueno, la verdad, la experiencia estuvo muy buena. Conocí muchas personas, muchos profesores de música, gente que ha estudiado música. Yo no estudié canto, lo aprendí yo solita, obsesionándome con auriculares y estaba todo el día...
2: Autodidacta,
0: claro,
2: como Sarmiento, lo comentábamos
0: claro,
2: hoy.
0: Sí. Por ahí, para mí, lo que fue compartir con esas personas que tienen tanto conocimiento musical, pero ya teoría musical, fue una locura. La verdad, me nutrieron la cabeza.
3: Estás ¿sí? como una esponja, ¿viste? Empezás a absorber lo que ellos saben.
2: Bueno, viste
0: sí.
2: que la mayoría de los artistas de género urbano arrancan como vos, ¿no?
3: Sí.
2: Y después, en el camino, cuando ya están un poco más plantados, empiezan a formarse, a estudiar, a verle la importancia, ponerle, no sé, a nutrirse más de ejercicios vocales, calentamiento de la garganta y demás. Como que eso después, creo yo, que lo vas como adquiriendo con el tiempo cuando ya vas como plantándote un toque más. ¿Cómo
0: claro,
2: ves
0: sí.
2: que está tu carrera hoy en día a nivel artístico? ¿Le estás metiendo la energía de siempre? ¿Estás abocada quizás a otra dirección? ¿Estás prestando atención a otras cosas? Bueno, ahora tenés un evento. Pero más
0: sí.
2: que nada hablando
0: De mí.
2: A sí, ver, exactamente.
0: Bueno, yo estoy armando un álbum.
2: Bien.
0: Un álbum de reggaetón que ya hay 3 canciones en YouTube, así que si las quieren ir a escuchar.
3: Ay, a ver, vayan. ¿Cómo te encontramos?
0: Pueden, miren, yo les recomiendo Noem Travesuras.
3: Noem,
0: busquen
3: ay,
0: Noem
3: me
0: Travesuras.
3: Encanta. Noem con, no, como Noemí, pero sin la I. Noem.
0: Claro,
2: claro.
0: Sí, Noem. Noemí es mi segundo nombre.
3: Ah,
0: claro.
3: Mira qué loco.
0: No la pensé mucho, solamente le saqué la I.
3: Travesura, no, pero
0: está bien
3: también, porque es original, o sea, no se suele.
0: Sí.
3: Ver eso.
0: Bueno,
3: no,
0: nada,
3: en travesuras.
0: Estoy preparando un álbum que se llama 2966.
2: Muy bien,
3: me
2: encantó. Me encantó.
0: Va a ser un álbum de reggaetón. Ya bien. Lancé 3 tracks de este álbum, digamos. Ahora este mes, bueno, voy a grabar un nuevo videoclip también junto a un compañero.
2: Bien.
0: Nada, que el video va a estar muy bueno. Voy a estar
2: sí.
0: actuando.
2: ¿Colaboración?
0: Colaboración.
2: Qué buena onda. ¿Se puede decir la colaboración?
0: Sí, sí, sí. Con Escobar 420. Ahí se lo estás viendo, amigo.
2: No, ah,
0: ¿dónde
2: qué
0: no
2: grande.
0: Haya luz? Se llama la canción. Me encantaría mostrárselas, pero bueno, tengo que... No puedo.
2: Cuestiones,
3: justo
2: claro.
3: Por cuestiones técnicas.
0: Pronto la van a estar escuchando.
3: Pero te vamos a volver a invitar para que nos traigas algo, porque lo que se escuchó acá dentro del
2: sí,
3: estudio...
2: Está repiola,
3: canta
2: sí.
3: muy bonita
2: sí,
3: voz, muy bonita voz, los beats que
0: gracias.
3: Tiene.
2: Sí.
3: Y se nota el talento, se nota, así que es algo digno y válido de ver. Así que vas a volver a ser invitada y que nos traigas toda tu música.
0: Sí, podemos hacer algo acústico. No se me ocurrió, la verdad.
2: Ay, yo te iba a proponer, pero...
1: Una guitarrita y...
2: Claro. Bueno, la próxima. Sí. La próxima le hacemos, favor, le mandamos listo, a lo listo, acústico.
3: Listo, si te escuchan listo, porque listo. Es mirá, una voz linda.
2: De esto ver. De lo del himno nacional, claro, lo tenía acá como dato. En septiembre del 2024 fue, amiga. La Secretaría de Estado de Cultura de Santa Cruz le incorporó al ciclo audiovisual Conexión Sonora. Eso fue donde presentaste.

0: Calculo que dentro de estos meses, yo no sé si septiembre o octubre, pero ya sale pronto.
1: Ya está pronto. Y escúchame, solamente va a ser... acá me dice... Ezequiel Beat dice, contale amiga cómo nos laburamos con una banda para poder tocar en el 140 a ver. De aniversario.
0: Sí, Ezequiel,
1: ¿no?
0: Es uno de mis compañeros artistas también. Nosotros, lo que fue el año pasado, fue como toda una misión para nosotros lograr estar en el aniversario de Río Gallegos.
2: Claro.
0: Que si bien nosotros hemos estado en años anteriores, pero bueno, no nos han puesto nunca en el escenario mayor.
2: Claro, nosotros, en el otro escenario.
0: Nosotros nos juntábamos a hablar, a ensayar, y era como una re meta para nosotros que nos logren llamar. Entonces nosotros dijimos, listo, ¿sabes qué, amigo? Ahora, ¿sabes qué vamos a hacer? Vamos a salir a estar en la sopa. Nosotros vamos a cantar a todas las ferias, cantamos en todos lados, cantamos en la calle, cantamos en la Plaza San Martín,
2: mira,
0: cantamos en un montón de eventos, tratamos de estar en todos los eventos posibles, en todos esos eventos estábamos.
1: Claro, los allanamientos estaban estos ahí, sí, estaban cantando.
2: Las marchas de protestas,
1: allanamiento,
2: loco.
1: De la DDI, estaba ella ahí tirándonos beats.
0: Lo loco fue que nada, que yo, bueno, estábamos un día, habíamos llevado un par de papeles también para lograr estar y eso,
2: bien,
0: pero no estaba confirmado que íbamos a estar. Nada, un día a mí me llaman y me confirman, che, bueno, Nayara, te queremos llamar para el aniversario, na, na, va a tocar CRO, el día de CRO, etcétera, etcétera. Y yo, no lo podía creer.
2: No lo podía
0: creer.
2: Era
0: como que
2: sí,
0: nosotros
2: sí,
0: decíamos,
2: sí.
0: No, mirá, era algo muy, como que lo veíamos muy lejano, la verdad, muy lejano.
2: Qué buena onda.
0: Y yo llamo a mi amigo, a Ezequiel, lo llamo y le digo, amigo, te voy a contar algo. Y me dice, amiga, me llamaron para el aniversario. Y yo, amigo, me llamaron para el aniversario también.
1: Digamos, qué lindo.
2: Ay, y encima los dos juntos, qué lindo.
1: Claro, lo soñaron juntos y se les dio juntos.
0: Lo hicimos juntos. Y nada, fue una increíble experiencia, la verdad.
2: Es tremendo estar con tanta gente, ¿no? O sea, sí, es muy enorme el predio, realmente.
0: Yo lo que hice, digamos, en mi espectáculo, yo llevé alrededor de 20 bailarines.
2: Fantástico.
0: Y nada, hice un álbum que también lo pueden escuchar, se llama 2001.
2: Bien ahí.
0: Lo pueden encontrar en YouTube.
1: Está todo en YouTube, en su canal Noem Travesuras.
0: Exacto. Y nada,
2: me encanta.
0: Fue una re experiencia para mí, fue una re experiencia.
2: Qué buena onda.
0: Además, más que nada, bueno, yo capaz que lo que es mi música, me gusta mucho ligarlo con lo que es la danza. Me encanta.
2: Es que
0: todavía
2: sí.
0: No me animo a bailar, pero me voy a animar.
2: Ya te vas a tirar unos pasos.
1: Mirá todo lo que has hecho con tan poco tiempo.
2: Daddy Yankee nunca bailó, reina. Y es Daddy Yankee.
1: Hizo un carrerón.
2: Daddy Yankee hacía esos movimientos, viste, ahí que...
1: Moria nunca bailó, hizo toda una carrera, movía los brazos, Moria, claro, arriba del escenario.
2: No, es Moria Kazan.
1: Sí, hasta serie tiene, mire.
0: Yo siento que a mí me va a dar.
2: Sí.
0: Tengo que ensayar un poquito, pero bueno, este año, si volvemos a estar en el aniversario, ahí me van a ver. Unos perritos
2: salvajes.
1: Apocaluz.
2: Hace poquito estuviste en Chile. ¿Qué onda la movida allá?
0: ¿Cultural?
2: Sí, de encontraste...
0: La verdad que no. Conocí un par de artistas, pero yo sé que por ahí capaz que lo que es el movimiento cultural no está tan fuerte como acá en Argentina.
2: Mira.
0: Bueno, yo más que nada, igual acá en Gallegos, como también, organizo mi evento de Bajo Cero,
2: sí,
0: que también les cuento un poquito.
2: Obvio, sí.
1: Sí, ahora, sí. Ahora nos tenemos que ir un corte, pero
0: listo,
1: después
0: listo,
1: seguimos,
0: listo, de
1: seguimos. Después
0: bueno,
1: seguimos
0: nada, eso, acá, con lo que vos. Es acá en Argentina, hay como mucho compañerismo, mucho...
2: Claro, hay más hermandad.
0: Claro,
2: como que,
0: y allá como que sí, creo no, que no, no,
1: más
0: no, no logré conocer eso. Igual yo siendo argentina capaz que es un poco diferente. Pero la verdad
1: te
0: que
1: echaba, ¿viste?
0: Pero no, muy lindo. Igual, ¿sabes qué? Algo que noté igual allá en Punta Arenas es que los bares y lugares así, por ahí capaz que no abren tanto espacio para tocar artistas locales, sino que es más karaokes. Muchos karaokes.
2: ¿Mucho?
0: Millones de karaokes había.
2: Demasiado.
0: Yo quería a todos. Quería hacer un tour de karaokes, pero no me alcanzó. No me alcanzó la vida.
2: Mirá, qué loco. Yo pensé que había una movida ahí, tipo con el género urbano, porque bueno, nada, en Chile creo que se habita bastante también.
0: Creo que es más, como más por el lado del hip hop y eso.
2: Ah, yo ok, creo, va por rap. Ahí, va por ahí.
0: Yo.
2: Bueno,
1: sí, capaz que habría que ver o no los encontraste todavía.
0: Capaz. Me contacté con algunas personas, pero
2: sí,
0: pero sé que bueno, es bastante diferente la cultura allá, claro, a lo que es la cultura.
1: Tendrás que ir allá a sentar bandera, ¿viste?
2: Claro, se puede decir que son un poco más cerrados, quizás más retraídos para,
0: capaz que sí,
2: más para
0: yo
2: sus
0: creo
2: adentros.
0: Que sí, sí, acá bien. Yo noto que hay mucho compañerismo, mucha hermandad.
2: Bueno, claro.
0: Al menos acá en Río Gallegos todos nos conocemos con todos y todos nos bancamos entre todos.
2: Claro, es como hay una más puja. Bueno, sí, ahora nos vas a terminar de contar con sí, de se viene Bajo Cero, señores, mañana sábado, así que ahí
1: ahora mañana nos va de adelantar todo eso.
2: No, o sea, ahora en un ratito.
1: Cositas más que quedaron ahí para preguntar. Sí. Así que no te vayas, enseguida volvemos con más.
2: Desorden, señores, quédense, ya volvemos.

0: ¡Regresamos ya!
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7: Rubén Fernández, que es secretario de Políticas de Derechos Humanos en la provincia de Santa Cruz. Queríamos hablar un poco también del mes amarillo, del proyecto de ley que están elaborando con el tema de salud mental, pero me gustaría comenzar por este mes tan importante, tan particular y sobre todo una época en la cual lamentablemente los índices, los datos que se están manejando a nivel nacional como a nivel Santa Cruz son preocupantes.
8: A nivel nacional ha habido un aumento considerable de situaciones de muerte, pero también es cierto que en Santa Cruz, recordemos que en el 2009 Santa Cruz estaba en el primer nivel, digamos, en términos de cuestiones de muerte por suicidio. Hoy estamos en el cuarto lugar. En 2014 se creó una ley nacional donde los efectores de salud deben informar sobre la situación de suicidio. Entonces ha aumentado considerablemente porque hubo mayor información. De hecho, digamos, Emilio Durkin hablaba en el siglo pasado de que uno de los factores fundamentales del índice de suicidio tiene que ver con el factor económico. La posibilidad de crear una ley provincial de salud mental en un contexto donde a nivel nacional se está tratando de generar una ley. Nosotros creemos que esto llega un momento oportuno. En esta propuesta me parece que se está pensando la mirada de un trabajo mucho más comunitario y social, fortaleciendo las redes, digamos, ¿no? Creo que estos encuentros tienen que ver con esto. Uno de los mitos antes era no hablar del tema, digamos, ¿no? Y hoy se sabe que es fundamental poder hablar y sobre todo facilitar que la persona exprese lo que siente.
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9: Y acá seguimos con más
10: Desorden para ustedes. Y tenemos más de Noemí, conocido como Noem, que nos va a contar de su fiesta Bajo Cero, que se realiza mañana sábado. Contanos un poquito más, Noem, para que nos enteremos.
11: Bueno, Bajo Cero, sexta edición, mañana sábado, ahí en la dirección.
10: Ya te digo, Avenida Presidente de Néstor Kirchner, 1428.
9: ¿Se llama Bajo Cero porque se hace dentro de una heladera? ¿Qué onda?
11: No.
9: ¿Como en un freezer? ¿Va a haber hielo?
11: Se me ocurrió ponerle Bajo Cero
9: nieve,
11: porque
9: nada. Contame. Decime que va a haber una guerra de nieve por lo menos. Yo espero ver un
11: muñeco.
9: Sí,
11: lo organicé.
9: Como decía Bajo Cero, digo, a ver, bueno, quiero ir a armar un muñeco de nieve. Contanos qué haces.
11: No, nada, a mí se me ocurrió el nombre de Bajo Cero. Nada,
10: por la ciudad, Reina. Sí, tal cual. Sí,
11: está
10: sí,
11: al lado.
10: Sí.
11: Así que nada, no, está eso.
10: ¡Está frío, está frío!
11: 12 de septiembre, mañana, a partir de las 7 de la tarde, vamos a estar ahí.
9: Tempranito,
11: un
9: bien.
11: Montón de... Bueno, va a haber dos DJ sets. Bien. Hay alrededor de 10 artistas locales, provinciales también.
10: Bien ahí.
11: Porque viene un chico también desde Calafate a cantar y también viene un chico que es DJ desde Río Turbio.
10: Bien ahí.
11: Así que nada, si quieren ir, pasarse, tengo entradas.
10: Todo con respecto al género urbano.
9: ¿Cómo es?
11: No, la entrada tiene un valor de... La anticipada tiene un valor de 8.000 y bien en ahí. Puerta está 10.000.
9: Ay, ah, nada, re barata, bien, chicos. Bien, bien.
10: Está re bueno. No, si te gusta el género urbano y aprecias a los artistas locales y provinciales, súmate a esta movida mañana, sábado, 19 horas en... Repito de nuevo la dirección para que no nos olvidemos. Néstor Kirchner, 1428. Vas a ver que...
9: Frente al colegio 19.
10: Frente al colegio
9: abajo
10: 19.
9: Abajo donde está el pool. Abajo ahí hay un pool. Abajo. Ahí es.
11: Exactamente.
9: Sí, al sí. lado de la...
10: ¿Y después van a terminar cantando karaoke? ¡Ah!
11: No, después del evento toca una banda de cumbia, por lo que tengo entendido.
10: Ah, ¿también?
11: O sea, así que si sos mayor de edad... Porque eso igual. El evento es apto para todo público.
10: Bien ahí.
11: Si sos niño, niña, cualquier edad que tengas... Podés, ir, pero te vas a tener que retirar a las 2 de la mañana.
10: Ah, mira,
9: ah bueno, okay. Bastante. Muy si importante. La...
10: Ah, mira, o sea, hacen
9: es un
10: el
9: evento
10: tema
9: largo,
10: de...
9: largo, ¿eh?
11: Sí, la verdad que yo... espero, nada.
10: Bien, bien,
11: va a salir muy lindo, va a salir muy lindo.
9: Agotada después.
11: Sí,
9: ¿viste?
11: Sí, no, seguramente.
10: Decís la cantidad de artistas que van a ver.
9: Lo que queda del ¿cómo? Fin de...
10: Que decís la cantidad de artistas que van a ver. Está bueno que cada uno pueda, no sé, darse a su tiempo. Creo que va a meditar en sí el tiempo que,
9: el tiempo,
10: que lleva.
9: Claro, porque si vienen de otro lado,
10: está muy bien.
11: No, pero va a estar muy bueno.
9: Para
11: va a estar
9: minutos.
11: Muy bueno. La verdad que yo estoy re emocionada. Igual estuve esperando este evento como por hace 2 meses atrás que lo vengo igual planificando.
10: Bien ahí.
11: Pero nada, por suerte. Hasta el momento todo va marchando muy bien.
9: Sí,
10: me encanta.
9: Así va a ser, así va a ser.
10: Bueno, no,
9: escúchame, ¿cómo fue que lo armaste? Porque veo que sí. Ha tenido una magnitud bastante importante para que vos puedas traer gente de Calafate y otras localidades.
11: Sí.
9: ¿Cómo fue que lo armaste, que lo craneaste? ¿Quién te ayudó?
11: Todo fue realmente un día, estaba así en mi pieza
9: y
11: nadie...
9: surgió, me estaba y bañando y...
10: Déjala hablar, callate.
9: Habla, ella te interrumpe cada 2 segundos.
11: Bueno.
9: Invitado que viene también. Yo que soy conductor también. Ahora.
10: Pero acá, pero quiere hablar la
11: bueno,
10: chica.
11: Bueno, hablo. se me ocurrió una noche así, estando en casa tranquila. Por ahí, lo que es acá en la ciudad de Río Gallegos, lo que es el arte local, por ahí no hay tantas oportunidades, no hay tantos escenarios en los que te convoquen.
10: Sí, eso es
11: más
10: verdad.
11: Que nada porque, bueno, por ahí o. No quiero menospreciar a nadie, pero por ahí siempre convocan a los mismos o por ahí no se hace una búsqueda nueva o actual de los artistas nuevos que están creciendo. Entonces yo dije, no, si nadie lo hace, lo voy a hacer yo. Así que nada, organicé el evento, el primer evento que fue en su momento en Calu, ahí al lado de MoMA, también una cervecería. Entonces,
9: perdón. No pasa nada.
11: Eso, lo organicé ahí, tenía muy pocos artistas en ese momento, pero bueno, a medida que fueron pasando las ediciones, una más exitosa que la otra, llegamos a hacer en muchas cervecerías, diferentes... ¿cómo se dice? Sitios.
10: Claro, sí, diferentes,
11: diferentes sitios.
10: Lugares,
11: como
10: sí,
11: que
10: sí.
11: Trataba de no repetir.
10: De no repetir.
9: Line
10: de
9: up,
10: no repetir.
9: Así claro. De artistas.
11: Uh-huh. Y nada, yo usualmente lo que hago es por eso mismo, porque yo cuando comencé por ahí no habían tantos espacios que se me brindaran para poder ir a cantar en vivo. Y nada, yo bueno hice una búsqueda de toda la cantidad de artistas que hay, una cantidad increíble de artistas y súper talentosos acá en la provincia. Y nada, empecé a convocar así artistas como, por ejemplo, Ryder, podemos comentar, Ryder,
9: sí.
11: Sabo Mami, que son artistas que hoy en día están en Buenos Aires y le está yendo súper bien. Son personas que tienen arriba de 1 millón de visualizaciones, de reproducciones en sus canciones.
10: ¡Qué buena onda!
11: Y así también convoqué a gente que nunca ha cantado en vivo. Por ejemplo, ahora en esta edición tengo como 3-4 artistas que nunca han tocado en vivo, que es la primera vez que van a tocar en vivo en Bajo Cero. Y nada, me han mandado mensajes súper bonitos agradeciéndome y...
10: Claro, la oportunidad que le estás brindando para
11: sí,
10: poder
11: me gusta
10: mostrarse.
11: Mucho, me gusta mucho, la verdad.
10: Qué lindo, Noem.
11: Poder generar más espacios para todos, la verdad.
10: Es especialmente con este género que vos ves que cuesta, ¿no? El urbano.
11: El urbano, sí. No, igual, en realidad no quiero encasillarme con un solo género.
10: Bien.
11: Me gustaría hacer un Bajo Cero, pero capaz que, no sé, de rock o de cumbia o un bajo cero solamente de acústicos, me encantaría.
10: Ah, me copa lo de los acústicos. Acústicos y fogata, amiga.
11: Sí.
10: Uy, esa es buena, sí.
11: ¿Buscamos
10: sí.
11: patrocinadores?
10: Nah. Ah. Sí, sí, olvídate. Quien quiera sumarse, sabes que a la causa.
11: Re.
10: Es muy noble tu causa, ¿no? Y aparte, como te digo, fomentás también, porque siento que todos los que hacen lo que es género urbano son jóvenes y necesitan un espacio para poder mostrar su arte.
11: Sí.
10: Y quizás no se brinda demasiado por eso, porque son jovencitos, porque recién arrancan y qué sé yo. Y está bueno que se les dé la oportunidad, porque así también ellos empiezan a perfeccionarse, a crecer.
9: Sí, exacto, sí.
11: Claro. Bueno, hay un chico que es artista y que va a tocar por primera vez en el evento, que tiene 15 años.
10: Claro,
11: va a la escuela. La otra vez yo organizo encima los ensayos también en mi casa, porque... Por supuesto, organizadora. Pongo mi casa para que vayamos a ensayar todos. Y tipo, me pongo a hablar con su mamá y me dice, ¿a qué hora lo tengo que buscar? No, porque recién sale de la escuela.
10: Ay, mi muero.
11: Así que nada, son hay chicos grandes, hay chicos mucho más chiquitos. Y nada, siempre quiero recalcar esto, que Bajo Cero siempre va a ser apto para todo público, que es la idea realmente.
9: Claro, porque uno piensa por ahí, género urbano, van todos chicos del secundario.
10: Claro, sí,
9: digamos,
10: sí.
9: Yo
10: sí,
9: mañana
10: sí.
9: voy, me llevo para tejer mientras voy escuchando la música. Digo, puedo, no voy a quedar muy desubicado, llevo para hacer macramé. Algo
10: macramé,
9: ahí,
10: la tía.
9: Algo de la tía, viste.
10: Qué buena onda. Che, y para el freestyle. También estaría bueno, viste que ahí hacen competencias de gallos acá cada 2x3, están muy buenos. Y he visto niños muy pequeños, Noem.
11: Sí,
10: muy
11: sí.
10: pequeños.
11: Hay un nene que estuvo en la FMS,
10: sí.
11: No me sé muy bien su nombre.
10: Yo tampoco.
11: Pero es,
10: pero se está hablando
11: es
10: del mismo.
11: Un re talentoso ese nene.
10: Sí, sí, la sí, rompió, sí. la rompió. Sí, creo que tiene la edad de mi hijo, 7, 8 años.
11: Sí,
10: pero
11: sí.
10: vos no sabés lo que tiene, las barras que tira, para... o sea, porque así le dicen los chicos barras.
9: Barra.
10: Claro, sí, sí. Ayornándose un poco.
9: Nunca una escoba, ¿no? Es barra, pero nunca una escoba. En la casa claro. toda sucia.
10: En teoría son barras que tira, y, o sea, pues improvisan en el momento, es increíble lo que hacen, así que darles también capaz un lugarcito a ellos que están surgiendo, que están buscando espacios ahí.
11: Bueno, usualmente yo, bueno, en Bajo Cero por ahí lo que yo trato es de convocar a artistas que ya tienen sus propias canciones, ya han subido sus propias canciones.
10: Ah, bien.
11: Bueno, también algo que me está pasando mucho ahora, que es como la nueva generación. Yo, por ejemplo, bueno, con mis amigos, con mi familia, cuando yo comencé, vendía pizzas, vendía empanadas, nunca hacía un montón de cosas para poder solventarme y comprarme, qué sé yo, mi computadora, comprarme, qué sé yo, mi placa de audio.
9: Insumos.
11: Claro, pero estos chicos, esta nueva generación, usa el celular. Graban sus canciones, y son tremendas canciones, con un celular.
10: Qué locura. Sí,
9: ahora te lo van a hacer con la IA directamente. Ya.
10: Se compran sí, un iPhone y ya...
11: Claro,
10: ya están,
11: sí,
10: ¿no?
11: Con los auriculares ya hacen sus propias canciones, las suben, graban sus propios videos con el celular, y todo
9: menos
11: entre
9: aparatos.
11: Ellos. Claro, y nada, la verdad que para mí es una locura. Es una locura. Yo creo que era algo como que tenía que suceder, digamos, el abrir más espacios para, uh-huh. para todos estos chicos. Porque yo no creo que... No sé, que necesites de mucho también para hacer música.
10: Uh-huh.
11: Yo creo que el que quiera hacer música, hoy en día la haces.
10: Claro, antes en los tiempos, yo me acuerdo de la entrevista que le hicieron en Fa a Kazu. Kazu contaba en sus inicios que ella tenía que ir a tocar las puertas de las radios para que pudieran reproducir sus sencillos
9: temas, sí, sí.
10: y sus ¿cómo se le dice? El EP. Sus EP y todo eso, y ella dice, vos tenías que salir y golpear puertas todo el tiempo, y hoy
9: sí,
10: en día...
9: Sí, a veces poniendo plata te pasaban los temas.
10: Exactamente.
9: La payola, que se decía en la radio.
10: Para las entrevistas también, ¿viste? Entonces, en estos tiempos que contamos con la plataforma de la Y, es buenísimo porque...
9: Sí, o la de foto y la de música.
10: También, ¿viste?
9: Eso,
10: te haces una cuenta, la chequeas bien, la verificás como corresponde, y ahí tenés un espacio que encima viaja, si lo haces bien y funciona, viaja. Así es. Y queda ese contenido guardado para siempre. O plataformas como TikTok, que vos haces live en TikTok,
11: sí,
10: también funciona muy bien.
11: Sí, yo ando re TikToker.
10: Bueno, bien
11: pero
10: ahí.
11: Sí, no, el TikTok ayuda muchísimo, además tiene un alcance.
10: Claro, rompe
11: tremendo.
10: La brecha de la ciudad.
11: Sí.
10: Yo siento que sí, pasa eso, incluso que, o sea, a lo contrario de Instagram, por ejemplo, que Instagram capaz que te encapsula un toque más y
11: sí.
10: cuesta, hace como que cuesta.
9: Sí, salir.
11: Sí.
10: TikTok te abre la puerta inmediatamente.
11: Bueno, yo por ejemplo ahora estoy haciendo lives por TikTok diariamente, todos los días.
10: Mira.
11: Y nada, ya he creado como una audiencia, por así decir.
10: Claro,
11: y hay
10: sí.
11: gente que se une de México, de Perú, de España, de Colombia.
10: Amiga.
11: y me dicen, hola Noemi, ¿cómo estás? ¿Hoy qué vas a cocinar? Porque a veces hago lives cocinando.
9: A tu vida, de tu vida.
11: Yo diario. Cocino, charlo, canto, hago todo al mismo tiempo.
10: Bien ahí.
9: Claro.
10: Pero está bueno que muestres ese lado también, porque así uno crea una comunidad. O sea, de gente que te sigue, porque le gusta tu impronta, le gusta tu humor, le gusta tu parla.
9: Presencia.
10: Eso, a la gente le copa mucho eso de que muestres tu cotidianidad.
11: Claro, eso ser un poquito más transparente.
9: Sí, que vos decís eso, sí. Que vos siempre ponés.
10: Afianza muchísimo al público y después la gente, no sé si confía, sino que simplemente se siente acompañado o le agrada tu compañía.
11: Así es. Bueno, por ejemplo, algo que a mí me llama mucho la atención es que, bueno, cuando hago lives y eso, a veces voy variando igual los horarios.
10: Bien.
11: Pero hay una chica en particular que es de México y es una chica que es enfermera. Y ella, mientras trabaja, pone los lives.
10: Qué estoy grande. Acá poniendo la pichicata.
11: Ah. Oye, no sé.
10: Limpiando heridas.
9: Alcanzame el riñón.
11: Nada, me reencanta. Igual me voy aprendiendo los nombres de las personas que van entrando todos los días.
9: Sí,
11: también.
9: De tu gente, porque viene es tu ahí. Público.
11: Re lindo, re lindo. Es se genera
9: público.
11: Un ambiente re lindo.
10: Mira, qué buena. Bueno, como nosotros, acá nosotros tenemos a nuestro público presente que siempre nos escucha. Vos decís, mirá, ¿en serio? Sí, te juro que tenemos público que nos
9: tenemos
10: escucha
9: gente
10: siempre.
9: Que nos escucha siempre.
10: Llegamos hasta Reconquista Santa Fe con nuestro querido amigo
9: Tucumán, ¿te
10: Lucas Cabral.
9: Cuando nos escribieron Cristina Orona de Tucumán.
10: De Tucumán también, sí, tenemos ahí. Y bueno, Següen Gaona, que la del barrio Burgue, que ahora estará un ratito en pausa, pero nada, dentro de poquito seguramente arranca de nuevo.
9: Que se mejore el negocio.
10: Sí, acá te habían saludado en inglés, amiga.
9: Sí, acá te lo leemos. Vamos
10: a ver, el profe de
9: la
10: inglés.
9: Traducción.
10: A ver, profe de inglés.
9: ¿Qué dice? Hi, Noem. I'm your biggest fan. Greetings from Rio Gallegos, Argentina.
11: Dios, ¿quién es?
10: Y el nombre es...
11: mi amigo, estoy seguro que un amigo
9: sí,
11: mío
9: un
11: es.
9: Sí, un amigo tuyo.
10: Omar Moledo.
11: Es mi mejor amigo.
10: Es buenísimo. Y acá un de paso también lo saluda a nuestro querido compañero que, como para los que no conocen ese otro lado de él, además de su alter ego, obviamente, él es profe de inglés y lo está saludando nuestra querida María Aldeco. Hola, Desorden, muy lindo programa. Feliz día del maestro a Andy Maligno y a Dani. Dani, ¿volviste? Y Dani, ¿volviste ver en el súper al hombre desconocido? ¡Ay! ¿Te acordás de eso?
9: Mirá eso. Bueno, eso es lo que tiene la gente que nos sigue, que por ahí uno cuenta algo y después ellos se lo acuerdan
11: queda.
9: Y nosotros
11: sí,
9: no.
11: Queda.
10: Sí, una vuelta me crucé a un flaco en un martes, hace, no sé, 2 semanas será, alguien que me saludó, yo quedé media flayada porque el chico me gustó, me saludó, me dijo, hola, ¿cómo estás? Pero vos sabés que no me atreví a volver y decirle, ¿qué onda? Nos conocemos. Y conté esa anécdota y ahora María por eso volvió a preguntarme si, porque yo dije que iba a volver al súper al siguiente martes, a ver si en el mismo horario, a ver si lo encontraba, nunca fui. Pero bueno, nada.
9: Yo dije
10: bueno.
9: Que pida las cámaras, era más fácil. Mirá, me gustó este chico, necesito
11: flechaste.
9: Encontrarlo.
10: No sé si me fleché, sino que me pareció... Quedó hoy en día, claro, en este tema, nosotros más 30, siempre los jueves son de vínculos, por ejemplo.
11: Más 30.
10: Claro.
9: Los ya te va a pasar, negrita, ¿eh? No. Vos estabas a 5 años.
10: ¿Vos estás en pareja?
11: No.
10: ¿No?
11: Estoy felizmente soltera.
10: ¿Hace cuánto?
9: Con todo lo que hace, imagínate.
10: Yo desde la última vez que hablé, yo estabas en pareja, ya no. ¿Hace cuánto estás soltera?
11: Hace mucho.
10: ¿Hace mucho? Sí, ah, no, bueno, se hace mucho.
11: Sin comentarios. No, desde el principio de año, la verdad.
10: Mira.
11: Que estoy soltera y estoy...
9: Bueno, son 9 meses, tampoco es tanto, mucho.
11: No.
9: ¿Qué querés?
11: ¡Atrás!
9: Nosotros que tenemos una sequía, no venía a hablar de mucho, mira.
10: Estamos en crisis.
9: Tenemos una alegría, no le vemos la cara a Dios. Y esta atrevida me dice que 9 meses.
11: Está atrevida.
9: Por favor, atrevida,
10: bueno,
9: vos, loca.
10: El otro
9: atrevida,
10: día
9: loca.
10: Soltera. El otro día dijiste también que hace 9 meses, nada, vos.
9: Claro, más
10: bueno,
9: o menos.
10: ¿Qué te
9: bueno, pero yo, pero esta estaba en una relación. Esa fue una carita al aire. Pero atrevida, loca.
10: Mira, amor, la tos de la edad. ¿Qué onda los vínculos a los 25?
9: En el género urbano.
10: ¿Es fácil conseguir un vínculo a los 25 años?
11: Y si lo buscas, capaz que no sé. Pero
10: ¿tenés que buscarlo?
11: No sé.
10: ¿No surge? Sí. ¿No te escribe? ¿No te che? ¿Qué onda?
11: Sí, la verdad que...
10: Ahí.
11: ¡Ah!
10: La farmeo.
11: No, pero la verdad que...
10: ¿No?
9: ¿Estás
10: bien así?
9: Concentrada en tu carrera. Es...
11: Sí.
10: Está bien.
9: El éxito
11: sí, estoy muy bien sola y nada. Estoy trabajando, estoy viviendo sola también.
10: ¿En serio? ¿No te mudaste sola?
11: Sí.
10: ¡Felicitaciones!
11: Sí. Pero hace mucho ya, pero ¿sí? Nada, sí, la estoy llevando bien.
10: Bueno, bien, nada. Amiga, te felicito. O sea, sí, yo con ella, la última vez que la entrevisté, estaba en otro programa, streaming por la noche, se llamaba Esto No Es Joda, y ahí hablamos y la verdad que también nos matamos mucho de la risa. Estoy hablando de hace 4 años atrás, 3
11: sí,
10: años
11: sí,
10: aproximadamente.
11: Sí, pero no, yo igual lo recuerdo muy bien, la verdad. Tengo recuerdos que me reí un montón en esa entrevista.
10: Estuvo muy bueno, entonces por eso también tengo tanta cercanía con ella, además porque la sigo, y me pone muy contenta de verdad ver que estás creciendo, que te estás independizando, eso, más en estos tiempos, ¿no? De Argentina crisis, que se atrevan a salir adelante y a estar pujándola.
9: A cumplir el sueño, porque
10: exacto.
9: Esto es un sueño.
0: El sueño
9: no
0: americano.
9: Deja de ser un sueño y lo estás llevando a cabo.
10: Bien ahí.
9: Y estás ayudando a otros también, que eso es lo lindo.
10: Sí, totalmente.
9: Te estás haciendo una red de contención, de trabajo, de todo. Eso es muy loable.
10: Y abriéndole puertas a los artistas de nuestra ciudad, porque acá, señores y señores, hay mucho talento.
9: Mucho talento.
10: Muchísimo talento. Así que bueno, Noé, muchísimas gracias por venir, de verdad.
11: Muchísimas gracias a ustedes por invitarme.
10: No,
11: yo,
10: de
11: sí,
10: una,
11: por favor, yo la verdad, gracias. Me voy a ir feliz.
9: Qué linda. Bueno, qué bueno que de acá te lleves una linda anécdota. Sí. De haber venido, buena entrevista. Me encantó tu presencia, tu material, lamentablemente, bueno, por cuestiones.
10: Sí, ya lo vamos a poder gozar.
9: Pero me gustaría.
11: Pronto, venimos
9: y
11: con una.
9: En serio
11: acústico.
9: Lo digo y no es una cortesía ni formalidad, me gustaría que vuelvas. Así que hay que coordinar.
11: Volveré.
9: Sí. Vénganse, probamos todo antes, chequeamos, sí. Rechequeamos.
10: Igual ella dijo, viste, que iba a poder traer una guitarrita y.
9: Traer una guitarra.
10: Hacer acústico.
11: Sí.
9: Necesitas alguna batería, yo busco una olla acá, algo le pegamos. alguna pavita de metal y le te hacemos el sonido, ¿viste? Vos avisá,
10: que...
9: pero volvé.
11: Volveré.
9: En el último minuto.
10: Sí, en últimos minutitos, sí. Quédate y no te vayas. No sé si traías alguna otra cosita.
9: No teníamos nada más, teníamos esto.
10: Bueno, no, quédate, así de última. Participamos ayer con la invitada, tuvimos una psicopedagoga, estamos fomentando mucho el tema del mes amarillo, con esto de la prevención contra el suicidio. Estuvimos hablando, y bueno, y de paso, ayer era jueves de vínculos, hoy es viernes de...
9: De nada, de misceláneas.
11: Hoy es viernes.
9: Hoy es un poco de todo.
10: Hoy es viernes. ¿Tienes planes para hoy?
11: No.
9: ¿Qué hace
11: que no.
9: El género urbano los viernes por la noche? ¡Ah!
11: El género urbano.
9: Era el género, no era la persona, era todo lo mismo.
10: Sí, sí, no,
11: olvidate. No, la verdad que no sé, tampoco soy una persona como que...
10: ¿De salir y
11: de
10: eso?
11: De salir y eso, no.
10: Ah,
11: no,
10: mira.
11: No. Soy como muy de encerrarme en casa, hacer musiquita, ver películas.
10: Y última, si surge
11: con amigos.
10: Plan casero.
11: Sí, sí, sí, bien. La verdad que... Y capaz que cada muerte de obispo me van a ver en un boliche, gente.
9: Cada muerte de obispo.
10: Sí. ¿Te gusta salir o preferís que no?
11: No soy muy partidaria.
10: Ah, bien.
11: No
10: bien, plancito en casa.
11: Pero, bueno, cuando hay ganas de salir, hay ganas de salir.
10: Ah, no, y... bueno.
9: De vez en cuando pinta.
10: Un perreíto.
11: Obvio, sí.
10: Bien ahí.
11: Sí.
10: Tenemos un videito más de Noem para pasar,
9: a
10: así
9: ver,
10: la seguimos escuchando.
9: A ver, así nos vamos.
10: Producción querida.
9: De ella, a ver qué vamos viendo un poquito más. Quería que... A ver.
10: Ahí la estamos escuchando a Noé. Este tema se llama...
11: Que seas mía.
10: Que seas mía. Ideal para un día como hoy, viernes, que seguramente se va a poner fresquito y te van a dar ganas de...

0: se me empieza a mover la cadera. Sí, sí. Se me agarra el dolor. Shakira, ¿viste? En la tortura me empiezo a contorsionar.
1: Che, si les puedo recomendar una canción, no sé si se puede poner.
0: Canciones tuyas.
1: No en travesuras. ¿Pueden poner No en travesuras?
2: A ver, sí, la produla.
0: Recién, acá te acabo de seguir.
1: Es un videoclip en el que hay hasta bailarinas.
2: Ah, bien ahí.
1: Y vean,
2: hay que nos digan la produce si se puede gestionar. ¿Qué tenemos acá? Frases típicas. ¿Esto es tuyo?
0: Eso lo había traído ayer para el tema de los vínculos.
2: Me
0: pero
2: encanta.
0: Hoy, ¿te gusta?
2: Claro, no sé, porque no sé cómo mecharlo. ¿Cómo lo mechamos?
0: No, lo vemos en otro momento.
2: Claro, yo siento
0: porque
2: que...
0: Porque si no quedamos re desubicados como stripper en velorio.
1: ¿Qué cosa?
2: ¿Quién te está produciendo? ¿Quién te está produciendo, Noem?
0: ¿Quién te hizo la carrera?
1: En
0: vez de la carita.
1: No, me produce mi mejor amigo, el,
2: sí, el
1: hablante en inglés.
0: En inglés.
1: Omar. Bad Ways se llama su nombre.
2: Bad Ways.
1: De productor. Mm. Nada, y él, bueno, es beatmaker, productor, me hace lo que son las mezclas de las canciones y eso, pero bueno, yo también me produzco solita.
2: Qué bien, bien. ¿Y él es el que te filma así en estos casos?
1: No. El que me filma, bueno, tengo diferentes filmadores.
2: Ah, bien, el que está de turno, diría. O sea, el que
1: claro,
2: puede en ese momento.
1: El que puede, puede.
0: El que pueda, pueda.
1: Sí, tal cual,
2: bien,
1: tal cual.
2: Me copa porque se represtan, ¿viste? Y utilizan, me gusta porque utilizan mucho los espacios de acá de Río Gallegos, ¿me entendés? Más
0: sí,
2: allá.
0: Sí, nuestra geografía.
2: Está genial. Está genial.
0: Para la ambientación.
1: Sí, ese día grabamos con Neblina.
2: Mira.
0: Y quedó muy bonito.
2: Quedó, no, se ve muy bien. Se ve. La próxima, ¿me haces una laguna azul?
1: Ah. Me encantaría.
2: Es que es muy buena vista, ¿viste?
1: Ir a...
2: Es muy buena, te metes ahí, trata de no caerte, sí. Agarrá los senderos, por favor. Pero sí, es muy bueno. Ahí que la produ me confirme si de repente puede, si no, yo entiendo que está complicado el asunto. Pero si podemos mostrar el video después, genial, el de travesuras. Y si no, después lo escuchamos y lo mandamos a redes.
0: Ay, mirá, estamos viendo tu canal de YouTube. Mirá, para que la gente lo vaya viendo, que la vaya siguiendo.
2: Sí.
0: Apoyemos al talento local.
1: Esas tres canciones que se ven ahí arribita son las tres canciones que les cuento que forman parte de 2966.
0: Ah, en la disco, viene el disco próximo.
1: En la disco lo grabamos en un boliche igual de acá de Río Gallegos, muy reconocido. Y travesuras también lo grabamos en un bar de acá de Gallegos. Bastante escondidito, tremendo lugar. Te dejan escribir las paredes. Está repiola.
0: Ah, pero que era un baño público.
1: Pongan el video, pongan el video.
0: Era el baño de una escuela pública, de golpe de barro.
2: Viste que generalmente se escribe en los baños. Mirá, y es que en la dirección... A ver, escuchemos. Ah, mirá qué piola. Voy a subir para poner una tono. Mirá las chicas, sí, está Ceci ahí. ¡Ah, te amo, Cecilia!

0: Estás muy bien, amiga, estás muy bien, qué bien. ¿Vos sabés que ahora es una nueva moda esto de agregarle subtítulo a las canciones?
1: Es que te lo pide por el algoritmo, te lo recomienda más, así como los videos, te recomienda más
0: Eres
1: el
0: chica.
1: Video si tiene subtítulos.
0: Qué fantástico, ¿no? Te felicito, qué
2: Muchísimas
0: fantástico.
2: gracias.
0: Y que se prendan ellas para también estar ahí, eso me parece hermoso.
1: Sí, una colaboración entre
0: sí.
1: artistas, ¿viste? Que se ayudan.
0: Ahora me pasás el dato del barcito de este. Qué piola, che. Está muy bueno, che. No, la estás rompiendo, amiga. Te felicito, la verdad.
1: Uno de los jóvenes talentos
0: de acá,
1: nuestra localidad, que está haciendo mucho para promover cultura, la subcultura del género urbano.
0: ¿Y tenés ganas de estar este aniversario?
2: Por supuesto.
0: Ah, bien.
2: Y en este aniversario...
1: Teléfono por allá.
2: Quiero armar algo más diferente. Bueno, aparte de animarme a bailar, quiero armar algo diferente, muy diferente a lo que presenté el año pasado.
0: Sí, me encanta que le pongas ahí esa impronta. Seguramente
1: todas
0: va a salir.
1: Las ganas que se te dé.
0: A las personas correspondientes, que le llegue el mensaje, convóquenla porque es una gran artista y la está haciendo y la está rompiendo a full. Así que incluyanla. En el escenario mayor, señores. Escenario
1: favor,
0: mayor,
1: por favor.
0: Pero sí, mira, qué lindo. Se vende. No sé con qué nos deparará este aniversario.
1: Y capaz que nos inviten a Desorden en la Mesa. Yo quiero. Nos invitarán, yo pido.
0: No sé, ya tienen
1: exijo.
0: Su gente. Ya tienen su gente.
1: Bueno, que
0: nosotros
1: los corran.
0: Nosotros somos muy nuevitos.
1: Que los corran.
0: Bueno.
1: A los nuevos talentos.
0: No, totalmente.
1: Vamos a ver qué nosotros hacer nuestro propio festival.
0: Bueno, olvídate. Es que bueno, sí, vamos a estar ahí seguramente comentando un poquito.
1: De los marginados.
0: De toda la movida. Yo ya estuve.
1: ¿Vos ya estuviste?
0: Yo ya estuve, permiso.
1: Claro, pero no fuiste sola, no vale. Porque fuiste con alguien que te llevaba. No cuentas
0: bueno,
1: si no vas por nombre
0: propio. Cuando uno tiene que trabajar, querido.
1: Es
0: yo
1: como
0: nepotismo
1: eso.
0: No, me encantó. Mi parte favorita fue estar cerca de los artistas, hablar, viste, que vos los ves, uno lo ve, no sé, me crecí viendo los auténticos.
1: Y los viste ahí cerca.
0: Y los tuve de
1: qué
0: cerca,
1: lindo.
0: Estuve hablando con ellos, re piola, gente muy macanuda.
2: Tremendo.
0: Es muy lindo eso.
2: Es una experiencia muy linda, la verdad.
0: Sí, la verdad que sí. Hay algunos que no te dejan acercarte, pero hay otros que nada, re piola y te permiten. Pude gestionar con los puestos que estaban ahí en la rural, gestionar varios regalitos para poder llevarles. Y todos se prendieron re bien, hicimos, es más, tengo el videito en mis redes sociales entregándole a Gastón, el francés, de los auténticos, el regalito con unos alfajorcitos, así.
1: Cositas.
0: El tipo estaba yendo a comprar el kiosco y no lo estaban dejando pasar la gente.
1: Ay,
0: ¿viste?
1: Pobre,
0: todo el tiempo
1: sí, típico.
0: Y lo llamé para que...
1: Todo,
0: digo, me dice, creo que en 2 horas llego al kiosco y quedaba la vuelta. Pero claro, entre que lo frenaban
1: pobre.
0: Y demás le pedían
1: autógrafo.
0: Y aparte
1: autógrafo. Que se suman todos los cholulos, porque si son fans, bueno,
0: y
1: pero
0: sí.
1: Si era...
0: Tal
1: un
0: cual.
1: Famoso.
0: Claro, viste que acá.
2: A él.
0: Sí. Igual siento que somos bastante ubicados. Así que bueno, llegamos a las 19:59, amigo.
1: Yo íbamos a seguir charlando, dale.
0: No,
1: dale,
0: si fuera por nosotros.
1: Qué cosa. Bueno, gente, ha sido todo. Les deseamos un muy feliz viernes, muy feliz fin de semana para todos.
0: Lo pasen lindo,
1: Nos vemos el lunes con más.
0: Desorden en la Mesa, gracias Noem por venir.
1: Muchas gracias.
0: Espero que pasen un lindo fin de semana.
1: Aprovechen. Y éxito mañana,
2: Muchas gracias. Hasta luego, gracias.
1: Chao.

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1: 20 horas en la República Argentina, temperatura y sensación térmica 16 grados 6 décimas, cielo nublado en la ciudad de Buenos Aires, humedad de 73%, temperatura helada de la Pampa 5 grados. La oposición denunció a Santiago Bausili por el oro argentino. En diálogo con Radio 750, el autor de la demanda y senador de Unión por la Patria, Martín Soria, cruzó al presidente del Banco Central por mentir sobre estas reservas y reveló que el gobierno no permitió que se lo audite.
2: Bausili dijo que la Auditoría General de la Nación tenía perfecto conocimiento de dónde estaba el oro, las reservas, que estaba todo en orden, que la auditoría había arrojado sin comentarios, dijo, en 2023, 2024 y 2025. Obviamente faltó a la verdad, porque al día siguiente la propia Auditoría General de la Nación desmintió lo que Bausili dijo en el Senado de la Nación. Reconoció la Auditoría General de la Nación que la auditoría del 2025 no está hecha. Increíble, ¿no? Faltar a la verdad esa manera tan grotesca y que en menos de 24 horas te desconozcan, que te digan, sí, mandaste los papeles con un año de demora y la auditoría no está hecha, no está aprobada. Y Bausili en el Senado dijo que estaba sin comentarios. Y es mentira.
1: El gobernador de Tierra del Fuego recibió a Pablo Quirno y Carlos Presti. El canciller y el ministro de Defensa recorrieron el predio donde se construye la base naval integrada de Ushuaia y se reunieron con Gustavo Melella. También estuvieron legisladores nacionales y autoridades militares como el jefe del Estado Mayor Conjunto, almirante Marcelo de Lenogare, y el jefe de la Armada, almirante Juan Carlos Romay.
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1: Avanza la novena fecha del torneo clausura. En estos momentos, recién finalizado el primer tiempo del partido, Defensa y Justicia le gana 1-0 a Gimnasia de Mendoza en Florencio Varela. Luego, desde las 21:30, con transmisión de relatores por Radio 750, Boca y Central Córdoba de Santiago del Estero se medirán en la Bombonera. Valor de dólar oficial 1.530 pesos, dólar paralelo 1.545, riesgo país 484 puntos.
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1: Quedan demoras en los cruces de Capital a Provincia por las arterias Constituyentes, Avenida Rivadavia y Juan Manuel de Rosas. Temperatura y sensación térmica 16 grados 6 décimas, cielo nublado, humedad 73%. Temperatura helada de la Pampa 5 grados. 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Estas fueron las noticias. Verónica Díaz.
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4: ¿Qué tal, amigos? Buenas noches. Ayer no pudimos estar al aire sencillamente porque a esta hora estábamos viajando. Estuvimos en Calafate, lo único que tuvimos para hablar de autos fue con Cacho Ramírez, que estuvimos en el taller a la tarde tomando un cafecito, unos mates, con Teresa y sus hijas y sus nietos y bisnietos y todos, así que la pasamos muy bien. Y al que sí vi fue al intendente Bellón y nos encontramos en la municipalidad. Y justamente Javi me comentó que estaba confirmada la segunda fecha para marzo del TC. que estaba en conversación la posibilidad del turismo nacional para octubre. Pero en conversación, no estaba confirmado. Lo que sí tenía confirmado era la segunda fecha del turismo carretera para el mes de marzo. Así que bueno, ahí estuvimos charlando un rato con el intendente y hicimos todo muy rápido en la jornada de ayer. Pero bueno, así son las cosas. Lo que nos ocupa principalmente en la jornada, en la charla de hoy es precisamente la fecha del karting, la cuarta fecha de la temporada, que no solamente tiene a la Lustó, a la Pre-Junior, a la Junior, a la Master y a la Master más 40, sino que esta, la más 40, va con pilotos invitados. Así que vamos a estar haciendo un resumencito de todo el reglamento. El comisario deportivo Fernando Rizzetti, el adjunto Raulito García, como director va Jonathan Fernández y Jorge Quintero y Esteban Benítez en la revisión técnica, como siempre. Salvo la Lustó, en el cartódromo le serán entregados los precintos, las bridas, el tubo emulsionador a quien corresponde, el resto de los elementos de seguridad y control, todo en el autódromo. Y las tres mayores, o sea, la Junior y las dos Master, van a ir con partida detenida. Este es un tema a tener en cuenta para la jornada del fin de semana. Mañana, sábado, hay pruebas desde la mañana temprano. Bueno, Juan Manuel Arregui le manda un saludo a todos los pilotos que van a participar en el karting de este finde. Así que bueno, gracias Juanma. Mañana a la tarde vamos a estar allí, vamos a ir a hacer algunas notas y demás. Así que vamos a saludar a los chicos de San Julián, porque están todos los aros. Está Nazareno Staller, está Seba Pérez, en fin, hay una banda realmente importante. Así que bueno, vamos a estar charlando con todos ellos. Mañana las pruebas se inician a las 11 de la mañana, 20 minutos por cada especialidad, hasta las 17:40, o sea, hasta las 6 de la tarde. Durante todo el día va a haber pruebas en la jornada de mañana y el domingo hay pruebas libres a las 9:30 de la mañana y después ya, por categorías por supuesto, y después ya a las 11:30 comienza la reunión de pilotos y a las 12 del mediodía las series, las carreras, en fin, todo lo que significa el cumplir el horario del karting. La categoría Lustó, que tiene unos 10 karting más o menos presentes en esta oportunidad, va a tener, bueno, los nombrecitos de siempre. Va a estar Bruno Castro, va a estar Valentino Gómez, los hermanos Aro de San Julián, Baltasar Gómez, el chileno Agustín Salinas, en fin, los chicos que habitualmente vienen a competir en cada oportunidad, en cada carrera. Así que ahí van a estar los más chiquitos, compartiendo con todos. Hay en total 60 karting, y como la categoría mayor, la de los más 40, va con pilotos invitados y son 15 pilotos, entonces hay 75 que van a estar presentes en esta fecha. Así que hay algunas novedades, algunas caras nuevas, en fin, de todo un poco. Vamos a ir contándole un chiquitín por acá. Esta carrera de pilotos invitados, las duplas ya están formadas. Entre las duplas tenemos San Martino Maidana, acá las tengo, Reineke Almonacid, Aro Castro, Silva Seba Gómez, ajá. Grasso Tepa, ah, va Gastón con el flaco Tepa. Paz Bamonde, Barbetti París, Rodríguez Rodríguez, Magallanes Pitacolo, Leville Leville, Soules Santi Gómez, claro, Santi también está, López Heredia, o sea, Martín López con Luli Heredia, claro, estamos completos. González Malleste, Stephenson está sin piloto invitado, por lo menos en la planilla, ayer. Luján Díaz, en la mayoría de los kartistas, de los 15 que van a competir en la carrera más 40 con invitados, titulares e invitados. Así que se pone por demás interesante. En la junior, por supuesto, tres figuras que siempre tienen mucho que ver. Kiara Karina, Kiarita, que estuvimos con ella el otro día charlando en el kartódromo precisamente con el papá, Oliver Oces, Brian Perales, todos nombres importantes de los juniors, así que van a ser protagonistas seguramente. Aparece Jair Pereira. Jair Pereira es nuevo, va a debutar acá, es de Río Turbio Jair Pereira. Y viene a su primera presentación en el Malvinas Argentinas. Los máster, bueno, ya sabemos, Facundo Gareri, Seba Gómez, Emma Sánchez, Martín Ojeda, todos nombres de peso, ¿no? Los mejorcitos de la categoría. Vienen también de San Julián Nazareno Staller, viene Seba Pérez, bueno, la Junior también trae lo suyo, ¿no? Porque en la Junior va a estar Agustín París, va a estar Bautista Gómez. Bauti está corriendo a nivel nacional. Mati Rodríguez, de Puerto Santa Cruz, también viene. Viene Javi Mancilla, de Gobernador Gregores. O sea, vamos a estar bastante completitos en esta jornada. Yo creo que se va a dar una muy buena presentación, fundamentalmente porque me parece que el tiempo va a estar como hoy, más o menos ahí, bastante soportable, digamos, en esta pseudo primavera que pseudo se viene. Así que con este panorama me parece que vamos a ver una fecha más que interesante del karting, precisamente en esta jornada. Además, el karting siempre tiene esa particularidad porque tiene un ritmo muy veloz, mucha gente, pero fundamentalmente mucha familia. ¿Y por qué mucha familia? Porque hay muchos chicos. Imagínense que los 10 chicos que corren en la Lustop son de 6, 7, 8, 10, 9 años. Van con el papá, la mamá, el compañerito del colegio, el amigo, el primo, el perro, el gato, todo el mundo. Así que va la familia completa a ver esa carrera, ¿no? Van todos. Entonces se pone más linda, más interesante. Y además, digna de verse. Porque apenas quedan adentro el casco, que les queda grande. Pero sin embargo, ver una carrera de la Lustó, claro, uno por ahí quizás no mide esta cuestión de otra manera, pero estos chicos, que un chico de 9, 10 años te pase con el karting adelante tuyo a 80, 70 kilómetros por hora, es considerable, es más que considerable, Así que, por supuesto, me parece que es más que importante. Bueno, yo, a ver, un saludo desde el Colorado, Formosa. Estela Maris Zorrilla, gracias Estela Maris, qué bonito. Desde el Colorado, en Formosa, nos manda un saludo Estela Maris Zorrilla. ¿Qué tal? Lucho quiere ir a Formosa. Vamos, quiere ir. Lucho quiere salir mañana para Formosa. El con tal de ir a algún lado, él arranca. Bueno, Juancito Moyano está con nosotros también, ¿eh? Ya la otra semana vamos a dedicarnos a charlar con Juan. Bueno, esta es la actividad del karting que se presenta este fin de semana y que tiene, por supuesto, todo un colorido especial justamente por este tema de las familias, de los chicos más chicos, después las pre-junior también. Claro que nos conocemos de chicos, Estela Maris, por supuesto, me recuerdo muy bien. Así que nos estamos preparando para estar en el kartódromo el fin de semana. Tenemos la suerte de tener un kartódromo de primer nivel como el Malvinas Argentinas. Está muy bien presentado, está muy bien acondicionado, así que bueno, estaremos allí viviendo con todos estos pilotos, con todos estos karting, con todo esto, ahora que está ampliado, que se ha ampliado hacia el lado del puente, para que haya más espacio. Así que bueno, allí estaremos entonces viviendo esta fiesta del karting del fin de semana. Vamos a ir mañana sábado a la tarde a hacer unas notas para el audiovisual de la empresa. Así que vamos a estar compartiendo con todos los pilotos, con la gente del interior, principalmente la actividad completa que va a tener lugar en el kartódromo. Vamos a ver si podemos conocer a este chico nuevo, Jair Pereira, de Río Turbio, y bueno, y principalmente hablar con los del interior, porque es la forma que tienen en Puerto San Julián de enterarse qué es lo que está pasando acá, ¿no? Se lo comentamos nosotros, así que bueno, vamos a estar con todas estas cosas. Esto va a suceder sábado y domingo. Pero hay más. Pero primero vamos al corte comercial. A la vuelta le cuento qué pasa en Calafate, qué pasa en Comodoro, qué pasa en la Fórmula 1, qué pasa en la Fórmula 1 en Madrid. Ya venimos.
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4: Bueno, se reanuda en Calafate, como dijimos, la actividad este fin de semana en el Autódromo Quique Freyle, que luce espectacular, lo estábamos viendo ayer cuando salíamos de la ciudad para acá, para Gallegos. Estaba muy bonito, la verdad. Así que bueno, estuvimos mirando un poco y estaba preparado justamente para lo que va a ser a partir de mañana una nueva fecha del automovilismo calafateño. En la categoría menor, ustedes saben que ahí está Cholo Fernández y Maxi Gallardo, que entre los dos está la cosa como viene. En la categoría 1600 unificada, ahí manda por ahora Nacho Gripo, lo sigue su padre, precisamente Pablo Gripo. El tercero es Maxi Belloni, así que bueno, por supuesto, con todo lo que significa y representa esta carrera para los calafateños, ¿no? Estaban todos muy entusiasmados. Lo habíamos hablado acá con Enrique y con Rodrigo Cárcamo. Así que estaba todo el mundo enchufadísimo con esta carrera. Así que bueno, esperemos que les vaya realmente bien, que todo se comporte tal cual como lo tienen previsto. En la zona de Puerto Natales se va a correr el rally las 2 horas de Cerro Castillo. No es rally, es una carrera de velocidad. Del lado chileno, por supuesto. Allí en las 2 horas de Cerro Castillo aparece un Volkswagen Gol de Río Turbio que lo conduce Luis Cire, el zorrito. Bueno, Luis Cire va a correr entonces este Gol que tiene preparación del hermano, ahí en Río Turbio. Así que bueno, es un Gol AB9, por supuesto, y con todas las luces para tener una carrera realmente

Jornada de hoy, el Roberto Mouras de La Plata fue clausurado. El autódromo fue clausurado según la investigación y lo que se sabe hasta ahora, porque hay muchos rumores, es que está clausurado por irregularidades administrativas. ¿Qué es esto? No tenemos la más mínima idea. Pero es así de clarito. Irregularidades administrativas. Está clausurado. Y se habla de que por tiempo indeterminado, está hablando de meses, justamente se iba a correr una categoría, no sé si iba a correr la Alma o una categoría que iba a correr este fin de semana. Bueno, todo clausurado. No se puede usar. Está la policía de investigaciones en el autódromo, así que el Mouras está clausurado a partir de hoy. Toda una curiosidad. Lo que no está clausurado es el San Martín de Comodoro Rivadavia, donde este fin de semana van a participar las categorías del sur del Chubut. Es más, mañana sábado, a partir de las 9:30, a partir de las 9 de la mañana, que comienza la monomarca Gol 1.6 a girar, hay entrenamientos libres y demás. Hubo algunos cambios sustanciales porque se ha establecido finalmente que sí. La Gol va a arrancar a las 10:20, a las 11:20 va el TC Patagónico y a las 12:05 el TC Austral. Van a arrancar a esas horas, así que hubo unos cambios en la programación y sacaron un comunicado justamente comentando este hecho, ¿no? Así que bueno, esos son los cambios que se van a producir en Comodoro, en el Autódromo General San Martín, otro autódromo que conocemos, por supuesto, sin ninguna duda. Así que, bueno, vamos a ver cómo les va. Va a estar presente, como dijimos, la monomarca Gol, va a estar los R12, van a estar el TC Austral y va a estar el TC Patagónico. Cumpliendo su reinicio de la actividad después de la temporada invernal. Así que todo esto se da precisamente en Comodoro Rivadavia. Y en Madrid, en España, se va a correr una nueva fecha de la Fórmula 1. Hoy hubo entrenamientos en el nuevo Madring, no sé por qué se llama así, pero en el nuevo Madring de Madrid hubo entrenamientos esta mañana. Hubo dos entrenamientos. En el primero, Franco Colapinto terminó 14 y en el segundo terminó 15. De todos modos, hay algo que conversar. Por ahí escuchaba y veía algunos programas hoy que planteaban lo que es este bendito autódromo callejero de Madrid. Para mi gusto, es más difícil que correr en Mónaco. Es recontra complicado, porque no solamente es peor que Las Vegas, porque no solamente es un callejón, sino que tiene pared de los dos lados, no tiene ninguna alternativa. Es más, entre la clase 3, entre la Fórmula 3, la Fórmula 2 y la Fórmula 1, hoy hubo 8 o 10 banderas rojas porque se pegó medio país contra las paredes. En la Fórmula 1 no fue tanto, fue Lindman nada más que se pegó en el segundo entrenamiento. Pero en la Fórmula 2, por ejemplo, se pegó Nico Barrone. En la Fórmula 3 hubo varios que se pegaron, porque no tenés ningún tipo de escapatoria. Y encima,
Los españoles.

Inventaron algo similar, parecido a lo que en Monza alguna vez fue la parabólica. Aquella curva, ¿se recuerdan? De como 600 metros, todo con un tremendo peralte, que era la parabólica de Mónaco. Bueno, acá inventaron una curva que se llama, no sé por qué, monumental. Se llama monumental. Tiene 550 metros de largo. Y es peraltada. Y es todo doblando, los 550 metros. Es como si fuera un retome inmenso, grande, ¿no? Salís de ahí, te encontrás con un callejón, con una salida, con una pared de este lado, otra de este lado, que si no te parás arriba al freno, terminás estampillado contra todas las paredes que hay. Hay dos o tres, incluso la curva 5 y la 6, que lo estuve viendo hoy en el segundo entrenamiento, que es tremenda. O sea, mañana en clasificación, cuando lleguen dos autos juntos ahí, no sé, ¿eh? Y en carrera, si vienen en pelotón, no sé lo que pasa, ¿eh? Es tremendo. Pero bueno. Hay algunos que están asombrados del dibujo, hay otros que están preocupados por el dibujo. La cuestión es que los españoles inventaron el callejero de Madrid y se va a correr este fin de semana. Lo que va a pasar, no lo sé, pero está complicado. Para mi gusto es más difícil que Mónaco. Es más difícil que es un callejero que parece un cartódromo. La recta más larga debe tener, pero a toda máquina 600 metros. Si hay 600 metros, no creo. Lo demás es doblando para acá, doblando para allá, doblando para acá, doblando para allá y en medio de los callejones. Paré y paré. Así que, chicos, a bancárselas. Porque me parece que van a terminar rezando más de una mayoría ahí en Madrid. Porque de un lugar como, qué sé yo, donde se corrió este año, Sambor, ponele, o cualquier otro, con salida, con despiste, con amplitud y demás, a estos callejones de Madrid, vamos a ver qué pasa. Mañana a 7:30 de la mañana es el tercer entrenamiento. Y a las 11 de la mañana es la clasificación. Ya mañana no quiero ser pájaro de mal agüero, pero madrecita. Así que veremos qué va a pasar en Madrid. El lunes lo hablamos, pero que está difícil. Véanlo por ustedes mismos. Nos vamos. Le enviamos un saludo a todos y por supuesto pegamos la vuelta. Ah, tengo a ver. Un saludo y felicitaciones por el programa, dice Estela Maris, Zorrilla, desde Formosa. Ejercí la docencia en Formosa porque me casé con un oriundo de estas tierras. Siempre recuerdo mucho a la gente de allá. Tengo familias, primos, tías. Gracias por tu saludo. Bueno. Beso grandote, Estela Maris, y algún día nos vamos a volver a ver, si Dios quiere. Y un abrazo a todos los formoseños, que son tan argentinos como nosotros, por supuesto. Abrazo para todos, ahora sí, nos vamos, volvemos el lunes. No se pierdan la Fórmula 1 porque les va a gustar. Nos vemos, hasta el lunes.

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4: La del fútbol argentino, que ya tuvo acción más temprano con Vélez, con Newell, que tiene también acción con Defensa y Justicia y Gimnasia Esgrima de Mendoza, pero que aquí tendrá la presentación de Boca jugando frente al conjunto santiagueño. Este Boca que tiene la mente puesta en la Sudamericana, que tiene la mente puesta en lo que será el partido del próximo martes, cuando tiene que jugar en Brasil la posibilidad de meterse en semifinales de la Copa Sudamericana, después de lo que fue el otro día la victoria con lo justo aquí en su casa frente a Sao Paulo, el rival que tendrá que enfrentar una vez más para buscar avanzar a la siguiente instancia. En medio de ese contexto, con un Boca que por ahora está en puestos de clasificación en este torneo Clausura para los playoffs, no tiene mucho margen para regalar, no tiene mucho margen para dejar puntos en el camino, pero igualmente el Vasco Rabarrena toma la decisión hoy de que en un equipo alternativo, con un equipo entre comillas muleto, tanto que se habla de Fórmula 1 en estas horas, va a jugar Boca hoy frente al conjunto santiagueño. Es cierto que cuando uno repasa, cuando uno mira los nombres que tiene ese equipo alternativo de Boca, cualquiera de ellos podría ser titular en cualquier equipo del fútbol argentino sin ninguna duda. Es más, cualquiera de ellos podría ser titular en el equipo que pondría Boca el próximo martes para jugar frente a Sao Paulo si el Vasco Rabarrena así lo decidiera. En ese contexto, Boca hoy con este equipo alternativo va a jugar frente a Central Córdoba, Santiago del Estero, este conjunto santiagueño que tampoco viene del todo bien de la mano de Sebastián Domínguez, que se planteó con el objetivo de por lo menos asegurar la permanencia y después ver qué pasa. Por ahora, solo con eso deberá conformarse el conjunto santiagueño, porque lejos parece estar todavía de poder meterse en una próxima ronda en este certamen argentino. Con la gente que va llegando, con un cielo amenazante a esta altura en la capital federal. Sé que en algunos lugares de la provincia de Buenos Aires incluso ya está lloviendo y se espera lluvia también para el horario en el cual estará arrancando el partido, aquí a las 9:30 de la noche. Aquí van a jugar Boca frente a Central Córdoba, Santiago del Estero. Y nosotros aquí estamos a través de D-Sport Radio en la 103.1, poniéndonos en marcha en esta jornada de viernes, esperando por lo que va a ser el partido que a las 9:30 estará arrancando aquí en la Bombonera. Junto a Matías Juranda, aquí estamos para acompañarlos con los arqueros de Boca, ya trabajando con Bray, que será hoy el titular trabajando junto al resto del cuerpo de arqueros en Eise. Del otro lado, metiéndose también la gente de Central Córdoba, Santiago del Estero, para empezar lo propio. Aquí nos ponemos en marcha con este Boca Central Córdoba, Santiago del Estero, a través de 10 por Radio. Matías Colanda, ¿cómo le va? Bienvenido, ¿cómo anda?
5: Juan Furlanich, el placer de saludarte. Lo hago extensivo a toda la audiencia de Dispor Radio, el sonido del deporte, con la promesa de partido por esta fecha 9 del campeonato, lo que mencionabas, la propuesta Boca frente a Central Córdoba de Santiago del Estero. Habrá que ver, en este caso, en este viernes gris, que asoma la lluvia, a detalle de que se pinche una nube y aparezcan las primeras gotas de la jornada, si Boca estará de cuerpo y alma esta noche, de cuerpo seguro, porque tiene que presentarse a este partido. No tengo dudas que si tuviese la chance reglamentaria de aplazar este partido, lo hubiese hecho, pero el calendario apremia de la Liga Profesional y no hay margen para poder dar un paso al costado y pensar solamente en la Copa Sudamericana. Por eso digo, de cuerpo está, ¿estará de alma? Bueno, por lo pronto no tendrá a los principales protagonistas que van a estar el próximo martes en el Morumbí enfrentando a San Pablo por la vuelta de los cuartos de final de la Copa Sudamericana. Hoy con un equipo muleto, claro, uno repasa el 11, que en un rato va a estar dando todos los detalles Fafi Pérez, pero que nombre por nombre tiene mucho más que Central Córdoba de Santiago del Estero. Pero muchas veces el apellido, la individualidad no hace a lo colectivo. ¿Cuántos entrenamientos tendrán juntos practicando con este 11 que puso en cancha el Vasco Arruabarrena? Pocos, probablemente. Y será un desafío y será una apuesta para el Vasco ver si hoy no solamente puede ganar, teniendo en cuenta que el rival es inferior en nombres, si puede ampliar la base, si puede ampliar el plantel, porque la sensación que tiene este Boca, después de ver que está Paredes al 50%, que está Aranda lesionado y que bajó por momentos el rendimiento individual de Flores, da la impresión que Boca tiene pocos futbolistas a disposición. De hecho, Herrera, el segundo marcador central, el juvenil, fue un oasis en lo que es el último rendimiento de muchos jugadores, mientras escuchamos la silbatina, porque están los jugadores de Central Córdoba de Santiago del Estero haciendo su ingreso. Veremos si el Vasco Arruabarrena hoy tiene la posibilidad de ampliar la base y contar con muchos de estos futbolistas, pensando en si son complicadas las cosas en la vuelta, poder meter mano en el banco de los suplentes y los que hoy son titulares te puedan dar una mano en la vuelta. Veremos, es un desafío sin lugar a dudas, hay apellidos interesantes, hay algunos jugadores que pensábamos que no estaban más en Boca, pero siguen estando y hoy vuelven a tener una posibilidad. El caso de Alarcón, por ejemplo, será el caso de Villa, será el caso de Romero, será el caso de Valencia, lo valoraremos un rato. Del otro lado, Central Córdoba de Santiago del Estero, el equipo de Sebastián Domínguez, que si uno tiene que dar una sentencia previa del partido, por lo que es el entrenador, por su forma de jugar, uno tiene que pensar que será el ofensivo que le permita la correlación de fuerza de este partido. Porque será ofensivo Sebastián Domínguez en su forma de ser, en su ideología, en su táctica, en su plan de juego. Pero del otro lado, enfrenta a Boca en la Bombonera, irregular su andar, pocos puntos ha cosechado y seguramente un punto en la Bombonera será provechoso, sobre todo cuando venís de perder de local. Veremos qué hace Sebastián Domínguez para este partido, y más sabiendo que Boca es un equipo alternativo. Promesa de partido para un ratito, Furla, la verdad. El plato está servido para las 21:30 horas, Boca frente a Central Córdoba de Santiago del Estero.
4: La presentación de Matías 40 aquí en el aire, 10 por Radio, la 103.1, esperando por Boca, por Central Córdoba de Santiago del Estero. Ya voy a estar con Fafi Pérez, ya voy a estar con Leo Orieta también por afuera para ver cómo va llegando la gente aquí a la Bombonera. Pero paso por Florencio Varela porque están jugando Defensa y Justicia frente a Gimnasia Esgrima de Mendoza. Así Johnny Glamulga. La Johnny, ¿cómo estás?
6: Furla, Mati, abrazo grande para ambos. 26 de la segunda parte, de Defensa y Justicia le gana 2-0 a Gimnasia Esgrima de Mendoza. Leandro Fernández y David Barbona, los goles para el elenco de Bacari, en consecuencia a lo que fue hace una semana atrás el elenco mendocino contra Boca. Es una figurita que parece estar lejana a este partido. Ha sido todo del Halcón, tanto primero como segundo tiempo le cuesta y mucho llegar con claridad al arco de Borgoño, a los dirigidos por Darío Franco, que lo ganan bien y hasta podrían tener algún que otro gol más. 27 de la segunda parte, Defensa y Justicia 2, Gimnasia de Mendoza 0.
4: Me voy afuera para ver cómo está llegando la gente. Leo Orieta, ¿cómo estás? Bienvenido, Leo.
7: Furla, compañeros, abrazo grande. Así es, aquí estamos en las inmediaciones de la Bombonera. Mucha gente que se va acercando, pese a haber jugado en la semana, Boca se hace presente, el hincha con caras felices, ¿no? Por lo que fue la victoria del otro día contra San Pablo, y hoy a la espera de ver el equipo del Vasco Arruabarrena, este equipo alternativo, con muchos chicos y con mucha expectativa por ver a los jóvenes y algunas figuras como el caso de Ener Valencia en el hincha Cereice. Cuando quieras, hablamos con los hinchas, Furla.
4: Ya vuelvo, Leo, para empezar a escuchar a la gente de Boca que va llegando, el público que se va acomodando. Ya hay un buen número de público aquí dentro de la Bombonera, pero para nosotros que recién llegamos y con el paso apurado, la verdad que se ve mucho público afuera del estadio, más allá de, obviamente, de este equipo alternativo que presenta Boca, de que algunos puedan decir, dudo si ir o no a la cancha porque no está lindo el día, porque la noche puede estar complicada, pero está claro que la gente va a llegar, que la gente va a venir y que vamos a tener, como siempre, como es habitual aquí en la Bombonera, un estadio totalmente colmado cuando 9:30 de la noche arranquen a jugar aquí Boca frente a Central Córdoba de Santiago del Estero. Saludo también en los estudios centrales de la radio al querido Esteban Sassi con toda la información para poner al día, sobre todo la tabla, con lo que ya se ha jugado, con lo que se está jugando y con lo que se viene. Hola, Esteban, ¿cómo estás? Bienvenido.
8: Un abrazo, muchachos, es cierto, un abrazo para todos. Ya empataron Newell's Old Boys y Vélez Sarsfield en Rosario. Lo ganaba Vélez por un tanto contra cero, lo empató con un tiro libre Alan Soniola, lo ganaba Vélez con el gol de Ronaldo Martínez, y con esta victoria parcial de Defensa, Vélez y Defensa 17, Gimnasia de Mendoza e Instituto 16 puntos, Newell's alcanza la barrera de los 13, Boca si gana tiene la chance de quedar a 3 puntos, por lo menos del equipo de Guillermo Barros Esqueloto. Boca si gana tiene la chance de acercar y acortar la brecha en la lucha, en la tabla general, por entrar a los puestos de Libertadores.
4: Está claro, Esteban, que es un partido clave el que se va a jugar en la noche de hoy, porque también esa es la positiva en el caso de que gane, en el caso de que no lo haga. Un empate o una derrota lo puede hoy sacar de los puestos de playoff pensando en lo que sigue de este torneo.
8: Hoy Boca arranca, Furla, en el puesto 8, o sea, en el último puesto de los playoffs. 11 puntos. Lanús, San Lorenzo, Riestra, Platense son los equipos que lo pueden superar en esta jornada.
4: Vuelvo afuera, vuelvo a la calle, Leo Orienta, la gente que va llegando, Leo.
9: Furla, dale, estamos en vivo con algunos hinchas de Boca aquí en la previa con Central Córdoba. ¿Cómo va? ¿Espíritu? ¿Resultado? ¿Ni más? Hoy equipo alternativo. ¿Te parece bien? ¿Tenían que jugar todos?
10: Está muy bien. También voy a recambiar. Tampoco hay mucho tampoco.
9: Ya se pudo saber que se va a ir Zenón. ¿Qué te parece que se vaya Zenón? ¿Te hubiese gustado que se quede? ¿Hay que tener un reemplazo?
10: No, específicamente de Zenón.
9: ¿De dónde reforzarías?
10: A la delantera.
9: Bueno, muchas gracias. Te pregunto a vos cortito, ¿cómo está viendo el equipo por ahora?
10: Se iba agarrando confianza. Nos falta un poco de plantel y un par de jugadores, pero está, el Vasco está arreglándose con lo que tiene.
9: ¿Dónde reforzarías vos?
10: La defensa, sí o sí falta un central y falta un 9 porque lo que tenemos están flojos.
9: Hoy juega Valencia, ¿expectativa de Valencia?
10: Mucha expectativa no tengo, pero le tengo confianza. A ver si se acuerda cómo jugar a Fidel.
9: Muchas gracias, Claro, la última más cortito. Alan Velasco pareciera ser que va a ser el reemplazante, por lo menos en este partido después de la lesión de Aranda, de llevar, ¿no?, la maneja del equipo. ¿Cómo lo estás viendo vos en este partido?
11: No, aparentemente bien el pibe. Se hace responsable, agarra la pelota, corre, que eso es importante, y no, anda bien.
9: ¿A Villa cómo lo ves en estos primeros partidos otra vez con Boca?
11: Y casi que ni lo vemos, pero bueno, flojo, pero creo que levante.
9: Recién decían acá tus amigos, reforzar en defensa, algunos reforzar la delantera. ¿Vos en dónde crees que hay que reforzar?
11: Y lo que necesita Boca es un 9, sí o sí.
9: ¿Tendrías alguno para ir a buscar? ¿Te gustaría alguno?
11: No, ni idea, por cualquier 9 cada gol.
9: Muchas gracias. ¿Resultado por hoy?
11: 2-0.
9: Muchas gracias. Furla, hasta ahí la palabra de algunos hinchas de Boca en la previa con Central Córdoba.
4: Fantástico, Leo, fantástico. En un rato vuelvo con más gente que va llegando, con el público que se va acercando, esperando por Boca, por Central Córdoba, Santiago del Estero. Y a propósito de Boca, es tiempo de presentar las primeras novedades, las primeras noticias por el lado del equipo del Vasco Arruabarrena. La presentación para Facundo Pérez. Facundo, Fafi Pérez. Hola, Fafi, ¿cómo estás? Bienvenido.
7: ¿Cómo va, Furla? Abrazo grande para vos, extensivo para todos los oyentes. La cabeza puesta en el martes, pero la previa del partido de este, con el empate de Vélez, lo casi obliga a Boca, lo decía Sassi recién, a sumar de 3 para seguir en conversaciones, no solamente en el clausura, sino también en el anual. Blanco juega siempre, hoy no es la excepción. Belmonte repite, después Boca cambia por completo todos los nombres, equipo alternativo, con la mente puesta en San Pablo, pero con la necesidad de sumar de 3 hoy.
4: Está claro, Fafi, que hay muchas cosas para contar en la previa, pero lo más importante, lo que la gente de Boca quiere saber, repasame rápido el 11 de corrido para la gente que va llegando, para que se enteren, para que sepan con qué equipo se van a encontrar en la noche de hoy.
7: Hoy Boca va a ser Bray, Gorosito, Figal, Pellegrino y Blanco, que juega siempre, jugó todos los partidos en la era Robarrena. En 13 de los 14 completó los 90, en uno salió reemplazado, que fue frente a Recoleta, que ya estaba el partido liquidado. Belmonte va a ser el 5, Alarcón el interno por derecha. Palacios vuelve a jugar después de 9 meses desde el comienzo, hoy titular el chileno también. Ángel Romero, Sebastián Villa y Ener Valencia.
4: A ver, Mati, Fafi, si uno hace el juego y uno hace el repaso del 11 que acaba de dar, hay muchos que han sido titulares muchas veces, que han jugado en el equipo top de Boca, en el equipo que elige el técnico como el mejor que tiene a disposición para cada uno de los partidos. Y después está claro que cualquiera de estos, como lo decía en la presentación, podría jugar en cualquier equipo de fútbol argentino.
5: Está claro que se puede hacer la diferencia, porque de un lado está Villa, uno se pone a pensar, está también Figal, que sabe de lo que es este tipo de partidos, lo que decías, Palacios, siendo uno de los jugadores importantes de aquel entonces hasta la lesión, el que le cambiaba la ecuación al equipo, le lavaba la imagen, que por momentos era el conductor futbolístico de aquel equipo de Boca. Valencia está bien que no ha sido titular en Boca por su reciente llegada, pero Valencia es un apellido que se cae de maduro, que tarde o temprano uno supone que su jerarquía se impondrá en la Bombonera sobre todas las cosas. Hasta ahora se lo ve a contramano de sus compañeros, dio una buena impresión, o por lo menos una impresión regular a como venían siendo sus ingresos, que eran de pocos minutos. Venían siendo buenos ingresos, pero con Gimnasia de Mendoza tuvo 3 o 4 giros interesantes, se acopló con el equipo, le está faltando el gol, y en el último partido de Copa Sudamericana no lo ha hecho bien. Pero uno repasa, y evidentemente el equipo que tiene Boca en apellidos es bueno, y tendría o debiera ser suficiente, condición suficiente para ganarle en los papeles al equipo que hoy muestra Central Córdoba de Santiago del Estero. Pero está claro que el fútbol no es matemática, sino el River de Coudet hubiese estado primero, y no lo está primero hoy. Hoy está fuera, por ejemplo, y tiene apellidos todavía más de renombre que en este caso. Veremos si Boca logra adaptarse, y lo más importante para mí a esta altura, si el Vasco Robarrena logra ampliar la base y que ya no sea un equipo de 13 o 14 jugadores, que sea un equipo de 17, 18 jugadores, que entre Villa y te dé garantías, que entre Valencia y te pueda dar soluciones, que Romero no sea solamente un problema de cupo de extranjeros, sino que verdaderamente, futbolísticamente, te aporte una diferencia. Belmonte lo está haciendo de a poquito. Alarcón, la verdad que en algún momento pensábamos que estaba fuera de Boca directamente por los pocos minutos. Hoy le toca jugar de vuelta, pero creo que también una de las apuestas importantes que tendrá Robarrena será tenerlo a Palacios como uno de los jugadores a recuperar.
4: La sensación, Fafi, viendo atrás y viendo adelante, es que la defensa en algún momento fue hasta la titular esta, con Gorosito jugando algún partido del arranque, con Figal, que parecía que iba a ser el central titular con el Vasco Robarrena, ni hablar Pellegrino, obviamente Blanco, y después la delantera algo parecido. Quizás en el medio es donde sí encuentre Boca lo más muleto que pueda llegar a tener este equipo.
7: Sí, ni hablar. A ver, y también yo creo que es el partido de las oportunidades, lo decía Mati, de demostrarle, por ejemplo, a Alarcón, de Palacios, del mismo Villa, levantarle la mano al técnico y que sepa que si tiene un 11 de memoria, bueno, que ellos pueden pelear tranquilamente con quien está en ese puesto. Dicho esto, y con esta formación que recién repasábamos, yo creo que en el comienzo yo les decía, Boca juega hoy, el resultado de Vélez lo motiva para ganar y sumar, pero la mente está puesta en el martes. Yo creo que la no elección de Velasco en el 11 inicial indica que va a ser titular en San Pablo, y lo mismo para Flores. Salvo que hoy Villa la descosa, yo creo que Flores es número cantado en San Pablo.
4: Sí, pareció que iba a ser titular el otro día Villa respecto a Flores en el partido de ida. Ahora Flores se terminó poniendo por lo que hizo en Mendoza. Cuidado que no pase algo similar hoy y que se termine, como vos decís, poniéndose Villa en el equipo de arranque para el martes.
7: Yo creo que es la posición que más dudas le genera al técnico, y que con su cuerpo técnico en la lectura de cada uno de los partidos van eligiendo. Uno dice, bueno, Villa y Flores tienen características similares. Es cierto, pero hoy para el cuerpo técnico Flores es más de uno contra uno y Villa es más de equipo, más de asistidor.
5: Sí, es que si uno incluso repasa Furla las estadísticas, algunas cuestiones que te van marcando conceptualmente por qué se sostiene a Robarrena con Flores y no con Villa, pensando en el equipo titular, por más que Villa juegue esta noche. Flores, en lo que va del torneo, es el jugador con más disparos que tiene el conjunto Xeneize. Y lo que decía Fafi, un jugador de uno contra uno. Vos ves que Flores, cuando tiene la pelota, antes de pensar en un centro, antes de pensar en un pase hacia atrás, lo mira de frente al lateral izquierdo y al central y trata de meterse en ese espacio y busca ser el jugador revulsivo, el jugador diferente, el jugador barullero, si lo diríamos en el barrio. Y del otro lado, Villa todavía no aparece en ese tipo de estadísticas, pero está claro que Villa en este último tiempo se ha mostrado como un jugador de último pase, de arrancar en la mitad de la cancha sobre la línea del costado e ir cerrándose, de ser más productivo como un jugador cuando hay que contraatacar que cuando hay que buscar el espacio. Y Flores quizás entiende más el espacio cuando hay un equipo enfrente que te marca en un operativo cerrojo, y Villa es un jugador para ganar al contragolpe, para ganar con velocidad por afuera y tratando de asistir al que esté de 9 de llegada. Por más que jueguen en la misma posición, en el mismo frente de ataque, por más que Flores va por la derecha, Villa se siente más cómodo por la izquierda, hay diferencias, pinceladas que hacen inclinar la decisión. Y después está el momento del futbolista, porque si hoy Villa da 3 asistencias, por más que Flores tenga 1-1, tenga remate al arco, lo va a hacer dudar a Robarrena, no tengo dudas.
4: Vamos camino a las 9:30 de la noche, Boca Central Córdoba de Santiago del Estero. Los dos equipos trabajando en el terreno de juego, en los movimientos precompetitivos, mientras siguen jugando Defensa y Justicia y Gimnasia de Mendoza, Johnny.
6: Sí, señor, 38 ya de la segunda parte, 2-0, sigue ganando el Halcón, pero ya lo tuvo Módica en su ingreso, centro del Monito Vargas de banda izquierda. El cabezazo de Módica quedaba contrapierna Borgoño y terminó estrellándose en el palo. Se viene con todo el conjunto mendocino para al menos intentar descontar y llegar al final del partido con alguna otra chance, pero es poco lo que ha hecho hasta ahora en ofensiva. Casi 39, 2-0 gana el Halcón.
4: Sigo la recorrida también hacia los estudios centrales de la radio. Presento a nuestro voz comercial, querido Claudio Estrada. ¿Cómo le va? ¿Cómo anda, Claudio?
12: ¿Qué tal, muchacho? ¿Cómo va? Muy buenas noches. Con lluvia persistente, 14 grados de temperatura en la ciudad de Buenos Aires. Y la lluvia que se viene desde Pinar, estaba viendo en los monitores, al menos en Florencio Varela, no llueve todavía.
8: Lo que llueve es Munro, muchachos.
4: Acá en la cancha de Boca tampoco, ¿eh? No, acá en la cancha de Boca todavía no.
12: Pero
4: acá
12: en Munro es terrible.
8: No. Lo que llueve en esta zona, a la altura de Panamericana, recién hasta hubo granizo en la zona de Pilar.
4: Epa, mirá vos.
5: Sí, se registraron relámpagos.
4: Sí,
5: da
4: sí.
5: Da la impresión que en cualquier momento se va a pinchar una nube.
4: Está claro que está amenazante. Ahora, Leo, por abajo todavía no tenemos agua, ¿no?
7: Todavía no, corre un viento fresco, cada vez más fuerte, pero por ahora no hay agua.
4: Bueno, en un rato vuelvo con Leorieta, con más gente de Boca que va llegando. En un rato me cuenta también cosas de Central Córdoba de Santiago del Estero. Ya vuelvo con Fafi, pero ahora es tiempo de escuchar a Leandro Bray, uno de los que hoy tendrá su chance también, el arquero de Boca que hoy será titular y hablaba así hace un rato nada más.
13: Lea, una nueva oportunidad de defender el arco de Boca y nada menos que en la Bombonera, es distinto y es especial seguramente.
14: Bueno, primero buenas noches, sí, la verdad que lo voy a disfrutar muchísimo, es lamentable por lo que le pasó a Álvaro, una pérdida, así que dejar mandar un saludo también a él y a toda su familia, que sabe que tiene el apoyo de todos nosotros, así que mandarle un abrazo muy grande a él y a la familia, hoy me toca, trataré de disfrutar lo máximo posible, la cancha, la gente, así que una nueva oportunidad.
13: Más allá de lo de Álvaro, la rotación, el sentirse todos importantes, la competencia interna de lo que está viviendo este plantel, ¿no?
14: Sí, yo creo que más eso, sentirse importante, la competencia interna, creo que son esas dos cosas que tenemos acá en claro, que el técnico decide 11 en poner en la cancha, hay que plasmarlo, hay que defender este escudo, y bueno, hoy lo vamos a hacer de la mejor manera.
13: Están en 3 competencias, hoy hay que sumar, hay que ganar, hay que seguir escalando en el torneo local, sin perder también el tema de la tabla anual, sabiendo que el martes hay cosas importantes.
14: Sí, cada partido acá es importante, cada partido con este escudo es muy importante, lo tomamos de esa manera, le damos valor a cada partido, así que trataremos de hacer lo mejor posible hoy y ganar.
4: Así estaba Leandro Bray, hoy titular en el arco de Boca, la chance que se le abre después de lo que ha sucedido con Álvaro Montero, Fafi, con la cuestión familiar que lo ha llevado a volver a Colombia por estas horas.
7: Sí, con el permiso correspondiente, obviamente, fallecimiento de su abuela. Mañana va a estar ya entrenando con sus compañeros y con la cabeza puesta en el choque del próximo martes en el Morumbí.
4: Es una buena chance la que tiene Bray.
5: Sí, sin lugar a dudas es una buena oportunidad para volver a demostrar que bueno, que está en competencia, que busca consolidarse en el tiempo y no ser solamente testimonial en el arco de Boca. Tiene la chance, atajador de penales en alguna medida, ha mostrado algunos rendimientos que no fueron suficientes en definitiva para el cuerpo técnico anterior y por lo visto para este que fue a buscar rápidamente un arquero. Uno repasaba, Montero 774 minutos jugados. Y Blanco le sigue a la par, Fafi, un poco lo que mencionabas al principio. Dos de los jugadores más regulares en este último tiempo, creo que acompañado por Santiago Casíbar.
7: Mirá, Mati, para que te des una idea, si hoy llega a jugar Blanco 70 minutos o más, va a ser el jugador con más minutos en el clausura. El de hoy va a ser el partido